0: Sol de Mayo, bien. Tercero con 10. Kimberley de Mar del Plata tiene 10 también. Germinal está quinto con 9. Santa Marina tiene 7. Está sexto. Villa Mitre, me llama la atención verlo en esta posición, está séptimo con 6 puntos. Guillermo Brown de Puerto Madryn, octavo con 5. Y el papero Círculo Deportivo de Nicanor Otamendi está último, noveno, con 5 unidades.
1: Acá esta zona tiene mucho para analizar. Un Sol de Mayo que para mí es la sorpresa de este grupo D, porque está tercero con 10 puntos en una zona complicada. Después tenemos abajo un Villa Mitre muy abajo con 6 puntos. Estaría último en el grupo C, estaría último Villa Mitre.
0: Sí.
1: Porque FADEP tiene 6 y Villa Mitre tiene 6. Pero bueno, Villa Mitre 6 y, bueno, decías vos recién Guillermo Brown de Puerto Madryn 5 y Círculo Deportivo con 5. ¿Círculo Deportivo donde está jugando el Mono Paso, Juan? Daniel
0: claro,
1: Paso. Ex Newell, San Martín.
0: Laureano Tello.
1: Laureano Tello también.
0: Sí.
1: Bueno, también flojo.
0: No, perdón, Laureano Tello está en Kimberley.
1: ¿En Kimberley? Está bien, perfecto. No, vos sos de los datos,
0: sí,
1: más.
0: Sí, sí.
1: Yo te acompaño. Pero ¿coincidís que el equipo de Santiago Jara, comandado Sol de Mayo, es
0: la sorpresa del grupo?
1: Sí. ¿Sin duda?
0: Sin duda.
1: Porque Olimpo, bueno, se esperaba.
0: Que está sumando más de afuera que de local.
1: Está sumando afuera, es verdad.
0: Sí, suma más afuera que de local.
1: Recién estaba viendo, bueno, si Douglas es el Bayern, Olimpo es PSG. Porque tiene 19 también.
0: Sí.
1: 6 ganados y un empate y 0 derrotas. Invicto en el año. Son los únicos dos equipos que están invictos en este Federal A 2026. Es buen dato ese. Douglas y Olimpo, los mejores equipos por ahora del 2026.
0: Sí.
1: ¿Motivo?
0: ¿Lo de Douglas?
1: O lo de ambos. ¿O tenés un distinto motivo en cada uno?
0: No, el otro día te mencionaba que en la previa no estaba bien visto el plantel de Douglas. No sé por qué razón. Se mencionaba que quizás no iba a ser un plantel competitivo y mirá lo que termina haciendo. Es increíble lo que vienen logrando.
1: Igual,
0: año pasado le sucedió lo mismo. Uh-huh. Y fue una situación similar a la de Sipo. Lideraron la zona y en la fase de reválida, perdón, en la fase de campeonato, bajaron bastante el rendimiento. De hecho, terminan jugando el playoff de reválida ellos también.
1: Hablando de reválida y descensos y todo lo que conlleva ese oscuro momento que todo a veces el club le toca pasar, lo que se está definiendo mucho son las ligas europeas.
0: Sí.
1: Perdón que me vaya a 2.298 kilómetros, pero hoy hubo fútbol español. El fútbol español ya está en la fecha 35 de 38.
0: Sí.
1: Y del puesto 19, que es Levante, el 20 ya Real Oviedo descendió y descendieron los de argentino Thiago Fernández. Descendió un argentino ex Vélez, bueno, que salió con la patria potestad. Uh-huh. Y todo lo que conlleva, ya descendió, pero el puesto 19 que tiene Levante con 39 puntos al puesto 12, me arriesgo a decir, peleando el descenso. En ese conlleva Levante, Mallorca, Elche, Álaves, Girona, Español, Osasuna, Sevilla, Valencia, y puedo seguir. Pero bueno, justo se me vino a la cabeza, ¿no? ¿Está atento? ¿Ha visto fútbol europeo y los descensos?
0: No, poco.
1: ¿Poco?
0: Un poquito más del inglés, sí. Pero el resto.
1: ¿La Premier también? ¿La Premier qué? ¿Sentí que se va el Tottenham del Cuti o no?
0: Sí.
1: ¿Sentí que se va el Tottenham del Cuti?
0: Está ahí. Se está salvando hoy.
1: Hoy se está salvando, pero bueno, quedan también.
0: Quedan algunos partidos.
1: Están ahí nomás. Pero yo creo que el Tottenham del Cuti, primero que no va a seguir. No sé si va a seguir.
0: No sigue.
1: Para vos no sigue. Al Barça, en el Cuti, Barça lo reveo, le requeda. Pero bueno, veremos qué pasa con el Cuti, veremos qué pasa con el Tottenham. Yo creo que el fútbol europeo está complicado.
0: Sí.
1: Porque hay mucha diferencia, mucho en lo que es algún equipo, y voy a decir por qué Tottenham está allá abajo. El fin de semana se va a analizar un poco más. Sí. Qué va a pasar. Pero bueno, yo creo que Ayer saqué un video hablando de fútbol europeo, Juan.
0: Sí.
1: Vamos a hablar algo, vamos a discutir algo, ahora que en vivo.
0: Decime.
1: Dybala. ¿Es correcta la decisión que no entraba entre los mejores 55 jugadores argentinos?
0: Para mí no. O sea, para mí debería ir al Mundial.
1: Ayer nos salteamos 5 pasos, Juan, ¿verdad? La lista 55 tenía que estar. Sí, eso coincidimos.
0: Sí.
1: ¿Cuál es el próximo corte ahora? ¿Cuál es el corte que viene? ¿36? No, no es 26 de una.
0: Sí.
1: Porque hoy, justamente Francia hoy sacó su lista 26.
0: Sí, ¿por qué Argentina hace eso? Yo hubo otra selección que también lo sacó.
1: Sí, hay varias, sí.
0: Dinamarca fue la primera.
1: Chile, me dijeron a mí.
0: No,
1: pero fue sin creer. Pero pará, ¿por qué? No sé, va a 32, porque... me parece que va de 55 a 32, 32 a 26.
0: 32 a 26.
1: Esos 6 se quieren morir.
0: Son los que quedan como suplentes.
1: Por si algo. Pero Dybala.
0: Pasó con. El jugador que pasó por River con Pérez. El que. Enzo es.
1: ¿Enzo Pérez?
0: Sí.
1: ¿Que quedó fuera?
0: Que él entra como suplente, ¿te acordás? En Rusia.
1: ¿Por los Chelsea o por quién?
0: No me puedo acordar en este momento por quién fue. Pero él llega después, se suma después.
1: Bueno, sí, hay datos.
0: Por Lanzini. Entró. En 2018.
1: Te iba a decir, hay una selección argentina a analizar. Yo creo que Dybala merecía estar por lo menos en los 55. Por lo menos en los 55. Lo hablaba ayer, está un Aníbal Moreno, amigo. Aníbal Moreno, ¿es más que Dybala hoy?
0: No.
1: O sea, tiene para plantarse, supuestamente,
0: Carlos. Sí.
1: Aníbal Moreno tiene, o sea, bueno, Tomás Aranda, ¿por qué lo necesita Tomás Aranda? Si Tomás Aranda no va a ir al Mundial.
0: Por el presente.
1: Algunos influencers del equipo de Boca Juniors dicen que Tomás Aranda tiene la chance de ir.
0: No, lejos.
1: ¿No hay chance?
0: No.
1: Y si te pregunto por Dilolo, porque también está, ¿no? Corregime.
0: Hay que ver qué cantidad de centrales tenés por encima de Dilolo.
1: No, me parece que...
0: pero hoy lo veo lejos.
1: Y yo creo que analizaría. Es más, yo creo que me están mandando la lista... como para que analice acá.
0: Sí.
1: Vamos a analizar rápidamente la lista. Emiliano Martínez, Jerónimo Rulli, Musso, Benítez, Cambese y Santiago Beltrán. Acá los tres arqueros, es como lo dije, Martínez, Rulli, Musso.
0: Faltó Agustín Rossi ahí.
1: ¿Beltrán le sacó el puesto?
0: Voy a conseguir con Charlie por 3 partidos buenos. El otro tipo viene a salir campeón de la Libertadores.
1: Por 3 partidos buenos, Beltrán. Bueno, Cambese también.
0: ¿Es bueno?
1: Es bueno. Pero igual, sí, bueno. Estoy con vos. O sea, para mí lo están poniendo muy arriba por muy poco.
0: Pasa lo mismo con Aranda, que es de Boca. ¿Qué otro arquero había ahí?
1: ¿En la lista?
0: Sí.
1: Cambese, Walter Benítez.
0: Sí, Cambese hoy o sea, es buen arquero, pero no me parece que esté.
1: Para mí, hoy la escala en las selecciones... Martínez Musso, ahí nomás, ahí nomás.
0: Sí.
1: Solo por lo de. El Dibu tiene batida con todo lo de 2022, pero Martínez Musso.
0: Si es por los 4 años.
1: Pero vos viste la actualidad. Bueno, Musso está. Lo mandaron al banco, güey.
0: Sí.
1: O sea. Pero bueno, sería Martínez Musso, Rulli, tercero.
0: Difícil.
1: O sea, pará, ¿vos decís que es segundo Rulli?
0: Yo diría que Rulli se queda.
1: ¿Se queda acá en Argentina? ¿En serio? Nada, está tirando algo muy duro. Está tirando un facto muy duro. Defender eso. ¿Quién es el tercero?
0: Walter Benítez.
1: Bueno, estamos hablando de Rulo.
0: Para mí el tercer arquero debería haber sido Agustín Rossi.
1: Pero estamos hablando de que...
0: No llevan arqueros que atajen en el... Si no en cuenta, bueno, salvo Armani, el último...
1: Cambese y Beltrán, son los últimos dos, ponele.
0: No, lejos de ir al Mundial. Para mí, Agustín Rossi está por encima de esos dos arqueros. Son buenísimos los dos, pero van a llegar bien para la próxima Copa América.
1: Son pibes los dos.
0: Sí.
1: Recontra. Bueno, entonces, ¿no hay duda del tridente Martínez, Rulli, Musso?
0: Yo creo que después sí. Va Beltrán y termina siendo campeón Rulli, del mundo.
1: Bueno, Rossi ya está, amigo. Ya está, Rossi. ¿Quién?
0: Sí.
1: ¿Los tres arqueros asegurados? Ah, bueno. Entonces, si un arquero es Rulli, amigo. Rulli, me da un poco de... Rulli más que Musso, bueno, yo lo voy a dejar, yo tampoco me voy a meter ahí, porque tampoco es que veo los partidos de Rulli. Si no veo los partidos de Rulli, ¿quién lo ve? Amigo, ¿quién? No veo nunca un partido de Rulli, amigo, no veo nunca un partido de Rulli. No lo tengo a Jerónimo Rulli en el radar. Musso, por lo menos lo ve en el Atlético del Cholo, que claro, que viene a ser figura varios partidos, pero... Sí. No. Bueno, igual está bien, para mí Benítez, Cambese, Beltrán, Arafue, se quedan, bueno, un Cambese y Beltrán, que capaz que son los arqueros, entran los 2 de 3 del próximo Mundial, seguramente, si siguen con ese nivel. Igual cambia mucho, o sea, Santiago Beltrán, antes, en diciembre, no sabía, nadie conocía a Santiago Beltrán. ¡Tercer arquero! O sea, son, viste que el mundo a veces te pone oportunidades, porque, pues, Cintia, nos vamos noviembre.
0: Lo fueron a buscar al Intercountry, no quería ir porque tenía que estudiar.
1: ¿Qué? ¿Es real eso?
0: Sí.
1: Pero estamos hablando que, bueno, en diciembre la vida de Santiago Beltrán, ¿qué era la vida de Santiago Beltrán?
0: O sea, estaba en Intercountry.
1: O sea, estaba en otra. Y la vida hoy lo tiene, está blindado por 100 palos.
0: Me parece perfecto que lo blinde a River. Yo lo tendría un año más en River.
1: Vamos a pasar a otra línea más picante. ¿Tenés los defensores ahí vos?
0: No.
1: Bueno, yo te digo entonces. Agustín Yay, Gonzalo Montiel, Nahuel Molina, Nicolás Capaldo, Kevin Mascarister, Luca Martínez Cuarta, Marco Senesi, Lisandro Martínez, Nicolás Otamendi, Pesela, Valerdi, Cuti Romero, Di Lolo, Said Romero, Facundo Medina, Marcos Acuña, Nicolás Tagliafico y Gabriel Rojas. ¿Vamos con los asegurados, Juan? ¿Te digo los asegurados quién son?
0: Sí.
1: Los asegurados son Nicolás Tagliafico. Qué duro está esto. Pesica está más fácil. Nicolás Tagliafico.
0: Yo insisto que no tenemos laterales.
1: Cuti Romero, Leonardo Valerdi, Otamendi, Lisandro Martínez. Oh, Montiel va por el penal, no lo puedo creer. Montiel, Molina, y ahí paro. Tengo 7, y ahí paro. ¿Por qué? Agustín Yay, desconozco si va a ir o no. Nicolás Capaldo, desconoces. Kevin Mascarister.
0: ¿Capaldo puede jugar de 4?
1: Sí.
0: Yo lo llevo.
1: Luca Martínez Cuarta, Luca no puede ir a la selección. Está en mi Luca Martín Huerta. ¿Puede entrar a la selección? ¿Para vos sí, Juan?
0: No.
1: Nadie está diciendo que más que Lolo. Para mí ninguno de los dos tiene que ir.
0: No, obvio.
1: O sea, Marco Senesi puede ser.
0: Puede ser.
1: Lisandro Martínez, sí. Obvio.
0: Sí.
1: Otamendi, sí. Otamendi.
0: Lo de Lisandro Martínez es un caso especial porque es jugador de selección.
1: Otamendi hoy anunció al equipo portugués del Benfica que luego de la Copa del Mundo no sigue en Benfica y todo se asimila que los campeones del mundo hicieron un arreglo con el Chiqui para que jueguen en Argentina. Ya me están tomando el pelo. Otamendi va a ser jugador de River. Para mí, si todo anda bien, igual que Pablo Dybala.
0: ¿Viene a Boca?
1: Pablo va a ir a Boca. Para mí Leo Paredes le levanta el teléfono todos los días. Y Nicolás Otamendi, ¿a dónde va a ir Nicolás Otamendi a retirarse? ¿Dónde?
0: A River.
1: Y bueno, entonces hay una especie de campeón.
0: ¿Que vaya a Vélez?
1: No sé, pero nada.
0: De la nada se iba a Vélez.
1: Pesela totalmente. ¿Por qué te ha citado Pesela? ¿Por qué?
0: Porque es campeón del mundo.
1: ¿Citado está en la selección?
0: No, me parece. No
1: jugó, no, está bien. Palopala,
0: no, la... No coincido con mucho jugadores.
1: No, Pesela no sepa. Pesela está de más. Bueno, Pesela ya. Bueno, Valerdi va, Cuti Romero va, Lautaro Díaz no va. Zay Romero. ¿Este es el central de Getafe?
0: Sí.
1: Lo ve Scaloni porque vive en Mallorca. Y dice: Mallorca, Getafe. Hay un tren de 20 minutos. Voy a Getafe. Fue a verlo. 20 veces a Getafe. Y le gustó Zay Romero. Bueno, te cito. Nada, porque no me puede decir que Scaloni cita a Zay Romero. O sea, todo bien con Zay Romero. Mi respeto. Pero. ¿Coordinás algo? ¿Viste un partido de Zay Romero? No hay argentino. Voy a decir un facto. No hay argentino que haya visto más de dos partidos de Zay Romero. No hay. Facundo Medina, que bueno, por lo menos lo vemos en la selección, lo citan siempre Facundo Medina. Me parece que sí. Hay una... Marco Acuña, para mí, va a ir. Levantó el nivel bastante, Marcos Acuña. ¿Se quedará fue? No, levantó mucho nivel, Marco Acuña. Levantó mucho nivel.
0: Puede jugar 45 minutos nomás.
1: Bueno, Encima se lesionó igual que Montiel. Ayer los dos.
0: ¿Viste?
1: No sé qué pasa, Facu, con Montiel y Acuña.
0: No, la selección van a rendir igual, pero...
1: Pero bueno, se lesionaron los dos. Nicolás Tagliafico va a ir. ¿Y Gabriel Rojas del Racing? No, no, no hay chance. ¿Por qué te has citado Gabriel Rojas?
0: ¿Por qué? ¿Tenés la respuesta?
1: No, yo no, vos. Tampoco. Yo tampoco. Bueno, son algunos de los defensores. A ver si puedo ver. A ver si puedo verlos. Porque tengo trabado acá la página. Pero los volantes quiero ver yo. Salió la prelista. Nada,
0: en TNT Sport está. Ahí te lo estoy pasando.
1: Ahí está, mediocampista. No, si teníamos con los defensores, nos hicimos la salsa con los mediocampistas. 3. Perrone.
0: Afuera.
1: Decime, dale, por favor, hagamos esto. Clip. ¿Estás preparado para el clip?
0: Sí.
1: ¿Estás preparado para el clip? Por Juan Andrés. La lista de mediocampistas que van o no van al Mundial. Perrone.
0: No, afuera.
1: Leandro Paredes.
0: Sí, va a ir.
1: Guido Rodríguez.
0: Lejos. No sé qué fue el Mundial anterior.
1: Aníbal Moreno.
0: ¿El mejor volante del fútbol argentino?
1: No sé, ¿va o no va?
0: No, no va.
1: Milton Delgado.
0: ¿De Boca? Y Milton Delgado viene jugando mucho en la selección y sub-20. Yo lo aguanto hasta el último minuto.
1: Alan Varela.
0: Alan sí, tiene que ir.
1: X Fernández.
0: No.
1: Rodrigo De Paul.
0: Sí.
1: Ezequiel Palacios.
0: Sí.
1: Enzo Fernández.
0: Sí.
1: Alexis Macalita.
0: Sí.
1: Giovanni Lo Celso.
0: Para mí queda afuera.
1: Nicolás Domínguez.
0: No.
1: Emiliano Buendía.
0: No, no va.
1: Valentín Barco.
0: Debería ir.
1: Nico Paz.
0: Se va a meter.
1: Franco Mastantuono.
0: No, si no está ni jugando.
1: Thiago Almada.
0: Sí. Sí, Thiago Almada, sí.
1: Tomás Aranda.
0: No.
1: Nicolás González.
0: Sí.
1: Alejandro Garnacho.
0: Afuera.
1: Giuliano Simeone.
0: Sí, va a ir.
1: Matías Soule.
0: No.
1: Claudio Daniel.
0: No, tampoco.
1: Echeverry.
0: Tampoco. No va.
1: Me encantó este juego. Ahora, ¿vos tenés la lista ahí? ¿La misma lista que estoy leyendo yo? Para.
0: Sí.
1: ¿Vos estás haciendo la... ¿Vos tenés la misma lista que yo?
0: No, yo la tengo. Yo la abrí en TNT. No
1: yo sé. También.
0: Ah.
1: Pero por nombre. ¿Tenés todos los mediocampistas?
0: Sí, sí, sí.
1: ¿Me puedes preguntar y yo te puedo decir? Ahí sí coincidimos en todo un poco. ¿Estás?
0: Perrone.
1: No va.
0: Le Paredes.
1: Va.
0: Guido Rodríguez.
1: No va.
0: Aníbal Moreno.
1: No va.
0: Delgado. ¿Viste? Dudaste.
1: Duda.
0: Varela.
1: No va.
0: Fernández. Enzo Fernández.
1: Va.
0: Rodrigo De Paul.
1: Va.
0: Ezequiel Palacios.
1: Va.
0: Enzo, ya lo dije, ¿no?
1: No, X1.
0: Bueno, X Fernández.
1: No va.
0: Alexis Macalister.
1: Va.
0: Lo Celso.
1: Va a ir. No sé por qué, pero va a ir.
0: Domínguez.
1: No va.
0: Emiliano Buendía.
1: No va.
0: Valentín Barco.
1: Va.
0: Nico Paz.
1: Va.
0: Mastan.
1: Lo van a llevar.
0: A comprar alfajores. Tomás a... Diego Almada.
1: Va.
0: Tomás Aranda.
1: No va.
0: Nicolás González.
1: Va a ir. Porque lo usa, es multifuncional.
0: Garnacho.
1: Se va a quedar afuera en la última lista.
0: Simeone.
1: Va a ir.
0: Zule.
1: Va a ir.
0: Echeverry.
1: No va a ir.
0: Bien.
1: Polémica. Hay grandes polémicas. Bueno, yo creo que la gente está escuchando. Algunos coincidirán, otros no. Pero bueno. Delantero, gracias a Dios, es poco.
0: Delantero. Acaba de ir Messi, Lautaro
1: pará,
0: Martínez,
1: pará,
0: Álvarez.
1: Pará,
0: y el Flaco
1: pará.
0: López.
1: Pero pará.
0: Goleador.
1: Pará. Lionel Messi.
0: Sí.
1: ¿Va?
0: Sí.
1: Prestiani.
0: No.
1: Santiago Castro.
0: No.
1: Lautaro Martínez.
0: Sí.
1: Flaco López.
0: Sí.
1: Julián Álvarez.
0: Sí.
1: Y Pellegrino. Che, qué poco delantero que hay. Qué lindo es sentirse que está entre los 4, 5, 6, entre los 7 mejores delanteros de Argentina.
0: Alguien más debería haber.
1: No hay más.
0: Bueno, para mí van esos 4 que te dije.
1: ¿Cuánto delantero tiene que llevar Lionel Scaloni?
0: 4.
1: ¿Por qué no puede llevar 5 o 6? Y saca mediocampista. No sé, digo.
0: No, pero porque el mediocampo argentino es muy polifuncional.
1: Porque acá para mí Messi va a ir a hablar
0: de doble 5, tenés Puñalaba y Lautaro van. Tres, o sea, ahí, doble 5 tenés tres, que jueguen por afuera también, 3, 4, 5.
1: Amigo, yo llevaría a Castro, ¿no? A Pellegrino me gusta más que Pellegrino me gusta más que Castro.
0: Sí.
1: O sea, llevo Messi, Flaco López, Juñar en Pellegrino y Lautaro. Dejo fuera a Prestiani y a Castro.
0: Coincido. No sé, sí.
1: Porque siento que Lautaro, bueno, poner Flaco, y si hay que buscar resultados, pues hay que hacer más goles y lo meto a Pellegrino. Está muy bien Pellegrino. Está muy bien. Bueno, después en redes sociales haremos la lista para redes sociales.
0: Bueno,
1: la haremos. Pero bueno, repasamos un poco. No lo habíamos dicho esto de repasar la lista de la tanda. No lo habíamos hecho. Pero sí, ahora que me confundo, tanda. Vamos a la tanda y volvemos y nos despedimos, ¿no, Juan?
0: O nos despedimos, ahora.
1: El Charlie no irá, nos despedimos ahora. No. Bueno, lindo, vamos a la tanda o no, y vamos a la tanda y,
0: dale,
1: y nos despedimos.
0: Dale, dale.
1: Vamos a la tanda y nos despedimos.
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0: 21:29. Un minuto, Juan, y lo dejamos con música para que vuelvan a casa relajados. Vamos con los típicos. Nuestro amigo Charlie pidió el 11. Parece que pidió una banda. Pidió una banda, ¿sabes por qué? Porque es muy mental. Pero si quieres, voy a la rápida. No sé si estoy dispuesto, Juan, ¿vos?
1: No, yo, Emiliano Martínez en el arco.
0: Perfecto, estamos, coincidimos. Los centrales, Cuti Romero y Nicolás Otamendi.
1: Sí.
0: Que no están en buen nivel tampoco, pero son los centrales. De otro lado, Molina es uno.
1: Sí, Molina es uno.
0: ¿Y el otro?
1: Tagliafico.
0: Tagliafico, perfecto. Medio campo.
1: 4-4-2.
0: Hacemos 4-3-3.
1: Claro, 4-3-3.
0: Para mí es, McAllister, Enzo.
2: Ajá.
0: McAllister, Enzo. Y no, De Paul no va, no. McAllister, Enzo. Y tiene que ser un
1: Nicolás pico. Domínguez.
0: Nico Paz, pongo. Enzo.
1: Tiene mucho 5 y mucho 8 Argentina.
0: No, tiene mucho quilombo.
1: No tiene muchos jugadores por
0: afuera. Y Leandro Paredes. Sí, Leandro Paredes.
1: ¿Y quién ataca por las bandas?
0: No, es que 4-3-3. Después tenés a Messi, tenés a Julián Álvarez y tenés a Lautaro. Enganche Messi y Julián Lautaro. Bueno, más o menos eso.
1: Más o menos.
0: No le robo más tiempo y nos despedimos.
1: Hasta el martes.
0: Martes que viene. Que debe haber Copa Libertadores, seguramente.
1: Sí, Copa Libertadores.
0: Que Dios nos acompañe.
1: Boca, ¿no?
0: Que Dios nos acompañe, Facu. Que Dios nos acompañe. Agradecer a Facu, a Charlie. Nos vemos el próximo martes. Juan, como siempre, un placer.
1: Hasta la próxima.

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0: Las 5 de la mañana, 9 minutos. ¿Cómo les va? Buen día. Llegó el día viernes, el último día hábil de la semana. Que tengan una excelente jornada, buen inicio de este viernes 15 de mayo del año 2026. ¿Cómo les va? Buenos días para todos, buena jornada, buen inicio de este nuevo día para toda la gente que está escuchando la radio, para toda la gente que está junto a ustedes, como es la voz del Comahue de Chipoleti y FM Comahue en el 102.9. Buenos días para todos, que tengan una excelente jornada, buen inicio de este nuevo día para toda la gente que está escuchando la radio. Las 5 de la mañana, 10 minutos, estamos con Graciela Bergiolis, estamos con Karina Melo, estamos con Kenin Poblete, está toda la gente de la radio. ¿Cómo les va? Buen día, buena jornada. Llegó el día viernes, Graciela, ¿cómo estás? Buen día de rojo y radiante, ¿cómo estás? Buen día.
1: Hola, Omar, muy buenos días, Karina, buenos días, Kenny, bienvenido, Kenny. Buen y a día. Todos ustedes que están ahí, seguramente recién levantados y a punto de desayunar. Así que los vamos a acompañar,
0: Por
1: un ratito
0: sí.
1: del día los vamos a acompañar.
0: Es como que te fuiste ayer y ya estás acá, ¿viste?
1: Sí.
0: No, es como que vas y volvés.
1: Qué corto se hizo todo.
0: Ay, sí.
1: Entre que me fui de acá ayer y volví, nada.
0: Yo entre que fui a cubrir actos y venía acá, ¿viste? Cuando llegué acá.
1: Y volviste tarde, ¿no? De cinco saltos.
0: Sí, después te cuento.
1: Bueno.
0: Con lujo de detalle. Estamos con Karina Melo. Hola, Karina, mirá qué bonita.
2: ¿Cómo estás, Omar? Buen día. El único que desentona hoy
0: no,
2: sos vos. ¿Qué tenés de rojo?
0: Ayer yo vine con la corbata roja.
1: No muestres la pulserita porque no cuenta,
0: ¿eh? Ayer yo vine con la corbata. Sería
2: no
0: así,
2: sé,
0: ¿viste?
2: Dijimos que hoy los tres teníamos que traer algo rojo.
0: Después nos sacamos una foto con algo tuyo que tenías
2: bueno,
0: ahí con rojo. Por supuesto que sí. ¿Cómo te va, buen
2: pero
0: día?
2: Muy bien, hola Kenny, Graciela, Omar, a nuestros queridos madrugadores. Hemos llegado al viernes con frío, 5 de la mañana, 12 minutos. Estamos a punto de actualizar, pero la sensación térmica nos está tirando hacia abajo. La alta la humedad relativa del aire, 87%, 3 grados centígrados. 3 décimos, cielo despejado, viento del oeste a 4 kilómetros por hora, se espera una máxima para hoy, sí en la tarde agradable, 19 grados centígrados, viento en la noche del sudeste hasta 50 kilómetros por hora. Y prepárense para un fin de semana con mañanas, madrugadas heladísimas, bajo cero. Vamos a tener, ya lo anticipaba Fernando Fraceto, ¿no? 2 días con mucho frío en la mañana, con heladas que se vienen a quedar a acompañar y después en la tarde un poquito mejor. Pero bueno, hasta 3 grados, hasta 4 bajo cero estuve viendo en algunos lugares, A prepararse entre sábado y domingo.
0: Bien.
2: Pero aquí estamos, transitando las primeras horas de este viernes con ánimo de acompañarnos con la información, con buena compañía, buena música.
0: Por supuesto que sí.
1: Y hemos llegado a mitad del mes.
0: Mitad de mes, se lo dije ayer.
1: No puede ser.
0: Hoy es un día especial para mí porque hoy es el cumpleaños de Fátima.
1: Oh,
0: la tenemos
1: Fátima.
0: Acá.
2: ¡Feliz cumple, Fátima!
0: La tenemos en Chipoleti.
1: Beso.
0: ¿Viste?
2: Está
1: Fátima.
2: Durmiendo, ¿no?
0: Está durmiendo con la mamá.
2: Ah, oh,
1: bueno.
2: Qué después, lindo. Más tarde
0: anoche,
2: le mandamos saludos.
0: Sí, anoche estuvimos ahí charlando un rato, bastante.
1: Hoy, y torta,
0: hoy,
1: velitas.
0: Hoy sí, con mi mamá vamos a comer algo al mediodía.
2: Qué lindo.
0: Después les convido.
1: Dale.
0: Sí queda.
2: Bueno, 20.
0: Ahí le pedí a Kenin que
2: nos va, 20, ¿no?
0: Ahí le pedí a Kenin que 20 sí, 23.
1: Algo.
2: 23, qué linda edad.
0: ¿Cómo pasó
2: edad?
0: El tiempo? Shh, listo, no digan nada.
1: Sí, no, pero es una hermosa.
2: A través de nuestros hijos nos damos cuenta.
0: Ah, ¿viste? Ahí le pedí a Kenin Poblete que nos ayude. Vamos a estar con un tema del Mundial. ¿Seguimos, les parece, como ayer?
2: Ay, sí.
0: Con el tema del Mundial.
1: Dale, sí, porque todavía no escuchamos el que más nos gusta.
0: No,
1: todavía no pasó.
0: El que más nos gusta lo va a sorprender, Kenin, acordate. Que
1: bueno.
0: Que me va a ayudar a elegir. Bueno, pero déjame saludar a la gente de la ciudad de Cinco Saltos. Nos ponemos de pie, que ayer estuve. Les digo la cantidad de mensajes que recibí ayer. La gente que escucha
2: sí,
0: el programa
2: sí.
0: Desde las 5. Saben que mucha gente que como trabaja en el petróleo están ingresando en estos precisos momentos,
2: claro.
0: Ya están en viaje para Añelo,
2: sí.
0: Para Rollito,
2: lo
0: ¿me escucharon? Y están para la zona de Rincón.
2: Sí.
0: Pero la cantidad de gente, y hubo dos personas que me dijeron, che, qué linda que son tus compañeras de trabajo, que las ven a partir de las 6 en el celular. ¿Me escucharon?
2: Ah, bueno, menos mirá mal.
0: Vos.
1: Muchas gracias.
2: Espero que no.
1: Que no sea un cumplido.
2: Que no sea el conductor el que vaya mirando por el celular.
0: No,
2: tiene que ir
0: bueno,
2: manejando
0: así
2: con
0: que nos fuimos a Cinco
2: recaudos.
0: Saltos en el 96.3. Nos ponemos de pie. Una señora que me dijo, ay, usted, yo lo miro. Flavio miraba, viste, porque todo el mundo saludaba, ¿cómo te va? Yo digo, ¿cómo les va, tata? Pero me saben porque uno es cinco saltos, por eso nada más. Y lo que te digo es esto.
1: Sos una estrella, Omar.
0: No, lo que te digo es esto.
1: Sos leyenda.
0: No, no. Graciela,
2: hola. Omar la leyenda.
0: No, lo que le digo es esto. No, lo que le digo es esto. Es que estuvimos cinco saltos y la gente, pero muy bien nos atendió. Así que una señora me dijo, ay, los miro en la tele y empezó a decir, viste, que ella se llama Graciela, la otra se llama Karina, viste, no. te cuentan las cosas.
2: Bueno, saben todo, están atentos.
0: Sí, está bien. Y yo digo, bueno, llamen a la radio y manden opiniones de cómo hacemos el programa, en qué número.
2: Al 299-511-2144.
0: Y me contó gente de Viedma ayer. Porque estábamos hablando de otros temas, algunos colegas que nos ven en Viedma, mucha gente, para que lo sepan, a partir de las 6.
2: Sabemos, porque nos llegan mensajes de todos lados,
0: de todos
2: a través
0: lados.
2: De,
0: ¿viste? Por eso nos de
2: las emisoras, luego a través del canal, entonces de a poquito. Bueno, ayer también yo me reencontré por mensajes con un ex compañero, un el operador bien. De no un operador ex compañero de trabajo.
0: Está bien.
2: Un operador de Neuquén que ni después te voy a preguntar a ver si lo conoces. Y yo digo, ¿cómo caímos acá? Dice, no, los veo todas las mañanas tempranito, me levanto a las 5 de la mañana, los escucho después cuando prende a partir de las 6 la tele y nos ve y se siente acompañado, después empieza a trabajar.
0: Sí. Un colega que trabaja en otro canal también me dijo lo mismo ayer, que estaba en la conducción, me dijo, che, te miro de las 6. Pero vos me mirás a mí, no mirás tú.
2: ¿Qué haces tan temprano? Yo no, lo primero que le dije eso.
0: No, porque entra a las 7, me dice, a trabajar.
2: Muy bien.
0: Bueno, en radio ya. Bueno, le mandamos saludos a la gente de Sierra Colorada, en AM880, y también a la gente de la zona de El Bolsón, en el 102.9. A toda la gente que también nos escucha por internet.
2: A través de la web leu19.com.ar. Recién mencionábamos la tele, el canal 10, que se suma en nuestra programación a las 6 de la mañana, y también el streaming de la radio en YouTube LU19 en vivo.
0: Bueno, ¿pueden opinar de todos los temas en qué número?
2: 299-511-2144.
0: Hacemos un poquito de música, sí, con temas del Mundial, con el que empezamos allá, porque falta poco. ¿Cuánto falta? Pocos sí. días.
2: Y 27 sí. días.
0: Mirá vos, se viene el Mundial y mañana las invito a que vean fútbol, a todos.
2: Mañana, 7:30 de la tarde, ¿no?
0: A todos, a ustedes tres que son contrarios. Igual los aprecio, los quiero, pero vean fútbol mañana.
2: ¿Qué hay mañana, Omar?
0: Después del
2: ¿cuál es el buffet?
0: Después del primer tema musical les digo.
2: Bueno, dale.

0: hasta el mejor, el mejor tema hasta el momento, quise decir, el mejor tema de todos los mundiales, Italia 90. ¿Te acordás de este tema, no? Gianna Nannini, Edoardo Venato, Un'estate italiane.
1: Mira vos.
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0: Las 5 de la mañana, 22 minutos. Estamos acá nosotros, hay que levantarse. El saludo para toda la gente entonces que va a trabajar a la zona del petróleo, que siga con nosotros. Por los escuchan hasta más o menos hasta que terminamos el programa. ¿Saben por qué? Porque llegan tipo 8. Entran las 8.
1: Ah, larguísimo el viaje.
0: Claro, sí, viste que es largo el viaje. Sí. Che, bastante. Y más cuando hay mucho tránsito, me dice mi mamá, 7:30 estamos llegando.
1: Claro.
0: Y los pasan a buscar, ¿viste? Algunos pasan a buscarlos por acá.
1: ¿Por dónde se van? ¿Ruta 151, después alguna de las picadas?
0: Claro, y se van por la ruta, después ingresan a Neuquén para las provinciales.
1: No, claro, 69 será, y después alguna de las picadas. No sé cómo será el recorrido. A ver si nos ayudan.
0: Después,
1: ¿cómo es el recorrido a diario? ¿Por dónde van? ¿Por dónde van? Nos cuentan un poquito. ¿Cuál es la ruta del petróleo para llegar al trabajo?
0: Y después me comentaban también, bueno, yo tengo dos así conocidos también que se van en auto porque no los pasan a buscar, porque como son muy pocos para una empresa, entonces se van en auto hasta Neuquén y de ahí los llevan.
1: Está bien, claro. Un punto de encuentro.
0: Encuentran Neuquén y ahí los...
1: Ahí en la zona del Parque Central, por ahí.
0: Sí, claro, por ahí más o menos.
1: O la industrial. Sí, capaz que salen desde el industrial.
0: Para allá. Bueno, la gente está escuchando la radio, ¿con qué temperatura?
1: Con 3 grados centígrados, 3 décimos, cielo totalmente despejado, 87% la humedad relativa del aire, viento del oeste a 4 kilómetros por hora, va a seguir bajando. Ayer nos pasó, ¿no? Empezábamos con una temperatura y nos fuimos bajo cero. Creo que va a pasar lo mismo cuando nos vayamos cerca de las 8.
0: Bien, las 5 de la mañana, 24 minutos. Para comentar el día después, ¿hubo inflación, Graciela? ¿No hubo inflación? Contame vos que tenés sí.
2: Hay inflación
0: fija,
2: y...
0: que tenés la posta.
2: Hay inflación y alta. Fue del 2,6 en el mes de abril. De todas maneras, fue una baja después de 10 meses. Y la más baja en 5 meses. Hacía tiempo que venía subiendo una escalada. Se trata de la primera desaceleración intermensual luego de 10 meses consecutivos de aumento de precios. La categoría que más aumentó en abril del 2026 fue la de transporte, impulsada por el aumento de los combustibles. Por eso que también tuvo un freno ahí de YPF, que volvió a aumentar ayer el 1%, y por otros 45 días va a permanecer planchado el precio. Pero sí, bueno, lo celebró esto el presidente Javier Milei, que estuvo en un canal, en los canales amigos, diríamos, de alguna manera, estuvo en Neura en el día de ayer, donde tuvo fuertes declaraciones. Dijo que iba a ser M a la inflación, que la iba a derrotar, no lo voy a volver a decir.
0: Graciela.
2: Libre de mierda, la inflación. Eso es lo que dijo.
0: Es viernes, Graciela. Hoy te perdonamos.
2: Sí, que lo que pasa es que es un grosero el presidente, no me gusta ir por el mismo camino, ¿no?
0: Pero vos lo repetís una vez y listo, ¿no?
1: Claro,
0: otra vez, ¿no?
1: La odio, voy a trabajar con el objetivo de destruirla. La personificó a la inflación.
2: Claro. Bueno, no le estaría saliendo por estos 10 meses. Ahora ojalá que empecemos un periodo de baja, ¿no? Porque la inflación es lo peor, nos consume los sueldos,
1: sí,
2: ¿no? Y afecta, por supuesto, a la gente de menos recursos.
0: Ah, mira.
1: Y uno ya empieza a recortar, ¿no? Se da cuenta en la economía hogareña, y esto cada tanto empezamos a espaciar algunas actividades,
2: sí.
1: El consumo también afecta en el día a día. Por ejemplo, cambiamos las marcas, buscamos segundas marcas, buscamos ofertas, buscamos precios. Si salimos y tenemos el lujo de salir cada tanto a algún encuentro, alguna comida, algún cafecito, bueno, lo espaciamos también.
0: Pero te digo una cosa.
1: Diga.
0: Hay algunas marcas importantes que empieza con L, por ejemplo, de una leche muy conocida, que hay ofertas ahora.
1: ¿LS?
0: Sí, hay ofertas ya de la misma, de la marca, ¿entendés?
1: Y sí.
0: Entonces yo he oído. Sí, sí.
1: Y hay segundas marcas que son.
0: También muy buenas.
1: Segundas líneas que son de la misma empresa.
0: Sí, hay una que empieza ahí, no me acuerdo ya en este momento.
2: Pero díganlo.
1: Sí,
2: no estamos haciendo publicidad, sino información.
0: Hay una que tiene. A ver, ayúdenme, los tres. Hay una de que.
2: Las tres niñas.
0: No, que es de las. Que es de los yogures, muy buenas.
1: Serenísima. Entregar.
0: Estregar, pero hay otra más también que es de los yogures, que es muy buena, que sería la similitud, ¿no? A esta.
1: La Micaut.
0: Sí, debe ser una, que es la, es como la similitud, viste,
1: a... Pero que estamos hablando de leches, yogures. De yogures. Tenés yogurísimo, tenés la cerealísima, tenés Tregar, tenés...
2: Están carísimos los yogures.
1: Sí, hay que empezar a hacer.
2: Carísimos los yogures.
0: Después deme en la receta cómo hacer yogures.
2: Sí, sí, facilísimo.
0: Lo que sí hay que hacer ahora, ¿saben qué? ¿Qué? Si tienen amigos que tienen manzanas y demás, hagan gelatina, le ponen frutas.
1: Gelatina, parece gelatina. Yo hago un crumble de manzana, con muchas manzanas es muy fácil.
0: Tenemos cortes de luz hoy.
1: Sí,
0: no te
1: hay cortes.
0: Decíselo ya a la gente. Así
1: vamos
0: la,
1: a contarles.
0: Así vamos a un temita musical, ¿puede ser?
1: Bueno, atención. Tenemos Neuquén Capital, el corte diario programado por Calf, en este caso, anuncia a la tarde, de 15 a 18, afecta al barrio Fonavi, tiras 1, 3, 5, 7 y 8 por la conexión de un conductor nuevo. Reiteramos, Fonavi... Esto es Neuquén, de 15 a 18. Atención, Río Negro, porque DERSA está anunciando un corte importante para Sierra Grande, Los Menucos, Prahuaniyeu y Comicó. La distribuidora DERSA está informando que durante la jornada de hoy viernes se va a llevar adelante importantes tareas de mantenimiento en redes eléctricas de media tensión, fundamentales para la calidad del servicio, que requerirán una serie de cortes programados. Sierra Colorada en su totalidad, de 13:30 a 15. Los Menucos, de 12:30 a 13:30, en el sector comprendidos por calles San Martín a Antártida Argentina, entre Lagunitas y Misiones. Desde EDERSA nos dicen que, dada la importancia de las tareas, se solicita a los vecinos de los sectores mencionados tomar las medidas necesarias.
0: Bien, hacemos, ¿les parece, un poquito de música y luego la pausa?
1: Vamos.

0: imposible no cantarlo, porque nos ha acompañado durante muchos años este tema. ¿Te acordás de Paloma San Basilio? Hoy la traíamos a nuestros recuerdos en Primeras Noticias. ¿Por qué me abandonaste?
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0: Las 5 de la mañana, 38 minutos. ¿Qué temperatura nos decís, Karina, por favor?
1: 3 grados centígrados con 3 décimos, cielo descubierto o despejado.
0: Sí.
1: Estamos hablando de un 87% de humedad relativa del aire, viento del oeste a 4 kilómetros por hora.
0: Karina, decime sí. Lo siguiente.
1: Digo.
0: Para la gente que está escuchando la radio, y sumate, Graciela, ¿podemos hablar un poquito de salud, te parece?
1: Los viernes hablamos de salud y alimentación, porque lo escuchamos a Samuel García, licenciado en nutrición. Esta semana estuvimos hablando dentro de las efemérides que era el Día Mundial de la Hipertensión. ¿Y conocen su tensión arterial normal? ¿Se han tomado la presión?
2: Sí. Ahora no. Hace mucho que no voy a ver.
1: ¿Y tu presión la sabes?
0: No, lo reconozco, pero...
1: Kenita, ¿sabes tu presión arterial? 11.6 es la mía, 11.6, 11.7. Es baja, soy de tensión baja. Pero, ¿cómo estamos con la presión? ¿Son hipertensos?
0: La mía es un poco alta a veces.
1: ¿Es alta? Bueno, justamente vamos a hablar de eso junto a Samuel García, lo vamos a escuchar en realidad. La hipertensión suele no presentar síntomas, pero es uno de los principales factores de riesgo cardiovascular. Hay que controlar la presión arterial, principalmente hay que saberla. A partir de ahí tomar decisiones, por eso es importante ver qué pasa con el consumo de sal, si ayuda o no el aporte de frutas y verduras y cuáles son los pequeños cambios en nuestra vida para mantenernos saludables. Lo escuchamos a Samuel García.
3: Hola, mi nombre es Samuel García, soy nutricionista y este es el Espacio Saludable. Hoy vamos a hablar de la sal y su relación con la hipertensión. Estamos en la semana de sensibilización sobre el uso de sal. Se conmemora esta semana con la idea de concientizarnos sobre el abuso a la sal que tenemos. El argentino consume a razón de 15 gramos promedio de sal por día. El requerimiento diario, la necesidad diaria de sal son 5 gramos, entonces triplicamos su consumo. Tenemos que comer una cucharita tipo té de sal y pasamos comiendo 3. Abusamos de la sal. Pensar en una pizza, la masa tiene sal, el queso tiene sal, todo lo que es el fiambre, el tomatito le pusiste sal, la aceituna, y hay gente que dice que le falta sal. Por eso, hay que tomar conciencia y hay que encontrarle el sabor. La adición de sal es la ausencia de sabor. Menos sal es más sabor. Tomino, comino, laurel, estragón, ají molido, provenzal, ahí está el sabor, cocción, verduras, no un cubito, no una salsa lista. El abuso de la sal da por consecuencia la hipertensión. El 40% de los argentinas adultas tenemos hipertensión. Y eso es lo culpable del accidente cerebrovascular, el infarto cerebral, el infarto, los problemas renales. Por algo cuando comemos sal tomamos tanta agua. El cuerpo trata de limpiar esos excesos. Una picada, el asado, las latas, la sal oculta. Hay un montón de sal oculta, los conservantes, el monoclorato sódico, ahí está la sal. Vos no te das cuenta, pero hasta el yogur vas a ver que tiene el sellito, ¿viste que tenemos los sellitos? Exceso en sodio. Hasta el yogur tiene ese excesivo sodio. Encontremos la manera de tomar conciencia, encontremos la manera de educar bien a nuestros hijos. ¿Y cómo lo hacemos? Dando el ejemplo. La forma más importante para dar el ejemplo es sacar el salero de la mesa. Es en las primeras comidas, papillas o trozos que comen nuestras infancias, tratar de no meterle sal y de paso aprovechar y no meterle azúcar. Reducir el consumo de sal, tu cuerpo lo va a agradecer. También previene la hipertensión la buena ingesta de agua, 2 litros de agua, el caminar, el dormir bien, el evitar el estrés. Cosas que sabemos. La comida casera, evitar la lata, cuando más paquete, más hipertensión, cuando más paquete, más sal. Volvamos a esto. El secreto es el hábito. Nosotros tenemos que habituarnos a que la comida sea sabrosa.

0: cuando nos falta el sabor, ¿qué le agregamos? Sal. Ya sabes, usa condimento, ya sabes, usa comida casera, ya sabes, hace comida casera, dormir bien, toma agua, da un buen ejemplo. Esos son los secretos para prevenir la hipertensión, son los secretos para tratar la hipertensión, son los secretos para tener mayor calidad de vida. Gracias por todo y hasta la semana que viene. Chau, chau.
1: Bueno, una enfermedad muy silenciosa, un enemigo público que tenemos todos y lo tenemos habitualmente. La sal en la mesa, la sal para si le falta gusto, agarrás el salero y sin probar cómo está el plato, sí. le pones. Y 5 gramos, nada más una cucharadita de té por día es lo que tenemos que utilizar, además de todos los consejos que te daba Samuel García, lo escuchábamos. Licenciado en Nutrición, como cada viernes, hoy hablando de la hipertensión arterial.
2: Hacemos un poquito de música, ¿les parece? Sí. Después les cuento, Graciela y sí. Karina, escuchen esto. A partir de dentro de muy poco, hay lugares en Europa donde no van a permitir, ¿saben qué?
1: ¿Qué?
2: Lo que vos nombrabas recién, la sal. Que te den ketchup, que te den mayonesa, nada, está prohibido totalmente.
1: Bueno, la sal de la mesa ya está, ya bueno, la erradicamos
2: en un rato les cuento todo.
1: En los restaurantes, dale.

0: Faltan 10 minutos para las 6 de la mañana. Bienvenidos a quienes están sumando a esta hora. Estabas escuchando a Isabel Pantoja, Así fue.
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0: Las 5 de la mañana, 51 minutos. ¿Mensajes tenemos en qué número?
1: 299-511-2144. Hola, gente de radio. Los porcentajes de la inflación son mentira. Yo no creo nada. Vayan y controlen en el súper. Yo no creo nada. Hay cosas que han aumentado un 15%. Igual que la promoción de los teles. Señores, nadie regala nada.
2: Mira. Y bueno, la inflación en Neuquén fue diferente. Los precios subieron un 3% en abril y superaron al índice nacional. Sí. O sea que hay un promedio, pero obviamente que hay cosas que subieron, productos que subieron mucho más por encima de este número que da de inflación. La provincia de Neuquén registró una suba mayor, transporte y ropa también lideraron los aumentos en este mes. Pero sí, es verdad lo que dice. ¿Sí? Porque uno siente que la plata todos los días te alcanza menos, ¿no? Y podés comprar menos productos. Pero hay muchos que treparon por encima de la inflación.
1: Claro, bien. Hablan de un 20% de subas en verduras, por ejemplo.
2: Claro. Bueno, transporte en Neuquén con una suba del 6,6%. Le siguieron equipamiento y mantenimiento del hogar, 4,9%. Prendas de vestir y calzado, 4%. En el otro extremo, con menor impacto en el IPC, fueron bienes y servicios varios, 0,7%. Educación, 1%. Vivienda, agua, electricidad y otros combustibles, 2%. Alimentos y bebidas no alcohólicas también se ubicó en el tramo con una suba del 2%. Pero hay otros productos que subieron muy por encima.
1: Sí. Bueno, esta semana tenemos el hot sale. No sé si llega a frutas y verduras el hot sale. No. Generalmente es ropa, electrodomésticos, sí, calzado.
0: De frutas y verduras y quiero agregar algo, Graciela, sí, y Karina. Vos sabés que me comentaban algunos trabajadores, viste que vos te pones a charlar en la calle y te enterás muchas cosas, viste que a veces con los vecinos te enterás de todo, que un mercado que hay tipo, no sé si artesanal o como le quieran llamar, disculpen si me equivoco, pero que está cerca del depósito de la Anónima ahí en la calle Toschi,
2: sí,
0: que hay un mercado,
2: sí,
0: bueno, parece que ha tenido problemas con algunos trabajadores, que se han quejado, entre comillas, según lo que han dicho algunos trabajadores, y ellos se han querido afiliar, por ejemplo, a Stimpra. Por lo que tengo entendido, porque trabaja en el tema de cámaras,
1: ¿viste? En las Tres Arroyos, decís vos.
0: Sí, en las Tres Arroyos.
1: Sí, sabemos.
0: Bueno, y parece ser que ha tenido algunos problemas y algunos como que se han querido afiliar a un gremio y los han echado. Es lo que me dijo un trabajador.
1: Mira. Bueno, es el lugar donde generalmente se consiguen mejores precios.
2: Muy buenos
1: precios.
2: Muy
1: bajos, sí, frutas.
0: Una cosa son los buenos precios, otra cosa es el tema de cómo
2: Otra cosa es el, claro, por supuesto, pero ¿qué problema hay que te afiles a un sindicato? Capaz que no quiere tener problemas sindicales, pero si cumple con todo, no va a tener problemas.
0: Es lo que me dijo.
1: Es un derecho del trabajador. Hablando de gremios,
0: sí,
1: hay un paro de ATE que va a afectar los vuelos a partir de hoy. En la jornada de hoy hay 140 vuelos reprogramados. Hay que averiguar qué es lo que ocurre. A partir de las 10:30 es esta medida.
0: Bueno, en un ratito me contás todo.
1: Dale.
0: Todo, con sumamente gracias. Hacemos un poquito de... para que la gente... Vamos a la tanda. Bueno, vamos a la tanda ya, la tanda de la radio, estamos. ¿Puede ser?
1: Dale.
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0: En las 6:02, ya pasaron nada menos que 60 minutos y 2 minutos. ¿Qué me cuentan? Qué rápido pasa todo, ¿no? Y así la autoridad me dijo, no coincido con vos con el tema del tren, pero sí. El tren pasa y no te espera. Gracias, la escuchá Capum de quién es, de este hombre.
1: Lo que pasa es que a veces el tren no pasa, no sé hoy.
2: Hoy sí pasa, hoy pasa tempranito, bueno. 7:00 a.m, primera salida desde Chipoleti, ya salió 5:40 desde Plotier. Vamos con el segundo servicio, va a ser a las 8:25 desde Chipoleti hacia Neuquén. Los dos, por ahora, cruzamos los dedos con normalidad.
0: Bien, y lo que también les digo a las dos, que si van a viajar en tren, a partir del próximo día, escuchen, del próximo lunes...
2: aumenta.
0: Así es. ¿Cómo saben?
2: Porque lo habíamos anticipado.
0: No, porque escuchen Primeras Noticias. Va, y claro, sí,
2: primeras, estamos en Primeras Noticias. Noticias.
0: Bueno, les cuento, a partir del próximo lunes va a salir el pasaje por 5 meses. ¿De cuánto? A ver.
2: No, todos los meses va a ser escalonado. 563 pesos la tarifa. El primer mes.
0: Claro, acá, de 563 a 905.
2: Claro, todos los meses va a ir ajustándose. Todo el mes de mayo, 563, en junio vamos a tener otra tarifa, hasta septiembre.
0: Hasta septiembre, mirá vos.
2: Lo habíamos anticipado, hicimos el recorrido cuando estábamos hablando con Rigo, que bueno, dentro de los aumentos acordados teníamos el del el pasaje en tren.
0: Bueno,
2: igual decíamos que seguía saliendo mucho más barato, un tercio de lo que te sale un pasaje por colectivo.
0: Yo había encontrado la información para leérsela a ustedes y se las quiero leer, que tiene que ver con el ketchup. Ya, bueno, ya la me volví a encontrar, la tenía acá y...
2: No son las ketchup, ¿no? ¿No? ¿No? ¿Pidieron derechos de autor?
0: Acá está.
2: ¿Qué pasó con la mayonesa, el ketchup, la sabora, la mostaza, la sal en la mesa? Estuvimos hablando de hipertensión más tempranito. Y bueno, que uno generalmente... Cuando uno dice, a esto le falta sabor, en lugar de apelar a los condimentos, ¿qué hacemos? Usamos la sal. O ponemos cualquier cosa menos vida al plato.
0: Bueno, escuchen. Los clásicos sobre plásticos de ketchup, mayonesa, azúcar o sal que suelen verse, escuchen esto, en bares, restaurantes, Graciela, hoteles, sí. Vos que viajás por todo el mundo, tienen fecha de vencimiento en gran parte de Europa.
2: Fecha de vencimiento.
0: Por otra parte del mundo, para que sepan.
2: Bueno, pero ¿qué? Son
0: a partir del 12 de agosto, sí, va a comenzar a implementarse una normativa que obligará a retirar este tipo de envases descartables en los países de la Unión Europea.
2: Está bien, para cuidar el plástico, me parece, para cuidar
0: el medio
2: ambiente. La
0: medida forma parte del reglamento 2025/40, aprobado por el Parlamento Europeo y el Consejo de la Unión Europea, miren, sí, cómo se los digo a las dos que conocen Europa, cuyo objetivo principal es reducir la generación de residuos plásticos y fomentar también sistemas de consumo más sustentables. Así que
2: parece,
0: si alguien,
2: bárbaro,
0: si vos querés, como en Chile, que le comentaba el Sinkenen, si vos querés, por ejemplo, mayonesa, Graciela, vas a comer con Forrando a un lugar, te lleva paquete, ¿no? ¿Y dónde está la sal? Que le quiero echar un poquito. No, señorita, te va a hablar así.
1: Bueno, me parece bárbaro, me parece buenísimo. Bueno. Y además, un ketchup, que lo hagan ahí en el momento, un ketchup casero, ¿no? Y una mayonesa casera.
2: Mucho
1: o como
2: más
1: sea,
2: saludable.
1: ¿No?
2: Y te lo traen además, como en un platito, en un dip, en una compoterita. Claro. Lo que tenemos que erradicar son todos los paquetes de plástico, que al divino botón, decirlo así. Sí, o sea, busquemos algo más ecológico.
1: Claro.
2: Yo creo que va, o sea, esto transforma el packaging.
1: Claro.
2: No lo van a prohibir en el consumo, pero va a transformar el packaging.
1: Claro.
2: Ah, no tanto plástico.
1: Bueno, son pasos que se van dando, ¿no? Que en algún momento van a notarse.
2: Bueno, fíjense, nosotros dejamos de ir a comprar o que nos dieran bolsas de nylon, vamos con nuestro bolso ecológico a hacer las compras, cada vez menos plástico, tenemos almacenes de cosas sueltas.
1: Claro,
2: Uno lleva su propio tupper,
1: su bolsitas.
2: Y reutilizás de esa manera.
1: Está muy bueno eso.
0: Bueno, les cuento algo más, puede ser. Sí. Yo vine con cosas para contar.
1: Novedades.
0: Con novedades. No, pero está para que ustedes me den envidia a mí.
2: ¿Envidia?
0: Así sana, por supuesto, ¿no? Va a jugar mañana a la tarde River. Sí. Se los dije.
2: Bien. ¿A qué hora?
0: Va a jugar, la información que tenemos, ya nomás te digo, 19:30.
2: Sí.
0: Así es.
2: 19:30, ¿y cuál es el rival?
0: ¿Eh?
2: ¿Cuál es el rival?
0: Por supuesto, el canalla, che.
2: Ahí está.
0: ¿Viste? Ojo, ¿eh?
2: Ojo con Di María. Ay,
0: por favor, Di María, no vaya. Hace que tu señora se quede a tomar el té con Graciela, que no vaya.
2: Bueno, 19:30 es una de las semifinales y la otra va a ser el domingo. Habíamos comentado antes de la pausa, Omar, sí. Vamos a completar esta información. Hoy hay paro de trabajadores de ATE. La protesta va a girar en los aeropuertos. Va a afectar aquí a la región y te estamos preguntando a vos si tenés algún vuelo programado. ATE convocó a una jornada nacional de lucha hoy viernes con protestas en aeropuertos de todo el país. El conflicto se va a centrar en el intento de despido de 140 trabajadores del Servicio Meteorológico Nacional y podría derivar en un paro la próxima semana. Atención, porque el fin de semana es que viene es feriado largo.
0: Claro.
2: Porque el lunes es feriado, el lunes 25. Bueno, ATE anunció jornada nacional de lucha para hoy viernes con protestas en aeropuertos de todo el país. ¿Cuándo arranca la medida? 10:30. ¿Va a afectar algún vuelo? Sí, lo tenés que pautar con tu aerolínea, que seguramente te ha informado alguna reprogramación. Esta medida se va a centrar en el Aeroparque Jorge Newbery desde las 10:30 con participación de distintos sindicatos del sector aeronáutico. Entre ellos se encuentra APLA, APA y CAT, que son Asociación de Pilotos de Líneas Aéreas, Asociación del Personal Aeronáutico y el Centro de Trabajadores de Intercargo. Vamos a ver qué es lo que va a ocurrir con los vuelos de cabotaje que unen distintas ciudades del país con Neuquén.
0: Bueno, estamos nosotros también en Canal 10 en estos momentos, ¿eh? No está la imagen, pero es como radio, así que me puedo sacar el saco.
2: Estamos distendidos, están tomando audio.
0: Claro, no te están mirando.
2: Bueno, en el streaming de YouTube también, vamos con audio por ahora. Son las 6:09. Y no podemos mostrar el color rojo que trajimos.
1: Claro.
2: ¿Qué vamos a hacer hoy? Justo. Habíamos planteado un desafío para venir con algo rojo hoy. Bueno, los oyentes, que nos muestren los oyentes a ver si tienen hoy algo rojo. Para la envidia será vibra.
1: Vibra.
2: Vibra.
1: Claro.
2: El color rojo puede ser, fuego, vibra. Levanta la energía. Hoy vinimos
1: medio naranja, ¿no?
2: Hoy vinimos rojo, con colorcito gama, rojo.
1: Todo engamado. Bueno, al que no pudimos ver, pero sí pudimos escuchar, fue a Javier Milei.
0: Ah, lo escuchaste.
1: ¿Qué digo? Lo escuché algunas declaraciones. Y les decía, ¿no?, que siempre cargado de insultos, de improperios, ¿no?, la forma que tiene. Ayer estuvo en Neura, en uno de los streaming, y entre otras cosas defendió al diputado que fue en el Tesla a la Cámara.
2: Ay, sí, el diputado de la Libertad
1: Avanza.
2: Y pidió
1: que los periodistas presenten su patrimonio.
0: Yo lo puedo presentar, no tengo problema.
2: Sí, Manuel, claro. Quintar se llama Manuel, el diputado.
1: Dijo, si la compró con la propia, dice, ¿cuál es el problema? Dice, ojalá yo pudiera comprarme uno, ¿cuál es el problema? Dijo sobre Manuel Quintar, el diputado libertario de Jujuy, que apareció con el Tesla Cybertruck en el Congreso. El auto está valuado en aproximadamente $250,000. Dijo, es un argumento comunista, dijo el presidente en el streaming oficialista. Esto lo dijo en carajo, acerca de los cuestionamientos de los legisladores libertarios. Dijo, el jefe de Estado desmintió que Martín Menem haya retado a Quintar por llegar con ese vehículo a las cercanías de la Cámara Baja. Lo dijo en referencia a un posteo de una periodista, de Cecilia Boflet. Dijo, lo llamé a Martín, porque si Martín dijo eso, me la iba a agarrar con él. Y añadió que el jefe de diputados le respondió, no, ni en pedo, si el flaco se la compró con la propia, ¿qué importa?
2: Claro.
1: Bueno, sí, sí importa, porque estamos en un país donde todos los jubilados están por debajo del índice de la pobreza, la indigencia.
2: Una demostración de ostentación, más que nada.
1: Ostentación, ¿no?
2: Igual no es el único, obscena. Ayer escuchaba el dato que hay 5 Tesla en el país. ¿Cómo llegan los Teslas acá? Porque no se construyen acá, siquiera ni en Brasil.
1: Bueno, Burlando tiene uno.
2: Son
1: ¿no?
2: 5 Teslas. Sí, bueno, sí, porque lo hemos visto a Barbie manejar. Sí, ah, bueno, cada uno tiene sus ingresos.
1: Claro.
2: Pero bueno, más que nada es la ostentación.
1: Es la ostentación, ¿no?
2: Y estaba buscando.
1: Es burda, que parece claro. obscena, porque estamos en un momento muy difícil del país, no te quiero decir que nos pongamos todos a llorar. Genial si lo tiene y si lo puede además demostrar, ¿no? No sería el caso de Adorni.
2: Claro, tiene que demostrar. De todas maneras, Quintar, ¿sabes lo que va a hacer con el Tesla Cybertruck? Lo va a plotear. Para la campaña.
0: Ah, mirá.
2: Bueno. Ya lo decidió. Para su campaña quiere ser gobernador en Jujuy.
0: Y con si esto bien, ya se hizo conocido.
2: Sí, el diputado. Sí, el país. Diputesla le decían.
1: Hay una historia atrás de los Quintares.
2: El Diputesla, sí. Hubo malestar en todo el oficialismo. El vehículo fue remolcado del estacionamiento del Congreso y ahora va a ser ploteado con la imagen de La Libertad Avanza. Sí. Y esto va a lanzar la candidatura como gobernador. Dice, será ploteado con los colores violetas.
0: Ah, mira.
2: Un Tesla violeta con imágenes del presidente Javier Milei y el del propio diputado para recorrer distintos puntos de la provincia de Jujuy próximo a su campaña como gobernador.
0: Bueno, aparte de recorrer ahora, después el que gane de cualquier partido político que sea, que también recorran, que vuelvan a recorrer, ¿no? Ya que recorriste antes,
2: sí, no solo en
0: después.
2: Campaña.
0: Claro, porque viste que la gente dice, no, le digo, ¿usted conoce a esa persona? No, vino en campaña, no maché. Me dijo,
1: bueno. Bueno, y te termino con esto.
0: Por favor.
1: Dijo, a lo que voy es lo siguiente, dijo. Si el tipo se lo ganó honestamente, se lo gasta en lo que se le canta el cu. A mí qué me importa. Bueno, volvió a hablar así en estos modos. Y en medio también de la investigación, ¿no? Por el presunto enriquecimiento ilícito de jefe de gabinete, también de su hermano. Dijo, a ver los periodistas que presenten su patrimonio, a ver si están tan limpios. Bueno, primero que decirle que los periodistas no son funcionarios públicos.
2: Claro.
1: Los periodistas también tienen que demostrar, para eso está el ARCA, ¿no? Y en todo caso, por lo que reciben, pagan también sus impuestos, por lo que ganan. Así que los periodistas lo hacen. Pero bueno, y siguió con todo ese odio creativo que tiene hacia los periodistas, que ya no sabe qué palabras encontrar, y cargó esta vez contra la periodista Débora Plager.
2: Ay, sí.
1: Antes eran muy amigos con todos los periodistas de La Nación Más, ahora parece que son todos sus íntimos enemigos, a quien acusó de ser cómplice asesina del genocidio por haber defendido la ley de despenalización del aborto cuando se aprobó. Está en cualquiera, la verdad, Javier Milei. No sé, no estaría pasando por el mejor de los momentos, ¿no? Porque
2: sí, no sé quién asesora.
1: No le están saliendo las cosas como quiere y se le está agarrando contra los periodistas. ¿Qué culpa tiene Débora Plager de lo que piense Milei? Acá pasa por una cuestión de respeto a las opiniones que son diferentes.
2: Claro.
1: Yo no cuestiono lo que piense el presidente, sí cuestiono cómo lo dice y cómo lo hace, ¿no? Con esa actitud tan arrogante, y siempre se la agarra con las mujeres.
2: Sí, es cierto.
1: Siempre las destinatarias, como lo fue Luciana Geuna, que hasta la llevaron a la justicia y la justicia ni siquiera tomó la causa
2: porque
1: no constituía un delito, ¿no?
2: No correspondía, porque además las imágenes que utilizó cuando hizo el informe las encontrás por Google. Vos ponés el recorrido de la casa, del Congreso, y lo haces.
1: Quieras, ¿no?
2: Bien, sí. Hablando de autos caros, no es el único auto caro que circula acá en nuestro país. Estábamos hablando, hay autos de hasta $1,000,000 y estamos hablando que hay quienes tienen Rolls Royce Phantom Serie 2. También se pueden adquirir en nuestro país la Ferrari 488 pista Portofino, el Porsche 911 Cabriolet. Yeah. Bueno. También de alta gama premium tenemos el Mercedes-Benz GLC 300, que está entre $105,000 y $145,000. El BMX 1 y X3 son algunos autos de alta gama que los vemos en nuestro país. Hay 7 autos de lujos, los más caros de nuestro país.
1: Bueno, podemos
2: que
1: elegir.
2: Alguien los tiene.
0: Bien.
2: Alguien los tiene.
0: Ay, bueno, estamos en Canal 10, nosotros bueno, nos
2: Menem en su fijando. Momento coleccionaba autos,
1: claro.
2: Y le regalaban Ferrari, ¿te acordás?
1: Bueno, pero Ricardo Ford esto. Tenía su Rolls Royce.
2: También.
0: Pero yo digo esto, si yo fuera, que Dios quiera que nunca lo voy a hacer, ni a por estilo, porque no me interesa, pero si yo fuera, por ejemplo, un intendente, y la familia de Graciela me regala a mí una plantación, no sé,
1: no,
0: de
1: no,
0: uva.
1: No, son considerado dádivas, no podés recibir no mientras podés. Estás en
0: función. ¿No me puedo comer las uvas que me vas a regalar tampoco?
1: Sí, te las podés comer, pero no.
0: Tengo que declarar que me regalaste
1: claro,
0: vos.
1: Exactamente.
0: Bueno, no me regales nada. Nada. Hacemos un repasito de que pasó un día como hoy. Hoy estamos acá nosotros. Mira, yo justo que me vine con unos zapatos de marca y no puedo mostrar.
2: Sí, pero el calzado nunca los mostramos.
0: ¿Qué sabes vos hoy si yo me iba a mostrar?
2: No salen ustedes, chicos. Dicen por acá, hacen la captura de...
0: Bueno, pero que nos escuche.
2: Del canal 10. ¿Viste que los mal acostumbramos?
0: Bueno, pero ¿quién es?
2: Lo que pasa es que mal acostumbramos a nuestros oyentes. Bueno, estaban esperando la imagen ahí. A partir de las 6 volvimos a hacer radio. Como históricamente lo hacemos. Vamos a contar qué pasa en la historia que nos deja este 15 de mayo. Hoy es el Día de la Familia, se celebra el Día Internacional de las Familias. Esto fue declarado en 1993 por la Organización de las Naciones Unidas con el fin de reflejar su importancia como unidad básica de la sociedad.
0: Hoy la somos en dos. ¿Sabes por qué?
2: ¿Por qué?
0: Porque como tu información vale, esta fue el adelanto nada más. Para que la
2: ahí
0: gente
2: está,
0: se enganche,
2: mirá, aparecimos.
0: ¿No es cierto? Ay, mirá, ahí estamos para que se enganche. Vamos a hacer una pausa nosotros ahora.
2: Dale.
0: ¿Te parece? Hacemos una pausa. Estamos ya de a poco en el streaming, de a poco nos va a ver, se vieron de rojo. ¿Ustedes son las del Diablo Viste la Moda, no?
1: Exactamente.
0: Bueno, sí. Hacemos pausa, Kenny, ya estamos con toda la gente.

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0: Las 6 de la mañana, 24 minutos, ¿eh? 6 de la mañana, 24 minutos. ¿Qué temperatura le decimos a la gente? Karina, por favor.
1: 4 grados centígrados, 3 décimos, sensación térmica de 2, cielo algo nublado, 75% la humedad relativa del aire, viento del noroeste a 10 kilómetros por hora.
0: ¿La gente se puede comunicar en qué número?
1: 299-511-2144. Buen día. ¿Ustedes me sabrían decir cuál es la situación de los médicos de PAMI? ¿Están atendiendo acá en Chipoleti? Ayer pedí turno a un oculista y no hay. Llamo al doctor de cabecera y dice que sigue con el mismo problema. La verdad que no sé qué hacer. ¿Quién se ocupa de nosotros? Estoy muy preocupada. Gracias. Soy Amalia, nos dicen por aquí.
2: Los oftalmólogos continúan. Sí. Continúan con esta medida de no hacer prestaciones, de cortar las prestaciones al PAMI. Después en lo otro había una tregua hasta el 12, sí, que evidentemente se ha prorrogado porque no hay ninguna definición hasta el momento. En cuanto a las clínicas y sanatorios, ¿no? Para sí, para prácticas quirúrgicas o ambulatorias.
1: ¿Se enteraron lo que ocurrió hablando del PAMI? La presión pública que ejerce un actor a través de una cuenta en sus redes sociales. Estamos hablando de Marcelo Mazzarello.
0: El que se parece a Ben Stiller.
1: Sí, que es muy parecido. Bueno, denunció en sus cuentas personales las demoras en PAMI Bariloche y desató un debate en redes, porque a partir de ahí el país se pudo enterar de cuál era la situación en la atención del PAMI en un caso específico. Sabemos que hay muchos que han quedado sin atención, pero en este caso, cuando uno personaliza y si es un personaje público, todas las miradas están puestas ahí, claro, y rápidamente hay llamadas telefónicas para tratar de solucionar. Llamadas telefónicas. El actor había expuesto en redes sociales la falta de atención para su hermana, operada de un tumor. Tras la repercusión del caso, rápidamente le asignaron los estudios médicos en Bariloche. Mira. Lo que son las influencias,
2: claro, ¿no?
1: El peso de una imagen pública. Estamos hablando de Marcelo Mazzarello, el actor argentino que quedó en el centro de una fuerte discusión en redes sociales luego de denunciar públicamente problemas en la atención de PAMI Bariloche para su hermana, que necesitaba realizarse controles médicos después de haber sido operada de un tumor. A través de su cuenta X, el artista aseguró que los prestadores de servicio PAMI Bariloche habían suspendido la atención por falta de pago y expresó preocupación por las demoras en la realización de estudios médicos necesarios para continuar con el tratamiento. Dijo textualmente: los prestadores de servicio PAMI Bariloche suspenden el servicio por falta de pago. Mi hermana, operada de un tumor, necesita estudios. ¿A quién tengo que recordarle sus deberes de funcionario público? ¿Dónde lo encuentro? Bueno, en distintas ocasiones el actor había manifestado públicamente, sí, su apoyo y afinidad con el gobierno en relación a las medidas impulsadas por Milei, pero en este caso fue muy crítico porque le tocaba muy de cerca, en este caso, la salud de su hermana.
0: Bueno, le tocaba de cerca, así que opinó. Así que
1: opinó y recibió resultados positivos, o sea, ejerció su poder de influencer, por decirlo así, un personaje público, y logró un resultado favorable para que la atiendan a la hermana.
0: Bien, bueno, les digo algo. A nivel nacional, en una clara demostración de fuerza, el oficialismo logró reverdecer su alianza con la oposición dialoguista y le dio acuerdo por amplia mayoría a Carlos Maíquez, dije bien, Graciela, padre del ministro de Justicia, Juan Bautista Maíquez, para confirmar que va a continuar por 5 años más como vocal de la estratégica Cámara de Casación Penal.
2: Claro, porque ya llegó a la edad límite, sí, y le concedieron 5 años más para poder seguir en el cargo.
0: Sí, claro, porque viste que a veces es como que ya les dicen, bueno, basta, hasta acaban.
2: No, claro, es una cuestión de edad.
0: También, ¿no? Sí.
2: Es la edad lo que determina el tiempo que van a estar en funciones y se le ha otorgado 5 años más.
0: Decime algo, Karina, ¿algún otro mensaje más de la gente? ¿En qué número?
1: Sí, al 299-511-2144. Buen día, radio. Otra semana que se va y los damnificados por la cooperativa de vivienda 127 seguimos esperando de parte del Ministerio Público Fiscal de Neuquén justicia. Bom dia para você, que tenía una línea sexta feira. Abrazos, Alessandro. Nos dicen por acá. Bueno, gracias, Ale. Ahora que vos implementás un lenguaje, ahora nos retrucan con otro.
2: Con otro.
1: ¿Podés creer?
0: Este es portugués.
1: Sí, esto es portugués.
2: Bueno, ayer fue un día donde hubo paritarias, ¿no, Omar? El gobierno,
0: ¿qué pasó? Contame.
2: El gobierno provincial le ofreció, le hizo su oferta salarial al gremio docente UNTER, pero salieron descontentos de la paritaria. Los representantes del Ejecutivo explicaron que se mantiene la actualización bimestral de los salarios, aplicando un promedio entre el IPC nacional y el IPC Viedma. Aclararon que ante eventuales medidas de fuerza no se pagarán los aumentos y se aplicarán los descuentos. La conducción, bueno, ahora lo va a analizar en las asambleas para tomar una posición única. Lo que dijo el gremio docente es que no hubo ningún tipo de margen de discusión, ¿no? Porque fue como a paquete cerrado la oferta, sin posibilidades de discusión. Dicen que esta oferta no satisface todos los requerimientos que tiene el gremio, pero bueno, se va a resolver en asamblea. Bien. Por otra parte, también esto fue presentado en la mesa de la función pública ante ATE con la ausencia de UPCN y con el gremio UNTER, pero fue muy particular y llamativa la ausencia del gremio UPCN a la paritaria, ¿no? No debe haber ocurrido muchas veces, no estoy en conocimiento, pero no recuerdo en otra ocasión que uno de los gremios no se haya presentado. También lo que decían desde UPCN es que lo mismo, esto ya venía un acuerdo pactado con ATE, ¿no? Y los dejaron por fuera de la discusión.
0: ¿Y ahora qué?
2: Bueno, ahora no hay que responder si aceptan o no, si no aceptan,
1: habrá medidas.
2: Capaz que no se los pagan, como hicieron con el gremio UNTER, que había rechazado la propuesta anterior del gobierno.
0: Vamos a hablar con Fernando Fraceto, ¿les parece?
1: Bueno, vamos.
0: Hablamos del tiempo, ¿eh? Sí. Lo tenemos en línea, Fernando Fraceto. Llegó el viernes, Fernando, ¿cómo te va? Buen día, ¿cómo estás vos?
3: Buen día para todos, ¿cómo están ustedes?
0: Muy bien, Fernando, ¿qué va a pasar con el tiempo? Hoy viernes, mañana que juega River, ¿qué pasa? Y también el día domingo.
2: Estás obsesionado, Omar.
3: Domina el buen tiempo, más lo mismo, ¿viste?, que hemos tenido esta semana. Buen tiempo, otoñal. ¿Qué diferencia hay mañana? Que esta noche empieza a llegar aire más frío con sudeste. Así que desciende la temperatura. Mañana hay que abrigarse más. El fin de semana es un fin de semana de heladas, el sábado, domingo, sobre todo, tal vez lunes, porque hay un refuerzo de aire frío, tanto en cordillera como desde el Atlántico, se va a sentir mucho sobre el este de Río Negro, con sudeste. Y domina el buen tiempo. Algo inestable en cordillera, puede haber algo de inestabilidad aquí, algo de nubosidad, pero la verdad es que lo que se viene los próximos días es periodo de sol, frío el sábado, un poco menos frío el domingo y haciendo un poco la temperatura. Pero la semana que viene es una semana de buen tiempo, mucho sol, heladas, una semana entre otoño e invernal de buen tiempo. Buen tiempo es la palabra para la línea sur rionegrina, con heladas a lo largo del río Colorado, del río Negro y también en cordilleras, con tiempo bueno y frío. Esa es la dominante de hoy y el fin de semana, que hay un refuerzo, vuelvo a insistir, esta noche y mañana, de aire frío en toda la región. Abrigarse, porque siguen los días estables, el viento va a ser muy débil y en general las próximas semanas serán semanas calmas, el domingo también, parte del sábado, donde, vuelvo a insistir, apenas caiga el sol ya se siente el aire frío y llegamos a madrugadas heladas la mayoría de los días. Buen tiempo, es lo que hay hoy viernes y los próximos días.
0: Bueno, es decir que hay que abrigarse.
1: A la mañana sí.
3: Hay que abrigar. Sí, por supuesto, la tarde más de 10 grados, mañana yo creo que se va a sentir un poco más el frío, pero luego, sí, estos 14, 15 grados vamos a tener la semana que viene, invitan a tener ropa más ligera a las primeras horas de la tarde, pero por supuesto, vamos a un acortamiento de los días hasta el 21 de junio, porque después se empieza el invierno, pero también empieza la primavera, el vaso medio lleno, ¿no? Se empiezan a alargar todos los días a partir de junio, porque vamos hacia la primavera y por supuesto también llegan fríos un poco más intensos. Vamos a ver si llegan. Por ahora tenemos estos días calmos, frescos y con mucho sol y agradables. Mañana entra alguna perturbación esta noche que puede dar leve inestabilidad o por lo menos más frío, con altas presiones en todo el norte patagónico, que van a llegar la semana que viene en el país también. Así que una parte del país también se va a abrigar como nosotros.
0: Vamos a estar atentos entonces a toda la información que surja desde la Autoridad de Cuencas. ¿Hacemos trote este fin de semana, no?
3: Hacemos, sí, sí, claro. Mañana seguramente vamos a caminar con Rotary, va a ser un día fresco, pero la verdad que cada vez está más linda la barda nuestra.
1: Qué lindo.
3: Así que es una invitación, como siempre, a caminar, a salir al aire, como decía el poeta. Así que a
0: Graciela disfrutar que está de nuestro aire
3: tan fresco, el aire marino de mañana, que llega. Va a llegar el aire del Atlántico, aire del Pacífico, siempre nos remueve, digamos, la poca polución que puede haber y nos trae ese aire fresco, frío, que se sienten en el rostro y es tan lindo, y si tú no estás en la barba, más todavía.
0: ¿A qué hora comienza todo esto?
3: A las 3:30 arrancamos. O sea, a las 3 está bueno juntarse.
1: Linda, linda hora para salir a caminar.
3: En el puente de la Isla Jordá. Claro, aprovechar las horas de sol, ¿no?
1: Sí.
3: Que cada vez es más benigno ahora.
0: Claro. Bueno, te mandamos un abrazo, Fernando, gracias.
3: Abrazo grande, que estén muy bien.
0: Hasta luego, ahí está.
1: Adiós.
0: Fernando Fraceto de la Autoridad de Cuencas. ¿Querés ir, Graciela?
1: 3:30 de la tarde, en el puente de la isla. Aprovechás la tarde, el solcito. Es el mejor horario.
2: No, es el mejor horario. Pensaba dormir, porque como para compensar todo lo que uno no duerme en la semana. Pero bueno, si está lindo, vamos.
0: Te anoté.
1: Para la tarde, vos vas. Te da tiempo para el partido y todo, ¿eh?
0: No,
1: así
0: mañana
1: que tranquilo.
0: Justo estoy ocupado.
1: ¿A la tarde?
0: Estoy ocupado, tengo agenda.
1: ¿No?
0: Cuando no tiene agenda, tenés agenda, ¿o no?
1: Sí,
0: agenda.
1: El que puede, Omar.
0: Cuando tenés agenda, tenés agenda. Bueno, ¿qué más pasó un día como hoy, Grapito? Decime para no olvidarte y no dejarte...
1: Bueno, hoy es el Día Mundial, decíamos, de las familias. Tenemos que sumar que es el día de ir en bici a trabajar. ¿Trajeron la bici?
0: Caminando.
1: Nosotros vinimos caminando. Pero esta iniciativa fue creada en 1956 por la Liga de Ciclistas Estadounidenses y después fue copiada por países de Europa, de Asia. Incluso se sumó Canadá a Estados Unidos y festejan este día para ir a trabajar en bicicleta. Lo llaman Bike to Work Day. Con esta efeméride se presenta la idea de fomentar el uso de la bicicleta como medio de transporte para ir al trabajo, donde tenemos un montón de ventajas, ¿no? De ir en bici al trabajo. Es un medio ecológico, gratuito, rápido, confiable.
0: Y te baja la panza.
1: No es contaminante. Ya no requiere combustible, contribuye al mejoramiento de la salud cardiovascular y al bienestar físico, como vos decías.
0: Te baja la panza.
1: Evita el estrés, Omar, de los embotellamientos de tráfico y las aglomeraciones en los transportes públicos. Así que hoy invitamos a usar un poquito más la bici. Y además vamos a detenernos en una enfermedad que es la esclerosis tuberosa. Hoy es el Día Internacional o Complejo de Esclerosis Tuberosa. Una enfermedad rara e incurable, poco conocida. Cada 15 de mayo se celebra su día para divulgar información sobre la importancia de este trastorno genético, que se estima que afecta a cada 6.000 nacidos vivos en el mundo, considerando la principal causa genética de la epilepsia y el autismo. Vamos a algunos hechos particulares. Hoy aparecía Mickey Mouse por primera vez en el cine, año 1928. Walt Disney estrenaba en Estados Unidos Planes Crazy, el primer cortometraje en el que aparecía el ratón Mickey Mouse, personaje que se convertiría en emblema de la compañía. El ratón Mickey alcanzaba su éxito 6 meses después con Steamboat Willie, tercer corto del personaje. Nacía un día como hoy Horacio Guaraní. En la localidad santafesina de Las Garzas, el músico, compositor y escritor Horacio Guaraní nacía el 15 de mayo de 1925, ganador, entre otras cosas, de un premio Conex de Platino en el 85 como mejor cantante de la historia del folclore. También tenemos que hablar del nacimiento de Juan Carlos Mesa en 1930, en Córdoba, actor, humorista, guionista, creador de Mesa de Noticias. ¿Recuerdan ese programa? Lo hacía junto a su hermano, ganador de 2 premios Martín Fierro. ¿Con Juan Carlos Mesa?
0: Sí, con Juan Carlos Mesa comenzó.

Y nosotros nos escondíamos en el pasillo sin el permiso de nuestros padres y todos mirábamos, porque era la noche el capítulo, después del horario de protección al menor, capítulos del Pulpo Negro. El Muñeco Maldito y El Hombre que Volvió de la Muerte son algunos de los títulos. Gustavo Cerati en 2010 padecía este accidente cerebrovascular cuando celebraba el exitoso recital ofrecido poco antes de la Universidad de Simón Bolívar en Caracas. Esto fue en 2010. Y nos vamos a despedir contándote que en 2020 se nos iba Sergio Denis. Después de una agonía de un año y dos meses, fallecía a los 71 años de edad.

0: El recuerdo de uno de los cantantes más populares de nuestro país, de los 70, de los 80, se nació un día como hoy, Sergio Denis. Lo estábamos escuchando en Un Poco Loco.
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0: Buen día, radio. Le deseo un excelente fin de semana. Ronnie Cangria, artista urbano de Viedma, capital de Río Negro. Y un saludito para todos los que me siguen y me acompañan día a día.
1: Hola, buenos días, Omar. Buenos días, chicas. ¿Cómo están? Que tengan una linda mañana. Omar, ayer me hiciste una entrevista a la tarde en la estación de servicio de La España y Fernández Oro. No me animé a saludarte y decirte que te escuchaba todas las mañanas, pero bueno, fue una linda emoción. Como los chicos, vi al de la tele. Que tengan lindo día. Besos, Valeria y Cipolletti.
2: Muchas gracias.
3: Qué lindo saludo.
2: Muy amable para la señora. Sí, porque estuve grabando con Flavio un voz pop por el 1% de aumento.
3: Estuviste en una estación de servicio.
2: Fui a una estación de servicio, sí.
3: Ah. Vale, te mandamos un beso.
2: Muchas
3: y a
2: gracias,
3: Ronnie Cangri, el artista urbano que nos manda saludos de Viedma.
2: Allá vamos a Viedma, pero ahora me dejan un ratito,
3: sí.
2: Pero participen también, ¿no? Vamos a hablar con Fernando Enríquez, es el secretario de Políticas Públicas y Personas Mayores en la provincia de Río Negro. ¿Cómo le va? Estamos en La Voz del Comahue, estamos en streaming, estamos en Canal 10, estamos en todos lados. ¿Cómo le va? Buen día.
4: Buen día, Omar, buen día al equipo ahí, buen día para toda la audiencia. ¿Cómo están?
2: Muy bien. Porque tenemos entendido que activamente está llegando a Sierra Colorada y a Maquinchao. Cuénteme, por favor.
4: Sí, mirá, en este momento estoy buscando la campera, porque me imagino que debe estar bastante frío en Sierra Colorada. Estamos ya a punto de salir para allá con el equipo. Tenemos un activamente que arranca hoy a las 14 horas, de 14 a 18 horas. Y el sábado estamos en Maquinchao. También en Maquinchao arrancamos a las 10 de la mañana. La verdad que estamos muy contentos de poder generar este federalismo, que es lo que nos pide el gobernador, de estar en todos los puntos de nuestra provincia.
2: Bueno, ¿y cómo es esto de activamente? A ver, cuéntenos para la gente que no sabe, y los que saben un poco, refrescamos un poco la memoria, ¿le parece?
4: Bien, bien, perfecto. Activamente es un programa que se de la Secretaría de Adultos Mayores, que hoy estoy a cargo, donde lo que buscamos es en cada ciudad generar encuentros de adultos mayores. Tenemos torneos de truco, torneos de sapo, compartimos un mate, porque siempre arrancamos, muchas veces arrancamos a la mañana, hacemos como un desayuno, después se almuerza. Hacemos concurso de baile, tenemos clases de zumba, aprovechamos el espacio y convocamos siempre a los grupos de danza folclóricas de cada localidad para que también sean parte de los activamente. Sí. Y después siempre hacemos un cierre con un baile, que la verdad que nos pone llena de alegría, porque ver a los adultos mayores bailar y divertirse, olvidarse por ahí de alguna manera u otra las diferentes crisis que hoy están llevando los adultos mayores con esto, entendiendo que la mínima cada vez más mínima, ¿no? Sí. Así que bueno, ahí en ese contexto también abordamos diferentes situaciones, van los equipos técnicos donde nos ponemos a disposición. En este caso, donde estamos yendo ahora en Sierra Colorada, nos ponemos a disposición del equipo de la municipalidad, del intendente o de quien nos haga llegar alguna situación de los adultos mayores. Utilizamos estos espacios recreativos justamente para poder acompañarlos.
2: Bueno, pero ¿cómo va a ser acá en esta parte de la región sur? Cuéntele a la gente, por favor, que lo está escuchando, lo está mirando ahora. ¿Cómo va a ser en Sierra Colorada? ¿Dónde va a ser? ¿De qué hora hasta qué hora? Y lo mismo en la parte de Maquinchao.
4: Sí, lo hacemos en el partido municipal, ahí de Sierra, arrancamos a las 14 horas. En Maquinchao también, en el polideportivo municipal, pero en Maquinchao arrancamos a las 10 de la mañana. Claro. ¿Te comento?
2: Sí.
4: Un extra que hacemos también en el activamente de Maquinchao. Nosotros hoy a las 2 de la tarde están saliendo 4 tráficos de acá del Valle, están saliendo para Maquinchao. Hablamos con la intendenta y estamos aprovechando también el activamente para generar una cuestión de turismo social. O sea, sale una traffic de Regina, una traffic de Maiqué, una de Roca, una de Sipo y una de Fernández. Bueno, 5 traffic salen hoy a las 14 horas, que van hasta Maquinchao, porque también queremos, y lo hablamos con la intendenta, que se difunda un poco lo del turismo de Maquinchao, que en esta época tiene caballo con rulos. Entonces vamos a generar esa actividad turística con adultos mayores que llevamos de acá de la zona del Valle para Maquinchá. Van a estar viernes, sábado y domingo, aparte de la activamente que vamos a hacer el sábado.
2: Claro, porque llamó bastante la atención, Karina y Graciela, el tema del caballo con rulos en su momento. ¿Qué es un caballo eso? Que tiene rulos.
3: Cuéntenos un poquito más sobre eso, sobre los caballos.
2: Hizo un informe en Canal 10, me acuerdo, claro. Román Manrique.
4: Fue noticia nacional el caballo con rulos. No está dentro de mi área, mucho conocimiento no tengo porque también me llamó mucho la atención. Es lo que vamos a descubrir este fin de semana. Pero hablando con la intendenta, con Silvana Pérez, ella me comentaba que bueno, que en la localidad, en esta época, diría invernal, el caballo tiene mucho pelo y se le hace un rulo. Entonces fue noticia nacional el caballo con rulo que está maquillado. Así que bueno, aprovechamos él activamente, generamos un poco de turismo social y nos vamos para maquillar. Y para que nuestros adultos mayores también de alguna u otra manera disfruten y conozcan, va a ir Canal 10, entonces nosotros también en ese esquema que Canal 10 va a acompañar, nosotros también vamos a difundir un poco lo que Maquinchao tiene dentro del turismo. Nosotros entendemos que a todo el mundo le gusta ir a Bariloche, a todo el mundo le gusta ir a las grutas, Bolsón, pero hay otros puntos dentro de nuestra provincia que también son muy lindos. La ruta 23, hacia la 23 de la línea sur, es hermosa, así que nada, en eso estamos. Y el próximo fin de semana también vamos a generar un poco de turismo social y nos vamos a Comayo. También con este esquema del turismo, porque van a salir un tráfico de acá del Valle, diferentes centros de jubilados que vamos dándole un cupo a cada uno. Salimos el viernes a la noche y vamos hasta Los Menucos. En Los Menucos, los adultos mayores se suben al tren y se van en tren hasta Comayo. Y van a estar hasta el lunes. Y el sábado tenemos un activamente. Así que aprovechamos un poquito todo. No tenemos muchos recursos, pero de lo que hay no falta nada, decía mi abuela. Así que le ponemos un poquitito de color a todo lo que tenemos. Van a andar en tren. El tren tiene una conexión muy especial con nuestros adultos mayores. Así que nada, esto nos llena de alegría poder generar estas cuestiones con ellos. Que es lo que nos pide el gobernador todo el tiempo, es estar cerca de los adultos mayores, desde mi secretaría, que es el que está a cargo de esta población tan hermosa y tan linda que es para trabajar.
2: Bueno, le agradecemos que nos haya atendido, hemos promocionado lo que van a hacer ahí con Activamente, que está en Sierra Colorada y Maquinchao hoy y mañana, así que vamos a estar después atentos a lo que vayan mostrando las imágenes de Canal 10. Muy amable ha sido, muchas gracias.
4: No, que tengan un buen día, buen fin de semana para todos. Saludos a toda la audiencia y a toda la gente de Cipolletti. Muchísimas gracias.
3: Hasta luego. Bueno, estaba buscando un poquito del caballo con rulos.
5: Sí. También me puse a buscar. Qué lindo sería conocerlo.
3: Hermoso. Se llama Carly Horse. Es una raza equina única en el sur de América que estuvo en peligro de extinción durante muchos años. Y hay una familia que se dedica a la cría. Es la familia Rodríguez Cede, que se ha convertido en la única criadora de Sudamérica de esta raza equina casi desconocida. Y que la tenemos en la provincia de Río Negro.
2: Acá en la provincia de Río Negro.
3: Se ven muy simpáticos.
2: Sí. Estuvimos hablando con Fernando Enríquez, que es el secretario de Políticas Públicas y Personas Mayores en la provincia de Río Negro. Con él fue nuestro diálogo. ¿Tienen competencia de ahora ustedes?
3: ¿Por qué?
2: Porque los caballos tienen rulos.
3: Yo sí tengo rulos, Graciela, ¿no? ¿O vos los disimulás? ¿Ni uno? Ah, bueno. Vos también, Omar, si te dejás crecer el pelo, también tenés competencia.
2: Tuve mis rulos en su momento. Ahora ya no. Vamos a otro tema.
3: 2995111244. En un ratito estamos con los mensajes, pero me hicieron acordar que se están anotando. Hoy se va Chipolito. En un ratito lo vamos a despertar. Se nos quedó dormido. Sí. Quiero a Chipolito. Es el mensaje al 2995111244. Nombre, tres últimos del DNI. Y hoy se va a alguno de los hogares de Río Negro.
2: ¿Y si alguien dice que no?
3: No, se tiene escribe. los que sí claro. Se anotan.
5: No, vos no lo querés, ya
3: sabemos.
5: No escriba porque ya sabemos lo que el Chipolito no lo querés.
2: Lo que no me difamen, porque si no puede haber alguna publicidad de él, me quieren contratar, a veces no.
5: No, es que es la verdad, no es de difamar.
2: Piensen en mi cachet, en el cachet. Bueno, faltan dos minutos, ¿tenemos un mensajito más?
3: Sí, tenemos mensajes. Bueno, hablando de Chipolito, buenos días, queremos al Chipolito. Sergio 274 y Lourdes 821 se están anotando. Buenos días, chicos. Los quiero. Feliz día, nos dice Silvia.
2: Bueno, Silvia.
3: Buen día, Omar y equipo. Para los señores de Aguas Rionegrinas, calle Esmeralda y Antártida, Argentina, toda esa manzana a las cloacas rebalsando en todas las casas ya hace 2 días. Para servicios públicos, ¿cuándo piensan limpiar los cordones cuneta? ¿O tenemos que limpiarlos nosotros y tirarles la basura en las puertas del municipio? Soy Luis, vecino del barrio, nos dicen por aquí. Otro mensaje. Buenos días, escuchándolos con alegría y reflexionando sobre nuestras noticias. Hablando de jubilados, por favor, que se activen y normalicen los servicios de salud. Eso es prioritario. Siento que los políticos banalizan el tema. Todo puede tener una nota de color, pero primero lo más urgente. Chipolito para Omar, nos dicen por acá.
2: Ah, mirá, es otro Omar, mirá vos, qué bien.
3: Qué lindo, buenos días, feliz viernes para todos. Soy Alicia de General Roca, acá escuchando y mateando. Se siente el frío de la mañana.
2: ¿Cómo se llama?
3: Alicia.
2: Alicia Berroca, allá vamos, dale.
3: Bendiciones para todos, saludos a Chipolito, es tan lindo.
5: El Chipolito.
3: Buenos días, mis personas favoritas, sean muy bendecidos, buen fin de hermoso. Les queda hermoso el naranja, gracias por su compañía, ya me voy a trabajar.
5: Da naranja, pero es...
3: Da naranja, pero es un tono rojo.
5: Pero es rojo.
3: Es un rojo salmón. Es un color así, muy muy lindo. Sí,
2: sí, es un rojo medio rojo.
3: Pero tiene el porqué, Omar.
2: Es un rojo que, de ella tiene un rojo medio rojo.
5: Pero mira,
2: rojo,
5: parece naranja
3: en la tele. Parece naranja en la tele, es verdad.
2: Claro, sí. Que anduvo por el aire del Mar Rojo.
5: ¿El Mar Rojo? No, no.
3: No, el Mar Rojo. No.
5: Estuvo por el Mar Rojo.
3: ¿Y vos, Omar?
2: Tengo algo rojo, mira.
3: ¿A dónde?
5: No,
3: no, eso Omar, no cuenta, Omar.
5: No cuenta, sí, yo también tengo algo rojo. Esto rojo.
3: Mirá lo que nos pusimos nosotros. Ahí te mando mis 3 últimos del DNI. Alicia de Roca, quiero a Chipolito. Gracias, nos dicen por acá.
2: Acá me están escribiendo algunos amigos de Cinco Saltos y otros de otras partes, también algunos periodistas. Gracias a todos los mensajes. Punto. Dije gracias nada más. Y punto.
5: Bien.
3: Nada más. Muy elegantes los tres, nos dicen por acá.
5: Gracias.
3: Bueno, muchas gracias. Cecilia.
2: Cecilia, te mandamos un beso.
3: Beso para vos, Ceci.
2: El más lindo soy yo, ¿qué más?
3: Bueno, por ahora hemos cumplido con todos los mensajes. Recuerden, 299-511-2144, la línea de contacto. Estamos en el streaming de la radio, en YouTube, LU19, también pueden escribir ahí. Recuerden, si quieren a Chipolito, nombre y 3 últimos del DNI. Buen día, soy de Viedma. Recién hoy empecé a seguirlos. Muy linda mañana. Saludos a la línea sur a mi marido, Emanuel Rabadán.
5: Bueno. Bien, Emanuel.
3: Emanuel, y para vos también.
2: Las 7:02 a.m, 2 minutos.
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2: Nos vamos al encuentro ahora de Rigo. Está Rigo Castaño. ¿Cómo te va, Rigo? Llegó el viernes, Rigo. ¿Cómo te
7: llegó
2: va? Buen
7: viernes.
2: Día.
7: ¿Quién lo decíamos con Kenny recién? Una semana que pasó rapidito, ¿eh? Sí. ¿Cómo andan ustedes, Omar, chicas?
3: Bueno, saludos
7: a la audiencia, a los televidentes.
2: No sé si les pasa a ustedes, Graciela, a vos, Karina, y a vos, Rigo, y a Kenny. Después de los 30 es como que los días aparecen más rápido, ¿viste?
5: Sí, sí. La sensación de que pasan más rápido.
2: Así es, ¿viste? Yo llegué a los 30 y es como que...
3: ¿30?
2: Sí, 30. Como cumplí el 4 de abril.
3: ¿De servicio?
5: Dos por uno.
7: Claro, cuando hizo los goles Kempes, ¿no?
3: Claro.
7: Ahí, 30. No.
3: También empiezan a doler las articulaciones, las rodillas.
5: No, trocantes.
2: Escuchame una cosa. Yo te trato bien, me confundís con el conductor que sigue después. Que Graciela lo promociona tarde, que es el mejor y todo tipo de cosas. Está todo bien porque es compañero, lo queremos y todo. Bueno. Yo te trato bien. Bueno. Te haces enojado al aire, como que no te gusta esto, lo otro. ¿Sabes qué yo hago a partir de hoy? No te voy a decir que mañana juega River a las 19:30, que lo va a transmitir la voz de Comahue, no te lo voy a decir eso, que mañana juega la selección, tampoco te lo voy a decir. Pero bueno, lo que sí te voy a decir ahora, que te vamos a escuchar el informe, que lo haces muy bien.
7: Bueno,
2: a partir de ahora es como que hay una distancia entre vos y yo.
7: Ay, bueno, nos peleamos, estamos qué feo arrancar. Qué feo.
3: Por eso,
7: así.
3: Vete.
7: No. Que la gente sepa que
2: ve a River mañana.
7: No nos peleamos incluso cuando pareciera que sí, no, nada que ver, es parte del espectáculo.
3: Dale. Es todo show.
2: De acá al Maipo.
7: Todo show. Bueno, rapidito les cuento. está fresco, no se confíen en la temperatura que reza el termómetro, porque lo que está alto es la humedad, y cada tanto viene una brisita que, si bien meteorológicamente hablando mezcla las capas de aire y eso aumenta un poco la temperatura, al cuerpo no le interesa eso, se siente frío, se siente bastante fresquito, así que no se confíen, salgan abrigados. Se viene un fin de semana gélido, un comienzo de semana bastante duro, con helada fuerte, seguramente va a ser noticia el comienzo de la semana que viene, pero está frío ahora. Lo que sucede ahora mismo en la ruta 22, camino al puente carretero Neuquén-Chipoleti, es que seguramente lo podrán ver ustedes en imágenes en las cámaras de la municipalidad de Chipoleti, la rotonda de Chipoleti está prácticamente liberada, no hay congestión, se puede transitar con relativa tranquilidad, pero cuando ya se llega a la caminera de Río Negro, al canal de los Milicos, ahí ya se complica el tránsito. Obviamente esto tiene que ver con el embudo que se genera una vez que se cruza el territorio neuquino. La demora en este punto debe rondar ahora mismo los 8 minutos, no es mucho. En el tercer puente, en estos momentos ya comienza a congestionarse la rotonda 151 con circunvalación. Luego, cuando ingresás al camino rumbo al tercer puente, tránsito lento. No tenemos el tránsito atorado, Omar, que solemos ver a esta hora. Está el tránsito lento, así que podríamos cuantificarlo en aproximadamente también 8 o 9 minutos. Me imagino que esta poca demora que observamos ahora se va a traducir en mayor demora después, ¿sí? Porque los que no salieron temprano van a salir un poquito más tarde. Y esto genera también un poco el frío, ¿no? Esto como que las hace remolonas a las personas, y luego, cuando estamos cerca de las 8 de la mañana, ves todo el cúmulo de gente junto. Ruta 7 del lado de Neuquino, muy tranquilo, solamente una pequeña demora en la zona de las rotondas, la rotonda de las Cerámicas, luego mano al sur hasta el propio casco urbano neuquino, no vemos nada de congestión. La paralela rionegrina, la 151, desde Chipoleti hasta Barda del Medio, no se observa ninguna congestión. Puentes en Cinco Saltos, Centenario, completamente despejado. Puente, Barda del Medio, Vista Alegre, también completamente despejado. Chicos, está muy tranquila la transitabilidad, les diré.
2: Bien. Bueno, ahora después empieza todo, ¿o no?
7: ¿Cómo?
2: Por ahora, después empieza todo porque tenemos...
7: Claro, guarda con eso, porque, repito, Omar, cuando arranca tranquilo el día, las personas que no salieron antes salen después, se juntan con las que salen a las 8 y se arma un tole que no te la puedo contar. Villa Manzano, por la 69, una pequeña demora por el paso del casco urbano, lo mismo en San Patricio del Chañar, ya en territorio neuquino. El cruce de 7 y 8 en la zona vitivinícola, ya entrando, hablando del tránsito petrolero, tiene una demora para los que salen del dique compensador no muy importante, debemos andar aproximadamente en 9-10 minutos, es poco, y luego tenemos afortunadamente la habilitación de la rotonda de Tratallén con una demora mínima, no es demora, en realidad baja en la velocidad, la rotonda de Tratallén ya está habilitada, por lo cual está muy agradable al tránsito, ingresando a Añelo aproximadamente una demora de entre 4 a 6 minutos. Vamos a la ruta 22 del lado, obviamente hablamos de Río Negro, entre Chipoleti y General Roca, completamente despejado hasta que llegamos al cruce JJ Gómez, y ahora miren ustedes cómo varía, ¿no? De un día a otro. Camino a Guerrico, en el cruce de Gómez, en el cruce de la calle Humberto Canales, despejado, no tenemos demora. Camino a General Roca, una demora de aproximadamente de 6 a 8 minutos. Repito, no veo demora para los vehículos que van para el lado de Allen de Guerrico, saliendo desde General Roca hacia el oeste. Luego continuamos hasta la San Juan, bueno, la demora del semáforo no es mucho, la calle Mendoza también y ruta 22 con un poco de demora mano al centro de Neuquén, y el cruce de Padre Stefanelli, así frente al colegio Stefanelli, mano a Cervantes, una demora aproximada de 12 minutos, y para los que van mano al centro de General Roca, aproximadamente 4 o 5 minutos de demora, no es mucho también, parece que la remoloneada es general. Y para finalizar, como me han solicitado tantas veces, el cruce de Ruta Chica, Ruta 65 y Circunvalación, presidente Domingo Perón. chicos, muy tranquilo. Estamos hablando aproximadamente de 4 minutos de demora. Casi nada, allí a la altura de la estación de servicio. Está extrañamente muy agradable el tránsito. Bueno, les repito, no se relajen, porque seguramente cuando lleguemos allí a 15 minutos, 20 minutos antes de la hora 8, se va a empezar a caotizar todo el tránsito. El aeropuerto, funcionando con normalidad, ya salió. No, está a punto de despegar el primer vuelo del día rumbo a Buenos Aires, un poquito demorado, unos 10 minutos demorado. Y ya llegó el segundo vuelo de la jornada. Son 13 servicios en total, 9 con destino a Buenos Aires. Luego tenemos uno a Córdoba, uno a Mendoza, uno a Comodoro Rivadavia y uno a Santiago de Chile, los vuelos en el aeropuerto Presidente Perón de la capital neuquina.
3: Bien, Rigo, vamos a detenernos un poquito acá. Habría que averiguar para los vuelos que serían afectados a partir de las 10:30 con este paro de trabajadores aeroportuarios en consonancia con las los despidos del servicio meteorológico.
7: Exactamente, muy buen tema, porque en los paros de ATE, en lo que es todo el transporte aéreo, afecta principalmente a la Asociación Nacional de Aviación Civil, la ANAC. La ANAC, por ejemplo, en el aeropuerto Jorge Newbery, en Ezeiza, hablando de vuelos de cabotaje, tiene mucha injerencia en lo que es control aéreo, ¿sí? Los controladores aéreos. Eso suele generar bastantes complicaciones. No aquí, aquí el control aéreo está a cargo de la Fuerza Aérea, por lo cual no genera complicaciones acá en Neuquén. Pero sí puede llegar a generar complicaciones en los vuelos que vienen hacia Neuquén. Por lo pronto, yo estoy viendo que los primeros vuelos, o por lo menos los que corresponde a que lleguen a la primera mañana aquí, están en el aire, están funcionando y han despegado sin ninguna complicación, como los dos primeros que ya llegaron. Uno de ellos partió Jorge Newbery, otro de Ezeiza, no ha habido complicaciones, pero no sería extraño que se empiecen a generar demoras, así principalmente en Ciudad de Buenos Aires, de los vuelos que tienen destino en Neuquén. De todas maneras, voy a estar chequeándolo durante la mañana, y cuando veamos alguna anomalía la vamos a estar informando por LU19, por supuesto.
3: Gracias, bueno, amigo.
2: Estamos en contacto permanente con vos. Acordate que si a partir del lunes estás viajando en el tren, sale más caro.
3: Está por tomar un vuelo. Escuchá el ruido. Las turbinas están sonando. ¿Te vas, Rigo? ¿A dónde te vas?
7: No, qué lindo sería. No, estamos cerca del aeropuerto. Es el señor de los efectos de sonido que está haciendo su trabajo.
3: Increíble.
7: De las manos mágicas de Kenny.
3: Sí. Me gusta, me huele.
2: Estamos en contacto.
3: Con una rubia en el avión.
7: No voy a hablar porque voy a derrapar muy temprano, chicos. Y encima es viernes y mi cuerpo lo sabe.
3: Claro.
2: Escucha esto, a partir del próximo lunes, de 563 pasa a 905. En el lapso de 5 meses, el costo del 60,7% del costo del tren del Valle.
7: Sí. Va a tener un aumento escalonado. Bueno, lo hablamos creo que a principios de semana, chicos, ¿no?
3: Lo estuvimos dialogando, y ese aumento escalonado, Rigo.
7: Exactamente. Hasta agosto, creo que es el...
3: Septiembre.
7: Bueno, ahí todos los aumentos que se vienen para los pasajeros del tren. Bueno.
3: Te están llamando, dale que se va el avión, Rigo.
7: Sigo viaje.
3: Última llamada. Adiós, un beso.
2: Adiós.
3: Uy, cuando tenés que salir corriendo, Omar, ¿nunca te pasó? Que te perdés casi un avión o te cambiaron a último momento la puerta de embarque. Ay, Dios mío.
2: Yo una vez estaba...
3: La desesperación. A mí me pasó en Brasil.
2: Rápido,
3: casi me lo pierdo.
2: Llegué y me dijeron, no, me dice, está atrasado, 2 horas.
3: Bueno, ahí una cosa es que lo tengas que esperar vos, y otra es que te tengan que esperar a vos y que pierdas el vuelo.
2: Pero viste todo lo que hacés para llegar al horario, una hora antes.
3: Sí.
2: ¿Mensajes en qué número?
3: Al 2995-11-2144. Hola, quiero a Chipolito, Roberto 357. Aguante River, Omar, te dicen por acá. Roberto,
2: te lo llevas, dale.
3: No, hay muchos que se están anotando. Hola, quiero Chipolito, saludos a Nati, alias Laori. Soy Alfredo con el 118, que también se anota. Hola, soy de Chipoletti. Me encantan los tres, son mi compañía de las mañanas. Lo necesito a Chipoletti, dice Iris con el 280. Mirá. Bueno, y se siguen anotando. María Angélica nos escribió, dice, hoy sortean a Chipoletti, claro. Lo estamos
2: vamos a sortear, Berenjena.
3: Lo vamos a sortear, pero además pero además ella dio el ok para sortear. Lo que nos dice, soy la creadora del títere Chipolitio y vamos a estar en el CCC, en el Festival de Títeres, del 18 al 22 todo el día. Nos está invitando para verla a ella y a todos los que se van a congregar en este festival de títeres.
2: Después yo asumo la cuenta, dale.
3: Buen día, chicos. ¿Qué es Chipolito? Quédate en la pantalla, fíjate, chusmea un ratito, Gustavo, en un ratito. Lo vamos a ir a despertar en la pausa y ya viene con nosotros. Participo igual con el 357. Mira bien. Vos. Bien, Chipolito es la mascota de Chipoletti. Chipolito fue creado para la corrida Ciudad de Chipoletti este año. Fue presentado para esta última edición. La dorada
2: y para Angélica hizo algunos muñecos y los vende.
3: Es la creadora de Chipolito y también, claro, y nos ha dado uno de sus títeres, Chipolito, para que sorteemos a nuestros oyentes. Hoy se va Chipolite. Chipolito quiero, Chipolito es la frase, nombre, tres últimos del DNI, al 299-511-2144.
2: Y si la gente quiere tener, por más que capaz que no lo sacan, ¿no? Pues uno solo, ¿qué tiene que hacer?
3: Y se contacta con María Angélica y va al Festival de Títeres en el CCC del 18 al 22.
2: Y hoy va y se lo pide a ella.
3: Claro, porque tiene un montón, nos manda imágenes. Sí, Omar, claro que sí, viven de ello. Además, tienen los nuevos títeres tipo Muppets. Nos muestran un montón de la saga. ¿Vos no querés a Peggy por ahí?
2: ¿A quién?
3: A Peggy, la chanchita Peggy.
2: Ah, mirá
3: vos. De los Muppets, el show de los Muppets. ¿Te acordás?
2: Sí.
3: Están todos los personajes al estilo show de los Muppets.
2: ¿Son los primos o los conocidos?
3: Toda la familia. 7:15.
2: Qué feo. Vamos ahora a los datos del tiempo.
3: Sí.
2: Para ir a la pausa, ¿no?
3: Vamos a la pausa con 4 grados centígrados. Lo decía Rigo, no se dejen llevar por la temperatura real porque la sensación da más abajo. Sensación térmica 2.9, temperatura real 4 grados centígrados, un décimo, cielo ligeramente nublado, 86% la humedad relativa del aire, viento del oeste a 6 kilómetros por hora.
2: La gente puede llamar a qué número para la pausa.
3: Llámanos, se comunica con mensajes al 299-511-2144.
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0: Las 7 de la mañana, 22 minutos. Queremos hablar nosotros ahora con Joaquín Harrison Catena, es abogado querellante, que es de Roca. Nos vamos hacia Roca. ¿Cómo le va? Buen día. ¿Cómo está usted?
1: Hola, buenos días, Omar. Buenos días a toda la audiencia.
0: Bueno, estamos hablando con usted ahora porque queremos conocer detalles acerca de esta investigación por estafas con viajes turísticos a Europa. En una línea, por favor, cuéntele a la gente de qué se trata esta causa, para quienes no saben de qué fue lo que pasó.
1: Bueno, este es un caso que empezó ya hace algún tiempo. El hecho en sí se consumó prácticamente ahora hace unos 2 años, en 2024, y en realidad se trata de, bueno, nosotros representamos a 4 personas, que fueran, bueno, algunas solas y otras fueron con su familia. Hay un caso de una familia entera de 8 personas que viajó con esta agencia. Y bueno, lo que se encontraron ya medio al momento de salir de Ezeiza y bueno, y muchísimo más al momento de llegar al exterior, fue que de lo que habían comprado o el paquete que habían contratado, prácticamente nada o muy poco de lo pactado se estaba cumpliendo. O sea, hay gente que salió de Ezeiza sin pasaje de regreso siquiera. O sea, para entrar a la Unión Europea exige pasaje de regreso, de modo que en varios de los casos significó ya un problema salir de Ezeiza porque no tenían pasaje de regreso. Y bueno, cuando llegaron allá se cumplió parcialmente algo de lo acordado los primeros 2-3 días, y luego ya se dieron cuenta que no tenían los traslados, no tenían los hoteles reservados, no tenían las excursiones pactadas. O sea, de lo pactado prácticamente no había nada desembolsado. Algunos se vieron al cuarto día de viaje, se vieron varados, y bueno, uno de los ofrecimientos de la persona responsable de llevarlos hasta allá era, bueno, una solución sería que los deporten. Claro. y la realidad es que si a vos te deportan, ni siquiera podés volver a ingresar a la Comunidad Europea.
0: Recuérdeme, ¿esto pasó cuándo?
1: La solución a la falta de pasaje de regreso que les ofrecían este grupo de personas era, bueno, quizás una solución sea que los deporten, ¿no? Para poner un ejemplo del grado de improvisación en el que se vieron envueltas parte de nuestros representados, ¿no?
0: Recuérdeme el dato, ¿en qué año pasó todo esto?
1: Esto es en las vacaciones de invierno de 2024, julio de 2024 aproximadamente.
2: ¿Cuántas personas fueron las damnificadas en total por esta supuesta agencia?
1: Nosotros representamos a 4 víctimas. Una de las víctimas viajó con 8 personas, con todo su grupo familiar. Uh-huh. Y sabemos que viajaron aproximadamente unas 40 o 50 personas en total. Algunas de ellas hicieron denuncias, otras hicieron reclamos por la vía civil, algunos incluso han podido arreglar, otros no.
2: Bueno, ¿y en qué monto se cree que asciende esta estafa? ¿No? Porque es millonaria.
1: Sí. Yo te puedo decir el monto del perjuicio de nuestras representadas, que más o menos lo calculamos en $80,000, más o menos. Estamos hablando de que por persona el costo, cada persona por ahí contrataba un paquete distinto, entonces por ahí los costos eran distintos, pero estamos hablando de que por persona el precio era el ticket de de la agencia era $6,000, entre $6,000 y $8,000 por persona.
2: Doctor, ¿y cuántas personas participaron de este, o se cree que estaban en esta agencia o presunta agencia? ¿Cuál era el modus operandi que ellos tenían? Porque ellas lo que ofrecían eran paquetes turísticos que en realidad no existían, ¿no? Eran ficticios.
1: Exactamente, sí, en realidad lo que ofrecían era eso, un paquete turístico, en muchos casos combinado con unas clases de inglés, y lo que se encontraron la mayoría de nuestros asistidos fue que de lo pactado había poco o nada, uh-huh, en muchos casos. Entonces, bueno, sí, básicamente, uh-huh, el grado de, imagínese, hay mucha gente la primera vez, había ahorrado durante mucho tiempo, había hecho los pagos, ellos te ofrecían como pagar en cuotas y bueno, habían ido pudiendo juntar el dinero, estamos sí, hablando claro, de cada paquete, $6,000, $8,000 es el dinero para mucha gente, es el dinero que puede ahorrar.
2: Claro, además con 10, el, 20 atentaron años. Con claro, los sueños que tenía la gente, ¿no? La que gente se sacrificó, seguramente no gastó en otras cosas para poder realizar este viaje. ¿En qué instancia está la causa ahora, doctor?
1: Bueno, está declarada causa compleja porque es una investigación que ya lleva unos cuantos meses y bueno, la realidad es que hay una tercera persona a la cual ayer se le formuló cargos y se pretende el auxilio internacional para poder conseguir, primero para afiliarla, traerla al proceso, y segundo para poder conseguir información que no tenemos, que tiene que ver con un dominio.
0: ¿Está afuera esta persona?
1: Sí, una de las personas que vive en Escocia y que, bueno, era aparentemente coorganizadora de todo esto y que muy presumiblemente recibía parte de los pagos. Los pagos se hacían en efectivo, se hacían por transferencia bancaria a cuentas en Argentina, pero también se hacían mediante una plataforma radicada en el extranjero que se llamaba Simply English, en el que cada uno de los viajantes pagaba como si fuese un mercado pago y le llegaba como un mail automático y bueno, ese dinero fue estimado en una cuenta en el extranjero perteneciente a esta persona. Bueno, queremos saber primero quién es, poder filiarla, poder traerla al proceso y poder que el Reino Unido nos conteste un pedido de información internacional sobre cuentas bancarias, titularidad de los dominios.
0: Con bueno, todo lo que respecta,
1: hay una investigación.
2: O sea que va para largo esto, ¿no? Va para largo. Las personas van a tardar en, si es que pretenden recuperar el dinero, ¿no?
1: Sí, por supuesto. Sí,
2: la persona esa que está en Escocia, ¿es de nacionalidad argentina?
1: No, es una persona de nacionalidad escocesa.
2: Ajá.
1: Así que bueno, la realidad es que la investigación está un poco también paralizada producto de esto. Obviamente la idea nuestra y del Ministerio Público Fiscal es poder avanzar, poder llegar a un arreglo, poder eventualmente ir a juicio si fuera el caso, pero bueno, por supuesto que tuvimos esta audiencia para poder pedir este auxilio internacional y formularle cargos a esta persona que necesitamos filiar porque no sabemos realmente quién es, a qué se dedica, bueno, ni siquiera dónde vive.
2: Bien. La titular de esta agencia denominada Lola Tours, ¿es de Roca?
1: No es Lola Tour.
2: ¿Cómo es? ¿Cómo se llama?
1: Estafa. Esto se llamaba Live Up Trips o Target Trips. Tenía
2: Target
1: varios
2: Trips.
1: Nombres.
2: Bien.
1: Sí, varios nombres. Era una agencia de Catriel. Y bueno, la titular es una persona de Catriel junto con su hermano. Ellos fueron recibiendo parte de los pagos en efectivo y en cuenta bancaria, pero también también se hacían los pagos por indicación de estas personas de Catriel, que les indicaban a nuestros representados que paguen a través de esa plataforma. Bueno, esa plataforma está radicada en el extranjero y llegaban los pagos, estimamos, porque no tenemos la certeza, a una cuenta en el extranjero. Bueno, necesitamos recopilar información acerca de esa persona y de las eventuales cuentas de los dominios radicados en el extranjero. Así que bueno, la realidad es que es una investigación compleja, está declarada así como causa compleja, por eso los plazos son más prolongados en este tipo de causas, pero lo cierto es que hay un trabajo muy diligente del Ministerio Público Fiscal con nuestro acompañamiento, con nuestro trabajo, para poder esclarecerlo y eventualmente llegar a juicio.
0: Gracias, por habernos atendido. Vamos a ver si seguimos de cerca este tema para ver cómo continúa. Va para largo, por lo que vemos. Gracias, muy amable ha sido.
1: Así es. Hasta luego. Buenos días.
2: Adiós. Muchas gracias.
0: Muy amable. Hablamos con Joaquín Jensen Catena, sí. Es abogado querellante de estas personas. A cuatro, dijo, ¿no? Que
2: cuatro representantes. Cuatro son sus representados. Una de las víctimas de los que representa tiene además un grupo familiar de ocho. O sea, sí. Un montón de personas. Sí, sí, sí. Ascienden a casi 50.
3: Un montón. Recuerdo que años atrás, Omar, hace un par de años, se comunicaban familiares de personas damnificadas de Catriel que habían viajado a Escocia y habían quedado varados porque les habían vendido un paquete, incluso cursos de inglés, que cuando llegaron allá se encontraron con nada. Con la nada misma, ni siquiera el guía que supuestamente los iba a acompañar y a esperar no estaba.
0: Sí. Vos sabés que cuando yo he hablado con gente de la municipalidad en su momento en Catriel, ellos me decían que les llamó bastante la atención esta situación, porque han hecho otros viajes, esta profesora con el hermano y demás, y nunca hubo problemas. No saben bien qué fue lo que pasó acá, justo en este momento. El puesto fue, me acuerdo que el año pasado, no, el año pasado,
3: hace dos
0: yo
3: años.
0: Estaba también en Cinco Saltos, Graciela, de tarde, éramos competencia, y lo que pasaba era que se decía, ¿no? Hay que esperar a ver qué es lo que va a pasar, porque primero que nada, se hablaba de que se iban a ver viajes, no eran viajes. Pues se hicieron los viajes y cuando llegaron a Escocia
3: se encontraron con nada.
0: Bueno, aquí vamos a mandar a Escocia, ¿quién es?
3: No lo vamos a mandar a Escocia. Está con nosotros, se va.
2: Mira, está brigadísimo.
3: Y está vestido a la moda. El único que no vino de rojo, que no cumplió la consigna, fuiste vos.
2: Que vos la propusiste, el único. Estuviste toda la semana con el diablo viste a la moda.
0: Bueno, el lunes voy a venir de rojo.
3: No, ya está, era hoy. Mira lo que es Chipolito, súper abrigado, emponchado hoy de rojo, porque el diablo viste a la moda y hoy está esperando su...
0: No, lo tapar un poco más.
3: Yo pensé que lo ibas a...
2: No, yo también.
3: ¡No! Omar, pobrecito. Oh, mira, tiene miedo.
2: Los chicos que deben estar mirando ahora ven que estás haciendo
0: ese... No, pero yo para tapar la trompa.
2: Maltrato animal.
3: Sí, maltrato. Te vamos a denunciar. Están todos anotadísimos... para llevarse Chipolito. A Chipolito. Yo quiero a Chipolito.
2: Comprale uno y se va. Ese es para la gente. Así lo prometimos y lo vamos a cumplir.
3: Y se están anotando.
0: Hola.
3: Dice: soy Patricia con el 7442. Los veo todos los días desde las 6:15 que despierto hasta la hora de salir a trabajar. Quiero a Chipolito para mis nietos. Cuando gane, me mandan mensaje porque soy docente y una vez que llegue a la escuela no los escucho. Alguno de los anotados. Hola, buen día, soy Juan Bustamante de Mainqué, solo quería saludar a Omar, que hace muchos años que lo escucho cuando yo vivía en Chipolito con esa gran voz característica que tiene, te mandan saludos.
0: ¿Cómo se llama?
3: Juan. Buen día, familia hermosa de LEU19. No, mandalo a Juan.
0: Por eso, saludo. No, pero a mí déjeme ser, déjeme progresar, déjeme estar también en otro lugar.
3: Pero te admira.
0: Por eso le digo, claro. Respeten que no es mi tío ni nada.
2: Claro, yo dije, no es el gente, primo.
3: No. Ella es nuestra hija Dayana, la que nos dio el título de padre, nos comparte imagen. Mi primer amor de papá, felices 36, te deseamos lo mejor de la vida, tu gordito que te ama y toda tu familia, viva la vida, los quiero grabar, gracias, buen fin de semana para ustedes. Bueno, hoy damos el saludo. La imagen la vamos a compartir el próximo lunes, claro, si le parece. Hoy sí, estamos con... Sí. Hay un problema técnico de no poder enviar las imágenes que nos mandan.
2: Exacto.
3: Hola, buen día. Quiero a Chipolito, Delicia con el 217, porfi. Hola, buen día, Omar. Quiero participar. Chipolito es mío. Se viene al jardín, nos dicen por acá.
2: Qué bueno.
3: Es lindo. No, no, pero Omar, es un montón.
0: ¿Pero cómo se llama?
3: Quiero a Chipolito. Que la que viene al jardín, no me dio el nombre.
0: Bueno.
3: Pero que se anote con el nombre.
0: Bueno, Kenny te va a comprar uno y te lo va a mandar al jardín.
3: Quiero a Chipolito, adornaría mi casa nueva. A fin de mes nos mudamos. Uy, participo con el 357. Se va a Bubalcó, nos dicen por acá.
0: Tiene frío.
3: Ay, sí, dice, es de River.
2: No, mira, Karina,
0: ¿viste lo que dijo?
2: ¿Puedes destaparle?
3: No,
0: pobrecito. Una trompa.
3: No, mamá, te tiene miedo. Se cubre porque te tiene miedo. Temblando. Pobrecito, sí, mira.
2: Tiembla.
0: No, tiembla de verlo a usted.
3: Mira,
0: no,
3: tiembla.
0: No,
3: mira, mira,
0: te
3: mira
0: y dice.
3: Mira,
0: te mira
3: y dice. Te mira y dice. No, otra vez.
0: ¿Qué
3: no? Me quiero ir.
0: Dale.
3: Me voy a Chipolito. Bueno, ya se están anotando, fíjate la lista, la nómina que tenemos, entre otros, Iris, Alfredo, Alicia, Roberto, Gustavo, Sandra, Claudio, Patricia, Claudia, Lourdes, Sergio, algunos de los anotados. Bien. Hoy se va Chipolito.
0: Bueno, se va Chipolito.
2: Bueno, y
0: entonces,
2: el que no pueda quedarse con Chipolito, la puede llamar a María Angélica, a Titiritera.
0: ¿Va a estar dónde, dijiste vos?
3: En el encuentro de teatros, en el Festival de Títeres, en realidad, no de teatro, de Títeres, en el CCC, la próxima semana del 18 al 22. Como allí mira, la encuentran a María Angélica.
2: Ahí la pueden ver a María Angélica y se pueden llevar algún primito, algún hermano de Chipolito.
0: Como mismo una torta, después de toda esta publicidad. Bueno, che, escuchá una cosa.
2: ¿Qué?
0: 7 de la mañana, 37 minutos. Déjame mandar un saludo a mí, sí, a Ángel y a su esposa que nos mira todos los días.
3: Sí.
0: Es de la tienda Superclásico. Mirá, Kenny, para vos, tu camiseta. Acá estaba.
3: Tienda
0: la,
3: Superclásico.
0: La de Ventana.
3: Que regalan camisetas en los otros programas, casi todos los días se están anotando.
2: Sí,
3: bueno,
2: sí, claro.
3: Hemos visto ganadores.
0: Le mandamos un abrazo grande a Ángel y.
3: Yo tengo una gorra de Boca, hermosa, de tienda Superclásico.
0: ¿Sí? Que no sean, no garronen, cheque.
3: No, está, no, que yo no. Y yo voy a comprar, he regalado de ahí de tienda Superclásico, he ido a buscar.
2: Está bueno, ¿no? Para hacer un regalito.
3: El packaging que tiene.
2: Una gorra de Boca.
3: Un vasito térmico que tienen. Vamos a elegir.
0: Bueno. A toda la gente entonces que está en estos momentos mirando la tele, escuchando la radio, la voz del Comahue, hacemos pausa y se va. Una patada de...
3: No, Omar.
2: No, ¿cómo de una patada?
3: No, Omar.
2: ¿Cómo de una patada?
0: Se va.
2: Porque Omar dice por lo bajito que lo conocemos. Hola. Se va de una patada.
3: Acaricialo, Omar. No, te hace nada, a... dale.
0: Vamos a tapar ahí porque tiene frío, che.
3: No, Omar.
0: Vamos a la
3: lo
0: pausa,
3: Kelly. Lo estás maltratando, pobrecito.
0: No, no, hacemos...

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0: Estamos con imágenes de la rotonda, Ruta Nacional 22 y 151 en Chipoleti. Y vamos a hablar nosotros ahora con Darío Buenaventura, es el secretario de Narcocriminalidad en la provincia de Río Negro. ¿Cómo le va? Buen día. ¿Cómo está usted?
1: Hola, buen día, Omar. Un placer, como siempre.
0: Bueno, Río Negro va a ser sede del Congreso Nacional de Recursos de Precursores Químicos. Es así, ¿no? En Bariloche.
1: Así es. Lunes 18 de mayo en San Carlos de Bariloche.
0: Sí. En San Carlos de Bariloche va a ser claro este encuentro, ¿no? Es lo que,
2: me parece que tiene poca
0: decía,
2: señal, Omar.
0: Él nos decía que va a ser la sede de este Congreso Nacional de Precursores Químicos en San Carlos de Bariloche, que será el epicentro de un encuentro trascendental también para la seguridad nacional. Por primera vez en la historia, Río Negro va a oficiar como provincia anfitriona. Es así esto, ¿no?
1: Así es, Omar. A partir del lunes 18, la provincia de Río Negro, el gobierno de la provincia de Río Negro y el Ministerio de Seguridad y Justicia va a ser anfitrión de la primera reunión del Consejo Federal de Precursores Químicos, encabezado por la ministra de Seguridad de Nación, Alejandra Monteoliva, y los representantes ministeriales de todas las provincias del país en esta temática tan compleja que es precursores químicos. También va a estar el gobernador de la provincia, el ministro de Seguridad y Justicia de la provincia de Río Negro, en este evento muy relevante que se va a realizar a partir del día lunes 18 de mayo en San Carlos de Bariloche, y de forma paralela se va a realizar un curso avanzado de narcotráfico destinado a la Fuerza de Seguridad de la provincia de Río Negro, de Toxicomanía, y también a las Fuerzas Federales. Así que bueno, tenemos días intensos de capacitaciones que incluyen controles aleatorios, preventivos. Así que bueno, se está planificando justamente esta actividad, que es parte de una estrategia integral que viene implementando el gobierno de la provincia de Río Negro, el Ministerio de Seguridad y la Secretaría de Narcocriminalidad.
0: Se espera entonces una masiva concurrencia de gente. ¿Está dirigido para quiénes principalmente?
1: El Consejo Federal de Precursores Químicos reúne exclusivamente a las autoridades y funcionarios que representan a las provincias, y eso está justamente con esa actividad. Pero con respecto al curso avanzado de narcotráfico, está dirigido a las fuerzas de seguridad de nuestra provincia de Río Negro, al área de toxicomanía y cuerpos especiales, y después le hemos dado participación a las fuerzas federales, a todas, que también van a participar. Así que bueno, es un evento muy importante que atañe a este tipo de actividades, específicamente a las capacitaciones, ¿no? Que es una premisa fundamental que se ha diseñado, se ha implementado y se está desarrollando.
0: Bien. ¿Va a ser entonces cuándo, me dijo?
1: Esto comienza el día lunes 18 de mayo, empieza a la mañana. De forma paralela, como le decía, se va a iniciar el curso avanzado de narcotráfico con actividad intensiva. También tiene continuidad el día martes y termina justamente a las 18 horas del día martes. Así que bueno, estamos con esta actividad programada ya con antelación, como le decía, en esta temática tan compleja que es el tema de narcotráfico.
0: Vamos a estar atentos, seguir de cerca toda esta información, este encuentro que va a estar, usted mismo dijo, autoridades de la provincia, entre ellos el gobernador, el día lunes seguramente, ¿no?, en la apertura. Gracias por habernos atendido, como siempre, fue muy amable.
1: Gracias, Omar, le mando un gran abrazo.
0: Hasta luego. Darío Buenaventura es el secretario de Narcocriminalidad en la provincia de Río Negro. ¿Qué temperatura le contamos a la gente, a los chicos que tienen que ir a la escuela, el papá
2: trabajar,
0: la mamá, claro?
2: 4 grados centígrados, 1/10, sensación térmica 2.9, cielo ligeramente nublado, 86% la humedad relativa del aire, hay viento del oeste a 6 kilómetros por hora, la máxima para hoy será de 18 a 19 grados centígrados. Hay cierta inestabilidad hacia la noche. Noche con viento y mañana heladas y el domingo frío también, bajo cero, es lo que dijo Fernando Fraceto. Hoy es el día del docente universitario en nuestro país. Cada 15 de mayo esta fecha reconoce la lucha colectiva por los derechos laborales de los docentes de la educación superior. Sin embargo, el 16 de abril también se conmemora el Día del Trabajador Docente Universitario. Tienen dos fechas. Hoy quizás en muchas universidades no se dicten clases por este motivo, Día del Docente Universitario.
0: Les digo algo cortito, chicas,
2: sí,
0: vamos
2: dígane.
0: A los mensajes. Ya la Facultad de Ciencias de la Educación y Psicología acá de la Universidad Nacional de Comahue con asiento en Chipoleti, la Facultad de Ciencias Médicas con asiento en Chipoleti, la Facultad de Ciencias Agrarias con asiento en Cinco Saltos, que las tres dependen de la Universidad Nacional de Comahue, hasta el momento, por la información que tenemos, vamos a seguir averiguando más, tienen lista única que presentaron para los decanos, es decir, que en Cinco Saltos, ponete de pie, Graciela, y vos también, Karina, en Cinco Saltos, cuando Graciela, uh-huh. ¿Te pusiste de pie todavía?
2: No.
0: Es así, bueno. En Cinco Saltos, y Esteban Joker se queda por un periodo más. En la de Medicina de Chipoleti, me estoy refiriendo a Silvia Ávila, por otro periodo más, uh-huh. Y Emma Camadro de Educación y Psicología, por un periodo más. ¿Sabes lo que me dijo la decana, con mucho respeto, no, de acá de Medicina? Me dijo, hubiese sido lindo, importante, que se hubiese presentado también otra lista. Lo que pasa, y ella reconoce, que quizás los bajos salarios, la situación actual de que no responden, y quizás también de vez en cuando puede haber o no, quizás alguna rispidez dentro del propio seno universitario, ¿por qué no? Entre el rector y el decano, no sé bien, o vice, no sé cómo es el tema bien ahí, respuesta o no respuesta, a veces quizás a la persona que se puede postular como alternativa, Graciela, uh-huh. Y Karina, dice, no, problema, no quiero, vengo, doy mi cátedra.
3: Y me voy.
0: Entonces dice que a veces es bueno para escuchar otras propuestas, dice ella, ¿no?
2: Pero claro.
0: Bueno, no se presentó nadie. Así que Medicina y Ciencias de Educación y también Agrarias de la Universidad Nacional de Comahue siguen con el mismo decano por 4 periodos más. Igual la gente tiene que ir a votar.
3: 4 años más.
0: Igual la gente tiene que ir a votar. La gente se comunica en qué número.
2: Explotó el WhatsApp. En el 2995111144. Todos quieren llevarse a Chipoleti, a Chipoletito, ¿lo digo bien? No, no le hagas,
0: no le hagas nada.
2: A Chipolito a su casa.
3: No, mirá, cariño.
2: No seas así. Hola, buen día. Quiero a Chipolito para tenerlo en mi aula. Soy Gaby con el 650. Si me lo gano, me dejan un mensaje porque entro en la escuela y no puedo usar el celu. Hermosos, me acompañan todas las mañanas.
0: ¿Cómo se llama, dice?
2: La señor Gaby.
0: Señor Gaby.
2: La
0: sí.
2: Señor Gaby. Muchas señas
0: no,
2: hoy. Jardín, señor. Maestras que todas las quieren para sus aulas.
3: Claro.
2: A Chipolito. Están anotados, ¿eh?
0: Acá bueno. Me dicen algunos compañeros que van a comprar algunos, seguramente Homenangélica les va a regalar y...
2: Queremos agradecer la difusión de nuestro trabajo, muchos años de acompañamiento a la cultura. Muchas gracias, Omar, por acompañarnos en el programa. María Angélica y Gino, vamos a gentilmente dar el teléfono por sí. Si lo quieren a Chipolito o a alguno de los títeres de María Angélica, 299-63-034-36. 299-63-034-36 es el contacto de María Angélica, que ha venido un montón de veces a la radio, incluso venía con esas marionetas gigantes.
3: Gigantes.
2: En su momento. No teníamos imágenes de radio, pero nos acompañaron muchísimo tiempo.
0: Me dice mi representante acá, a quién tengo que pasar mi cachet por participar en acá.
2: Matías con el 721 dice: lo quiero. Miguel con el 972 estás anotado. Aquí nos dicen también: es lindo escucharlos por las mañanas. Samir se va al Bubalcón, nos manda un videito, lo vamos a compartir, si nos recordás, el lunes.
0: El lunes,
2: si tan solo pudieran hacer una excepción para poder pasar estos videos, sería muy importante. Bueno, prometemos que el lunes los vamos a difundir.
0: A uno de ellos.
2: Jorge, estás anotado. Muchas con gracias. El 628. Buenos días, quiero participar por Chipolito para alguno de mis 5 nietos.
3: Uy, qué lindo.
2: Buen día, quiero Chipolito. Un saludo a María Angélica. Soy Nilda, abuela de Macarena, y se anota con el 5639. Buenos días, Karina,
0: a la
2: Graciela.
0: Que mañana no se olvide que en el Parque Norte
2: sí.
0: Pueden las abuelas, Graciela,
2: uh-huh. a jugar. Sí, todos.
0: Dejen el celular, che, un rato.
2: Buenos días, Karina, Graciela, Omar. Quiero a Chipolito, Juan, 8991. Juana, con el 887. Quiero a Chocolito. Soy de Neuquén.
0: Bueno, porque
2: lo
0: no.
2: Rebautizamos. Tomás, lo rebautizamos.
0: Va a haber limpieza en el Michi Michi.
3: Michi
0: Michi. Hoy
3: es,
0: y mañana
3: hoy
0: el Chipolete
2: sí.
0: Limpia, ¿eh?
2: Sí.
0: Así que atención.
3: Para los grandes residuos que por ahí no sabemos dónde llevarlos, los sacas a la puerta y la municipalidad se los lleva.
0: Acá ven si pueden sacar la cebra. Qué malo. Que
2: no, ¿quién no, te dice? Tan rápido
3: no
2: que
3: más.
2: Escriben. No,
3: decirle a tu amigo que se deconstruya. Claro, no,
0: porque
3: no. No, no. ¿Eh?
0: Porque vos sos suegra.
3: Obvio.
0: Y así te dice, acá está Graciela afuera.
3: No. Y bueno, no.
2: Bueno, gracias a todos los que participaron.
3: Hay un en el streaming.
2: Ah, sí, ¿qué dice? ¿Me ayudás, Gra?
3: Quiero a Chipolito.
2: A ver,
3: 675.
2: Ahí el nombre, 675.
3: Matías 675.
0: Bueno.
3: Ahí lo anota Karina, porque ahora en instante vamos a hacer el sorteo.
2: Ahí está. Kenny, ¿me ayudás con el sorteo? Vamos con el sorteo. Tenemos un montón de anotados hoy. La verdad que récord total. Omar, gracias a nuestro querido que se va. Hacele un mimito, dale.
0: Ya le hice un mimo.
2: Acaricialo un poquito. Le hace muy bien.
0: Listo, no. Yo acá soy la estrella.
2: Hacele mimito, no lo maltrates. Vamos. Bueno, vamos, dámelo, Kenny. En 3, 2, 1, ahí se va. Trátalo bien. En 3, 2, 1, ya tiene hogar. Chipolito se va a la casa de Sandra con el 823. Mira, ¿estás contento,
3: qué
2: Chipolito?
3: Lindo.
2: Sí, mira, sí, ya tiene hogar. Sandra 823.
0: La puerta.
2: Te llevas a Chipolito. Bueno, Sandra, te vamos a mandar un
3: muy contento
0: mensaje. Cuando lo vamos a mal educado.
2: Lo vamos a extrañar a Chipolito. La verdad que
3: es muy dulce
2: que nos ha acompañado.
3: Nos trajo muchos oyentes, mucha gente que se comunicó por primera vez a la radio.
2: Muchas gracias, la verdad.
3: Bueno. Sandra, algo
0: que me han regalado.
3: ¿Es maestra? No, ¿es seño?
2: No sé si es seño. Sandra, a ver si estás escuchando rápidamente, danos una señal.
3: Sandra,
0: ¿algo
3: Sandrita
0: que me han regalado a mí? ¿Lo puedo regalar?
2: No, no. Los regalos no se regalan.
3: No se regalan.
0: Bueno, era chocolate, pero.
3: No.
0: Chocolate.
3: Qué lindo, Chipolito.
2: Mira, desde Viedma los quería.
3: Mira, le vamos a pedir permiso al director, nos vamos a levantar un poquito, le vamos a saludar a Omar.
2: Hola. Dejate acariciar, Omar.
3: Es muy malo.
2: Recibí cariño. Claro. Cada tanto está bueno.
3: No, es lindo.
2: Bueno, los vamos a extrañar.
3: Para Fátima le mandamos un saludito.
2: Ahí
3: y
2: estás.
3: Un feliz cumpleaños para Fátima.
2: Mira cómo te saluda la Fátima.
0: Mira vos.
3: Para Fátima.
2: Felices 23, mira.
0: Boom.
2: No, muchas gracias.
3: Bueno, la verdad que fue un gran compañero y
2: de todas las mañanas de esta semana.
3: Así que
0: hasta
3: se
0: dentro
3: va
0: de años. Hasta dentro de años, el año que viene.
2: No, porque a lo mejor trae alguna familia.
3: Bueno, y el sábado va a estar el Chipolito.
2: Totalmente.
3: Va a estar el posta, digamos,
2: en el Parque Norte. Con todos los juegos. Así que ahí lo vamos a encontrar.
3: Sí.
0: Así bueno, que se va con Graciela ahora. Graciela, te está yendo vos también.
3: Voy a ir ahora en un ratito. Quiero estar el último ratito con él. Míralo, tierno.
2: Nos tendríamos que sacar una foto con él. ¿Te parece?
3: Si no, vamos a sacar una foto.
0: En vivo, dale.
3: Dale.
2: No, ¿cómo vamos a hacer ahora? Vos tenés la cámara ahí.
3: Claro.
2: Qué bonito. No, que alguien nos venga a sacar una foto con Chipolito. Bueno.
0: Bueno, listo. Ya está, pasó tu tiempo, Chipolito.
2: Ay, Omar, no seas así.
0: A tu casa,
2: sí.
0: Graciela. Te vas con Graciela, nos vemos, Chipolito.
2: No, se va con Sandra.
0: No, pero
3: se va con Sandra.
2: Al hogar de Sandra.
3: Nos vamos a comunicar con Sandra para saber cómo se encuentra con Chipolito.
0: Me dijo Mario Favre recién que está esperando para poder entrar al programa. Dijo, che, le digo, me parece que Graciela hable con Chipolito. Ah, sí, que venga y lo haga de afuera del programa, me dijo. Mario Favre.
3: ¿Cómo que haga de afuera?
0: Claro, si venís con Chipolito, lo hace afuera y lo acá.
3: ¿Tampoco lo quiere a Chipolito?
0: No sé, preguntale a él. Yo no soy eco de nadie, sino que te digo lo que...
3: Los varones de esta radio...
2: ¿Podés creer que Sandra es el primer mensaje que escribe en la radio?
0: Ah,
3: ¿sí?
2: Hoy se comunicó para llevarse a Chipolito.
3: Es
2: el único mensaje. Hoy sumamos a audiencia porque todos querían a
3: Chipolito.
2: Claro. Ahora le estamos contando que fue la ganadora.
3: Claro.
2: Qué lindo. Bien.
3: Por ahí ya entró a trabajar y ni sabes. Bueno,
2: lo puede venir Chipolito a buscar a la radio, ¿eh?
0: ¿Te vas a Graciela con Chipolito?
3: No se quiere ir, mirá.
0: No, te digo.
3: Le gusta la cámara. A Chipolito me parece que le gusta la cámara.
0: Como el otro, el grandote dice que anda en la calle, todavía en unos pies, se la cagaron encima, bomba afuera.
3: ¿Ah, sí?
0: ¿Quién fue?
2: No, Mar.
0: Pero me retás a mí de lo que hace una travesura que hace los chicos, ¿o no?
2: Sí, pero no festejemos, pobrecito.
0: No, pero yo digo las travesuras de los chicos, tampoco lo van a retar los pobres pibes.
3: Qué lindo debe ser saber hacer títeres, ¿no?
0: Si viene un chico. Chico, la verdad, vino un chico, se asustó, una patada le dio al
2: pobre.
3: ¿A quién le dio?
0: Al Chipolito.
3: ¿A Chipolito?
0: Se asustó el nene, pobrecito.
3: Claro, y capaz que se asustó. Dice que el bicho es un quiz. ¿Chipolito es un quiz?
0: ¿Una cucaracha que es?
2: ¡No! ¡Omar!
3: Oscar, ¿cómo hacer una cucaracha?
2: Pero mira con esta carita.
0: Bueno, nos vamos, terminó tu momento.
2: Re tierno.
0: Venía, quiero venir a la tarde.
3: A las 18. Él, sí. Con Mario Favola estamos sin tanta vuelta.
0: Dice que venga, pero sin el Chipolito, me pone.
3: Bueno,
0: acá.
3: No, Chipolito, yo voy a estar con Sandra.
0: Que compres uno, dice.
3: Sí, porque
2: ¿sí?
3: No.
2: Para
3: claro
2: Nina.
3: Que sí.
2: La
3: sí,
2: semana
3: sí.
2: Que viene.
0: Para Nina.
2: Chau,
0: nos
2: chau,
0: vamos,
2: chau,
0: señorita.
2: Chau.
0: La dejamos en paz. Toma, dale, pues se la cara.
2: No.
0: Nos vemos a todos, Graciela. Nos vamos. Nos vamos. Bueno, ya se fue Graciela, todavía sigue en pantalla. Dice que me voy, todavía sigue, quiere un minuto más de fama. Hasta el año que viene, seguí hablando, va a ver cómo va a estar en fama. En fama.
2: Nos quedamos nosotros aquí, Omar, un ratito más nada más.
0: ¿Viste? ¿Te acordás que en el cine se llama Fama?
2: No, es como los chalchaleros, ¿viste? Que te despedí.
0: Gracias, se despidió el subiótico desde acá. Bueno,
2: decime, nos vamos.
0: ¿Qué temperatura
2: nosotros,
0: hay?
2: 4 grados centígrados, un décimo, sensación térmica 2.9. Recuerden, mañana abrigarse un montón. Mucho frío.
0: Bueno, está Mario Favole.
2: Sí.
0: Va a estar Agustín. Hola, Agustín. Viene el domingo, Agustín, ¿no?
2: Sí, venimos.
0: Ah, ¿nos falta? No,
2: aquí estamos.
0: El domingo. Presente. Hola, Maru, está por ahí también. Está Marcela Rambes también.
2: Todo el equipo de Pasa de Todo.
0: Joel, ahí está.
2: Joel también. Hoy en Switcher.
0: Nos despedimos de la gente de Canal 10.
2: Sí.
0: Nos despedimos de la gente de Canal 10. Nos despedimos, por supuesto que sí. Nos despedimos de allá con Ricardo Alessandrini, con Paula Alfieri. Está también, por supuesto, Miguel Alcina. Está Mirta. Está por ahí también Lorena, anda Adriana, viene Sebastián en un ratito, después va a estar también Belén, va a estar Valeria, va a estar toda la gente de Canal 10, así que nos despedimos de Canal 10 por ahora.
2: Sí.
0: Nos despedimos, siga en Canal 10.
2: Y de la radio
0: la
2: también.
0: Programación.
2: Nosotros
0: siga Canal
2: vamos.
0: 10, siga allá. Nos despedimos de Canal 10, allá está, Que tengan buen fin de semana todos la gente de Canal 10. Buen fin de semana. Seguimos acá nosotros.
2: Sí, sigan con la radio.
0: Seguimos
2: sigan
0: acá
2: con nuestros compañeros.
0: En LU19 Radio, la voz del Comahue de Chipolete. Que la gente puede seguir mirando el streaming, ¿o no?
2: Puede seguir escuchándonos y además el streaming de YouTube, LU19 en vivo. Nosotros el lunes nos reencontramos. Lindo fin de semana para todos.
0: ¿Vos venís el domingo?
2: Sí, el domingo. Pero digo, en este formato venimos tempranito el lunes a las 5.
0: Pero yo como promociono lo de ustedes.
2: Gracias, Omar.
0: Pero también promociona que juega la selección, ¿cuándo? Mañana. Mañana transmite la voz del Comahue.
2: 16 de junio juega la selección. Estaba
0: mañana juega la
2: fecha.
0: Preselección entonces a las 19:30, ¿no?
2: Sí, ¿va a ser transmisión de la radio?
0: Sí. El domingo también.
2: Bueno.
0: Hay que promocionar lo que tenemos, hay que promocionar a River, que juega mañana y se transmite por La Voz del Comahue, juega la selección, me dijo Mario Favore que lo promocione así. ¿Nos vamos, señorita?
2: Nos vamos, chau.

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0: 8:07 en toda la República Argentina. Señoras, señores, bienvenidos. ¿Cómo están? Hemos llegado al viernes. ¿A qué precio? ¿A qué costo? ¿Con cuántas pérdidas en el camino? Se lo preguntan ustedes. Y cada uno hace su conclusión y dice, bueno, sí, valió la pena igualmente. Y seguro que sí. Porque además hasta ahí avizoramos el fin de semana, miramos hacia el este. Viene el fin de semana, lo tenemos cada vez más cerca. Nosotros los vamos a acompañar por casi 3 horas con este programa que se llama Pasa de Todo. Mi nombre es Mario Favole. Tenemos un gran equipo trabajando para acompañarlos por la radio, por la web, por streaming. Eugenio Kini Poblete, los controles de M690. Yael Pérez, a cargo ahora de la supradirección de streaming. Quedó de director Daniel Polanco y Yael dijo, avanza la juventud a paso redoblado. Marcela Hernández en la producción. Paula Leguizamón en la producción general. Rigo Castaño en el móvil. Moni Huere de Dani Luján en la página. Maru Ledesma Lautinian Cupe en las redes. Omar Fuentes en servicio informativo. Ahora ya me olvidé si a Rigo lo nombré en el móvil, creo que no. Ah, sí, pero va a salir 2 veces, así que lo nombramos de nuevo. Rigo Castaño en otro móvil también que va a ser hoy, compartiendo mucho de todo lo que tiene para contar. Estamos en Roca 365, si tienen que mandarnos algún regalo, las deudas las arreglan con nuestros abogados. Agustín Bulfón, bienvenido.
1: ¿Qué tal? Buen día, Mario, ¿cómo estás?
0: Muy bien, ¿cómo va?
1: Muy bien, aquí estamos.
0: Buen viernes.
1: Hemos llegado, sí. Estamos enteros, creo que dentro de todo, todos los dos brazos, las dos piernas, la cabeza.
0: Bueno, estamos, sí.
1: Estamos bien, ¿no? Podemos agradecer estar acá.
0: Yo vengo renegando de temprano con internet, porque busqué cosas para traer y no sé si es WhatsApp, internet, que andan como el carajo, y no puedo tener a mano lo que me había enviado para compartir en la mañana de hoy. Pero bueno, en algún momento va a aparecer esto.
1: Bueno, en breve, Mario, calculo.
0: Yo creo que sí.
1: Sí, voy
0: a ir así, mientras voy a ir hablando, del costado de la cámara, del micrófono, okay. La cámara miro para el costado,
1: okay.
0: Mientras voy enviándome algunas cosas.
1: Está muy bien. Mario.
0: Sí, señor.
1: ¿Hoy está menos fresco que ayer? Para mí.
0: No sé. Puede que sí.
1: Para mí, ¿eh?
0: Puede que sí. Acuérdense que Fernando Fraceto dijo, ojo el finde que habría temperaturas bajo cero.
1: Es que me quedé pensando en eso yo.
0: Pero bueno, capaz que era solo para sábado y domingo. No descartemos que sea ahí, para ese momento solamente.
1: Bueno,
0: está. Y que bien. No tenga que ver con hoy. Ayer por la tarde se conoció el dato de inflación.
1: Sí.
0: Se cumplió lo que estimaban las consultoras, esto vinculado con el REM. Más o menos era lo que habían dado la mayoría de ellas, y lo que marcaban era lo que les veníamos contando, es que iba a haber una baja en la inflación. Que quiero decir una cosa, lo remarco, no es una baja de precios. Ahora, si quieren, repasamos qué cosas sí bajaron.
1: Ah, bajaron, claro, porque siempre algo en promedio.
0: Sí, hay productos que suben por sobre la inflación. Algunos estuvieron por debajo y otros por encima. 2,6 la de abril. En el corto plazo, la única más baja que 2,6 había sido la de noviembre, que se conoce a mitad de diciembre, o que se conoció a mitad de diciembre, que había sido del 2,5. Veníamos en un ascenso constante desde mayo del año pasado, que había marcado 1,5. Abril contra abril bajó un poquito. ¿Cuánto bajó? 2 décimas. ¿Cuánto fue la inflación en el último año? 32,4%. ¿Cuánto es en lo que vamos en nuestro año, el 2026 que estamos transitando?
1: Sí.
0: La inflación es del 12,3%. ¿Te dice algo que sea el 12,3%? Yo te digo a vos que estás del otro lado. La verdad que sea del 12, del 15, del 10, no. Bueno, yo te digo una cosa. Para el gobierno, de acuerdo a los cálculos de esos grandes y hermosos dibujos que suelen ser los presupuestos, la inflación de todo el 2026 iba a ser del 10,1%.
1: Bueno.
0: Conocimos la de abril y ya está superada.
1: No llegamos todavía 2 meses para llegar a la mitad del año.
0: No, claro, estamos en un tercio del año, ya se superó la inflación que se planteaba para 12 meses. ¿Pasa habitualmente? Sí, otra vez se pasa.
1: Sí,
0: en el gobierno anterior, sí. Yo te hablo de este gobierno, que está hace 2 años ya.
1: Sí, sí,
0: Dos años y medio. No importa, el anterior, pero por eso perdió. 12,3, esperaban el 10,1. La inflación ya ampliamente superior a lo que se calculaba. Va a seguir bajando. Y tal vez baje, o sea, lo que parece lejos es ese 0,00 algo que al que aspira presidencia, ¿no? Y en todo caso habrá que ver a qué costo sigue bajando también, sobre todo por las condiciones económicas que atraviesa la República Argentina. Ahí voy a buscar los datos de inflación de alimentos, por ejemplo, para ver cuáles son algunos de los que han subido y cuáles son de los que bajaron.
1: Sí.
0: Porque hubo algunos que... Esto también tiene que ver con los componentes estacionales, ¿no? Hay productos que bajan y hay productos que se mantienen dependiendo de cómo viene la mano. En cuanto a, por ejemplo, los rubros, antes de darte alimentos, la inflación general dijimos que fue del 2,6.
1: Sí.
0: ¿Qué es lo que más subió? Transporte, 4,4. Educación, 4,2. Comunicación, 4,1. Vivienda, agua, electricidad, gas, otros... Combustible 3.5, la indumentaria subió por sobre la inflación también 3.2 y dio por debajo, entre otras cosas, salud casi lo mismo, 2.5 contra 2.6, bienes y servicios varios y alimentos y bebidas que dio un 1.5. ¿Qué cosas aumentaron? Cuenten, capaz que ustedes también ven esto. ¿Cuáles son los 10 alimentos que más aumentaron?
1: Vino.
0: No, pero este no contempla porque son bebidas no alcohólicas.
1: Tiene que ser cosas sanas. Yo ya estaba pensando. Estoy pensando en qué consume la gente. Porque, Mario, mi pregunta en esto, y seguimos con eso, pero ¿es por demanda?
0: No,
1: ¿subió por demanda?
0: Diciendo, o sea, el vino se mide también igual.
1: No, pero, obvio, sí. Pero en estos que tenés acá son otros. Pero es por demanda, calculo yo. Por eso estoy pensando qué se ha consumido más. No sé.
0: ¿Habrás hecho mucho guiso o mucha fugaceta?
1: ¿Salsa de tomate?
0: Porque qué cara está la cebolla. Que más aumentó es la cebolla.
1: Wow.
0: Yo vi 2 kilos a 1.500. No sé cuánto la están pagando ustedes. 2 kilos por 1.500.
1: Y puede ser, varía, sí, es cierto.
0: Cebolla aumentó un 12,9%. La lechuga un 11,6%. La batata, Kenny, la de Rodrigo, 10,1%. La naranja 9,5%, aun cuando es una fruta que ahora es de estación, así que debería empezar a bajar.
1: Y pero es que hay más demanda.
0: Pero también tenés más oferta, pero es la época en la que llega,
1: no sé,
0: también.
1: Por ahí están guardando.
0: ¿A usted le gusta comer naranja en invierno?
1: A mí hace, no sé qué me pasó, pero estoy comiendo muy poca naranja y mandarina en los últimos años.
0: El queso cremoso el 5.3, la leche fresca en sachet aumentó un 4,8, el filé de merluza 4,7.
1: ¿El filé de merluza?
0: Sí, las hamburguesas el 4,1, galletitas dulces envasadas sin relleno, las más poquito más aburridas por ahí, 3,7, y el azúcar 3.1. Todo esto por sobre el número de inflación.
1: El azúcar.
0: ¿Y qué cosas bajaron? El pan de mesa, una décima abajo, el arroz simple 0.3, la nalga, se están cayendo las nalgas, gente, el 0.7.
1: ¿Cómo que bajó la nalga?
0: El pollo, capaz que había subido mucho el mes pasado. Igual la baja de un 1%. También,
1: ¿no? Y la carne viene subiendo, pero una animalada desde hace muchos meses. Además de que probablemente la que subió fue la cuadrada, en todo caso.
0: Algo para la mila, que la reemplace. El pollo entero, 0,9. Esto me lo decía ayer el carnicero, que el pollo había bajado. Él me decía, el pollo y el cerdo bajaron. La carne de vaca, no.
1: Bajó 0,9.
0: Sí, bueno, acá capaz que tenía buena la oferta, pero había bajado más.
1: Bueno,
0: el asado 1.5 abajo, la manzana deliciosa, suponemos que es nuestra red Delicious, 2.5 abajo, la banana parece que ha bajado 5.8, el limón estaba caro el limón.
1: Mirá. Igual frutas y verduras siempre tiene que ver la estacionalidad, sí, también.
0: Y bueno, mira, y el tomate bajó el 16.5%,
1: por eso
0: es lo que más aparece. De acuerdo a lo que marcan los datos,
1: claramente,
0: que ayer dio INDEC sobre inflación. ¿A nosotros por qué nos importa? Bueno, por ejemplo, en la provincia importa porque el gobierno propuso seguir actualizando los salarios por IPC. Y los salarios por IPC, de acuerdo a la propuesta del gobierno de Río Negro, se miden por el IPC de Viedma, el índice que mide la capital provincial, y el IPC nacional, este 2,6%. Hubo dos reuniones ayer, una en el Consejo de la Función Pública, UPCN dijo nosotros no vamos, ATCI, ahí estuvo Rodrigo Vicente, se reunió con los interlocutores del gobierno, y con él hablaron de otro tema que tiene que ver con las recategorizaciones, que es, en virtud de las recategorizaciones, dinero que tienen que pagarle a alrededor de 4.000 trabajadores estatales que se desempeñan en el plano de la salud. ¿Con montos de cuánto? Y hay montos hasta 200.000 pesos en algunos casos, de 200.000 a 500.000 en otro, y de 500.000 un peso a 1.000.000 en otro, y de 1.000.000 un peso para arriba en algunos otros casos. ¿Qué cambia de acuerdo a los tramos? La fecha de pago y la cantidad de cuotas. Es una oferta, hay que ver qué dice el gremio. La otra reunión, además, digo, ahí hubo un incremento del 20% para plus de operador de SENAF. SENAF es la Secretaría de Niñez, Adolescencia y Familia. Y otro 50% de aumento en adicionales al personal de servicio de apoyo de educación. Le podemos decir portero sin que se ofenda, se lo decimos cariñosamente. La otra reunión fue la paritaria que, bajo la órbita de la Secretaría de Trabajo, tiene el Ministerio de Educación con UNTER. La propuesta ahí fue la misma, que se mantenga el índice por el aumento por el índice de precios al consumidor, y la respuesta que dio después el gremio al salir es que no les cierra, que es una propuesta cerrada en lo salarial. Esto es lo que va a pasar en el Congreso seguramente, en las asambleas y luego en el Congreso, salvo que la interna pese dentro de UNTER, tal vez tan pronto no. No permite esta propuesta avanzar en una discusión de política educativa como venimos exigiendo, fue lo que aseguró Laura Ortiz cuando salió de la audiencia. Bueno, por eso ahí, por ejemplo, importa lo que diga INDEC. A mí, por ejemplo, me importa, capaz que a usted a alguno le pasa, porque eso depende de lo que pago de alquiler.
1: Básicamente.
0: Entonces, necesito saber cuál es, y después también, la suma de eso es el incremento que tengo de la casa en Indio Cuá, que estoy alquilando al lado de Manuel Adorno.
1: El único dato que nos trae alivio es que sea cero, dijo Javier Milei ayer.
0: Sí.
1: Justamente estuvo en Neura, estuvo con el señor Fantino.
0: Sí, mira.
1: Sí. Le había, parece que ya le había prometido de antes. Sí. Se portó bien Fantino con la marcha universitaria, hizo ahí un poco de ruido y parece que volvió a recomponer.
0: Yo no vi nada, me escuché que iba a ir a hablar con un economista, no sé si habrá estado. Fantino es filósofo, no economista.
1: No, claro, habrá, entre
0: capaz
1: otras cosas.
0: Que alguien más de la mesa.
1: Seguramente,
0: ¿Cómo la frase de nuevo? La única.
1: El único dato que nos trae alivio es que sea cero.
0: Sí.
1: Habló respecto a eso, dijo que hasta que eso no pase, la lucha contra la inflación no está terminada. Cuando uno mira otras experiencias, lograr bajar la inflación demandó entre 7 y 12 años. Y lo otro que dice, sí, que bueno, de ese dato está bueno.
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1: Uniendo, dice, tira mucho, también es difícil de trasladar algunas frases porque son muchos conceptos económicos que no son para que lo entienda alguien que no sabe en sí de economía. Digo, pues si yo les digo que del 200% pasamos a tener tasas de 22%. Para la gente de radio, estoy haciendo una cara de que sí. No entiendo. Digo, qué sé yo, no sé qué nos cambia, claro, digo, ¿no?
0: Sí, no sé.
1: Cayó el tipo de cambio, dice, debería estar en 1.100 si no hubiéramos comprado 8.000 millones de dólares. Bueno. Pero bueno, también, todas estas palabras es comprar 8.000 millones de dólares con un recorte muy fuerte en salud, en infraestructura y en educación en todo el país. Por eso compraron 8.000 millones de dólares. Esos 8.000 millones de dólares no son reservas argentinas, se pagan en deuda. Entonces también son estas frases que a veces quedan perdidas en el medio de otras cosas. Pero bueno, algunas de las expresiones que tuvo el presidente de la Nación horas después de que salga el número de la inflación. Este número que, Mario, bueno, como marcas vos, tiene todas estas cuestiones. Veremos cómo se termina trasladando y si realmente se logra esta continuidad a la baja, teniendo en cuenta algunas cuestiones que venimos marcando, como el precio del combustible pisado, que sigue estando pisado por ahora, por el momento,
0: sí,
1: por
0: tema 5 días más.
1: Por tema guerra, eso va a tener un impacto cuando se suelte. Y lo que pasa normalmente con eso es que cuando es como un resorte, vos lo sostenés y lo sostenés y lo sostenés, cuando sale, no sale tranquilo, vuelve a donde debería haber estado. Y esos son aumentos realmente muy altos, por eso es más un traslade. Lo que hay que decir, porque también hay que decirlo de esa manera, no parece una medida necesariamente electoral. Porque estamos lejos todavía.
0: No, falta.
1: No va a llegar, ¿no? Con esto. No va a poder pisar un año entero el combustible. Pero bueno, veremos qué costo tiene para el futuro cercano del número de la inflación, esas cositas que vienen pasando. Bueno, y Mario, ¿querés que te tire, no sé, querías comentar algo más de tema inflación?
0: Dale, decime y vamos comentando otras noticias.
1: Muy bien, porque tenemos para comentar un poquito del pronóstico para estos días. Sí, aquí tengo algo de Cipolletti, tengo algo de Viedma y tengo algo también de Maquinchao, como para ir viendo entre las distintas mediciones que tenemos posibles aquí en la región. En Cipolletti para hoy, bueno, en este momento 7 grados centígrados, 12 kilómetros por hora el viento del suroeste.
0: Compro, 7 hasta ahora va bien para esta época del año.
1: Para mí estaba bien, sí, yo lo sentí relativamente potable afuera. La máxima esperada para hoy en la ciudad de Cipolletti es de 19 grados centígrados, ¿sí? Con el 3 de mínima, que ya ocurrió. Va a haber un día relativamente nublado, Mario, va a ir variando las nubes en ese sentido. La máxima la vamos a alcanzar alrededor de las 2 de la tarde. Para mañana, atención, lo seguimos confirmando, bajo cero.
0: Sí.
1: Acá, al menos en AccuWeather, 3 grados bajo cero de mínima mañana sábado en Cipolletti. Cielo claro y frío el día, pero máxima 14. Atención, ¿eh? Y el domingo, 3 grados bajo cero. Eso vamos a dejarlo ahí.
0: No salgo.
1: Pronóstico.
0: No salgo.
1: ¿No salís? Una.
0: No.
1: Vamos rápido a Viedma, entonces, la capital de la provincia. Máxima para hoy 16 grados, mínima 8, que ya la están atravesando en este mismo momento, aunque la sensación térmica es de 5, Mario. 16 kilómetros por hora del noroeste el viento, y van a tener algo de lluvia al anochecer en la capital de la provincia. Atención a eso, y también atención en Costa Atlántica. Para Línea Sur, Maquinchao, en este momento 2 grados centígrados, 6 es la sensación térmica, no hay viento presente, tuvieron una mínima hoy de 5 grados bajo cero.
0: Ah, bueno.
1: Tranqui, ¿eh? Principalmente soleada estará la tarde con una máxima de 13 grados.
0: 8.25 en toda la República Argentina, señoras y señores, estamos en AM, en FM, en LU19.com.ar, estamos en el streaming, nos buscás en YouTube como LU19 en vivo, te suscribís, ponés me gusta. Al que no se suscribe y le pone me gusta, le sale duro el asado. Es viernes y nosotros musicalmente abrimos nuestro programa, que se llama Pasa de Todo, de esta manera.

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0: Las 8 de la mañana, 30 minutos.
1: Regionales.
0: Río Negro paga hoy la segunda cuota de indumentaria estatales. Es el segundo tramo del concepto destinado a las y los trabajadores de la administración pública de la provincia. El pago de los 125 mil pesos se va a realizar por planilla complementaria.
1: Economía.
0: La inflación de abril fue del 2.6, cortó una racha de 10 meses consecutivos sin bajar y acumula 12.3% en lo que va del año. El índice de precios al consumidor mensual se desaceleró 0.8 porcentual contra marzo. Estuvo impulsado por transporte y educación. En los últimos 12 meses sumó 32.4.
1: Internacionales.
0: El secretario del Tesoro de Estados Unidos dijo que China tiene como prioridad que se abra el estrecho de Hormuz. La dependencia energética y las rutas estratégicas convierten el restablecimiento del tránsito en una necesidad imperiosa para Beijing. Washington considera que Xi Jinping podría ejercer presión indirecta sobre Irán para lograrlo.
1: Estos son los datos del tiempo.
0: La temperatura 4 grados, la humedad del 86%. El cielo está ligeramente nuboso. 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

0: 8:33 en toda la República Argentina. Señoras y señores, ¿cómo andan? Programa de viernes. ¿Ya salieron de casa? Ya. ¿Podemos mostrar la rotonda de nuevo, Yael, a ver un poquito cómo se ve ese sector? Mira, ahí para los que están en streaming estamos mostrando la rotonda de ruta 22 y ruta 151. Tránsito liberado, Si salen a esta hora, la verdad que no se ve. Uno alcanza a ver en proyección, por ejemplo, por 22, si está algo parado el tránsito, si hay muchos vehículos acumulados, y para nada. En todo caso, bueno, por la prioridad de rotonda tienen que frenar un poquito los otros. Hay los que tienen que entrar a la rotonda por Pacheco, quienes están metiendo por 151, pero por lo pronto con circulación fluida. Después esto tal vez se ralentice un poco cuando ingresen a Neuquén, producto de, bueno, de esa gran obra que se está haciendo para ampliar a 4 carriles la Mosconi.
1: A pleno. Estaba viendo recién la cámara, Mario, que está ahí.
0: Sí, sí.
1: Está sobre la obra.
0: ¿Te fanatizaste con esa, no?
2: No sé si tanto, pero es interesante.
0: Nos juntamos con mis amigos a tomar cerveza y ver la cámara para ver cómo avanza la obra. Porque además... Pero acá más, digo, no porque vayas a beber cerveza ahora, sino porque, de acuerdo a lo que promociona el municipio de Neuquén, la obra se hace a la neuquina,
1: a full,
0: 24 horas trabajando.
1: ¿Para qué menos?
0: Y no se trabajan más horas porque el día no tiene más. 24 horas trabajando, yo no he pasado de madrugada, ahora estoy durmiendo.
1: Sí, sí.
0: Pero bueno, sepa que la circulación en rotonda en este momento está bastante tranqui, así que si van para el lado de Neuquén, no van a tener mayores inconvenientes.
1: Muy bien, Mario, vos sabés que podemos arrancar con algo muy cortito,
0: sí.
1: por las dudas, por si vamos a entrevista y eso, pero hay algo de polémica con un... ¿Viste el producto de limpieza? Lo voy a decir, la marca, no nos va a promocionar acá, es una marca que no le interesan estas cosas. Poet.
0: Sí.
1: De limpieza.
0: El de detergente para el piso, ese o el...
1: Claro, o el desodorante.
0: O el aerosol, el de ambiente.
1: Bueno, es que tiene productos de esos dos, pero sí. En particular vamos a hablar de un aerosol de ambiente.
0: Ah, bueno.
1: ¿Por qué? Porque todos estos productos, antes de salir a la calle, pasan por ANMAT. Tienen que ser aprobados para ver que, primero, no solo no tengan ninguna cuestión que te haga mal a la salud, pero sobre todo ANMAT también está chequeando que no haya mentiras, ¿no? Digo, que no prometa cosas, los productos no prometan cosas que no cumplen. O si promete algo el producto, ellos chequean si se cumple. Y si no se cumple, dicen, bueno, vos no podés hacer esto así.
0: Pero bueno, ese tipo, si no tiene olor a bosque...
1: Bueno... Va por ese lado. Parece que Poet quiso sacar el primer Poet antimufa.
0: No, pero
1: en modo mundial. Es un desodorante para el hogar que elimina la mufa para poder ayudar a la Argentina.
0: Como estrategia empresarial me gusta.
1: Sí.
0: Me parece buena. Yo no creo en la mufa.
1: Bien.
0: No creo en esas cosas, no creo en cábalas, no creo en nada. Pero me gusta, como estrategia me parece buena y lo banco.
1: Bancarías.
0: Banco.
1: Bueno, lo que pasa es que el ANMAT hizo estudios. No pudo comprobar de ninguna manera que saque la mufa.
0: Pero si no se jugó el mundial, ¿cómo van a saberlo?
1: Bueno, pero también, ¿cómo lo comprobás, Mario? Lo que dice ANMAT es: este producto.
0: Se chequea en territorio.
1: Está mintiendo.
0: Se chequea en el... No, una promesa no es una mentira. Ahí ya es una cuestión filosófica, si querés, pero...
1: No pudieron...
0: Lo llamamos a Fantino y nos explica.
1: Lo que pasa es que la ANMAT no evalúa filosóficamente, ¿no? ¿Por qué salió este caso? Bueno, Sturzenegger salió con los pies para adelante, ¿no?
0: Pues eso tendría que haber hecho en el Monumental, porque fue a ver el partido a un palco, porque él es hincha de gimnasia.
1: Ah, sí, y no puede ir a ver al Lobo ya. Hace tiempo que no puede ir porque no lo dejan pasar. El Estado es el mal en estado puro, dos... Escribió, acompañado de Viva la Libertad Carajo, en este caso para compartir un exceso burocrático, como considera él.
0: Él salió a bancar la apuesta comercial de Poet.
1: Claro, y salió en contra del ANMAT, como diciendo, loco, fíjate lo que es el Estado es esto, te cancela estas cosas que es una pavada. Lo que pasa es que en eso, si el ANMAT le permite a Poet, por un chiste, porque es un chiste, se entiende que es un chiste, No, Poet no cree que quita la mufa realmente, entiendo yo. Es un chiste, pero si le permite eso, se lo tiene que permitir otras marcas. Y si se permite a nivel nacional que todas las marcas puedan poner cosas en la portada que no se puedan comprobar después, va a empezar a haber una serie de productos complicados, Mario, porque no se puede jugar con eso tampoco. Entiendo yo, ¿no? Poniéndome un poco en abogado del diablo, diciendo, bueno, la verdad es que no podés poner cualquier cosa en un pote, así, en un packaging de un producto. Tenés que poner algo acorde a lo que hace el producto. Si vos después querés hacer como un chiste, pero abajo aclarás bien, bueno, esto no quita la muf, no sé, digo, encontrar la manera. Lo que pasa es que, bueno, Sturzenegger está buscando también casos específicos.
0: Sí, estaba pensando en pasa que no me acuerdo ahora qué prometen otras marcas. La única que me sale es Coca en general.
1: Ah, pero que vende felicidad, familia.
0: ¿Y entonces?
1: Sí, pero vos en el producto, en sí, en el...
0: Sí, te dicen destapá la felicidad, como decían en alguna época.
1: Claro, pero mí, en el
0: para
1: packaging...
0: Para mí la destapás igual,
1: ¿La felicidad?
0: Sí, y sí, porque si te pones feliz un ratito, sí sirve, claro.
1: Bueno, pero después eso puede ser más relativo. En la botella, cuando dice que es el producto, no dice felicidad algún, embotellada.
0: ¿Algún bobo va a creer que de verdad eso es antimufa?
1: Pero sí, seguro que sí.
0: Pero por eso tienen instrucciones el champú y la crema enjuague.
1: Bueno, por eso tienen instrucciones, Mario. Justamente eso voy. ANMAT se preocupa de esas cosas también.
0: Bueno,
1: ¿qué les parece a ustedes? Les preguntamos, 299-511-2144 o YouTube, LU19 sí. AM690 en vivo, como estamos ahora y ya están llegando mensajes.
0: Para mí, ¿sabes qué? Sí. Le preguntamos a la gente que nos diga su posición. Para mí lo que tienen que hacer es que sea como un nombre que sea el nombre de fantasía del producto, no que te diga que te va a sacar la mufa, sino que se llama... Poet antimufa, eso. Como podría llamarse de alguna otra manera.
1: Es que creo que ahí sería más potable de última, porque sí. Vos decís, a ver, hay otros poet

0: de cabuleros. Tenemos un audio para compartir, me dice Marce Hernández, a ver.
1: Hola, buenos días. Para los conductores, siniestro vial, Nilia, casi Esmeralda, circular con precaución. Un choque entre moto y vehículo.
2: Ok.
0: Ilia, casi Esmeralda, hay semáforo. O sea, en Ilia y Esmeralda hay semáforo. Habrá sido. Bueno, ahora averiguamos, pero.
2: Con freno, ¿no?
0: Habrá que ver. Bueno, en principio la gravedad. Y después la mecánica de este hecho, a ver si ha sido un choque por alcance, teniendo en cuenta que hay semáforo en ese sector. A esta hora, nosotros que estamos encerrados, Marce, ¿qué grado de luminosidad tenemos afuera? En porcentaje, decime. ¿Cómo ves vos? ¿Estamos en un 88, en un 92% de luminosidad? ¿88? ¿88% de luminosidad en el grado Marcela Hernández? Marcela usa anteojos desde siempre también, les aviso. Así que cada uno ve cómo lo adapta. Bien, gracias por el dato. Ilia, casi Esmeralda.
2: Sí.
0: Siniestro vial en Cipolletti. Atención a quienes circulan por el sector. Si pueden, bueno, entrar un poquito y después retomar circunvalación para salir, si es que se están yendo por tercer puente o para el lado que tengan que ir, si pueden evitar ahora esa zona, mejor.
2: Mario, sí. Nos llegan ya mensajitos. Feliz viernes, buenos días, dice Mau. Gisela, hola radio, buenos días, excelente día laboral. Graciela aparece también, buen día Leu 19, pónganme gusta. Habla de la inflación de diciembre, Milei y Caputo en sus 21 días de gobierno. Lealea metieron una devaluación del 118,3%. Dice Gabriela, aparece, hola, buen día, buen viernes, buenos días. Graciela, ¿qué más dice? Ah, jaja, le tocó a Sturzenegger, dice, no dejan progresar. Dice Graciela, claro, como no dejan progresar a Poet. Chicos, la ignorancia maneja niveles impresionantes e inimaginables, hay que aclarar todo. Dice Mau, o sea, Mau está de acuerdo, me parece, en aclarar que no quita la mufa, teniendo en cuenta la ignorancia general.
0: Pasa eso, para mí, bueno, de ahí que un día tendremos que debatir solo de educación, pero también pasa porque casi que, yo lo decía la otra vez sin tanta vuelta, casi que se festeja hoy, claro. Es la ignorancia. Antes se decía con más vergüenza cuando uno no sabía algo, sí, o trataba de superar eso. Ahora es como que... Nada, ustedes vieron algunos de los diputados y diputadas que tenemos, gente.
2: Bueno, quiero marcar algo en eso, Mario, porque hay algo de que se festeja la ignorancia y en realidad la gente no se anima a decir que no sabe algo. Y antes de decir que no sabe algo, responde cualquier cosa.
0: Bueno, sí, también.
2: Entonces
0: es muy
2: ahí
0: difícil decir no sé.
2: Eso, es muy difícil saber no sé, porque está bien no saber algunas cosas. No podemos saber todo, no vamos a saber todo, nunca. Incluso nosotros, Mario, como periodistas, podemos saber más sobre algunas cosas, menos sobre otras. No vamos a saber todo, nos informamos todos los días justamente para tratar de estar acorde a tiempo, pero siempre nos va a quedar algo por fuera. El problema es de muchos de esos que en vez de decir, no sé, sentarse a leer, investigar, responden lo primero que tienen.
0: Yo lo entiendo, pero cuando yo digo lo de la ignorancia, digo y pongo un solo ejemplo que veía hace poquito de un streaming. Que yo no sé si buscando el viral, buscando que recorten eso y se viralice, eran cuatro personas hablando, dos varones y dos mujeres, una cosa así, era en uno de estos canales muy conocidos, que supuestamente, yo digo supuestamente porque no puedo creer que ninguno no manejara ese dato, no sabían qué meses tenían, qué número era cada mes. No sabían que enero era el mes 1, que febrero era el mes 2,
2: no, bueno,
0: que marzo era el mes 3... Que, y así.
2: ¿Pero que no saben contar hasta 12?
0: Bueno, si a mí me decís que el 20 del 6, yo no puedo saber qué es el 20 de qué mes. Y entonces, ay, no, a mí me pasa con el 8, y a mí me pasa, y así. No digo con el 7 porque se va a malinterpretar. Y era como un, básicamente era como un festejo de eso. Yo no estoy seguro si era, nada, el objetivo de producción, que eso se viralice... O si de verdad esa gente no sabía lo que estaba contando al aire y de verdad.
2: Claro.
0: Bueno. No sé cuál me preocupa más de los dos. Igual.
2: No sé, a mí me preocupan mucho los dos, Mario, en eso. Nos llega mensajitos, dice, ¿y qué pasa con todas las propagandas y nombres de fragancias de Axe? Y es un buen ejemplo.
0: Bueno, porque sí, es el Axe que el conquista mujeres.
2: Para vos.
0: A mí me fue impecable.
2: No, pará. Solo por el Axe. Pero,
0: sí,
2: pero
0: entiendo, si no era por el Axe,
2: entiendo que se
0: iba a ser Virgo en el Zodíaco.
2: Entiendo a qué se refiere. Sobre todo porque uno ve publicidades. Sí. Pero me parece que acá la discusión no es la.

0: rarísimo.
1: Esto mismo pasa. ¿Vieron lo que es una? Es una mira, sí. Tiene que pasar despacito porque. Bueno, y esto, esto que ves acá con el focus que tiene que pasar despacito, es el principal motivo por el cual se generan las demoras a la mañana tempranito en este punto. Es justamente por eso. Hay, está tan destrozado acá en el arranque del hormigón y allá en la finalización del hormigón, antes de llegar al tercer puente, pasa a ser asfalto y bueno. Sucede esto, ¿no? Tenés este desastre en el asfalto. No parece que haya intenciones de repararlo. Hay algunos parches, pero la verdad que son viejísimos, viejísimos. Y hace mucho, mucho tiempo. Que te saluda, le pone pila al viernes. Le decía, no parece que haya intenciones
0: de repararlo. ¿Te recibiste de algo, Rigo?
1: No, todavía no. Ustedes, bueno, saben ustedes que los periodistas somos colectivamente los el área. Uy, mirá cómo pasó esa moto. Por derecha todos los autos, hay de todo. Les decía, los periodistas somos, creo, la profesión, el oficio que más gente tiene a cuatro materias de recibirse. La enorme mayoría llegamos ahí y nos quedan ahí cuatro materias nada más y ese último pasito casi nunca terminamos de darlo. Así que estoy en ese rubro, no me recibí todavía.
2: Rigo, queríamos dar cuenta de esto. Dame un segundo ahí, para preguntártelo, para aclarar bien. Es eso que marcás vos, cuando he ido por ahí, lo notaba habitualmente, o siempre lo noté, a la llegada del puente, no sé cuánto, tal vez unos 100 metros antes del puente, pasando lo que sería el control que hace Seguridad Vial de Río Negro, cuando está haciendo algún control ahí en esa pasadita, pero claro. Vos estás en otra parte, estás más adelante, o sea, más cerca de la rotonda estás vos ahí.
1: Claro, estoy hacia allá, está la rotonda de 151 y fíjate que tiene que poner baliza, ¿no? para pasar por acá. Hacia allá está la rotonda 151 y circunvalación, y hacia allá el tercer puente. Bueno, ves esa camioneta. Tiene que pasar despacito porque evidentemente debe tener alguna carga que no puede agitarse, entonces pone balizas para avisarle a los conductores que tiene que disminuir la velocidad.
2: Claro.
1: Bueno, creo que este es el motivo por el cual el tercer puente tiene más demora que el puente carretero, Mario, porque no le han puesto ni media pila a estas reparaciones que se pueden hacer en un día, chicos, en un día.
2: Sí, claro, porque no es una ampliación de ruta. No es tirar material para hacer una nueva bajada, porque bueno, hay otro barrio. Es una regla, nada más. No parece tan complicado. La verdad que no lo parece.
1: Exactamente. Bueno, así que.
2: No,
1: queríamos pasar por acá para
2: Bueno, está bueno. Yo la verdad que cuando anduve por ahí tenía más presente lo de la zona del puente que ese sector, pero. Si los vehículos ponen baliza y frenan a ese nivel, es porque de verdad la circulación es incómoda en esa parte.
1: Exactamente. Y si no sabes cómo vivir acá cuando pasan los camiones pesados.
2: Cuando.
1: Justamente por el traqueteo, ¿no?
2: ¿Qué pasó? ¿Se hicieron la rata y los empleados del gobierno en Neuquén, que los cipoleños que cruzan no fueron hoy? Rolo les dio el día y no nos avisaron.
1: Algo, no sé, algo raro está pasando, pero bueno, vamos a averiguarlo, voy a seguir. Bueno. Si alguien sabe, alguien que esté viendo por el streaming, escuchando por la radio, lo sabe, que bueno, nos lo cuente, porque hay algo pasó que no lo entendemos, por lo cual hay tan poco tránsito en toda la zona, ¿eh? Fíjate lo hermosa que está la rotonda de Cipolletti, más fluida no podría estar.
2: Sí.
1: Pero en toda la zona, lo único que encontré con la congestión habitual es la zona petrolera. En la ruta 7 del lado de Neuquino, llegando a Añelo o pasando Añelo, es lo único que encontré con el tránsito habitual, porque bueno, tiene una transitabilidad que no varía prácticamente nunca, ni siquiera con los feriados, tiene el mismo ritmo siempre. Después, claramente algo ha sucedido, por lo cual muchos no fueron a trabajar.
0: Por ahí lo malo sería, Rigo, me parece, salir como siempre y llegar temprano al trabajo un viernes. Eso sería un bajón, así que a la gente le decimos que vaya tranquila.
2: Sí, sí, sí. No vaya a ser cosa.
1: Claro.
2: Buenísimo,
1: claro.
2: Rigo, nos pegamos una vuelta en un ratito.

0: Nuevamente te dejamos seguir circulando por el sector.
1: Abrazo grande.
0: Hasta luego, abrazo grande. Ahí está Rigo Castaño desde el móvil mostrándote cómo estaba, cómo están las condiciones para circular en la zona de Tercer Puente, pero además cómo está el tránsito en Tercer Puente. Y nosotros con las imágenes hacíamos lo propio en la zona de la rotonda. Salí tranqui. Salí tranqui.
2: Estás bien.
0: Si vas en el auto, ya sabes, 102.9 o AM 690.
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4: Es la hora 8:56 minutos.
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0: Las 9 de la mañana, un minuto.
1: Regionales.
0: Presentaron un proyecto para regular el ejercicio de la psicología social en Neuquén. La iniciativa surge de un movimiento provincial que nuclea alrededor de 500 profesionales y estudiantes del sector, con el objetivo de dotar de reconocimiento formal a una disciplina clave en el abordaje de diversas problemáticas sociales.
1: Nacionales.
0: Manuel Adorni se pone a la cabeza de la agenda del gobierno y en el oficialismo aseguran que sigue firme en su cargo. El jefe de gabinete fue el representante de la Casa Rosada en la inauguración del primer proyecto RIGI en la administración Milei. En diferentes sectores, libertarios creen que las novedades judiciales podrían mermar en las próximas semanas.
1: Economía.
0: El Banco Central le gira al Tesoro Nacional 24 billones de pesos. Se va a utilizar para recomponer su cuenta y cancelar deuda con la autoridad monetaria. Analistas alertan por una emisión encubierta.
1: Estos son los datos del tiempo.
0: Temperatura 5 grados 4 décimos, la humedad del 82%. El cielo está algo nublado. 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

0: estaba leyendo una nota que está publicada en el M. Cipolletti. La nota se titula Agustina Fernández, la identidad que se impone al olvido a 2 años del veredicto. A 2 años del fin del juicio por el femicidio de Agustina Fernández, la estudiante sigue viva en el recuerdo de sus compañeros y en los pasillos de la Facultad de Medicina. Estamos hablando de ese hecho que conmocionó a toda la ciudad de Cipolletti, a la provincia, a la región y obviamente también al país, pero con fortísimo impacto en esta ciudad, ¿no? Es una nota de Silvina Ojeda, que habló con Silvana, con la mamá, Silvana Capello, alguien a quien nosotros hemos entrevistado en más de una ocasión. Bueno, que hace un repaso y recuerda a su hija, una de sus 2 hijas, la más grande, que vino con esos sueños de venir a estudiar y terminó siendo asesinada en Cipolletti. Mi pregunta siempre es esa: ¿cómo iría la carrera? Dice que se pregunta Silvana. La reveo estudiando y eso duele cada día más. Bueno, el recuerdo y el dolor de una pérdida absolutamente irreparable, que encontró justicia con la condena de Pablo Parra por ese femicidio cometido contra esta chica de 19 años, que es una reparación desde el plano del Poder Judicial, ¿no? De saber que a quien se consideró responsable del crimen, de este femicidio, va a estar preso de por vida, pero que no hay retorno a esa etapa anterior, a esa familia y a la posibilidad que tenía hasta ese momento Silvana de hablar con su hija, de abrazarla, de venir a verla, de saber que Agustina se iba a tomar un colectivo, se iba a ir un fin de semana para estar con su hermanita más chica, para estar con su papá y con su mamá en Santa Rosa. Bueno, yo la verdad que no tenía la fecha, la recuerdo ahora por esta nota del cumplimiento de estos 2 años del veredicto, sí, que le impusieron la pena de prisión perpetua, que es la única posible cuando alguien llega a un juicio por jurado acusado por lo que se acusó a Pablo Parra. L.M. Cipolletti, Agustina Fernández, la identidad que se impone al olvido a 2 años del veredicto, una nota de la colega Silvina Ojeda.
1: Muy bien, Mario, buen recuerdo entonces para mantener vivo eso también. Hay mensajitos.
0: Bueno, ¿te parece? Dale, tenemos teléfono y tenemos chat. Teléfono 299-511-2144. Tenemos un chat de YouTube donde pueden ir aportando también.
1: LU19AM690 en vivo. Se meten, ponen me gusta, ponen suscribirse y escriben como Mau, que pone Mario, camisa y Axe. Tremenda combinación.
0: Camisa y Axe. Bueno.
1: Se quedó con la camisa de ayer, el Mau, que los viernes está instalado el home office, dice también. Debe ser por eso.
0: Bueno, no es mala, no sé, qué sé igual. Yo. Tuve poco empleo en mi vida. No, pero...
1: No, ¿cómo?
0: Más o menos. Pero no había lugares en los que también había una especie de... Lo voy a decir en inglés, que era como se usaba... El viernes era como el casual day. Casual day. Por ejemplo, quienes iban a los bancos... Tal vez no los que estaban en atención en caja. Yo no trabajo ahí, pero mi hermano trabajó en un banco alguna vez. Y podían ir vestidos de otra manera.
1: El cash day era ese.
0: El cash es en efectivo.
1: ¿Por eso?
0: Los pibes de quinto año en los colegios tienen ahora una que es, no sé cómo es, algo temático. No sé si fue el viernes temático, cosas
1: estoy,
0: así.
1: Estoy tan lejos, Mario.
0: Bueno, el otro día, por ejemplo, en uno de los colegios, la vestimenta tenía que ser temática. Entonces estaba vinculado con dormir. Entonces los pibes cayeron de pijama y con almohadas al colegio.
1: Yo me muero.
0: ¿Por qué?
1: No puede ser, es una locura.
0: Bueno, ¿qué es eso? A uno de los colegios de Cipolletti fue hace unos días. Yo te diría que fue el viernes, pero no recuerdo el día exacto. Si la persona que me lo contó está escuchando, que me lo cuente, porque llevó a su hijo, lo miró y le dice: prepárate para ir al colegio.
1: Ya estoy.
0: Fue: ya estoy, madre.
1: Estoy ready.
0: ¿Y cómo estaba? Estaba con el pijama, pantalón de pijama, con el buzo, lo que usara de arriba, con la almohada y calzado. Calzado no con armas, ¿eh? No con armas al colegio.
1: No se puede, sí.
0: No se puede, chicos. No, sí, con algo en los pies.
1: Qué cosa,
0: Mario. Y algunos habrán ido con crocs, otros con zapatillas, algunos con pantuflas. Y la otra vez era, por ejemplo, llevar al colegio las cosas en algo que no sea la mochila. Entonces, por ejemplo, hubo alguien que llevó las carpetas y los útiles en una carretilla.
1: Ah, mirá, tenemos foto de eso.
0: Otro lo llevaba en unas esas cositas para las mudanzas, que yo no sé ni cómo se llaman. El mundo del trabajo no es lo mío, gente. Para que apilás cajas, ¿viste? Tiene las dos rueditas, lo inclinás, sí, y lo vas llevando.
1: Sí.
0: Si fuera carrito sería muy fácil. Que
1: no, debe, bueno, tener otro nombre. Está bien decirle carrito igual. El Zampi.
0: Otro en un carrito de supermercado, viste que siempre hay uno que se afana el carro del supermercado. No está bien tampoco.
1: No está bien.
0: Pero bueno, van,
1: me gustaría
0: van
1: teniendo tener
0: esas cosas temáticas.
1: Sí, es cierto, Mario. Bueno. Me parece mal igual, No, bueno, no sé, no importa. Ahí tenemos una foto ilustrativa mientras tanto en YouTube. También aparece el desarrollador, sí, informático. Hoy dice, hoy es el día del profesor universitario.
0: Sí.
1: Mi hija hoy no tuvo clases en la UNCO por eso. Dice, bueno.
0: Si tienen el 17 de septiembre ya.
1: ¿En serio?
0: ¿O no?
1: Día del profesor universitario.
0: Yo digo porque ayer hablé con una profesora universitaria y me dijo que ella no daba clases, pero porque su compañera era la que iba a asumir el teórico.
1: El Día del Docente Universitario en Argentina se celebra principalmente el 15 de mayo, es decir, hoy. Esa, sí, fecha rinde homenaje a la lucha colectiva de los docentes y recuerda las movilizaciones estudiantiles. Asimismo, también se conmemora el 16 de abril en referencia a la firma histórica del Convenio Colectivo de Trabajo a nivel nacional.
0: Ahora voy a mandar un mensaje, voy a preguntar. Puede ser, no son tantos, tampoco sé si son tantos los estudiantes que van en vehículo y en turno matinal.
1: No, ni
0: en este horario.
1: No creo.
0: Puede ser que sume, o en todo caso, que reste al tránsito habitual, pero la verdad que no estoy seguro que sea necesariamente por eso.
1: Fabiana dice, buenos días chicos, que tengan un hermoso viernes. Y bueno, ponía Yael hace un cachito también otro tren que hay de esos que es llevar cualquier cosa menos una mochila, Mario. Esa es otra.
0: Claro.
1: Entonces, sí, llevan los útiles en cualquier objeto que pueda cargar, y como por ejemplo una carretilla, ¿ves? Como estamos viendo en YouTube en este momento, llevan en una carretilla para no llevar la mochila. Eso es también algo que ha pasado por redes sociales, en los colegios.
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0: Adelante, Rigo, te escuchamos.
3: Gracias, Mario. Me encuentro en Circunvalación, Arturo Ilia, casi Esmeralda. Allí, a 100 metros de donde estoy, está el semáforo de casi Esmeralda. Recién acaban de finalizar los peritajes por parte de policía de la provincia de Río Negro y se acaban de llevar la moto que participó en un incidente vehicular hoy tempranito, en donde fueron tres vehículos los que, voy a ver si puedo cruzar un poquito, los que participaron. La moto, 110 centímetros cúbicos, un Fiat Uno, ambos, la moto ya fue retirada por la policía y el Fiat Uno ya se retiró luego de hacer los trámites correspondientes. Solamente queda un auto que participó indirectamente, que es ese Toyota Corolla. Allí se ven algunos restos de la motocicleta que, bueno, sufrió un daño en la parte frontal. ¿Por qué? Y de paso cuento cómo fue la dinámica del incidente. Circulaba una motocicleta, bueno, estas motocicletas son 10 centímetros cúbicos, según lo que dicen todos los testigos, sin luces, en un momento donde todavía estaba oscuro, circulaba por Ilia al momento en que por aquí subía un Fiat Uno. El conductor del Fiat Uno miró para un lado, miró para el otro, no vio nada, se metió y, bueno, golpeó a la chica y luego la moto fue contra el auto de la mano contraria. La chica afortunadamente no golpeó directamente con el auto, sí la moto, y ella derrapó varios metros hasta que finalmente se detuvo y fue asistida por personal sanitario que ya la trasladó al hospital de Chipoleti. Lo que me dicen es que la joven está bien, parecía una chica joven, sí, con varios dolores, fue un golpazo bastante fuerte, pero no parecía que sus lesiones revistieran demasiada gravedad. De todas maneras, lo que corresponde fue lo que se hizo al final, ¿no? Trasladarla al hospital para una mejor evaluación.
0: Rigo, vos que estás afuera, ¿nos contás un poquito? Además, bueno, hemos hablado de tránsito y esto ha marcado tus primeras salidas. Contanos un poquito cómo viene el viernes para vos que estás ahí motoqueando, que andás callejeando por ahí.
3: Y la verdad que está fresco. Yo te contaba que estuve haciendo una recorrida larga desde tempranito, viendo a ver si encontraba cuál era el motivo por el cual se notaba tan poco tránsito. Y cuando me di cuenta, le había metido varios kilómetros a la moto. Y esa constancia hizo que me tenga más frío. No voy a entrar en metáforas futboleras, pero se imagina hacia dónde voy. Pero así que bueno, la verdad que siento mucho frío. No está. A ver, paro ahora y la verdad que voy recuperando temperatura bastante rápido, porque no hace frío. Ayer sí, a esta hora estaba gélido. Sí. Tuvimos temperaturas bajo cero, ya ha entrado bastante la mañana. Ahora no, pero sí tenemos un marco plomizo, bien, bien gris. Tengo entendido que se va a despejar más adelante. Y no sé si ustedes tienen el dato, si no se los doy ahora. A la noche se espera agua, ¿sí? Aquí en la zona de la confluencia se espera que tengamos una o dos horitas de agua, luego se despeja. Y para aquellos que están viendo por streaming o que vayan para la zona, que tengan que ir para la zona de Catriel, para la zona de Rincón de los Sauces, Chosmalal, el norte de las provincias de Río Negro y Neuquén, ya está lloviendo, y llovió importante, está pasando una tormentita importante por allí. Lo que vemos aquí es, digamos, el costado de ese frente nuboso que está avanzando hacia el este, digamos, hacia la zona de La Pampa. Uh-huh. Pero que bueno, de todas maneras, se espera algo de descarga para la noche de hoy y madrugada de mañana.
0: Qué fin de como para no salir y quedarme encerrado totalmente todo el fin de semana.
1: Y sí, semifinales del fútbol argentino.
0: Fresquito.
3: Bueno, el domingo va a estar muy... Bueno, domingo, lunes, martes, miércoles va a estar muy áspero. Vamos a tener... todas las mañanas temperaturas por debajo de los 0 grados, así que bueno, a ver, no es para volvernos locos, es lo que corresponde que pase claro, en esta época del año.
0: Sí, sí, pero bueno, vamos a aprovechar. Me viene bien para mi transformación, sin prisa pero sin pausa, en un ermitario absoluto, así que me va a venir bien. Me paso por el súper hoy a la siesta, me equipo y no me ven hasta el lunes.
1: Olvídate.
3: Le clavamos tres maratones de series, más o menos, ¿no?
0: Sí, hacemos la completa. Yo quisiera eso, pero el sábado a la tarde tengo que venir, así que. Bueno. Un ratito, aunque sea. Bueno. Rigo, te dejamos seguir de recorrida.
3: Hasta luego.
0: Hasta luego. Estaba Rigo Castaño con el móvil de la radio 921 en toda la República Argentina.

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1: Es la hora 9:21 minutos.
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0: Tres minutos nos quedan antes de llegar al servicio informativo con Omar Fuentes. Habían quedado algunos mensajes, ¿no?
1: Quedaron algunos mensajitos, Mario, de lo que hablábamos hoy. Bueno, primero nos mandan, hola Mario, para ustedes, abrazos, dice por acá Víctor. Y manda un video con una frase, dice, las grandes mentes discuten ideas, las mentes promedio discuten eventos, las mentes pequeñas hablan de personas.
0: Bueno, quiero contarles algo de una persona que conocí.
1: Impresionante. Bueno. Está buena la frase, ¿eh? Sí. Lo de Poet funciona como los sahumerios, que traen suerte o alejan la mufa. También lo hacía mi mamá con la ruda en la entrada de casa para ahuyentar a las brujas. Es cierto eso, ¿eh?
0: Sí.
1: El accidente es entre Marabunta y Esmeralda, nos dice también, a la altura de un barrio nuevo privado. Policía está desviando, que tengan buen día. Nos dice por acá, no sé quién, porque no dijo nada.
0: Bueno,
1: nombre.
0: Gracias por el dato.
1: Lo de la
0: hace
1: ruda,
0: algunos
1: ¿cierto?
0: Años escribimos un programa de televisión de humor, un programa de sketch humorísticos, y teníamos uno de una chica que atendía el teléfono, una telemarker, que sería
1: sí.
0: No sé si estoy diciendo bien la palabra y el nombre que le había puesto surgió de estos desodorantes, porque se llamaba Brisa Marina,
1: claro, bueno,
0: y
1: ves,
0: decía, hola, mi nombre es Brisa Marina, que puedo ayudarlo, y Brisa te contaba.
1: Pero fíjate que en eso, Anmat, no es tan malo. Permite que salga un Brisa Marina. ¿Qué es Brisa Marina? ¿Entendés? ¿Cómo encerrás la Brisa Marina en un aroma? Bueno,
0: si vos veías la caracterización de nuestra actriz, que era Karina Costa, que vos decías, esto huele a Brisa Marina.
1: Impresionante.
0: Sturzenegger nos hubiera bancado.
1: Buen día, para
0: servicios. No, si era plata del Estado no nos bancaba.
1: No, seguro. Para servicios públicos, ¿qué pasa que no terminaron de colocar las luces LED sobre calle Pagano? Nos pregunta María Patricia.
0: Bien.
1: Consultamos al municipio, lo que nos dicen es que no es respecto a servicios públicos, es obras públicas y es Home Energy.
0: Ah, claro, realidad. Porque es alumbrado público, es la empresa que se hace.
1: Exacto, es una empresa aparte que ya pasaron el reclamo, se van a contactar con la vecina, que lo que dice es que están haciéndolo.
0: ¿Puedo pasar uno yo también? ¿Mando el mensaje?
1: Mandá.
0: Quiero decir una cosa, nunca no está lleno. El carro de residuos, el cesto papelero de Villegas y Alem.
1: Siempre tiene algo.
0: No, algo no, siempre está completo.
1: A la miércoles.
0: O lo llena, hay mucha gente y justo lo usa, o lo usa la gente de, no sé, de la verdulería, que tiene cosas que dejar afuera y también guarda ahí. Pero está lleno siempre. Pasen ahora, salvo que lo hayan vaciado en esta última hora y media.
1: Claro.
0: Está completo, siempre está lleno, así que está bueno que si pasan más seguido por Villegas y Alem, el cesto papelero que tienen en la esquina, en la de la verdulería, digo, porque tenés bien. Cuatro esquinas ahí, pero específicamente ese.
1: Para sumar al debate, Axe tuvo que pagar un juicio perdido por la publicidad engañosa de que iba a ganar más con las chicas si usaba tal fragancia.
0: Sí, igual sos un cara dura. Sí.
1: Fueron demandados, bueno, pero tengo acá el caso, Mario.
0: Sos un oportunista. Y sos un caradura.
1: Baibab Bedi es un habitante de la India que demandó a la marca Axe. Señaló en la acusación que las promesas falsas de la empresa le causaron un gran daño psicológico. Aseguró además que utilizó productos de la marca durante 7 años sin que esto repercutiera significativamente en su capacidad para conseguir mujeres.
0: Bueno, tenés que poner algo vos también, no es solo el desodorante.
1: Bueno, pero a vos el desodorante no te dice que tenés que poner algo vos. Te dice vos ponete el desodorante y ganás.
0: Sí, oportunistas.
1: Yo estoy con vos en...
0: Esto arruina una empresa y hay gente trabajando en esa empresa.
1: No, pará, pero una cosa, Mario.
0: Es un turro el indio.
1: No voy a estar de acuerdo con vos en esto. A mí me parece que las empresas no pueden decir cualquier cosa. Basta con esto de que vos decís, yo te voy a cambiar la vida porque te pones desodorante. No, flaco, sos un desodorante. Sé un desodorante. Decime que me vas a poner un aroma y listo. No me digas que me vas a cambiar la vida.
0: No, porque me...
1: Sos un desodorante.
0: No, me convencés de que pudo salir adelante con ese desodorante.
1: Pero este pibe lo convencieron y no pudo.
0: Pero no pudo porque era un... Hay que verle la cara también.
1: Era feo.
0: Bueno.
1: No lo sé, calculamos.
0: No, los feos...
1: 7 años.
0: No, los feos también consiguen mujeres,
1: Bueno... No sé, puede ser.
0: Vamos a hablar por nosotros.
1: 7 años sin verle la cara a Dios, te digo que... con tanto Axe encima.
0: Sí. Sin, no. Todo lo que puedo decir entra en palabras como peluche, cipolí. No. Lo voy a pasar de largo. Tenemos servicio informativo. Ahí vamos.

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2: Las 9 de la mañana, 32 minutos.
1: Regionales.
2: Instituciones de Chipolete recibieron sus personerías jurídicas y ya son 38 las entregadas este año. La entrega a través de la Inspección General de Personas Jurídicas benefició a la Asociación Civil Club Deportivo El Salvador, la Fundación Tiempo de Restauración y la Asociación Civil de Licenciados en Criminología y Criminalística. Las instituciones podrán gestionar subsidios, celebrar convenios y consolidar su labor social como también profesional en toda la comunidad de Chipoleti.
1: Economía.
2: Retornando a la normalidad es el mensaje de Javier Milei después de conocerse ayer el dato de inflación. El presidente compartió un mensaje del propio ministro de Economía, Luis Caputo, que refería a la baja del índice de precios respecto del mes de marzo. Dijo que, a pesar de los intentos golpistas de la política y sus socios del círculo rojo y del shock externo, la inflación retoma el sendero decreciente.
1: Nacionales.
2: Sergio Uñac pide internas en el Partido Justicialista en la Argentina. El exgobernador de San Juan ratificó su precandidatura a presidente y dijo que no es el elegido de Cristina Fernández. En ese marco propuso abrir los mecanismos para potenciar la participación de los afiliados al Partido Justicialista para definir quién va a representar al espacio opositor en las elecciones generales para presidente en el 2027.
1: Estos son los datos del tiempo.
2: La temperatura 6 grados 8 décimos, la humedad del 80%, el cielo está parcialmente nublado. 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

0: 9:35 en toda la República Argentina. Tema profe universitario.
1: Sí.
0: Ahí me están diciendo, me acaban de avisar, dieron asueto. Antes no daban.
1: Y por ahí, por la situación actual de las universidades, ¿no? Un día después de la marcha, va.
0: En general, daban el 17 de septiembre.
1: Mirá.
0: Que ese sí lo recuerdo. Bueno, como para tener en cuenta.
1: Está muy bien.
0: Igual está bastante más fluido que por el paso de profes universitarios, me imagino, digo, no sé. Mm. Salvo que tengamos miles y miles de profesores universitarios circulando por nuestras rutas en estos momentos.
1: Sería una opción, ¿no? Mario, sí. Vamos con alguna noticia, ¿te parece?
0: Por favor, sí.
1: Ah, muy bien, no vamos con ninguna noticia.
0: Bueno, lo que vamos a hacer ahora es abrir nuestra ronda de entrevistas para hablar con la ingeniera María del Carmen Rubio, del área de regulación y proyectos de la Secretaría de Energía y Ambiente de Río Negro. María del Carmen, Mario Favó le saluda, buen día.
2: Hola Mario, buenos días.
0: Gracias por estos minutos.
2: Buen día a toda la audiencia. Por favor, gracias a ustedes.
0: Bueno, hay una convocatoria de la provincia, es al sector empresarial, buscando mejorar su gestión energética. ¿En qué consiste esta convocatoria y de qué manera podrían mejorarla?
2: Estamos en este momento, esto es a través del Consejo Federal de Inversiones y la provincia de Río Negro, la Secretaría de Energía y Ambiente, estamos capacitando a 51 gestores en eficiencia energética, profesionales que se anotaron para esta capacitación, y el objetivo es que la práctica, para poder culminar con esta capacitación y recibirse, la práctica la hagan en pymes, empresas de Río Negro. Y esa práctica justamente es hacer el diagnóstico energético de las empresas, es decir, analizar cómo son los consumos, analizar cómo es el sistema de producción, ver el tema de cómo están gestionando la demanda y a partir de ahí es un diagnóstico, un informe absolutamente gratuito a las pymes que participen de esta convocatoria, donde van a tener el estado de situación, las alternativas que tienen de mejorar y de reducir sus costos energéticos, si tienen que hacer o no inversiones y a dónde, en qué tipo de equipamiento, qué modificaciones tienen que hacer en cuanto a cómo demandan la energía, cómo están utilizando la potencia. Todos sabemos, bueno, no sé si todos sabemos, la energía tiene distinto precio según el horario, ¿no? Entonces, gestionar esa demanda para que consuman en los horarios que es más económica les hace ahorros significativos a las empresas, y bueno, la idea es colaborar estos gestores y nos, con la ayuda nuestra también de la Secretaría, es analizar esas demandas para que puedan hacerlo, ¿no?
0: Bueno, es buena porque en la cuenta final el ítem energía en los últimos años empezó a representar un porcentaje más importante a la hora de hacer números.
2: Exactamente, llevamos ahora, si bien la eficiencia energética siempre ha estado presente y si es algo a lo cual nos deberíamos abocar todos en conjunto, no solo por la cuestión económica, sino también por la ambiental, en estos momentos donde las tarifas tienen un impacto importante en los costos de las empresas, lograr usar la energía en forma ordenada, más eficiente, lograr ahorros por ese lado, las hace más competitivas, le baja los costos y tiene mejoras en muchos aspectos, ¿no?
1: María, y entiendo que las personas que van a ir a relevar esto y van a poder ver las empresas están siendo capacitadas, ¿no? También por la provincia para que esto sea gratuito y para que estas personas además ya queden con el saber.
2: Exactamente, el convenio este que tenemos con el Consejo Federal de Inversiones, estas personas que son 51 profesionales en toda la provincia, están haciendo su capacitación en este momento, se están preparando para poder hacer estos diagnósticos, estos relevamientos de equipamiento, de mejoras, etcétera, en las empresas, y una vez que terminen esta capacitación, que va a ser a finales de mayo, principios de junio, ya comenzaría la parte práctica, y ahí es donde tienen que cada uno ir a una, dos empresas.

0: donde le vamos a explicar en qué consiste el programa, cuáles son las ventajas que tienen. Así que todas las tipologías de industrias son bienvenidas, mientras sean pymes, empresas pequeñas, que es con las cuales colaboramos nosotros. Todos los sectores son factibles de lograr ahorros, de mejorar, así que son bienvenidas.
1: Bien, los interesados, ¿cómo tendrían que hacer, María del Carmen?
0: Nosotros en nuestra página web tenemos el link con el formulario, lo ha elaborado la gente del Consejo Federal de Inversiones, y ahí las empresas se pueden inscribir para venir a esta charla e inscribirse para el programa también.
1: Bien, ¿y hay algún...?
0: Sí.
1: No, perdón.
0: Pues. Algo que les importa mucho a las pymes, y que en la experiencia que tenemos, pues venimos trabajando hace mucho con diagnóstico, nosotros como secretaría tenemos un convenio con el INTI y también hacemos diagnósticos energéticos por nuestra cuenta, es que las empresas para este tipo de estudios tienen que brindar información al gestor que le toque, le tienen que brindar información económica, de la industria, de la empresa, uh-huh. Digamos. Por ahí les resulta un poco difícil y están medio reticentes. Está todo lo que ellos entregan al gestor y que nosotros visualizamos, sí. Y que sale del diagnóstico, es una información totalmente privada. Esto no se publica, esto queda dentro de la información que tiene la empresa. Hay una confidencialidad con todos esos datos. Así que eso es importante, que las empresas que nos están escuchando y que estén interesadas en esto lo sepan.
1: Que no se persigan.
0: Absolutamente.
1: ¿Qué les pasa? ¿Piensan que les van a cobrar más impuestos después? No, ahora doy estos datos.
0: Sí. Tienen miedo, ¿no?
1: Yo lo entiendo, porque en algún momento hice encuestas hace años, creo que era para la Secretaría de Comercio, sería en algún momento un laburo que me habían conseguido ahí para llegar a fin de mes, y me tocaba recorrer comercios en la zona de Regina, por ejemplo, y alrededores, ahí del Alto Valle Este. Y me costaba un montón que me respondieran. Nadie, claro. La gente guarda. Y la verdad que la información sirve para definir políticas públicas también.
2: Claro.
0: Exactamente. Las empresas se tienen que quedar tranquilas en eso. Yo también llevo muchos años trabajando en esto y son muy reticentes. Voy a decir, pero yo te voy a dar un diagnóstico que te va a servir para la toma de decisiones, te va a dar un estado de base de cómo estás ahora, las cosas en las cuales tenés que mejorar, si tenés que invertir en equipamiento, si tenés que cambiar la modalidad en cómo estás consumiendo la energía, horarios de trabajo, cantidad de personal. Es muy amplio el diagnóstico energético, ¿no? Y te lo es absolutamente gratis, claro. Y lo único que vas a obtener son beneficios, y te miran y te dicen, sí, pero te tengo que mostrar mis costos, te tengo que mostrar mis números económicos, te tengo que decir cuánto personal tengo, cuántas horas trabajas, un montón de información que suele ser un poco sensible para las empresas, y que obviamente tienen estos miedos de cruces de información, se tienen que quedar súper tranquilos. Hace años que trabajamos en esto. Es totalmente confidencial, es decir, el informe es propio de la empresa, los datos que brinda quedan ahí, se hacen para este diagnóstico particular, y ellos tienen los resultados, y ellos después son los que toman las decisiones dentro de la empresa para hacer los cambios que tengan que hacer, o las mejoras, inversiones, etcétera.
1: Perfecto. María del Carmen, gracias por este tiempo.
0: No, gracias a ustedes por la posibilidad de difundir esto. Muchas gracias.
1: Gracias, hasta la próxima. María del Carmen Rubio, ingeniera, integrante del área de regulación y proyectos de la Secretaría de Energía y Ambiente de Río Negro. Me acuerdo de hacer esa encuesta y me decían, ¿quién te manda? ¿Quién te manda? ¿Qué querés saber?
2: ¿Qué pasó? ¿Quién sos? ¿Qué querés?
1: Sí, que me pagan 15 pesos por encuesta. ¿Quién te manda? ¿Guillermo Moreno te manda?
2: Así era.
1: Sí. Era en esa época. Mirá, decile a Guillermo Moreno. No hablé jamás con Guillermo Moreno.
2: No, ya está.
1: No había chances, pero... costaba que algunos, con más onda, y otros no. Acá sepan que es fundamental la información que aporten para, de hecho, mientras más información aporten, mejor va a ser el resultado, más beneficio van a tener ustedes y más eficiente va a ser el consumo de energía.
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0: Es la hora 9:46.
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0: Es la hora 9:56 minutos.
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estamos en Radio 5 Saltos en vivo, acá estamos en los estudios, en el 96.3. Desde la voz del Comau en el U19 de Chipolete, estamos acá en Cinco Saltos para poder comunicarnos, estar junto a ustedes. 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

0: Quédate, te vamos a sorprender.
1: Buen día, Free, buen día, Mabase. Hoy voy a proponer yo de Mabase un tema. Ajona. Y a ver, pinto. Chao. Fue la ley.

0: Hola, buen día.
1: Buenos días a mis amigos radiales.
2: Hola, Marce. Muchas bendiciones, gracias por estar y a no abandonar.
3: Hola, buen día, chicos. Bueno, que tengan una hermosa mañana, que nos podamos gozar un hermoso programa.
4: Bueno, Freddy, buenos días, ¿eh? Bom dia, como diría un amigo.
2: Hola, hola, Marci, ¿cómo andas? ¿Qué haces?

0: Buenos días.
1: Apreta play, Freddy. Lo único que tenía que hacer era apretar play. Qué desubicado, Freddy, ¿eh? Siempre el mismo, con el corazón. Freddy hablando de loco, ¿viste? Se encuentra dos locos, ¿viste? Y uno le dice, che, tu cara me parece haberla visto en otro lado. Entonces el otro loco le dice, no, es raro, dice, porque siempre anda conmigo, dice.
2: ¿Qué tal? Buen día, Marcela, un saludo grande para vos.
3: Buenos días, Marcela, ¿cómo estás?
4: Hola chicos, buen día, buen laboral para todos.

0: Buen día, chicos. Hoy es viernes y tu cuerpo lo sabe.
1: Buen día, ¿cómo andan? Bendiciones, Dios los bendiga mucho. Me encanta esa música que están pasando.

0: qué fotaza le clavó en el Facebook.
1: Saludito Marcela, que tenga un lindo día.
2: Buen día, ahora sí, ahora pase. Daniel Churrayo, que pasen la música. Te quiero mucho, chao, chao.

0: cómo ha pasado todo rápido.
1: Saludito Marcela, que tenga un lindo día.
0: Ajá. Hay que hacer una limpia, diría una amiga por ahí. Hay que hacer varias limpias.
2: Ah, mire qué bien. ¿Y cómo es todo? Cuéntenos.
0: Y, viste, lo que pasa es que hay mucha cosa dando vueltas, Omar, mucha mala onda. Leo, mucha.
3: Yo sí me gusta terminar rápido.
0: Claro, ¿ves? Ahí tenés un ejemplo. Gente se cree que es llegar y hacer todo rápido, que vamos, hacemos, vamos,
4: venimos. Caliente como pipa.
0: Y sí, sí, sí. Ayer hubo gente así, como dijo Erika.
4: Puterío.
0: Mucho puterío. Bienvenidos a este día viernes, viernes 15 de mayo de este año 2026. Listos, preparados en carrera nosotros, ¿sí? Aunque algunos van un poco más rápido o han hecho carrera un poco más rápido. Pero
4: pombo, es... pombo, pombo.
0: Claro, tiene mucho que ver eso también. Bueno, ¿cómo les va? Bienvenidos al programa.
5: Sí. ¿Qué fotaza le clavó en el
0: Se hace lo que se puede, se hace lo que se puede, Wally. Y yo desde que tengo uso de razón, Freddy, creo que tengo, no lo sé. Bueno, bienvenidos a nuestro programa, gracias por estar, 10 de la mañana con 8 minutos, hasta las 12, nosotros haciendo primera mano a través de la 96.3.
6: Hola, Marce, hola, Freddy, ¿cómo está? ¿Qué pasa, última?
0: Sí.
6: Y Carlos Jajolá.
0: ¿Eo Cham dijo?
6: Para vos ese.
0: Sí. Para
6: y
0: mí.
6: Otro para Freddy.
0: Bien. ¿Sale? Muy bien.
6: Para los Lenders.
0: Para Freddy.
6: Y el otro para vos.
7: El último de Antrax. Muy bien.
0: Bien. ¿Y para mí qué dijo?
7: Y otro para vos.
0: Eo Cham y Arjona, una cosa así, dijo para mí. Bueno, gracias Fer por estar en la sintonía. Gracias también a nuestro amigo Tuta que ya está con nosotros. Buen día chicos, nos dice. Gracias por estar allí. Freddy Rebolledo en los controles, ¿cómo les va? Bienvenidos a nuestro programa. Freddy, bienvenido, buen día.
7: Buen día Marce y buen día. Mirá, tenemos hoy, arrancamos así, 26 conectados online.
0: Bien, muy bien.
7: Ya estábamos con la apertura y yo veía que habían 16 y dije, guau. Desde la apertura hasta este momento se sumaron 10. Así que
0: 10.
7: 26.
0: Es decir, 27, mirá, que en 10 minutos podemos llegar a los 35. Digo yo.
7: No, hoy vamos, capaz. Vamos a pasar los 40.
0: Hoy vamos a pasar los 40. Bueno, ¿cómo les va? 27 dice Elsa.
7: Muy bien.
0: Bien, Elsa, que está con nosotros. Le mandamos un beso grande. ¿Cómo andamos, Freddy?
7: Muy bien,
0: bueno.
7: Hermosa la mañana hoy, fresquita.
0: Estoy tomando aire desde muy temprano hoy, quiero decirlo. Pero linda la mañana del día de hoy.
3: Toma para pelotudo,
0: sí, sí, sí, sí, suele pasar eso. Pero, qué sé yo, viste, por ahí uno después habla y dice cosas y te dicen, no, pero si ustedes son re mala onda, viste, si no, no hay una que les caiga bien tampoco.
7: Dijo eso.
0: Pero bueno, qué sé yo. Y yo agarro y digo, bueno, pasa que Freddy es así. Yo te tiré todo el quilombo a vos.
7: Yo lo que digo es que este es el tema oficial del mundial.
0: ¿Ya lo tenemos?
7: Sí.
0: Me cansa Shakira, quiero decirlo. Me hubiese gustado más que estuviera Ricky Martin. Otra vez ella con una especie de waka waka, muchachos.
7: Este
0: basta.
7: Es Shakira con Burnout Boy.
0: Bueno.
7: ¿Quién lo conoce? No sé. Ahora, vos decís, ¿qué tema de porquería
0: sí.
7: esta porquería? Pero cuando termine el mundial van a estar todos cantando esto.
0: Todos bailando eso.
7: Y sí, porque viste que te queman la cabeza. Todo el,
0: sí.
7: Cuando vos ves el partido, todas las transmisiones y obvio.
0: Bueno, esta chica que va a estar en el entretiempo, ¿te acordás que nos contaste ayer? Al igual que Madonna, al igual que Beat o BTS, no sé cómo se pronuncia.
7: BTS,
0: ahí está, porque Freddy sabe mucho de inglés. Ya están confirmados. Lo que hay ya es una gran polémica porque parece que el entretiempo duraría unos 30 minutos. pasaditos, ¿no? Sí, y sí, esto sí. Como lo organiza la FIFA, bueno, hay que respetarlo y qué sé yo.
7: Exactamente 38 minutos va a durar
0: el tiempo. Viste, no estaba tan errada entonces con eso. Pero bueno, una vez que los artistas se presenten ahí, viste que a uno se le hace poco. Al que le gusta la música, se le va a hacer poco mirar a Madonna, por ejemplo, o a Shakira.
7: Claro, pero o en a BTS. La final, o sea, yo no lo veo tan mal igual. No. En la final.
0: Pasa que viste que la final siempre está como... la gente está como ansiosa. Entonces, sí. Yo creo que eso lo genera.
7: Imagínate que en la final llegue Argentina, ¿no?
0: Claro.
7: Y que termine el partido, el primer tiempo, termine Argentina perdiendo 1-0.
0: Sí.
7: Sobre el final del primer tiempo. Y van a estar todos diciendo, ¡ah, Shakira, andate!
0: Claro.
7: Un segundo tiempo, ya.
0: Madonna, y claro, correte de ahí, porque la gente se pone ansiosa. Bueno, tenemos audios a esta hora de la mañana. Bienvenidos a los que ya están con nosotros. Lo cierto es que estamos cortineando con el tema del mundial. Ella es Shakira, ¿sí? Podría haber sido
7: rico. ¿Cuánto tiene la Shakira?
0: Shakira debe tener unos 47, 48, si no...
7: Por ahí, ¿no?
0: Sí. Por ahí, debe andar por ahí. Sí, la vamos a buscar mientras escuchamos los audios. A ver.
7: Fernandito nomás.
8: Por fin, Luis gana 2-0 gimnasia.
7: Bueno, él ya metió, mirá, porque ya metió que ganaba River.
0: Sí.
7: Qué grande, Fernandito. Y bueno, River, ojalá que River salga campeón por vos, Fernandito.
0: River que es se presenta con Rosario, ¿verdad?
7: Claro, con Rosario.
0: ¿Eso es hoy o es mañana?
7: No, esto es el día mañana.
0: Mañana sábado.
7: Sábado, 19:30 horas. Es el partido y seguramente 18 horas ya vamos a estar transmitiendo con los chicos de Radio Splendid. Y el domingo juega Argentinos con Belgrano, que es la otra semifinal, ¿no?
0: Uh-huh.
7: 17 horas.
0: Bien,
7: Boca
0: ahí está.
7: Boca
0: recién el martes, es cierto. Bueno, la colombiana Shakira ahí en la cortina musical con sus 49 años. Freddy, viste que no estaba muy errada. Hola, muy buenos días, dice Pedrito desde Rincón, haciendo ruta para el campo con mi compañero Jorge. Saludos en sintonía, Pedro de Rincón. Bueno, saludos para Pedro y para Jorge, que están en la sintonía ya de nuestro programa. Buen día, nos dice Gaby, que ya se sumó con nosotros. Así arrancamos este programa
7: y
0: día
7: Fernandito,
0: viernes.
7: Que parece que fuera tu co-equiper.
0: Claro.
8: Che, Marci, sí. No. Bueno,
7: ¿cómo?
0: Claro.
7: ¿Cómo?
8: Che, Marci, Belgrano.
0: Claro, no, él dijo Belgrano
8: Central.
0: Primero. Central, claro. Sí. Ahí está, lo corregimos. Bueno, gracias a la gente que ya está con nosotros, lo dijimos. 2996-585095 para que se comuniquen. Hasta la hora 12 estamos haciendo nuestro programa. En este fin de semana que se viene un poco frío, sí aprovechen el día de hoy porque tendremos una máxima de 19 grados más o menos, con un cielo nublado, porque todavía está nublado sobre la zona del Alto Valle. Así arrancamos este día viernes, ya mitad de mes, Freddy. ¿Cómo pasa todo rápido? Cuando escuchaba recién un pisador por ahí, va pasando todo rápido, es cierto, va muy rápido todo. Y nosotros estamos terminando esta semana de primera mano, por supuesto, a través de la 96.3, como les dijimos, hasta la hora 12.

0: tema la llamamos a Nelly Silva. ¿Estará en sintonía, Nelly? Hoy muy temprano.
1: No, no es temprano, es muy tarde ya, me parece. Nosotros vamos cada vez más tarde.
0: Y porque algunos se levantan tarde.
1: Claro.
0: Viste que este tema es nuevo, es un tema de Bronco.
1: Sí.
0: Con Julieta Venegas.
1: Los mexicanos, claro, todos mexicanos.
0: Volver a ti.

0: Hora 10 con 16 minutos en toda la República Argentina. Nos vamos hacia Contralmirante Cordero. Ya está en línea el intendente de esa localidad y también de Barda del Medio. Estamos hablando de Horacio Zúñiga, a quien le damos la bienvenida. Horacio, buenos días, Marcela lo saluda.
1: Buenos días, Marcela, buenos días a toda la audiencia.
0: Intendente, gracias por estos minutos. Bueno, queríamos hablar con usted, irnos para aquel sector, saber cómo está Cordero por estos días, ¿no? Ya transitando el quinto mes de este año 2026, vemos varias obras públicas desarrollándose. Cuéntenos un poco.
1: Sí, estamos trabajando en este preciso momento, me encuentro en el Mirador de la Virgen. Acá estamos llevando adelante la remodelación de este mirador, hermoso lugar. Está fresquito acá arriba, pero
0: está fresquito hoy. Pero bueno. Mientras usted está ahí, yo estoy mirando las fotos y la verdad que se está convirtiendo, bueno, mucha gente no lo toma como lo que es, ¿no? Un lugar de contención religiosa, si se puede decir, es un paseo, pero la verdad que está tomando una forma distinta a la que teníamos de verla, ¿no? Y además va a ser más que nada un sector más que turístico este.
1: Sí, sí, por supuesto, es un lugar de oración, acá vienen muchos fieles.
0: Claro.
1: De María Auxiliadora. Bueno, acá fue inaugurado este mirador el 24 de octubre de 2006. O sea que este año va a cumplir 20 años.
0: 20 años.
1: Sí, este mirador. Y bueno, la idea era eso, en remodelar el lugar, refaccionarlo bien. Vamos a cambiar. Va a quedar muy, muy, muy lindo el lugar, más amplio. Bueno, y si se, cuando ya tengamos listo para inaugurarlo, vamos a hacerlo con una misa, por supuesto.
0: Claro.
1: Para el Gustavo. Acá estuvo en la inauguración, yo me acuerdo que estaba Julián Gari, intendente.
0: Sí.
1: Vino el obispo Néstor Navarro, de aquel entonces que estuvo inaugurando la obra, y quien hizo la locución, ¿no? La bienvenida y dirigió las palabras fue Arturo Vera.
0: Arturo Vera, muy bien.
1: Sí, que lo recordemos a él también.
0: Claro, tiene también que ver con esto. Horacio, para la gente que está escuchando y en realidad nunca la visitó, ¿no? O no tiene conocimiento de cómo llegar, cuéntele un poco también haciendo la invitación, ¿no? Yo recién miraba las fotos, estamos en eso, mirando las fotos, y la verdad que va a tener un corredor amplio, como dice usted, una vista que el que la ha podido apreciar, la verdad que es muy privilegiado, y mucha gente llega ahí, no solo caminando, en bicicleta, pero va a tener un acceso un poco más fácil, digamos.
1: Sí, sí, con vehículos, y después para caminando vamos a hacer una escalinata, la escalera, de cemento peinado, que va a quedar muy bien, con descanso, porque está inclinado.
0: ¿Cuántos metros son más o menos, Horacio, desde que uno deja el vehículo abajo?
1: Sí, debe tener hacia arriba unos 30 metros más o menos. Sí, de altura, ¿no?
0: De altura, claro. Sí. Es muy empinado. Para los que no conocen, digamos, el lugar, por ahí se hace
1: así. Despacio.
0: Claro, el recorrido. Si
1: no, sí. Se complica.
0: Sí, sí,
1: se complica llegando arriba.
0: Tal
1: pero
0: cual.
1: No, va a estar bien. Está bien diseñado como para que en cada descanso va a haber bancos, para que la gente se siente, descanse y después siga haciéndolo despacito, sobre todo los mayores, ¿no? Que van a llegar tranquilamente hasta arriba.
0: Bien, esto es un trabajo que se hace con fondos propios. ¿Cuándo se tiene más o menos pensado, Horacio, que se puede terminar con esta obra?
1: Va a llevar un mes y medio. Sí, con fondos municipales.
0: Sí.
1: La restauración de María Auxiliadora de la Virgen la hizo un hermano de la comunidad acá de Cordero, cristiana de la Iglesia Católica, que le hizo totalmente a don Abel, así que no salió nada. Estuvimos buscando desde el inicio de mi gestión, porque queríamos restaurar la Virgen, no conseguíamos quién la restaurara y quién la llevar adelante la pintura, ¿no?
0: Claro, reacondicionarla, bien.
1: Pero bueno, ya hace 2 semanas vino un hermano de la comunidad que se ofreció para hacerlo, así que avanzamos.
0: Bien, bien.
1: Y ya teníamos pensado, teníamos un proyecto, teníamos todo armado, así que avanzamos con ello. Y ya está lista la Virgen, está pintadita, y ahora están trabajando con las veredas, los accesos, barandas nuevas, todo lo que va a llevar este mirador, que va a quedar muy bien, muy cómodo. La casa de la Cuenca Vidal, ¿no? Que es el lago Pellegrini, así se la llamó en aquellos años cuando se hizo la construcción del dique. Se ve el lago, se ve Neuquén, se ve Centenario, Cinco Saltos, las torres de Cinco Saltos.
0: Sí.
1: No, es tremenda de lo que se ve acá este mirador.
0: Sí.
1: Y después marca el canal principal de riego, toda la potencialidad que viene en, llegando al Salto 08, que es uno de los más importantes acá del canal principal, que marca la escala. Tiene 60 metros que ha hecho el canal, así que muy imponente todo, muy, muy lindo a la vez.
0: Es un lugar muy lindo, les decimos, para los fotógrafos, ¿no? Los que son profesionales de esto y van y quieren tomar alguna imagen, la verdad que es un lugar muy lindo. ¿La gente lo cuida, Horacio? ¿Es consciente de lo que tenemos?
1: Sí, estaba deteriorado por el paso del tiempo.
0: Claro, sí.
1: Y después que estamos en el punto más alto del Alto Valle acá, porque estamos arriba de la cota 330 más o menos. El canal principal en Barra del Medio está en la cota 300, pero acá estamos más alto, es el punto más alto que tiene el Alto Valle, acá donde está la Virgen.
0: Bien. Horacio, lo cambio de tema porque el próximo lunes 18 a la hora 12 ustedes van a tener esta apertura de una nueva oferta pública de lotes. Está abierta al público. Cuéntenos también sobre eso.
1: Sí, es un loteo municipal que estamos llevando, que estamos desarrollando acá en la localidad de Contramirante Cordero, y ya estamos poniendo a la venta los terrenos. Ya está emparejado y trabajando ya para la puesta de servicio, así que por eso hemos avanzado con la venta de lotes.
0: Bien.
1: De la localidad.
0: ¿Cómo está la gente con eso? ¿Está interesada? ¿Cómo ve el valor de los lotes?
1: Sí, la gente está interesada. La demanda es bastante de esta zona. Vienen de otras ciudades cercanas, ¿no? De lo que es Centenario. Algunos decimos algo, no se acerca y se viene pretendiendo salir acá en la localidad. Lo recibimos a todos muy bien. Y bueno, trabajando y haciendo cosas para que mejorar la calidad de vida de todos nuestros vecinos.
0: Claro. ¿Y cuál sería el valor, Horacio?
1: Está a 50.000 pesos el metro cuadrado. Son terrenos de 200 metros, de 180 metros cuadrados más o menos.
0: Bien, como para que la gente lo tenga en cuenta también. Bueno, una de las obras más importantes, o una de las más esperadas, vamos a decirlo así, es el hospital allí en Barda del Medio. ¿Cómo va avanzando esa obra?
1: Va muy rápido.
0: Va rápido,
1: está
0: bien.
1: Está trabajando fuerte, sí. Están en la parte de los cimientos. Precisamente el día miércoles a las 16 horas nos va a visitar el gobernador, el ministro de Obras y Servicios Públicos. Vamos a estar abriendo las ofertas para la segunda etapa del polideportivo de Barda del Medio también. Y en esa oportunidad con el gobernador vamos a visitar las obras del hospital.
0: Bien.
1: Para que se puedan ver los avances, así que vamos a subir fotos, vamos a subir videos, para que la gente vea cómo se está trabajando en esa nueva obra tan ansiada y esperada por toda la comunidad.
0: Horacio, por otra parte, ¿cómo se está haciendo el trabajo en la municipalidad teniendo en cuenta, ¿no?, el recibimiento de la provincia? Pero hay algo muy marcado y usted siempre lo destaca o lo charlamos, ¿no?, que tiene que ver la negación del gobierno nacional ante muchas cosas, y una de ellas es, ¿no?, el pedido urgente, por ejemplo, del arreglo de la ruta 151, ¿no? Pero ¿cómo está hoy Contralmirante Cordero y Barda del Medio con eso?
1: Sí, la ruta se sigue deteriorando, está peor. Bueno, ahora que esto va a pasar a la provincia, lo va a manejar el gobierno provincial, tenemos más esperanza. de que bueno, solucionados todos los inconvenientes que hay en el traspaso, se pueda conseguir el financiamiento para hacer lo que se necesita hacer, que es hacerla prácticamente nueva la ruta, claro, porque hace muchos años que está deteriorada, y que se necesita una nueva cinta fáltica y que eso sea de mayor seguridad para todos los que conducen a diario al trabajo, a estudiar, o que pasan, que vienen de paso por esta ruta que se pone tan peligrosa, uh-huh, por el estado calamitoso en el que está.
0: Claro, es un reclamo que trae tantos años, ¿no? Pero lamentablemente tenemos que hablar ya de esta manera, como decía usted, urgente, ¿no? Donde la ruta se lleva las vidas, y además está siendo cada vez más transitada. Queda en realidad muy poco, ¿no?, de este gobierno nacional, para que se renueve o para que continúe. Horacio, ¿cuáles son las expectativas que tiene usted hasta que termine?
1: Cada vez está más complejo, uh-huh, la situación económica, sobre todo, ¿no? Creo que el plan económico está terminado, o nunca hubo un plan para... Yo personalmente lo creo así. Y ojalá que la gente pueda elegir un mejor presidente que tenemos. Creo que es el peor presidente de toda la historia. Uh-huh. Es un desastre lo que está pasando en lo que tiene que ver con salud, educación... Ahora el tema de la universidad, sí, está empecinado en romper todo lo que es público, uh-huh, y esos derechos que teníamos como habitantes argentinos de poder acceder a la educación pública, a la universidad, todo podría ser posible si está la universidad pública, uh-huh, porque el privado es muy poca gente la que puede acceder, ¿no?, uh-huh, a tener estudios en una universidad privada por el costo que significa.
0: Claro.
1: Así que bueno, esperemos que el pueblo argentino pueda elegir una propuesta mejor, que tengamos un futuro mejor, que se avisora, no es bueno. Lo que viene no es bueno. Uh-huh. Cada día nosotros lo podemos ver en el manejo de nuestra finanza, que se va achicando, no hay, se nos ha caído la recaudación, uh-huh, porque hay gente que está quedando sin empleo,
0: claro,
1: el consumo ha bajado y eso hace, sí, que también la coparticipación baje. Uh-huh. Bueno,
0: hoy la gente elige, ¿no?, Horacio, imagino, pagar el alquiler, como lo decimos, comer, pagar impuestos, remedios. La verdad que se está haciendo difícil, ¿no?, de seguir o de transitar, ¿no?, todo este tiempo.
1: Muy, muy difícil, uh-huh, muy difícil, porque la gente la elige comer.
0: Claro, tal cual.
1: Y no va a ir a pagar las tasas retributivas cuando tiene tantas necesidades que cubrir. Uh-huh,
0: uh-huh. Horacio, por último, y ya lo dejamos con que continúe con sus actividades, hay un nuevo espacio para el deporte y la recreación, siempre apostando a eso, ¿no?, a que tiene que ver mucho el deporte con el crecimiento de nuestros niños, adolescentes, pero sobre todo con el tema de la contención, ¿no? Este futuro predio deportivo allí en Barda del Medio, ¿ya arrancaron los trabajos? ¿Cómo es este proyecto?
1: Sí, sí, ahí vamos a hacer un predio deportivo municipal, porque no contamos con ese espacio para las escuelas deportivas, ¿no? Uh-huh, fútbol, claro, femenino, masculino, de los chiquitos. Lo nuestro es todo recreativo. Uh-huh. Después, cuando el nene tiene condiciones o algo, ya está para ir a un club privado, que, claro, es la competencia. Uh-huh. Nosotros queremos que todos se diviertan, contenerlos a todos, uh-huh, a todos. Uh-huh. Así que tenemos la escuelita deportiva con mucha cantidad de chicos, y eso hace que hayamos invertido también con fondos municipales para iniciar con este predio deportivo ahí en Barra del Medio, donde se está montando la cancha de fútbol de 25 metros por 15, que va con césped sintético, alambrada, iluminada, y un sector para que los padres peguen a sus chicos con, uh-huh, mesas, bancos,
0: bien,
1: el lugar de parrilla. va a haber cancha de básquet también. Todo durante este año lo vamos a estar terminando.
0: Muy bien. Horacio, le agradecemos como siempre estos minutos. Siempre es bueno saber cómo están allí, sobre todo cómo va avanzando, ¿no?, el crecimiento de las localidades. Le agradecemos y que tenga buen fin de semana.
1: Bueno, Marcela, muchas gracias y buen fin de semana para ustedes también.
0: Muchas gracias, hasta luego. La palabra del intendente de Contralmirante Cordero y Barda del Medio, ¿no?, dándonos detalles. Arrancábamos charlando sobre esto. ¿Quién no ha ido allí a la Virgen de Cordero, como es tan conocida? Este año cumple 20 años, él lo contaba. Distintas remodelaciones, un nuevo paseo, acceso, este camino que nos contaba, ¿no? Todo con una inversión propia, ¿no?, con fondos propios municipales de allí. Al igual que distintas obras que se están realizando. Lo más destacado, digamos, es el avance rápido del hospital de Barda del Medio, como nos decía el intendente hace minutos nada más. 10 de la mañana con 32, nos vamos a las noticias.
2: Más noticias. Las 10 de la mañana, 32 minutos. Regionales. Más fotomultas con nuevas cámaras en rutas de Río Negro. La Agencia Provincial de Seguridad Vial está comenzando a instalar los dispositivos en rutas nacionales como provinciales. Van a permitir detectar cruces en rojo, maniobras indebidas, uso del celular al volante y falta de cinturón de seguridad en corredores con alto tránsito vehicular.
3: Nacionales.
2: La Casa Blanca planteó a Santiago Caputo su preocupación por la ofensiva de China para acceder a los recursos estratégicos de la Argentina. Invitado por la administración de Donald Trump, el asesor del presidente Javier Milei ratificó la posición de Balcarce 50, que privilegia profundizar los vínculos geopolíticos con los Estados Unidos.
3: Economía.
2: Privatizaciones. El gobierno apuesta a recaudar 3.000 millones de dólares con la venta de activos públicos en el 2026. En un evento en la Bolsa de Comercio de Córdoba, el viceministro José Luis Daza sostuvo que la proyección de compra de 10.000 millones de dólares contempla el proceso privatizador, su estimación sobre el riesgo país, la actividad y la calificación crediticia.
3: Estos son los datos del tiempo.
2: La temperatura 7 grados 8 décimos, la humedad del 76%. El cielo está parcialmente nublado. Más noticias en cualquier momento.
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5: Es la hora 10:34 minutos.
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0: 10:42. Compartíamos las noticias con nuestro compañero Omar Fuentes y nos vamos a ir a la próxima comunicación un poco más distendida, porque siempre hablamos y le agradecemos a Sole por enviarnos la información y por gestionarnos las entrevistas. Nos vamos hacia Sipo porque la Caja Mágica siempre nos presenta algo para el fin de semana a aquellos que tengan ganas de ver un espectáculo distinto o en este caso reírse un poco, porque Marito presenta su nuevo show Petroca no apto para secos. Mario, bienvenido al programa. Marcela te saluda.
1: Hola Marce, ¿cómo te va? Buen día.
0: Muy bien, ¿cómo andamos? Gracias por estos minutos.
1: No, por favor, muy bien.
0: Bien, con un nuevo show, por lo que podemos mirar acá, leer y por lo que nos ha enviado Sole, contanos un poco.
1: Bueno, armamos un tercer espectáculo con el que empezamos a girar en el verano. Estuvimos en Las Grutas una vez más, fue donde arrancamos con la primer gira de verano allá por el 2021-2022. Uh-huh. Estuvimos allí con el primer show, con Buena Petroca. Giramos por gran parte del país con ese show, uh-huh. Nos fue bastante bien. Llegó la hora de renovar, armamos La Villuya Continúa,
0: sí.
1: Y ahora traemos nuestro tercer espectáculo que se llama No Apto para Secos, uh-huh. Donde incluimos un nuevo personaje que es el del albañil.
0: Sí.
1: Es un personaje que salió en redes hace un tiempito ya y la verdad que se hizo muy muy viral, mucho más que incluso que el personaje del petrolero.
0: Uh-huh.
1: El albañil vino para quedarse, llegó rápidamente al millón de reproducciones,
0: uh-huh.
1: Así que armamos más o menos el sketch, los textos, un poco de escenografía, pantalla, todo lo que acompaña y hace de soporte, y metimos al albañil al escenario en este nuevo show.
0: Bueno, muy bien aceptado. Recién escuchaba, ¿no?, que has transitado o has recorrido el país con este personaje. ¿Cómo lo toma la gente en otro lugar? ¿Cómo lo acepta?
1: Y mira, la verdad que ahí juega un rol muy importante las redes sociales,
0: claro.
1: La difusión,
0: uh-huh.
1: Porque la gente, yo tenía un poco de temor cuando íbamos a Buenos Aires, a Calle Corrientes, fuimos en dos oportunidades, y la verdad que antes de ir yo pensaba esto mismo, yo digo, la gente acá identifica o conoce, uh-huh. La idiosincrasia del petrolero, el estereotipo,
0: claro.
1: Pero no sé qué va a pasar en Buenos Aires.
0: Allá bueno, es totalmente nuevo para ellos.
1: Y no tan nuevo, vos uh-huh. Sabés que yo al finalizar la función teníamos una sala completa, casi al 80-90% de ocupación en la sala, así que para nosotros fue una alegría, una sorpresa,
0: uh-huh.
1: Y aproveché y le pregunté al público, después de terminar el show, si ya conocían al personaje, qué onda,
0: uh-huh.
1: La mayoría conocía al personaje y lo comprendía y entendía, lo conocía por redes sociales,
0: uh-huh.
1: Y después muchísima gente tenía familiares, amigos, conocidos que se habían venido a trabajar acá a la Patagonia, al Alto Valle,
0: uh-huh.
1: Al sur, al petróleo, y nos decían, dice, después de 2 años los volvimos a ver, dice, uh-huh. Porque volvieron para allá y eran otra persona, dice, algunos eran así como tu personaje, como
0: claro.
1: Que no paraban
0: sí,
1: de hablar
0: sí,
1: de
0: sí,
1: la
0: sí.
1: Guita y ese tipo
0: de ostentar
1: cosas.
0: Todo el tiempo, claro.
1: Claro, y cuando vimos tu personaje dijimos, mirá, se parece al primo fulano, ah, mirá.
0: Entendieron varias cosas con eso.
1: Claro, claro, tal cual.
0: Mario,
1: así que bueno,
0: sí, disculpa que te interrumpa ahí. Te consulto porque creo que es la primera vez que nos cruzamos al aire, ¿sí? Más allá de que venís con tu espectáculo y con este personaje, creo que es la primera vez que charlamos un ratito. ¿Cómo surge sí. El Petroca? ¿Cómo se te ocurre hacerlo? Justamente por esto, porque tenías conocidos. Bueno, a Mario ya sabemos en Cinco Saltos, ha sido profesor, yo creo que de nuestros niños, hablo en primera persona porque ha sido profesor de los míos también, y seguramente el que esté escuchando debe decir, el profe Mario, para todos muy conocidos. Pero ¿cómo surge este personaje?

0: personaje?
1: Mirá, el personaje surgió el día que se viralizó el primer video, aquel video de que salió en junio del 2020.
0: Plena donde, pandemia.
1: Plena pandemia, claro. Tal cual. Bueno, yo en aquella época estaba grabando las clases para los estudiantes.
0: Sí.
1: Y estaba como bastante conectado ahí con esto de grabar y editar. Y arranqué a jugar con el vestuario. Después de terminar de grabar las clases, me puse a jugar con un vestuario que había acá en casa, que era una camisa de jean y unas botas. Uh-huh. Y el personaje nació ahí. Ahí me di cuenta, con la repercusión que tuvo, que los tenía bastante observados a los petroleros.
0: Sí.
1: Bueno, la gente empezó a pedir rápidamente la parte 2. Ya subimos un poquito más la apuesta, fuimos a un lugar donde había piscinas a la venta. Uh-huh. Que de hecho le fue bastante bien al viejito de las piscinas después.
0: ¿Sí?
1: Porque yo en el video dije, ¿qué vamos a hacer? ¿No vamos a poder salir en el verano? Tenemos la plata ahorrada, gordita, uh-huh, compramos una piscina.
0: Claro.
1: Y después el muchacho me contaba, vos sabes que varias personas decían, vimos el video, dice, y la verdad que tiene razón el flaco, dice, hay que aprovechar, dice, en algo hay que invertirla. Y empezaron, uh-huh, a llegarle petroleros a comprar.
0: Mira.
1: Piletas. Pero nació así, jugando con un vestuario, y bueno, después le pusimos el otro vestuario, el mameluco, yo me,
0: sí,
1: puse a estudiar un poco más de sobre hidrocarburos, como para nutrir también al personaje.
0: Claro, sí, un personaje que se hizo fuerte, muy fuerte, porque ¿quién no se ha cruzado en las redes sociales al Petroca? A mí me gustaría encontrarlo al Petroca hoy, no sé si anda cerca por allí, porque ayer hubo un acto muy importante acá en Cinco Saltos, y no sé si anduvo presente.
1: ¿Sí quiere hablar conmigo?
0: Sí, anda, a ver.
1: Sí, no estuvo. ¿Cómo anda, Marcela?
0: ¿Cómo le va, Petroca? No, usted, no. Yo lo tengo que llamar así, Petroca.
1: Tal cual,
0: bien.
1: No estuve presente porque yo llegué hoy a las 7 de la mañana, yo salí de Franco recién.
0: Ajá.
1: No estuve presente, viste. No, porque me empiezan a tirar currículum, no me deja tranquilo la gente en la calle.
0: ¿Viste? La gente en la calle. ¿Pero estuvo mirando fotos, alguna cosa de esas?
1: Vi que se juntaron varios viejitos ahí.
0: Sí. Sí, sí,
1: hay,
0: sí,
1: que ver, che, hay que ver. ¿Qué es eso? ¿Ves cómo estamos hoy?
0: Claro. ¿Y cómo está usted con respecto al trabajo?
1: Y la verdad que yo soy declarado ciudadano ilustre de Vaca Muerta.
0: Sí.
1: El yacimiento es mi primer hogar.
0: No,
1: ni siquiera el segundo, es mi primer hogar.
0: No sabíamos ese dato. ¿Cuándo fue,
1: sí,
0: eso?
1: Y yo hace ya cerca de 15 años que estoy laburando en el rubro.
0: 15
1: ya
0: años.
1: He pasado por varios. Al principio estaba como chivo ciego, no encontraba el puesto.
0: El puesto, claro, suele pasar eso, sí.
1: Y estuve como enganchador, viste, estuve en la pérfora siempre.
0: Sí.
1: Al principio tenía como ciertas rispideces con los jefes de equipo, con los seguritos. Tengo alma de líder, de, uh-huh, liderazgo. Entonces,
0: claro,
1: no,
0: sí,
1: es aceptado,
0: tal cual.
1: Siempre.
0: No es aceptado siempre.
1: No, tal cual. Company Man actualmente, bueno, ahí tengo algunas inversiones, ya prácticamente parte de la empresa es mía. No sé si viste, hace poquito me sacaron en la tapa de la revista Forbes como el millonario del siglo.
0: Bien, y qué rápido que ha ido, Petroca. Esto me llama la atención, porque aparte usted es muy joven.
1: Y soy joven, todavía, sí, no tengo ni 40 años.
0: Claro, imagínate. Va muy rápido con su carrera, qué bárbaro. Lo que sí estuve mirando en redes sociales, que supongo que es un diseño exclusivo para usted, es la adquisición del Dodge Challenger.
1: Sí, vos sabés que lo vendí, esa hueva me cansó.
0: Sí.
1: Me cansó porque se me hizo mierda el tren delantero acá en Cinco Saltos.
0: Anduvo por acá, eso le iba a decir, porque hay que andar con cuidado, sí. Pero los hermanos Dodge anduvieron por ahí.
1: Sí, ellos lo trajeron en persona porque me querían conocer, el Horacio y el Juan. Yo lo digo así, ellos son Horas y John.
0: Claro,
1: pero acá,
0: sí,
1: estamos en Argentina, estamos en la Patagonia, ¿viste?
0: Claro, sí, sí. Y hablando de ser personaje ilustre y toda esta cosa que va avanzando muy rápido, ¿no pensó en quedarse en Cinco Saltos ya que hay una propuesta por parte del sindicato petrolero? Ahora andan buscando candidato, pregunto.
1: Vos sabés que me preguntaron a mí la otra vez, me dijeron, ¿se gana más en el petróleo o se gana más con Marito en la docencia?
0: Uh-huh.
1: Yo dije, se gana más en la política, pero viste que hay que meterse ahí, viste, si ya tengo hater, viste, por la página, imagínate,
0: claro,
1: que me lleva a meter ahí.
0: Sí, sí.
1: Aparte,
0: sí,
1: a los viejos,
0: sí,
1: no, sí, les va a dar el bolsillo para pagarme. Cuando yo aporte,
0: sí,
1: si yo llegase a aportar la inteligencia, la capacidad de gestión que tengo, la idea innovadora,
0: no van a poder
1: sostenerme.
0: Petroca, ¿qué es lo primero que cambiaría en Cinco Saltos si tuviera la oportunidad hoy?
1: Y me cambio la camioneta yo, me mando a hacer una casa más grande.
0: Claro, sí.
1: Me mando a poner una estatua a mi nombre.
0: Todo para usted primero.
1: Sí, político, claro.
0: Todo para usted. En cualquier momento lo vemos en un Tesla. Ayer salió un diputado con un Tesla que sale $305,000, que no creo que sea mucho para usted. ¿Lo vio?
1: Es que es una huevada eso, ¿no? A mí me gusta combustión siempre.
0: Y
1: últimamente ya había terrestre. Ayer tuve que ir a una entrevista en Neuquén y sí, que están agrandando ahí la avenida,
0: sí,
1: ¿no? Es un quilombo. Así
0: es un desastre,
1: el Uber aéreo estoy usando yo.
0: Ah, ya lo tiene usted el Uber aéreo, cosa que nosotros no lo vamos a ver, pero ni cerca pasar, porque esas cosas las puede adquirir, claro, alguien como usted. Bueno, le agradezco mucho. Sé que va a andar con Mario también girando, con el albañil. ¿Cómo se lleva con el albañil?
1: Ese hijo de... Bueno,
0: sí,
1: ese estaba, lo tuve laburando en mi casa, de ahí salió ese. De hecho, todos los videos con las columnas esas que salen, viste, fuera de lugar, la estoy grabando en una casita que estoy haciendo.
0: Claro.
1: Y bueno, de ahí dije que lo voy a dejar sin laburo este. Así que lo sumamos al espectáculo. Le mando un saludo al viejito, vamos a decirle Cuadrupil,
0: sí,
1: de acá de Cinco Saltos, que fue el que se mandó varias cagadas en la construcción que estoy haciendo, y
0: claro,
1: desde ahí imaginamos el personaje.
0: Mucho video, que no se desvíe ahí, que no se descuide ahí. Por acá, Dani le manda saludos, grande Petroca, dice un genio, Dani Calcaterra, tiene una imprenta acá en la calle San Lorenzo, usted lo debe conocer.
1: Ah, mira, no me suena, la verdad, no me suena. No me gusta recordar la gente que se burla de mi manera de bailar.
0: Ah, ahí ya no sé, no me puedo meter. Pero bueno,
1: bueno,
0: un gusto conocerlo. Creo que es la primera vez que charlamos. Hay otro mensaje.
1: Se cambió, Dani Calcaterra se cambió de vereda, ¿no?
0: No sé.
1: Me parece que antes estaba la vereda enfrente, ahora mudó. No, digo la imprenta, no se
0: la
1: cambió
0: imprenta.
1: Enfrente ahora.
0: No.
1: Ah, porque en medio así se suele cruzar de vereda, a veces le convenía más del otro lado, creo que había el alquiler era más bajo, no sé.
0: Ah.
1: Creo que empezó un lado, ahora está del otro con la imprenta, ¿te parece?
0: Sí. Bueno, por acá llegan mensajes por privado, nos preguntan si está casado, si está de novio, Petroca, para terminar.
1: Estoy súper comprometido.
0: Bien, sí, que no lo busquen más las chicas, porque en realidad, claro, imagino...
1: No.
0: Que le deben
1: el quilombo se me armó cuando me escribió la China Suárez. Viste que hubo una época que la China Suárez andaba agarrando los viejitos con guita.
0: Los más famosos, digamos, más destacados.
1: Fue antes de lo de Colapinto.
0: Ajá.
1: Viste que salieron
0: sí.
1: Ese fin de semana yo le cancelé porque me encontraban los mensajes y ahí salió con Colapinto.
0: Bien. Si no, la tapa hubiese sido con usted.
1: Sí,
0: de las principales revistas. Bueno, pero tenga cuidado con eso, porque hay muchas chicas que hoy quieren posar en una tapa de revista o en algo con gente famosa, ¿no?
1: El interés, ¿viste? Aparte acá Cinco Saltos muy chico, ¿viste? Nos conocemos todos, ¿no?
0: Sí, Cinco Saltos tiene esa particularidad. Bueno, le agradezco mucho. Mauricio dice saludos al Petroca, nos hizo una producción muy buena para la fiambrería hace unos años atrás, dice saludos de Mauricio y Susi.
1: Sí, me acuerdo, fuimos ahí algo y me querían pagar. Es que te voy a cobrar a Mauri, le digo yo. Y me dice, te voy a dar un regalo. Y me dio una picada como para 750 personas.
0: Bien. Yo invité
1: a los viejos del sindicato ese día.
0: Claro, sí. Bueno, con algo por lo menos zafaron. Gracias por estos minutos, Petroca. Bueno, no sé si anda Mario por ahí, así cerramos un poco.
1: Sí, nos despedimos ambos. Gracias a ustedes por el espacio. Por difundir nuestro laburo, vamos, lo esperamos a todos. Voy a estar en Allen esta noche.
0: Bien.
1: Mañana en Cipolletti, en la Caja Mágica, y si llegan a andar por la cordillera el próximo finde, también voy a andar por ahí el fin de semana del 25 de mayo, voy a estar en El Bolsón, Villa Langostura, Bariloche, San Martín, y de ahí, bueno, vamos a ver cómo sigue esta gira por el país.
0: Muy bien, extensa la gira, muy importante, y además un personaje que crece y crece, ¿no? Y aparte incorporando más personajes para que la gente pueda mirar. Mario, te agradecemos un montón estos minutos, y bueno, quedamos a disposición para las próximas fechas o para la información que tengan.
1: Bueno, muchísimas gracias. Un abrazo grande.
0: Hasta luego. Chau. Bueno, ahí estaba con nosotros Mario, o el Marito, ¿no? Muchos lo conocimos primero como el profe Mario, por eso decíamos hoy que nuestros hijos han sido alumnos, en el caso mío, de mis hijos, que hoy ya son grandes, adultos, pero bueno, también estuvieron ahí y ahí lo conocimos. Pero, ¿cómo crece, no? Este personaje que se inventó en plena pandemia, él lo contaba de esa manera, ¿no? Y quién no se ha cruzado o se cruza por las redes sociales con el Petroca, y ahora que ya incorpora otro de los personajes, ¿no? Como es el albañil, por ejemplo. Bueno, este espectáculo que se va a presentar entonces, decíamos, allí en la Caja Mágica, una nueva función este día 16 de mayo, ¿sí? Las entradas las pueden adquirir en el momento que van, o bien ingresan a las redes sociales de la Caja Mágica, como lo decimos siempre. 10:58 a.m.
2: 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Es la hora 10:58. 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

0: Bueno, buen día, chicos, ¿cómo están? Bueno, yo acá estoy feliz, con las mejores compañías que se pueden desear. Mi negro, que está acá enfrente, mirando a ver qué es lo que hago con el mate. Un día de esto va a aprender a tomar mate.
1: Va a aprender a hablar.
0: Y con las voces de ustedes, con la música y con todo lo que nos ofrecen y nos brindan. Son muy necesarios en nuestra vida, en la mía por lo menos. Bueno, que tengan un día excelente, los quiero mucho.
1: Bueno, ahí está Erika con nosotros, gracias por escucharnos, estar, ¿sí? Para nosotros también ustedes son muy importantes, sobre todo para que estén allí del otro lado. Gracias por estar a Erika, le decimos 2996-585095. Hora 11 con 5 minutos.
2: También lo tenemos a Fernandito.
1: Fernandito, a ver qué dice.
3: Hola, sí. Para vos, Carlos Montaner. Y Freddy, Carlos Ajona. Chau, chau.
1: Ahí está. Para mí un tema de Montaner, para vos un tema de Ricardo Arjona.
2: Si vos me dedicás un tema de Arjona, Fernandito, yo deseo que pierda a River por goleada.
1: Gustos son gustos, dijo un amigo. Bueno, Freddy, vamos a jugar. ¿Qué vamos a hacer con la gente a esta hora? Vos contanos.
2: Traje una playlist.
1: Sí.
2: Mirá
1: quién llegó.
2: Dije River.
1: Claro, y aparece el mensaje y el escudo.
4: Buenos días, Marce. Buen día, Freddy. Gracias por acompañarnos.
1: Ahí está Rubén a esta hora, porque claro, tuvimos la primera hora con información, con entrevistas, ¿no? Y por ahí no empezamos a charlar mucho con la gente o a interactuar. Viste que por lo general lo vamos haciendo, pero vayan ya mandándonos el mensaje. Claro.
2: Los chicos
1: empiezan a aparecer primero.
2: Primero voy a decir que tenemos 37 oyentes ya conectados.
1: Muy bien.
2: Te dije que hoy vamos a llegar a los 40.
1: A los 40. El otro día pasamos los 40. Los 40, perdón. Sí.
2: 39 oyentes.
1: Mirá qué rápido
2: ahora
1: que va.
2: Así fue.
1: Bueno, ¿y quién te dice? No sé. La esperanza es lo último que se pierde. Llegamos a los 50 en el día de hoy.
2: Volvimos a los 37. Se fueron.
1: ¿Ves? Te dije. Bueno.
2: Vamos a empezar a jugar para que a ver si remontamos un poquito. Primero vamos a escuchar a Pipo.
1: Vamos a escuchar a Pipo.
5: Hola, buenos días, Marcela. Buenos días, Freddy. Bueno, recién me engancho a la sintonía de la radio, así que anteriormente no sé qué ha pasado, así que bueno, a partir de ahora hasta que terminen los...
1: Sí, bueno.
2: Y este era el tonto que dijo, arranquen a las 9, ¿para qué querés? ¿Qué carajo querés que arranquen
1: ¿para
2: a las
1: qué?
2: 9?
1: Si claro, exacto, y vos vas a sintonizar la radio a las 11, Pipo, no entiendo. Bueno, Freddy sigue con las nueces desde el lunes, más o menos, que está... A ver qué dice Mauricio.
6: Buen día, Marce, Freddy. Buen viernes para todos. Buena vida, que anden bien.
1: Bueno, gracias a Mauricio, que está allí, seguramente con Susi, trabajando a esta hora de la mañana. Freddy.
2: Arrancamos, esto es una playlist peligrosa de viernes.
1: Peligrosa, mirá.
2: Y arrancamos así.
1: Uno preguntaría por qué es peligrosa, ¿no?
2: Ya vas a ver. Hay muchas sorpresitas. ¿Quién canta? No es Rhodesia Merengue.

0: de mí.
1: Hablando de peligroso, mirá quién llegó.
0: Se dice de mí.
2: Ahora Ricardo va a decir: ay, no conozco tampoco.
0: Se claro. dice que soy fiera, que camino a lo malevo, que
1: no
0: soy
1: es
0: que me muevo
1: tuta
0: con
1: Merelo.
0: Un aire, compadrón, que parezco Leguizamo. Mi nariz es puntiaguda, la figura.
3: Hola, Marce, no hola, Freddy. Buen día, vamos. Chicos. Sí. Buena jornada, buen programa. Volviendo de Cipo y escuchándolo. Abrazo grande y bueno, hubo que hacer un parate para comer una torta frita sí, y un café con leche, ¿no?
1: Me imagino.
0: Se dice.
2: Dale nomás.
0: Cosa más, si el bulto no interesa, ¿por qué pierden la cabeza ocupándose de mí?
1: ¿Tita Merelo dice tuta?
0: Yo sé que hay muchos que desprecian porque quieren, suspiran y se mueren cuando piensan en mi amor. Y más de uno
2: se... Muy bien, Sandra,
0: se queda si no miro.
2: Hay que agendarlo.
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2: Vamos con el próximo, Marce.
1: A ver.
2: ¿Esta quién es? No te preocupes que vamos a ir subiendo.
1: Sí, poco. Rubén también había acertado con Tita Merelo. Bueno, Sandra que dice, se dice de mí. Y sí.
2: ¿Qué se dice, Sandra?

0: Yo voy a ir nombrando a las chicas de Freddy mientras tanto. Sandra, una nueva integrante de nuestro programa y se suma. Ya la teníamos por allí, mirá quién llegó hablando de chicas. Pero bueno, la saludamos a esta hora, a Sonia, a nuestra querida Lady Laura, a Amalia, que debe andar por ahí, Yoli, que hoy no me dejó el mensaje, no sé qué está cocinando, por ser viernes. ¿Dónde está Marce López? Ceci, la Tuti, bueno, ya me di por vencida con la Tuti porque no nos escribió esta semana, me parece. Susi, Yali, esperemos que esté haciendo cosas ricas. Cristina, Vanessa, Nelly, estará escuchándonos a esta hora de la mañana. Norma, Luana desapareció, Eli no nos escribió hoy. Noé, le mandamos un beso grande a Noé y a su familia, esperemos que estén bien. Mercedes, Vivi, bueno, y nos quedan un par de chicas más que andan dando vuelta por allí.
1: Muy buenos días. ¿Esa no es Violeta Rivas, por casualidad?
0: Claro, así es, Stella. Tuta que nos dice Violeta Rivas, al igual que Pipo.
2: Violeta Rivas.
0: Bien, Pipo. Daniela que se suma con nosotros y también nos dice Violeta Rivas. Sí, al igual que Sandra lo dijimos recién. Ah, es toda música moderna de esta época.
3: No se preocupe que esto va y bien.
0: Va y bien, muy bien.
3: Estamos escuchando, esta es la banda favorita de Pipo.

0: Me lo imaginé a Pipo en el tobogán ahí en la plaza. O en los juegos nuevos que están allá, viste, en la costanera del canal. Los viste, ¿no? Eso.
1: Es música para Amalia, ponele.
0: Cambien la música, dice Gaby, ¿no?
2: Si es sub y baja. Ay, Dios. Catunga, sube y baja.
1: Muy bien, Pipo. Vamos con el próximo. No te preocupes, Gaby, que vamos a terminar con cumbia.
0: Vos quedate claro, escuchando.
1: Para jugar un poquito, porque hay muchos temas para recordar.
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1: Esto es Retuti. Qué lástima que no vino la
0: tuya. Qué lástima, ¿eh?
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0: Y los chicos, solo está Pipo y Tuta.
1: Y Edgardo. Y Rubén.
0: ¿Y quién más? Ah, Mauricio.

0: ayer cuando terminábamos el programa, viste que hubo uno que dice: mañana llevo el desayuno, prometido, puso.
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0: Ya son las 11:15, ¿no?
2: Y no llegó el desayuno.
0: Dormido,
2: ¿no? Claro.
0: Estamos para el almuerzo.
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0: todos diciendo Rafaela Carrá. Gaby que dice cambien la música, cambien la música.
1: Claro, la música. Ya vamos a cambiar la música, no te preocupes.
0: Y esto es Re Edgardo, que se haga cargo.
1: A ver qué dice Rubén y Edgardo por allí. ¿Ves las primas de la Tuti? Alguna debe andar por ahí.
2: Rafaela Carrá, genia. Si le llega un llamado que empiece con 0303456, no atiendan.
1: Está
2: es
1: bien.
2: Rafaela Carrá que los quiere estafar.
1: Sandra, que nos
3: ¿cuánta
1: dice?
3: Gente nos vino a visitar ayer, Marcela?
1: No, terrible, ayer terrible.
3: Qué alegría me da escucharlo a Mauricio feliz. Ojalá, ojalá que River salga campeón. Y porque lo veo tan feliz a mi amigo, me voy a buscar una camiseta de River y me voy a ir con él a festejar ahí a la plaza.
1: Bien.
3: No, mentira, mentira, mentira.
2: Las primas de Edgardo.
1: Las primas de Edgardo, claro.
0: Y vamos con el próximo tema. Y esto sí que es un...

0: escuchado esto, yo digo, ¿qué? Hay cada uno que ha sacado disco, Marce, acá en Argentina.
1: Claro, y sí.
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0: Dios. ¿Y si me llama?
1: ¿A qué momento? ¿A qué momento?
0: No sé qué decir, ¿eh?
2: Bueno, escúchame, Gardo. Ahora la decisión la tiene el Chucky Mafia. Para ver para cuál de los dos la tira, porque le ayuda a Central y le ayuda a su arriba, así que bueno, se la tendrá que arreglar él.
3: ¿Qué es esta basofia que estamos escuchando?
4: Susana Jiménez dice, ¿tuta?
3: Porquería, ¿no? Vamos
4: hacia el próximo, a ver.

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3: Juan Ramón.
4: Claro, Juan Ramón. Sandra que dice Ramón. Capaz que se le pifió el Juan. Muy bien. Por todos los que están jugando y se engancharon a esta hora de la mañana. 2996-585095.
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0: otra se la dejo a los demás. No quiero decir que Fernando de Madariaga, pero bueno.
1: ¡Qué grande tipo! Este sí que era difícil, Fernando de Madariaga. Vamos con el próximo. ¿Se acuerdan de esto? Agárrate, Marci, porque ahora viene.
2: No, sí estoy agarrada del sillón. Viste como cuando te dicen, bueno,
1: lo en peor no pasó.
2: 5, 4, 3, 2, 1, despegamos. Pero bueno, más o menos así es. Hoy.

0: semana.
1: Eso canta Freddy a veces.
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2: Muy bien, los chicos, che, dije, bueno, va a estar difícil, pero no. Parece que todos acuerdan.
1: Daniela que nos dice Pimpinela, al igual que Rubén. Y a ver, los audios, los chicos. Bueno, Pipo, habla fuerte y claro, por favor. Abrí la boca, Pipo.
2: Aprendí de Estela, escuchá.
3: Sí. ¡Pimpinela!
1: ¡Muy bien! Los galán, exactamente Estela.
2: ¿Y ahora? ¿Qué es esto?

0: Ignacio Copani, los domingos de familia, con los benvenutos.
1: Qué bueno que estaba eso, porque aparte, no sé si en el caso de ustedes, pero en mi caso, mi mamá siempre hacía alguna pasta. Entonces, mirar el programa y esperar las pastas de mamá era, claro, que llegara el domingo.
2: Ese es Ignacio Copani.
1: Muy bien. Tuta que nos dice Ignacio Copani también. Gracias a los chicos.
3: Próximo.
1: A ver.
3: Y este es uno que pide siempre Fernandito Bozac.
1: A ver.
3: ¿Estás Fernandito? Mirá quién apareció ahí pidiendo perdón.
1: A vos te pide perdón. Vos lo llamaste.
3: A vos. ¿Quién es este?
1: A mí que nadie me pida perdón. Así canta Pipo, cantaba ayer, antes de ayer.

0: de la felicidad existe o no. Mirá quién llegó.
1: Palito pega.
0: Buenos días, Marcy y Freddy, ¿cómo están hoy? Y feliz viernes del amor. Claro, hoy es viernes del amor, lo ha dicho y lo ha insertado en nuestro programa Lady Laura. No quiero que alguien después o algo haga que este viernes de amor se traslade a otros lugares. Basta de copiar y pegar, Freddy. Yo acá con unos matecitos y me comí una torta frita y una media luna. Ajá, mirá vos. ¿Algo más? Me olvidé la foto. Ese tema es de Palito Ortega, pero medio remix, parece. La felicidad nos dice, así es. Palito Ortega que dice, Sandra, por allí.
2: Hola, más? Buen día, buen viernes, chicos. Recién vengo llegando, andaba en el médico haciendo tengo que hacerme análisis y un control general. Recién vengo llegando. Que tengan buen día. Un gusto escucharlo.
0: Bueno, gracias a Rubén que también nos deja el mensajito por allí.
3: Gracias, Gerardo querido, gracias por lo que nos deseas. Sí, seguro, vamos a salir campeón porque bueno, venimos remando bien, tranquilo por ahora. Así que bueno, espero que a ustedes también les vaya bien en la Libertadores. Sí, pero bueno, no. Tan complicado, papá.
0: No sé, hay que ver.
4: ¿Y ahora qué escuchamos?
0: Chicos, perdón, buen día, prometo algo que no pude cumplir por un tema de confusión, pero prometo llevarlo apenas ande por cinco saltos, dice un abrazo grande, saludos. Claro, yo no había leído ese mensaje, lo leyó Freddy, parece que nos habían prometido algo y no llegó. Pero viste que tanta gente nos promete cosas que no...
4: Yo dije, voy a ir en ayuna, estoy en ayuna de la mañana tomando mate.
0: De ayer a la mañana que Erika trajo las tortas fritas, Freddy no, está en ayunas.
4: Estoy en ayunas.
0: Pero no importa. Freddy, prometo llevar el desayuno y saludos, bueno, a la señorita que tiene al lado, dice él, gracias.
4: ¿Qué más dice?
0: No dice más nada.
5: Hola, Marce.
0: Hola.
5: Tauro.
0: Voy a buscar, te prometo ya, voy a buscar.
5: Y ahora. Se me hunde la canoa.
0: ¡No!
5: La canoa, la sonora.
0: ¿La sonora de Bruno Alberto?
5: Sí. Este es Bruno Alberto.
0: Claro.
5: La canoa.

0: momento que nos acaba de mandar ya el... Sí, Freddy, te lo acabo de mandar, no me ignores. Bueno, y Eli, que llegó un mensaje recién, decía Palito Ortega. Muy bien.
1: No, pero Eli te manda voz, así que tiene que mandar acá el WhatsApp de la radio.
0: Tiene que mandar el WhatsApp, porque por ahí a mí se me pierde o no lo abro enseguida.

0: Tauro, pero por lo menos para ver qué les va a pasar en el día de hoy o saber este viernes. A Edgardo le digo que si quiere el horóscopo, que nos escriba ya, porque después me 12 menos un minuto me dice, ¿no me podrá leer? No, hoy me voy temprano, Edgardo.
1: Aguante, Pablito, viejo.
0: Claro, nuevo. Sí, nuestro gran Pablito Ruiz. Bueno, Tauro, hoy tiene un día favorable para ordenar asuntos económicos y pensar en nuevas inversiones. En el amor, atención Fer, Lady Laura, los que son de Tauro para el día de hoy, parece que aparece una conversación pendiente que va a ayudar a aclarar algunos sentimientos, los taurinos, ¿sí? En el plano laboral surgen oportunidades que son bastante interesantes. Hay que analizar eso si quieren, ¿sí? ¿Y quién canta esto?
1: Esa es Dan Vida. No, tampoco. Pero tiene tantos intérpretes que no sé cuál es el original.
0: Pero este es el original, por ejemplo.
2: Claro.
0: Claro, este sí es el original, Pipo. Muy recordada esta canción.
3: Cáncer, ¿me podrá leer? Sí. Cáncer, por favor, porque no sé qué voy a hacer el fin de semana. Si no, me tengo que quedar encerrado en casa.
0: No. Bueno, Edgardo, Cáncer en el día de hoy va a tener un viernes emocionalmente intenso, ¿sí? Eso en el día de hoy. En el amor habrá momentos románticos y posibilidades de fortalecer vínculos familiares en el día de hoy, Edgardo. Muy bien por eso. En el ámbito laboral es importante que evites distraerte. Ojo con distraerte, Edgardo. Centrate en lo que estás haciendo.
2: No mires las chicas.
0: No mires las chicas, por las dudas.
4: Esa es la versión de Lambada de Kaoma, ¿verdad?
0: Claro, la versión original de Kaoma.
2: Y este es un clásico de los Bukis.
0: Estábamos como pegando tirando el freno de mano, ¿no? Más o

0: Dale, Gaby, que vos sabés quién canta. Mientras yo voy buscándote, Acuario, porque me decía por allí. Acuario hoy va a tener un día creativo y favorable para iniciar nuevos proyectos. Atención con eso. En el amor aparecen conversaciones importantes que van a ayudar a fortalecer el vínculo amoroso. Si es que estás de novio, de novia, casado o no, o ahí. En el ámbito laboral hay reconocimientos por tu esfuerzo, ¿sí? Este que realizás siempre o todos los días allí. Y de paso, Gaby nos dice que es Gilda.
1: No, además no es Karina la princesita.
0: No es Karina la princesita, Fer. Pero cariño
2: sincero, si no me equivoco, esa es Gilda.
3: La más grande, Gilda, se la canta.
0: Muy bien, Rubén. A ver, Edgardo.
4: Gracias, Marce, gracias, Freddy. Los voy a despedir porque ya voy entrando acá a las canteras. Así que les mando un abrazo grande y que tengan un lindo, lindo fin de semana.
0: Bueno,
4: ustedes y todos los que escuchan 96.3. Abrazo grande, chicos.
0: Muy bien. Gracias, Edgardo, por estar con nosotros.
1: Hola, señores. Gilda,

0: recuerdo ver bien si es Antonio Río con Mala Gata o Mala Gata en realidad. Así que me quedo con cualquiera de los dos.
1: Era Antonio Ríos.
2: Es ya como solista.
1: Qué raro que no está José Cuevas.
2: Claro. Porque ya mañana arranca su programa. Claro. Creo que debemos ser el único programa que le hace prensa a otro programa de otro medio. Pero bueno, nosotros somos así. Antonio Ríos nos dice Sandra, muy bien. Y el próximo.

0: Vamos con el a próximo. ¿Qué es lo que se viene ahora?
1: Sí, es mi programa, es mi programa. Me están preguntando mis niños. Es el programa de mamá, sí.
0: Que se vas a escuchar Nino Bravo ese.
2: Oh, no se me escucha.
1: Menos mal que es viernes hoy.
3: Vamos todos a batir las palmas.
0: Mauricio, el sticker que mandó Mauricio.
3: Vamos todos.
0: Ya me lo robo. Gracias, Mauricio.
3: Mira que te tiro ondas buenas. Vamos todos.
1: Por ahí nos hace falta
4: Isabelita.
0: Sandra, Sandra le está pegando todo.
1: Claro, la bomba tucumana nos dice Sandra.
0: ¿Y este quién es? Dale, Pipo.

0: la parte.
1: Y a los bailes va a tocar, no toca en el escenario, pero toca sin parar. Que toca por aquí, que toca por allá.
2: Vamos con el próximo. Vamos al próximo, a ver.

0: no es brinco.
1: Que no quede en chingua.
2: Adrián y los dos negros.
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4: Los dinos. El tema original de Bronco.
0: Claro.
4: Que canta Adrián y los dos negros.
0: Y Sandra nos había dicho los dinos. No eran los dinos tampoco.
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0: Pero bueno, que no queden huellas, Sandra.
5: Tremendo también lo que está haciendo Rubén, ¿eh? Porque Rubén tira mucha data también.
0: Mucha data.
5: Sabe.
6: Marcela, buen día, Freddy. ¿Cómo andan, chicos? Ahí estamos deleitando con el tema de la cumbia tropical, ¿eh? Ahí estamos viendo a ver si hacemos un sorteito grande para el Día del Padre, ¿eh? Estamos en esos menesteres, ¿eh?
0: Muy bien, José.
5: ¿Cómo tema al aire?

0: disco este Bufarreta que está cantando. Directo de la discoteca privada de José Cuevas.
1: Claro. La Fonoteca. Es.
2: Este es Alcide.
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4: Con Alcide, Alcide. Sopa de caracol. Saludos manda a los taximetreros acá, que estamos todos acá tomando unos mates para romper el frío de la mañana.
1: No se agiten mucho, saludos para los taxistas que están allí sobre Avenida Roca. Gracias a José y más a... Los chicos van al

0: ¿Calcol?
1: Sí.
2: Farolito.
3: Es al CIDE. El tema es sopa de caracol.
1: Sandra que nos dice, conejito Alejandro.
4: Buenísimo los stickers de Mauricio. Mauricio.
1: Bueno, vos robáselos y después me los pasás a
4: sí,
1: mí.
4: Sí, pues uno mejor que el otro.
1: Claro.
5: No, así va a ser sopa de pollito.
6: Miguel con eso.
1: No, pasa con el teléfono de Pipo. Está como el teléfono de Pedro, sí. Viste que se les baja el sonido.
4: Vamos con el próximo. A ver.
1: Siempre me gustó la.
4: Es una historia real.
1: De este. ¿Ah, sí?
4: Escuché la letra.
1: Yo estoy escuchando la.

0: Este es Sebastián.
1: Este es Sebastián. Querida.
2: No sé, y es con el que tú, Alejandro.
3: Claro.
4: Vamos con el próximo tema y escucha ese bajo, Marcia.
3: Germán.
4: Germán Dergo.
3: O Fred Rebolledo, uno de los.
4: Yo no

0: el chet.
1: Mirá. No solo es locución ni nada de eso, ¿eh? También hay algo de música atrás. Ahora le mandamos un besito. Besitos a Gasti, si está escuchando. Ayer yo no sabía, cuando escuchaba la locución, ¿no? No sabía si estaba por llegar el señor Rucci y Nal, o si en realidad estaba por bajar el Indio Solari. La presentación que hubo, la verdad, estaba en casa, porque lo escuchaba muy cerca. Y dije, ¿qué hago?
0: Mick Jagger.
1: Yo dije, Bon Jovi ya bajó acá a la Argentina y justamente el sindicato lo hace posible y vienen para acá y los traen. De verdad que creí que... y en un momento se escuchó una octava maravilla. Ahí ya me perdí ya con ese discurso ahí. No sé cuál sería la octava maravilla, pero bueno. ¿Quién canta esto? A ver, ¿qué dicen los chicos?

0: Ese es Gary.
1: Sí, claro.
2: Vamos, Freddy, que sos un genio tocando y hackeando la batería.
1: Sí, pero y claro.
2: Lo conozco bien.
1: Conocen bien.
3: Hola, ¿qué tal, mis queridos chichipíos? ¿Cómo están? Muy buen viernes.
1: Bien.
3: Aquí llegando hace ratito nomás a casa. Ese temita, mirá qué justo.

0: que tenga un corazón y lo entregue así por amor en realidad, ¿eh?
1: Y hablando de corazón,
0: basta de cosas superficiales, de cosas que no, basta de IA. Gracias a Wally, que se comunica con nosotros a esta hora. Ya se va a venir el informe.
2: Hay tóxicas que hacen mal.
0: Y
1: hoy, tóxicos.
0: Sí, también.
1: Hay varios
0: ya se van a venir.
1: Ay, qué lindo los rubros.

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1: Sí, Marce, cuando uno entrega tiene que entregar todo, si no, las medias tintas no sirven.
2: No.
3: Eres verdad.
2: Eso es verdad.
3: Mañana vuelves de nuevo a mentir.
4: Pues sí, llega, claro.

0: La Mona Jiménez nos había dicho Sandra, pero no. Viste que Walter tenía ese tono medio raro.
1: Se le descuentan 5 puntos, Sandra.
0: 5 para Sandra. Sandra de Cinco Saltos. Sandra, nuestra amiga Sandra que nos escribía, ¿también te acordás? El año pasado y después desapareció. ¿Es esa misma Sandra?

0: sí, dice Sandra, es ella. ¿Se acuerdan que el año pasado se jubiló? Vos decime sí o no, Sandra, pero yo para
1: ¿qué
0: mí...
1: ¿Qué memoria tenés, Marce?
0: Sí, si hay algo que tengo, por suerte o desgracia, es memoria. Pero ella me va a decir o me va a corregir o no. Bueno, hay una noticia que no es muy alentadora y tiene que ver con este viernes, ¿no? Porque un trabajador fue hallado sin vida en un sector operativo de la zona de Barrosa. Esto es cerca de Añelo, en un presunto accidente laboral. El cuerpo fue descubierto alrededor de las 8:30 hoy al ingresar el personal de turno, provocando la suspensión de actividades y la intervención de las autoridades. Al parecer, por datos que nos llegan al privado, digamos, por mensaje, parece ser que el cuerpo está desde ayer a la tarde o desde ayer allí, en la tardecita o tarde noche, lo han encontrado en el día de hoy. Esos son los datos que están ingresando a esta hora, por lo menos nos están contando, ¿sí?, sobre este trabajador que por ahora se están investigando las causas de su muerte. Se hablaba de que había sido aplastado por unos caños, ¿no? Lo raro es que nadie haya visto justamente el accidente o algún compañero haya escuchado algo. Por ahora está en materia de investigación a esta hora, justamente. Seguimos jugando nosotros a esta hora. Ya se va a venir el informe de Fernando Fraceto, seguramente antes de irnos, pero ¿quiénes son ellos? Banda 21, dice Gaby.
1: Muy bien, Gaby.
0: Muy bien, Gaby.
1: Vamos con el próximo, ¿eh?

0: ver Rubén cómo canta esto, porque Rubén tiene ese don, ¿viste? O tiene como una cosa reprimida, pero ¿sí? Sacala, Rubén. No, ¿viste que uno por ahí dice, tengo reprimido porque quiero cantar, quiero bailar?
1: Es el Chicho de los Peques. Beso a beso, me enamoré de ti.
0: Es verdad, esto debería durar más horas, Freddy, como me dijo alguien ayer. Bueno, Sandra que nos dice, la Mona Jiménez, así es Sandra. Y Gaby que también se... ¿Cómo sabe Gaby,
2: 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Y Gaby es del palo.
0: Es del palo.

0: Tambo, tambo.
1: Muy bien, tambo, tambo.
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3: Vamos con el próximo, Marce.

0: Buena, Mario Luis.
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3: Gaby, que dice Mario Luis. Muy bien.
4: Los chicos. ¿Y ahora? Vamos haciendo el fuego, ¿eh?
3: Vamos a ir, sí.

0: se junten los malditos de vuelta a tocar y encontrarme con Wally y tomar unas buenas birras.
1: Los del Fuego, nos dice Sandra. Muy bien, mirá.
2: Con la intro, Los del Fuego. Solamente con la intro.
1: Claro.
3: Bueno, tomemos algo. La cumbia santafesina de Los del Fuego. Con el bananita que murió.
1: Claro.
3: En un espectáculo.
1: Es verdad. Bueno, 18 grados para el día de hoy. Ya cambió un poco el clima porque hacia la noche podríamos tener ráfagas de 50.
0: ¿Y esto?
1: Algunas precipitaciones también en el día de hoy, pero atención porque mañana baja demasiado la temperatura, sobre todo la baja, ¿sí? 3 bajo cero. Cumbia villera. El domingo levanta un poco con 14 grados con un cielo despejado, ¿sí? Ya está listo Fernando Fraceto para salir con el informe. Si nadie adivina esto, nos vamos a ir a escucharlo a él antes de terminar el programa del día de hoy.
0: Con el villero, dale.
4: Buenos días, tiempo nuboso en la región, el aire frío que está entrando del Pacífico, el aire frío que está entrando del Atlántico, esa combinación da frío nuboso, si algo inestable, no descarto una llovizna sobre la región. Y frío, mañana abrigarse entre 10 y 15 grados, haciendo la temperatura un poco el domingo y sobre todo el lunes, pero después nos quedamos con una semana fría, con heladas o frescas por las tardes, en torno a los 15 grados, las noches frías, heladas de la mañana, días de otoño con sol y calmos, continúan los días otoñales, tenemos más humedad de hoy y mañana, pero irá mejorando el fin de semana y sobre todo la próxima semana, que vuelve con más intensidad el sol. Y el frío con helada. Ya entre sábado y domingo tendremos periodos que se despejan y abrigarse, porque días entre otoño e invierno es lo que vamos a tener en la región, también en cordillera, también en la costa, en la región sur rionegrina, en los valles a lo largo del Río Negro, del Río Colorado. Domina el buen tiempo, domina el otoño con un poco más de frío estos días en toda la región.
1: Bueno, Fernando Fraceto y el informe del día viernes, y además ampliando un poco lo que va a ser el fin de semana. Hoy les decíamos, ¿sí? Por lo menos hoy la temperatura va a llegar a los 18, 19 grados. Aprovechen eso porque parece que hay un ingreso de aire frío, ¿sí? En la zona del Alto Valle. Yerba Brava, nos decía Gaby, hoy. Rubén, que nos mandó un video.
0: Rubén, que ya está.
1: Pero
0: Rubén está en formato viernes.
5: Sale a caminar.
1: Ya en formato viernes está. Y son las 11. Imagínate lo que va a ser a las 4.

0: bien, bueno. Dentro de un ratito se va a trabajar, dice Rubén. Pero bueno, dale, dale, sí, vas bien, vas bien.
1: Iluminará.
0: A ver qué dice Marce.
2: Yo mientras pongo el próximo tema.
3: Chicos, los despido hasta el lunes, los espero el lunes. Que tengan buen fin de semana ustedes y toda la gente que está en Radio 5 Salto. Qué buena música

0: visto poniendo toda esa buena música que a mí me gusta, ¿viste?
1: Claro.
0: Y ahora seguramente como no están al aire va, me va a tener toda esa buena música.
1: Sandra, que nos dice Rodrigo.
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3: Y ahora te quiero ver.
1: Ahora te quiero ver.

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0: Ah, esa fue Daniela Tapia anoche cuando estaba hablando conmigo. Mentiroso, me decía.
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2: Marcela, ¿me podría hacer un gran favor o una gauchada?
3: Puede ser.
2: Cuando salga de la radio, sí. Usted para ahí al lado del puente, yo lo voy a esperar. Y me quiero sacar una foto con usted porque yo me quiero hacer famoso.
4: Parame la música.
3: No, yo no me saco fotos con nadie, no. No. No. No, Pipo, no me pongas en ese brete porque no voy a pasar por ahí.
2: Marcela, sí. ¿Me podría hacer un gran favor, sí, o una gauchada?
3: No puedo.
2: Cuando salga de la radio, usted para ahí al lado del puente, yo lo voy a esperar. Y me quiero sacar una foto con usted porque yo me quiero hacer famoso.
3: Mira, ojalá yo fuera famosa, Pipo, sabes cómo facturaría, ¿no? Pero bueno, ¿quién canta esto?
5: ¡Chau, chau, chau! ¡Que tengan un hermosísimo fin de semana! Ah, que va a ser mucho frío, según estaban comentando, así que hay que acucharse en la casa. Quien tiene con quien abrazarse, que se abrace y así pasar el mal momento del frío. Chau, chau.
3: Y si no hay con quien abrazarse, Erika, una mantita nomás y ahí está. Saludamos a docentes. Hoy es el día de los docentes universitarios. El saludo para ellos, ¿sí? Vos que tenés un docente universitario.
0: Sí, no tenés hoy. Insta de Marcela, qué raro, ¿eh?
3: Gracias, Rubén.
2: No, Marcela, no, para nada, estoy jodiendo. Ese es el chaqueño para los vecinos, hijo.
3: Bueno, felicitaciones a los docentes universitarios, ¿sí? Y este saludo ingresa desde la Facultad de Ciencias Agrarias en el día de hoy, sí, el saludo en especial, pero saludamos a todos los docentes de la universidad, sí, sobre todo en estos momentos donde hay que estar más juntos, más unidos con respecto a todo lo que está pasando. Esto es

0: Gilda nos dice.
1: Venía para el chico de la universidad. Yo tengo una profesora de facultad. Por ahí andaba dando vueltas todavía.
0: Muy bien, bueno, Sandra que nos dice Gilda, Gaby que está por otro lado también diciéndonos lo mismo y además un buen fin de... Antes que nos vayamos les quiero contar esto porque la situación de Horacio Almeida, no nos olvidemos de eso que pasó, se sigue juntando dinero, ¿sí? Se siguen esperando testigos, se sigue investigando la causa como nos decía así la comisario hace unos días atrás. Todo está en materia de investigación, ¿no? Sobre todo por el estado de salud. Esto tiene que ver justamente con eso. Y el comunicado que nos llega es: Unidos por Horacio, estimados vecinos y comerciantes, los invitamos a sumarse al torneo de vóley solidario en apoyo a nuestro vecino Horacio Almeida para ayudarlo con sus gastos médicos tras el accidente que sufrió, ¿sí? No nos olvidemos de eso. ¿Cómo colaboran? La cantina, donación de alimentos, bebidas o insumos. Para los sorteos puede ser algún producto, servicios o vouchers de emprendimientos, ¿sí? Y además se pueden acercar allí al lugar. ¿Cuándo va a ser esto? El domingo 17 de mayo en el Polideportivo número 1. Allí pueden acercarse entonces, ya pasado el mediodía la gente va a estar en el lugar para poder justamente recibir estas donaciones. Para que se les haga un poco más fácil, llamar al 2995-758-489. 2995-758-489. Esto es, recordemos, ¿sí? Unidos por Horacio, el comunicado que nos llegaba, y estamos hablando de Horacio Almeida. No nos olvidemos de eso. Y además que la familia espera que todavía aparezca algún testigo o justamente la persona que ha provocado este accidente. Estamos llegando al final del programa del día de hoy, ¿sí? Y él es Rodri Tapari, el que suena ahí, para la Tuti, viste que ella es fanática también de él. Freddy, nos vamos a ir, pero antes te preguntamos rapidito.
2: Esa es Gilda. Se me ha perdido un corazón.
0: Claro. Gilda. El tema de fútbol para mañana, que la gente pueda conectarse con nosotros.
3: Mañana, sábado 16. Ya estamos en 16 de mayo.
0: Va rápido, ¿eh?
3: Y nos estamos preparando para el feriado del 25.
0: Sí.
3: Ay, Dios. Mañana, 19:30 horas, River Rosario Central.
0: Sí.
3: Y el domingo 17, Argentinos Juniors Belgrano.
0: Bien, ahí
3: eso
0: está.
3: Es a las 5 de la tarde, pues.
0: Y el 25 de mayo, si no calculo mal la fecha, cae lunes. Así que venimos bien. Bueno.
3: El domingo 24 de mayo, el Día del Operador.
0: Bien, muy bien.
3: Para ver si hay alguien que está escuchando. Mira, que yo sé.
0: Sí. Bueno, mirá lo que nos manda Mauricio, justo a la hora de comer.
4: Chicos, gracias por su compañía.
0: Sí.
4: Que tengan un buen y hermoso fin de semana. Yo acá a pleno, ya arrancando. Esta noche tenemos evento, así que bueno.
0: Muy bien,
4: gracias,
0: Mauricio.
4: Gracias por su compañía. Feliz fin de semana para ustedes, para todos.
0: Gracias a Mauricio, y ahí nos manda todo lo rico que están haciendo para este catering que seguramente van a presentarse,
2: bueno, chicos,
0: hoy. Sí, Pipo.
2: Hasta acá nomás llegamos. Yo me despido, será hasta el lunes, Dios mediante, y nos volveremos a encontrar en esta misma sintonía. Chau, chau, chau.
0: Gracias.
2: Que tengan un excelente fin de semana.
0: Gracias, Pipo, y a toda la gente que se conectó con nosotros. No sé con cuántos terminamos, pero hoy nos acompañó mucha gente. Gracias por estar como todos los días. Nos vamos a ir. Gracias, Sandra.
4: Gracias, Marce. Gracias, Freddy, por ser parte de mi locura y de mi sentir cada día.
0: Muy bien. Agradecidos nosotros, como decimos siempre.
3: Paula, a ver si te renuevan los...
0: Vamos, el horario. Buen descanso, chicos, nos dice Sandra. Gracias. Freddy, buen fin de semana.
3: ¿Y si seguimos?
0: ¿Ahora?
3: Sí, media hora más.
0: Yo estoy complicada con el horario hoy.
3: ¿Con Robert? ¿Imaginá la dupla con Robert ahí?
0: No. No, no, y yo soy sincera, no me...
4: Sí, sí, media hora más, más.
0: No,
4: más,
0: porque
4: más,
0: viste que él trae su cosa de deporte, que si yo no encajo en el deporte, la verdad que no tengo ni idea. No. Nos vamos, los dejamos, sí, con el programa de Robert Mazzoni, obviamente, hasta la hora 13:30. Luego, la continuidad de la radio durante todo el día con nuestros compañeros allí en la central de Leu 19.
3: Robert tiene su público,
0: Claro.
3: A Robert le mandan mensajes gente que no mandan a vos.
0: Claro, exacto. Yo veo todo en el teléfono, Sí, sí, sí.
3: No se olvide. Riquelme le está
0: menos mal. Nos vamos, que tengan excelente viernes, abríguense, sí, si van a salir, y si no, quédense en casa. Nos encontramos, si Dios quiere, el

0: la hora 12:04.
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0: Hola Freddy, hola, hola, hola, muy buenos mediodías para todos. ¿Cómo anda Freddy? El saludo grande como siempre. Ahora lo agregamos a solamente a Juanchi, Juani, no Juanchi.
1: Igual hoy no hay nadie, ¿eh?
0: ¿Ah, no?
1: Sí, sí, ya escribís a todos
0: y no contestan.
1: Ya ni están ni siquiera ya en Chipoletti, en la radio.
0: Bueno, entonces el saludo retroactivo a todas las autoridades, porque hoy vamos a decirle a Polanco también, no hace cosa que el loco justo esté en el récord.
1: Lo escuchó de pedo una vez.
0: Ah, bueno.
1: Viste que ahora podemos decir malas palabras también.
0: Ah, sí, pip, no existe más.
1: Y si Mario...
0: No.
1: Boludece, hijo de...
0: No. Escuche, ¿cómo anda? ¿Bien? Fresca la mañana, ¿eh?
1: Sí, re.
0: Es como humedad, está... Qué raro que estaba con...
1: Esta noche está anunciado lluvia.
0: Esta noche.
1: Para tonight. Y mañana baja...
0: Considerablemente. La mínima 2 el domingo, por ahí, puede ser.
1: Sí, el lunes 3 bajo cero.
0: ¡Ah, oh, pa, pa!
1: Así que se nos viene el invierno, ¿eh?
0: Está para dormir de cucharita. ¡Epa!
1: Hay que cuidarse la garganta ahora.
0: Sí, sí, sí. Porque no podemos...
1: A ver, Robert, ¿bufanda y gorrito sí? ¿Bufanda y gorrito no?
0: No, bufanda y gorrito sí.
1: Sí.
0: Yo sí. Yo bufanda siempre.
1: Yo también.
0: Y gorrito también. Lo que pasa es que no tengo lindos gorritos. Tengo pedorros, entonces a veces no me los pongo, pero...
1: Yo también, y me cansé de pedir que alguien me regalara gorritos y me compré un gorrito. No sabés lo que es, Robert. Voy a traer acá, te lo voy a mostrar. Ah, bueno, pero vos el gorro que tenés es... Ese es para invierno.
0: Decí que no tenemos...
1: Streaming.
0: No tenemos streaming, pero el gorrito lo traje por la duda. ¿Cómo? Que se complicara.
1: Pero ese gorro está re heavy, es para invierno mal ese.
0: Bien, bien de lana para que mis orejas, que tengo buenos radares, no sufran los efectos del frío. Sí, sí. Es más, los chinos vinieron, vio que tienen los radares en Chosmalal y me hicieron una propuesta en Yen que no me convenció, pero ya está. Me iban a parar ahí, me iban a conectar por alguna parte del cuerpo y yo iba a hacer con mis orejitas los radares que ellos tienen para revisar todo.
1: Se había llenado la noche de ayer de drones.
0: Sí.
1: ¿Viste? Hay mucha gente ayer en el centro de Cinco Saltos. ¿Qué pasa, Robert? Te veo que está...
0: No tengo los lentes puestos. No puede ser que no los haya traído. Ahora voy a decir cualquier pavada, capaz.
1: A mí me extrañó porque yo no te vi con los lentes.
0: Ah, entonces me los olvidé los lentes.
1: Sí.
0: Ah, agarrate, Catalina, lo que voy a decir ahora. Cualquier cosa. ¡No! Bueno.
1: ¿Y ahora?
0: Y ahora la vamos a dibujar. Como hemos dibujado tantas cosas, no vamos a dibujar esta. Vamos, bueno, ahí escuché con doña Marcela los horarios de los partidos. Al final y falta solamente, Rosario pidió que se cambiara y todo lo que dice Rosario se le dice en honor a don Di María, Angelito Di María, que parece que es un pollerudo porque la mujer es la que tuitea y... Bueno, Racing... Aparentemente también se toma el palo del comité ejecutivo de la AFA como River. Indignado la gente de Racing porque dice que le chorearon el partido. Así que duro cruce de Comar. ¿Se acuerda de que jugaba en Boca? Bueno, diciendo de que Racing... Milito tirando cohete para todo lado, explotando bombas por todos lados, y todo hace suponer, le cambiaron el horario a Rosario porque Rosario juega Copa Libertad. Era una cuestión más que lógica, ¿no? Que le cambiaran el horario. Pero justo se da en esta circunstancia que todos los mismos van a caer a Angelito Di María para que, no sé, ¿viste? ¿Qué sé yo? Que nos va a representar, ya está. Bueno. Vamos con los efemérides del día de hoy, un 15 de mayo. Puedo decir cualquier cosa porque no tengo los lentes, así que en cualquier momento digo cualquier cosa.
1: Estás perdonado.
0: Un 15 de mayo de 1901 se jugó el primer partido oficial entre los combinados de Argentina y Uruguay. Ganó el equipo nacional por 3-2 en un encuentro que se disputó en Montevideo. Los jugadores charrúa pertenecían al club Albion, reforzados con 4 futbolistas del Nacional, mientras que el elenco argentino estuvo conformado por los Players. Mirá cómo, los Players. Estamos hablando de 1901. Los jugadores, tienen que decir, no los Players. De Alumni, Lomas, Quilmes y Belgrano. Seguimos. Un 15 de mayo, pero de 1904, según conclusiones del Centro de Investigación e Historia del Fútbol, es la verdadera fecha de la fundación de River Plate. La justificación es que el 25 de mayo de 1901, la fecha oficial, según River, en realidad fue el surgimiento de los Rosales, uno de los dos clubes que, fusionándose con Santa Rosa, le dieron el nacimiento al Millonario. Así que tampoco son equipos que nacieron solos, sino que se tuvieron que fusionar los gallinas. Mirá vos, ese dato no lo tenía. ¿Qué tal? Un 15 de mayo de 1931, Boca adquirió los terrenos donde después se alzaría la Bombonera, en la calle de Bransen y Enrique del Valle Iberlucea, en Buenos Aires. Seguimos. Un día como hoy, pero de 1932, Estudiante de La Plata derrotó a San Lorenzo por 4-3 en una remontada inolvidable. A 21 minutos del final, el Ciclón ganaba 3-0. Uy, pobre Bochita Calle. Y tenía un hombre más, ya que el pincha le habían expulsado White. Es decir, que le hicieron 4 goles a San Lorenzo en solamente 21 minutos. Por eso es una cosa rara. El 15 de mayo de 1955, en la victoria de Racing sobre Huracán 2-1, debutó en la Academia Antonio Valentín Angelillo, autor de sendos tantos para el equipo ganador. Luego Angelillo jugó en Boca y en la selección argentina, para después ser transferido a Italia. Bien, ya estamos complicados con la garganta. Donde vistió los colores de Inter, Roma, Leche, Lima, Milan y Genoa. Bueno, seguimos. Un 15 de mayo del 70, por la semifinal de la Copa Libertadores, Estudiante, dirigido por Osvaldo Subeldía, derrotó a River 3-1 y lo eliminó de la competencia. En esa edición, Copera, el pincha, se consagraría tricampeón de América. Mirá vos. En 1977, el 15 de mayo, en el empate entre Argentino y Lanús 1-1, se enfrentaron por primera vez y única vez dos grandes ídolos de Boca. Diego Armando Maradona hizo el gol para el Bicho y Ángel Clemente Rojas hizo el gol para... era el técnico de Lanús. Mirá vos, Ángel Clemente Rojas, que tuve la oportunidad de cruzar unas palabras con él. El 15 de mayo de 1986, la selección argentina, dirigida por Carlos Salvador Bilardo, disputó su último amistoso de cara a la participación en el Mundial de México. Fue empate sin goles en Barranquilla ante el Junior colombiano. Me acuerdo de que los estaban matando. Los estaban, que les decían, no vayan, quédense acá, ¿para qué van a ir? Los estaban matando. En un 15 de mayo del 2011, Boca derrotó a River 2-0 en la Bombonera con goles de Juan Pablo Carrillo en contra, arquero, y Martín Palermo, quien jugó su último superclásico. También fue el último derbi antes del descenso Millonario en la B Nacional. Estas fueron las efemérides de un 15 de mayo.
2: Hola, mis amigos virtuales, ¿cómo está Freddy? ¿Cómo está este cabro conductor Robert Mazzoni? Un abrazo aquí de su pariente, aquí de Villarrica, Pino Guacho, al pie del volcán de Aníbal Huillacura. He estado ausente estos días porque he andado en la veraneada, así que bueno, arreando mis animalitos aquí por el fondo, pero bueno. Mi corazón siempre está allí en Cinco Saltos y en especial, bueno, a tantos personas que conozco, personas que han sido ejemplares en mi vida. Así que bueno, afectuoso saludo, fresco por aquí también, fresco por aquí. Sí, pero aquí me abrazo con un poncho de Castilla que tengo y bueno, ya, y le hago frente al día, porque hay que trabajar también, pues, no, si no, creo una piojera más o menos uno. Así que bueno, Un abrazo, buen fin de semana, mis cabros, y aguante la U Católica.
0: Bueno, ahí la embarramos sobre el final de Huichacura. ¿Huichacura mandará mensaje a Pasando el Plumero mañana? No.
1: Hacen contacto, sí.
0: Hacen contacto, ¿no?
1: Sí. A mí me gustaría que si está José Cuevitas...
0: Que adelante, que chorizo, ¿de dónde son los choros?
1: No, porque hoy a la mañana nos contó que están preparando un programa súper especial para el Día del Padre.
0: Sí, señor.
1: Con muchos premios. El tema es, ¿cuántos premios tiene para mañana? Porque si no está guardando todo para el Día del Padre.
0: Y además que
1: yo digo para
0: que, ¿dónde irá la cometa para José Cueva de todos esos regalos? Porque tan generoso va a ser el hombre allá del el pariente de Huichacura. Claro. Tan generoso va a ser.
1: ¿Está escuchando José o no?
0: Vamos a ver, si está, seguramente nos va a mandar algún audio para que Pasando el Plumero mañana por una radio colega, la 88.3,
1: claro,
0: a partir de la hora 14, hasta 17. Que las velas ardan.
1: Ah, ¿puede seguir?
0: No, y es que a veces mandan y sale alguna hamburguesa y alguna pizza. Y
1: yo le dije a José, espero que no se enoje por esto, lo que yo le digo, ¿no? Pero es el programa ese es 50 y 50, 50 José y en 50 el Lauti.
0: El Lauti buen...
1: Porque el Lauti, digo, la gasta muy bien, ¿eh?
0: Muy bien,
1: muy bien, ese pibe, cuídalo ahí, Robert, ese, ¿eh?
2: Hola Robert, hola Freddy querido. ¿Qué le pasa a Villacura? ¿Que se le distorsionó la voz o...?
0: Ah, sí, viste, parece que no sé, será el frío, porque dijo que está harto frío hacia allá en la zona de Villarrica, creo que es donde está sentado. Bueno, música y ya venimos con esto que denominamos Pasión Deportiva.

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1: Es la hora 12:30.
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0: 12:40 la hora en todo el territorio y la tengo en línea a Gisela Vázquez, que es de jugadora, creo, ahora le vamos a confirmar bien, pero referente del hockey del Club Cinco Saltos, porque este sábado va a haber una atractiva y muy linda actividad que ya le vamos a estar preguntando. Hola Gisela, ¿qué tal? ¿Cómo te va?
1: Hola, buenos días. Sí, yo soy formo parte del grupo de Mami Hockey del Club Cinco Saltos.
0: Bien. Contame,
1: bueno,
0: contame.
1: Y ahora, bueno, mañana, sábado 16 de mayo, se va a realizar un encuentro de mini hockey en el Club Cinco Saltos de 3 de la tarde a aproximadamente 6 de la tarde.
0: Bien, contame las edades, porque yo cuando vi las edades dije, mirá vos, qué lindo.
1: Claro, de 6 a 14 años. Hay alrededor de 20 chicos que, bueno, participan los chicos que entrenan en el club, y tenemos la oportunidad de que nos visiten chicos de Villa Manzana y Centenario. Así que va a ser un lindo encuentro en la cancha de césped sintético que está al fondo en el club, que se utiliza para fútbol.
0: Sí, sí, ahí al lado de la pelota paleta.
1: Claro, ahí va a ser el encuentro. Y el grupo de Mami Hockey va a colaborar con cantina, con un buffet. Así que va a estar lindo.
0: O sea, todos aquellos que tengan ganas de ver las jóvenes promesas que tiene el hockey, reposar en mano y ahí puedo comer, no va a haber ningún problema para todos.
1: Claro, llevar mate, para pasar una tarde en familia y bueno, y disfrutar del hockey, que los chiquitos tengan oportunidad de estos encuentros que son enriquecedores y bueno, fomentar la actividad en el club, especialmente que siempre fue un tema el hockey en el Club Cinco Saltos.
0: Claro que sí.
1: Aparece, desaparece.
0: Y que hay que darle la continuidad necesaria para que estos chicos y chicas de 6 o 7 años, después son ustedes, que son las que son mami, son los espejos.
1: Claro, sí, son el semillero de la parte de hockey del club.

0: No,
1: pero bueno.
0: No me informaron nada.
1: No, creería que no, pero además si es una entrada, es un precio bastante reducido,
0: sí,
1: es más por
0: no,
1: colaboración.
0: Claro, sí. Así que la verdad que justo esa información no. Y bueno, y también aprovechamos para invitar, por ahí si hay alguien escuchando que quiera, no sé, que sus hijos prueben hockey los martes y jueves a las 18 horas en el club a partir de, bueno, de los 6 años, de 6 a 14 años. Y después, para Mami Hockey, a partir de las 8:30, también martes y jueves, los esperamos, para aquella que quiera sumarse al equipo.
1: Que prueben, la verdad que no se pierde nada. Uno va, prueba, y quién te dice que en una de esas no aparezca una Luciana Aymar en el equipo y la pueda romper toda.
0: Claro, sí, porque acá en Cinco Saltos creo que... Bueno, yo conocí el hockey en el Club Cinco Saltos cuando era chiquita también, en los 8 años... Y bueno, hay gente que por ahí nunca tuvo la oportunidad de probar. Así que eso está bueno. Porque hemos recibido chicas que por ahí dicen, uy, siempre lo tuve pendiente o me interesó, pero no me animé. Y está bueno. Como nunca es tarde.
1: Claro que sí. Aprovecho y te consulto. Vi que el fin de semana jugaron. Contame cómo salieron las mami.
0: Sí, jugamos en la cancha del Club San Jorge en Centenario.
1: Sí.
0: Perdimos 3-0, pero bueno, igualmente vamos perdiendo en el torneo Apertura, en el que participan 14 equipos, y el fin de pasado fue la fecha número 6.
1: Bien.
0: Perdimos, pero nosotros estamos contentas porque en comparación al año pasado, yo no estaba el año pasado en el equipo, pero es un equipo que se formó nuevo el año pasado, y en este mismo torneo los resultados habían sido muy diferentes.
1: Sí, sí.
0: Como peor, no sé, 14-0, 11-0, perdíamos por un montón, y ahora es como, bueno...
1: Que se nota un avance en el equipo.
0: Claro, tuvimos dos oportunidades que empatamos 0-0, estábamos re contentas, después, bueno, tuvimos 1-0, 2-0, 3-0 ahora últimamente, y este domingo jugamos de vuelta en Neuquén, en el CAI, a las 17 horas contra San Pablo.
1: Contra San Pablo. La verdad que es elogiable lo de ustedes, porque siempre que tengo la oportunidad de hablar con alguna de las chicas, primero, entrenan en un campo reducido que es de cemento, después alquilan la cancha de San Jorge para una hora semanal, porque eso tiene su costo y se tiene que trasladar y un montón de situaciones. Y como el nombre lo dice, hay muchas que son mamá y tienen otras actividades y la familia y el laburo. Y entonces es elogiable lo que ustedes hacen, porque además siempre juegan de visitante. Nunca pueden adaptarse a una cancha y decir, che, esta es mi cancha, yo conozco cada uno de los rincones de mi cancha. Y siempre juegan de visitante, así que siempre es elogiable.
0: Cuando nos toca de local... tenemos que alquilar nosotras una cancha, ver
1: en San Jorge,
0: dónde hay lugar, claro, casi siempre San Jorge, o bueno, la del CAI también, pero bueno, ahí hay que ver también los precios, pero bueno, sí, estaría bueno contar con una cancha con las medidas que corresponde y bueno, y la superficie también adecuada, pero bueno, pero nos vamos adaptando, igual se puede.
1: Claro que sí, además este año se han incorporado chicas y entonces cuesta amalgamar el equipo y darle un orden, que seguramente
0: claro,
1: los mejores resultados van a aparecer en el segundo semestre, porque ya se van a conocer.
0: Claro, sí, partido a partido vamos viendo mejoras en el equipo, pero ahí uno va entendiendo más cómo moverse en la cancha, conoce más a la compañera, porque no nos conocemos tampoco entre todas mucho.
1: Claro, tal cual, como en cualquier equipo, un equipo de fútbol, de básquet, de lo que sea, se necesita partidos de rodaje para lograr en definitiva los objetivos. Gisela, entonces reiterame, mañana sábado
0: a las 3 de la tarde, a partir de las 3 de la tarde en el Club Cinco Saltos se va a realizar el encuentro de mini hockey de chicos a partir de 6 a 14 años.
1: De 6 a 14 años. Lo único que se necesita es llevar una reposera, sentarse, porque ahí te van a ofrecer agua caliente, torta, todo lo
0: claro,
1: que...
0: pochoclos, varias cosas, sí, va a haber buffet.
1: Y el domingo juegan a partir de las 17, si alguien se quiere ir hasta la Isla de la Confluencia, allá en Neuquén, en el CAI, contra...
0: San San Pablo.
1: Contra San Pablo. ¿Qué onda San Pablo?
0: Así que sí.
1: ¿Lo conoce?
0: Bueno, yo no lo conozco porque es la primera vez que yo, este año me uní de vuelta, así

0: que no conozco bien qué tal.
1: ¿Y qué
0: Pero
1: onda? ¿Por
0: bueno.
1: qué habías dejado vos?
0: Y yo siempre fui medio intermitente. A los 8 años probé hockey ahí en el club, después, no sé, en algún momento dejé, después en el secundario volví de vuelta, después me fui a Roca y no sé, ahora volví. Pero bueno, también es esa cuestión de encontrar el momento, bueno, el lugar, porque en Cinco
1: Claro.
0: Saltos tampoco es que había muchas opciones. Bueno, encontrar el lugar y el horario, porque como bien dijiste, con el trabajo por ahí se complican los horarios.
1: Claro.
0: Pero,
1: Gisela,
0: así que bueno.
1: muchísimas gracias. Felicitaciones por todo el trabajo que están haciendo en el hockey del tricolor. Y bueno, la invitación hecha para mañana a toda la gente que tenga ganas de ver las futuras y futuras promesas que tiene este deporte a partir de las 15 horas en la cancha de fútbol de
0: En la cancha de
1: sintético que está
0: fútbol.
1: pegada ahí a la pelota paleta.
0: Sí. Bueno, muchísimas gracias. Que tengan buena tarde.
1: Gracias. Fue la palabra
0: Hasta
1: de
0: luego.
1: Gisela Vázquez, jugadora del hockey del Club Cinco Saltos, que nos explicaba la actividad que van a tener mañana para el mini hockey. Desde los 6 a los 14 años va a haber partidos con Campo Grande y con Centenario. Así que aquello, me imagino, la cancha llena entre mamá, papá, tía, abuela, toda la cancha del hockey de fútbol, pero que donde se practica hockey del Club Cinco Saltos.
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3: Es la hora 12:50.
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1: No me verás, no me verás abrazando. 13:01 y el saludito para Nacho Effner, que está como siempre en la sintonía del Pasión Deportiva con todo el deporte de nuestra ciudad. Ya lo vamos a tener que llamar a Nachito para ver en qué anda y cómo, en qué anda también su academia.
27: Esta semana, el día martes, ajá, estuve con el padre, con Jorge.
1: Ajá.
27: Jorge Effner, y con el hermano menor de Nacho.
1: Claro, el hermano de Nacho es colega nuestro.
27: Claro.
1: Porque trabaja en dos medios.
27: Sí, sí. Le hicieron una super nota ahí en el 19 a Benja.
1: ¿Por?
27: Y porque viste que él es medio streamer, así, entonces ha grabado muchos goles, viste el gol este donde el Maracasiño que se cayó
1: el alambrado.
27: Que tiene un montón de reproducciones.
1: Mirá
27: así
1: vos.
27: Así que estuvo ahí en la radio en el 19, yo justo estaba de operador, así que estoy con Jorge, el papá de Nacho.
1: Y Benja, Benja que él trabaja en dos medios, trabaja en Radio Ciudad y en Radio Zeni.
27: Claro, sí, sí, sí. Y no sé si lo van a llamar, me parece, en el programa este de deporte, porque bastante bien.
1: Dejó buena impresión.
27: 16 años tiene el pibe y la gasta, la verdad. Lo tenemos a José Cuevas.
1: A ver.
28: Otro buen pibe. Día, Robert. Buen día, Freddy. ¿Cómo están, chico? Bueno, acá estamos escuchándolo. Me había alegrado hace un ratito, salió el sol radiante, pero bueno. Se escondió, dijo Huichacura, se escondió. Chicos, para mañana ahí tenemos los tres premios que siempre las casas comerciales que nos acompañan ahí en Pasando el Plumero. Y para el Día del Padre, bueno, va a ser algo medio sorpresa, medio sorpresa. Así que y respecto al Lauti y al programa, sí señor, sí señor. Ya nos hemos hermanado ya con Lauti, así que sí. Casi más hace él que yo, porque la musicalización y todo eso, no, me acompaña un montón. Así que hacemos buen equipo. Sí, bueno, chicos, gracias por los halagos. Un abrazo, José de este lado.
1: Bien, José Cuevas estaba con toda la información de su programa, que como decimos siempre nos damos una mano entre las radios, la radio colega, la 88.3, la nada, radio municipal. Mañana sábado a partir de las 14 hasta las 17 pasando el plumero con toda la música, la bailantera, la que bailábamos antes, que en los casamientos cuando estábamos medio borrachines, bueno, esa, toda la vieja, ¿cómo se dice? La bailante vieja, más o menos. Bien. Y la tengo en línea a Yara Figueroa, que participó hace unos días del Campeonato Panamericano de Judo. Mirá qué grosa, ¿eh? Yara, y le vamos a preguntar cómo le fue el Campeonato Panamericano que se llevó a cabo en la ciudad de Panamá. Yara, ¿qué tal? ¿Cómo te va?
0: Hola, Robert. Buenos días. ¿Cómo va?
1: Bien. Bueno, ¿qué balance vos podés hacer de tu participación ahí en Panamá?
0: Bueno, Robert, la verdad, muy contenta. Estuve participando del Campeonato Panamericano en Panamá el 18 de abril, ya hace varios días atrás. Pero no, la verdad fue una experiencia tremenda. Ya había tenido experiencias así el año pasado, como te había contado, en Chile, en Santiago, sí, antes en Río de Janeiro, y la verdad son torneos que me vuelvo con unas ganas de seguir y con roce y cosas para mejorar, pero a full. Tuve mi primera lucha con una chica de Estados Unidos en octavos de final, que perdí por suelo, así que bueno, con una bronca te podrás imaginar, pero bueno, estar ahí y ver chicas que son consideradas mis
1: número uno del mundo,
0: ídolas, sí. mis ídolas, o así como están luchando días antes en Gran Slam, del otro lado del mundo, y estar ahí y que sean mis rivales, no es algo que todavía no lo puedo creer, porque viste que estando ahí y verlas de frente, y vos decís, che, mirá, me podría tocar con esta, me podría tocar con la campeona olímpica 2016, me podría tocar con la subcampeona en París 2024, y no. Es algo que todavía no tomo dimensión de lo que es, y que yo ser una posible rival para ellas, no, es algo tremendo. Claro. Pero no, el torneo estuvo buenísimo, un nivel, de la puta madre, y ver así campeones olímpicos, o bueno, que estuvieron en los olímpicos, perder luchas como también ganarlas, y te dan una base de que cualquiera puede lograrlo, y que ya estar ahí es un logro.
1: Claro, imagínate que el último Juego Olímpico te habrás sentado a ver las luchas, o el último Mundial te habrás sentado a la lucha, y haciendo un paralelismo con el fútbol, es como que ahora vas y de pronto te encontrás que vas a jugar contra Messi.
0: Exactamente, así como lo pintás vos, pero en judo.
1: Claro.
0: Sí, es muy loco, además que haya tan buen nivel acá en Panamérica, de lo que es todo el mundo, ¿no? Porque tenemos, así como Brasil, potencia, Canadá es otra potencia, México también está siendo fuerte, así que no, encontrarte con esas personas ahí y vos estar en ese circuito mundial es muy loco, la verdad.
1: Vos me dijiste recién, siempre me traigo de este tipo de certámenes cosas muy buenas. En esta oportunidad, ¿qué te trajiste que vos digas, mirá vos, che, esto es así?
0: No, es a partir del viaje, de lo que fue el hospedaje, de compartir con los chicos, con los demás chicos de la selección, de crear nuevos vínculos también, sean amistosos, así con gente de otras delegaciones o con mi misma delegación. La verdad que el viaje fue tremendo, me llevó cosas buenas de judo, porque vos decís, che, mirá, yo pensé que me faltaba más por este lado, pero la verdad estoy bien, yo debería ajustar más, no sé, lo técnico, más el tema, cosas así, o más del físico, que vos decís, estuvieron buenas, pero bueno, son cosas que hasta que no te probás, hasta que no te rozás internacionalmente, no te das cuenta de tus pros y de tus contras a la hora de luchar, así claro. Que me traigo cosas buenas en el tema de la lucha, de mi performance, como también de lo otro, que es lo social, ¿no?
1: Y además este es tu segundo año en senior, estás, sí, iniciando tu segundo año.
0: Recién, sí.
1: Claro, o sea, una campeona olímpica, una campeona mundial, capaz que está entre 10 y 15 años en este nivel.
0: Exactamente.
1: Y
0: exactamente,
1: vos recién estás arrancando, lo cual yo no entiendo mucho de judo. Creo que la evaluación que uno haría en la forma, en la faz competitiva, es muy bueno, ya con el solo hecho de subirte a un tatami. ¿Qué sensación tenés? Porque a mí se me aflojarían todas las piernas si llego a jugar con la campeona olímpica o con... No sé. ¿Vos qué sensación tenés?
0: Es que es como vos decís. Y el judo, por lo que yo tengo entendido, el tiempo, o cómo te puedo decir, el año o la edad a la que un judoka explota son más o menos 25, 28 años, estamos hablando. Sí. Paula Pareto salió campeona olímpica a los 32, si no me equivoco.
1: Mirá vos.
0: 32, 34 años, no estoy segura.
1: Sí.
0: Y estas chabonas, estas chicas que yo te cuento, estamos hablando de, mira, yo me comparo mucho y digo, che, mira, podría estar de esta manera, podría estar más como ella, que esto que lo otro, pero estamos hablando de 36 años, 30. Yo tengo compañeras de selección que están, o sea, que fueron y lucharon conmigo y tienen 30 años también. O sea, es como que estoy tengo la vara como muy alta para mí misma.
1: Claro.
0: Sin teniendo en consideración que recién estoy empezando y que tengo 21 años recién y que es mi segundo año en la categoría, como vos decís. Y sí, hay mucha gente que está en el circuito y que le va muy bien y que está apuntando para los próximos Juegos Olímpicos, pero estoy hablando de 30 años, de ya 10 años en la categoría y de torneos encima, que la experiencia y el roce te das cuenta cuando se suben a luchar.
1: Claro que sí, y además, tecnológicamente, estas personas que están... que son oro olímpico, oro en los mundiales, en cuanto a tecnología, nosotros cuando digo Argentina, estamos muy atrasados, qué sé yo, capaz que ellos luchan contra un robot, te estoy diciendo cualquier cosa, entrenan. Nosotros tecnológicamente, ¿cómo estamos?
0: Mira, la gran diferencia, o sea, la principal diferencia que tenemos contra, con estos otros países que yo digo que son potencia, es que el judo acá en Argentina es amateur.
1: Claro.
0: Vos no podés vivir del judo, claro, acá. Entonces, uno acá, si bien te podés, bueno, como los chicos que están viviendo en Buenos Aires y eso, podés irte a entrenar allá, podés tener una beca, pero esa beca te sostiene...
1: durante tu carrera de judo.
0: Claro, durante tus años activos, digamos. Después ya está. Esta gente, como es, bueno... Japón, Francia y la mayoría de allá de Europa, acá Brasil, Chile, justamente, Canadá, ellos, el judo es profesional.
1: ¿En Chile?
0: En Chile, sí. Entonces vos podés vivir del deporte. No hace falta que tengas que estar estudiando una carrera sí o sí a la par, que no estés todo el día entrenando, porque si vos te pones a ver entrenamientos de otros países... su trabajo es el judo, entonces ellos no tienen otra obligación en el día a día que no sea entrenar.
1: Claro, y además
0: entrenan doble turno, entrenan triple turno de lunes a sábado, entonces ahí está la principal diferencia, que no tienen que tener tiempo en el día a día para decir, che, me tengo que ir a trabajar, che, tengo que ir a estudiar porque rindo y sí o sí tengo que sacar una carrera adelante porque no voy a vivir de esto.
1: Y además, yo creo que mentalmente también uno se prepara diferente por lo que vos estás diciendo. Yo creo que las personas que viven de esto entrenan triple turno y además lo único que tienen que pensar es, che, a ver, esta táctica, esta técnica, ¿cómo la mejor? Acá, creo que vos seguís con tu carrera universitaria, como decías, tengo que rendir este examen, uy, ya no llego para este, lo paso para un mes más allá, pero justo me cae en un torneo, ¿qué hago? O sea, la cabeza totalmente puesta en varios kioscos.
0: Claro, exactamente, sí. Yo creo que eso también, no sé si va a decir que te juega en contra, pero es una distracción más. Porque por más que vos digas, no, mirá, tengo un torneo tal, yo le voy a poner todas mis ganas, bueno, pero no tenés en contra de decir, bueno, hoy entreno a las 8 de la noche y bueno, pero tengo que ir a cursar, después tengo que volver, tengo que alcanzar a merendar, tengo que ver si llego con al 100%, porque hay veces que no es así.
1: Claro.
0: Hay veces que no es así porque todos nos cansamos y por ahí tenés la cabeza explotada de estar estudiando lo que estás estudiando, de trabajar, y bueno, tu entrenamiento no es el óptimo.
1: Claro, y además creo que también debe variar tu alimentación, porque si tenés que cruzar de 8 a 13 y no comés capaz lo que tenés que comer, capaz que te comés una fruta, pero no es lo ideal, o no almorzar lo que tenés que almorzar, son, o sea, el ser profesional es otra cosa. Claro, sí, que suman.
0: Son cositas que suman o que restan, así también. Pero bueno, uno hace lo que puede con lo que tiene y de a poquito le va metiendo, y bueno, y de a poquito yo creo que las cosas se van a ir dando.
1: Claro que sí. ¿Y ahora, Yara, qué tenés pensado?
0: Mira, Robert, ahora para mí, recién a fines de junio tenemos otro torneo que es un Open Panamericano, que es acá en Argentina, en Buenos Aires, así que va a estar bueno porque vamos a hacer varios que podamos participar. Es de categoría senior, y nada, yo creo que el cambia que sea acá en casa, estar de local, por ahí uno lo puede disfrutar más, porque son ciudades que conoces, por ahí no se te hace tan largo el viaje, y nada, y yo creo que va a estar bueno, porque así lo que viví en puede ser en Panamá, o puede ser en Chile, o en otros torneos, vivirlo acá yo creo que va a ser diferente.
1: Y ahora, y a todos los problemas que habíamos enumerado hace un ratito, se me viene a la cabeza, porque me acuerdo haberlo visto en alguna red social, es que vos tuviste que juntar el dinero para viajar.
0: Claro, exactamente.
1: O sea, sí. Mirá si no es quilombo la cabeza tuya decir, che, mirá, no sé, ponele, hacemos empanado pollo para juntar el mango para poder ir a Panamá.
0: No, no, exactamente. Eso es otra que también te va restando también. Pero bueno, a uno también como deportista le dicen todo el tiempo que en eso no se tiene que preocupar, pero bueno, al ser amateur y no ser profesional, se te dificulta también.
1: Así que lo más inmediato es junio.
0: Sí, para mí junio. Después tenemos otros chicos en el club que ahora, bueno, esta semana van a estar participando de los Juegos de Pádel,
1: sí.
0: Que son de 16 y 17 años, así que ahí tenemos dos chicos en el club que van a estar participando ahí. A mí en esta ocasión me tocó ir de técnica, de acompañando a los chicos.
1: Mirá vos.
0: Así que nada, vamos a ver.
1: Linda experiencia.
0: Del otro lado, sí, cómo se siente de estar del lado afuera del tatami, ¿viste? Así que nada, de a poquito y vamos.
1: Creo que va tu hermano, ¿no?
0: Sí, mi hermanito menor va.
1: ¿Y qué onda? Vos lo... Che, loco, dejate joder, ¿verdad?
0: Y después va otra chica del club, que es Sofía Rodríguez, que también de acá, del club ahí de Cinco Saltos. Pero nada, vamos a ver y vamos a apoyar desde afuera lo más que podamos.
1: Y ahora, muchísimas gracias, felicitaciones por el laburo que estás haciendo y a meterle,
0: Muchísimas gracias, Robert, por ponerte en contacto. Y bueno, estaremos charlando más adelante.
1: Seguro, sí, vamos a seguir porque nos interesa saber en qué anda Yara Figueroa del judo.
0: Muchísimas gracias, Robert. Mando saludos ahí a la gente del club y a mi familia.
1: Fue la palabra de Yara Figueroa, judoka del Club Cinco Saltos, que participó del Panamericano en Panamá. De esta manera llegamos al final de un nuevo programa de Pasión Deportiva. Nos volveremos a encontrar el próximo lunes, Dios sabe con qué operador. Pero ahora usted quédese acá, porque ya viene Estación Fútbol con todo el fútbol de la Confluencia. Buen fin de semana. Chau.

0: ¿Qué tal? ¿Cómo les va? Muy, pero muy buenas tardes. Bienvenidos al día más lindo de la semana, ¿eh? No importa si hace frío, si llueve, si hace calor. Mejor si está lindo, ¿no? Porque para ir a las canchas, qué mejor que te acompañe el clima. Pero como siempre decimos, en Estación Fútbol, el viernes es el día más lindo de la semana, porque mañana va a rodar la pelota en todos lados y vamos a estar, porque el domingo va a estar para el infarto. Y qué más lindo que ver fútbol, muchachos, absolutamente nada. Y además después podemos charlar toda la semana de lo que acontece y demás. Así que le damos la bienvenida a un nuevo programa de Estación Fútbol. Nos podés escuchar como todos los días, y siempre agradecidos, a Estación 10, 95.5, Radio 5 Saltos, 96.3, FM Comahue, 102.9, la gente amiga de Frecuencia Urbana, 88.3, que también nos retransmite, y por supuesto, la madre de todas, el U19 M690, que no deja de asombrarme día a día el tremendo alcance de la radio, porque, créame, nos llega en la previa programa, mensaje de todos lados, algunos felicitando, otros diciendo que está bueno el programa, algún otro diciendo le está faltando esto. Todo es bien recibido y a todos escuchamos como corresponde. ¿Cómo le va, Chorqui? ¿Cómo anda usted? Muy buenas tardes.
1: ¿Qué tal? Muy buenas tardes. ¿Cómo estás, Rojas? Como todo viernes, igual que usted, pero me hizo ruido, el domingo está para el infarto, digo, ¿cómo para el infarto? Uno no se quiere morir.
0: No, pero en el fútbol es muy
1: perdón.
0: Infartante triunfo.
1: Ah, el domingo un infarto y...
0: Triunfo para el infarto, no apto para cardíacos. Tantos bien. Títulos podés tirar referente a al tema coronario. Claro. En lo futbolístico es muy normal.
1: Ahí, justamente datas acerca de eso, gente que ha muerto por...
0: Sí. Bueno, ayer en uno de los programas que hacíamos, y vamos a tener muchas novedades para nuestros oyentes de U19, de Radio 5 Salto y demás, vamos a tener muchas novedades que se las vamos a ir dando en estos días respecto al Mundial, pero ayer hablábamos, el maracanazo de 1950,
1: sí.
0: Se suicidaron 11 personas. Corroborado que fue por el resultado, ¿no?, de la derrota de Brasil. El arquero de Brasil, Barbosa, que lo responsabiliza por el gol de Gigia en la final, dijo, yo fui un muerto en vida, porque seguí viviendo, pero la condena no me la sacó nadie, no podía salir a la calle. El fútbol da para todo. Esos ya son casos muy extremos, ¿no? A eso sí. No tenemos que llegar. Pero no. Es fútbol, es inexplicable.
1: Pero yo me acuerdo de... No me acuerdo si fue un actor y un que perdió Boca y le agarró un infarto directamente. No sé si fue en un superclásico.
0: Puede ser.
1: Pero ahí habría que indagar justamente eso.
0: ¿Sabés qué? A mí me pasa. Yo soy muy hincha de Boca. Muy hincha de Boca.
1: Sí. ¿Ha tenido palpitaciones?
0: No. De todo me ha pasado.
1: ¿Ah, sí?
0: Sí. Yo perdí a Boca. Por eso cuando me acusan en la liga, la acusan, digo, en el buen sentido, que yo digo que es la mejor forma de que el trabajo se está haciendo más o menos bien. Vas a la cancha del norte, vos sos de Roca. Vas a la de Roca, vos sos del norte. Vas a la cancha de Unión, vos sos de Alto Valle. Vas a la de Alto Valle, vos sos de Unión. Eso está bueno. Y yo siempre les digo, muchachos, yo soy de Boca. A mí me duele en el alma que pierda Boca. Por eso entiendo al hincha. Llorar por un partido, sí, muchachos, más válido. Lágrimas más válidas pero que esas por la pasión, no hay. Pasa que, bueno, hay que mantener un equilibrio que con los años lo vas encontrando, y más la profesión de uno. Yo tengo que hacer un análisis de Boca hoy. Creo que podría ser lo suficientemente objetivo como para que no me gane el hincha. Pero eso lo puedo decir hoy a los 49 años. A los 25 no había forma. Y a los 30 perdí a Boca y bajaba las persianas de mi casa y no se atendía a nadie. Y era un día encerrado.
1: Pero bueno, de luto.
0: Por suerte, esa locura con los años fue desapareciendo.
1: Bien.
0: Y hoy soy hincha de Boca y me pongo muy contento y me encanta mirar los partidos con mis hijos y los disfrutamos, pero bueno, ya alejados de esa locura, pero entiendo al hincha, siempre lo entiendo.
1: ¿Qué te queda? ¿La copa nomás para ver?
0: Sí, estamos mal, no venimos del todo bien, pero bueno, y esperemos que ganemos la semana que viene, porque si no estamos al horno. Pero ayer hubo adelantos de la fecha. Lamentablemente, como estamos haciendo otro programa a esa hora, no pudimos ir a las canchas, por eso estamos esperando ansiosos el sábado y el domingo, que dejan mucha tela para cortar desde el análisis previo, porque en la B, y déjame hacer una aclaración, porque es mucha la gente que ayer me escribió diciéndome: listo, Fran, ganó San Isidro, vienen bárbaros los muchachos, van a ascender. No, tranquilos. En la B hay dos torneos, apertura y clausura. Vos ganás la apertura, dale, te doy el título honorífico campeón de la apertura. Pero es una tabla general, es la sumatoria de la apertura y de clausura, y los dos primeros ascienden. No es el que gana la apertura y el que gana el clausura, no. Es la sumatoria de los dos torneos, es la que va a dar los dos ascensos a la máxima categoría. ¿Cómo es en primera división? En primera hay una tabla general, porque de ahí salen los descensos. Se contabiliza apertura y clausura en una tabla general. De ahí salen los descensos, pero el apertura va a dar un campeón. Y, por ejemplo, ¿qué premio va a tener ese campeón? Si el campeonato terminase hoy, ponele que el campeón sea Regina, y Simac sale segundo, como Regina ya está clasificado al torneo regional federal amateur de este año, que va a arrancar cerca de septiembre, sería Simac quien logre esa plaza para un torneo como el clasificatorio patagónico, el regional federal amateur. El segundo, si el campeón es Regina, del torneo apertura, clasifica al torneo regional federal amateur, un premio fantástico, porque el campeón Regina ya está clasificado. Esta aclaración la quería hacer porque, claro, el hincha, el simpatizante de San Isidro, ve que su equipo anoche ganó bien San Isidro. Mirá, 10 partidos jugados, 7 ganados y 3 perdidos, y 3 empatados, no perdió ninguno. 24 goles a favor, 9 en contra y 24 puntos. Contando la A y la B, primera o segunda, zona campeonato o ascenso, como usted le quiera llamar, solo hay 2 equipos invictos. San Isidro, que ayer le ganó en el Mayolino, SECAP está haciendo las veces de local en el Mayolino, le ganó 3-1 a SECAP. SECAP con esto queda con 15 puntos y San Isidro se va a 24, estira a 6 la diferencia con Experimental y le mete presión a Experimental para el domingo. Tenés que ganar Experimental para seguir pisándome los talones. Y hay otro partidazo en la segunda división, después lo vamos a repasar, que es Godoy San Carlos, tercero y cuarto. Pero San Isidro hizo los deberes, hizo lo que debía hacer. Vino a SECAP y ganó. Claro, ayer la gente de SECAP, algunos me escribían medios amargados: muchachos, primer año de SECAP en fútbol federado, con todo lo que significa. No conoces ni las canchas. Segundo, no pudiste jugar en tu cancha todavía y estás jugando en otra cancha, que a veces ser local te sirve mucho porque tenés una localidad fuerte. Es muy bueno lo de SECAP en su primer año de fútbol federado. Digo porque ayer mucha gente estaba desalentada, perdimos 2 partidos seguidos. Muchachos, primer año. Este es el camino: el trabajo, el esfuerzo, la responsabilidad, seguir trabajando para tener en condiciones tu cancha y ya vendrán los resultados. No hay que caer en el exitismo, porque yo a Experimental sí le cuelgo la chapa de que tiene que pelear el campeonato, porque mantuvo la base, porque trajo refuerzos, porque cambió cuerpo técnico. Yo a Alto Valle, obvio que le pongo la chapa de candidato, porque trajo jugadores de Federal A. Ahora a SECAP no. SECAP, tranqui, es el primer año que está jugando federado y lo está haciendo muy bien. Es competitivo, ha logrado 4 triunfos de 10 partidos, 3 empates y 3 derrotas. Es una buena campaña, está por encima del 50% de los puntos. Así que a no decaer la gente de ese CAP y seguir metiéndole, porque les queda muchísimo todavía por seguir aprendiendo, recoger experiencia y demás. Otro de los partidos que hace un ruido en el torneo, Chorqui, tremendo, tremendo, porque ayer viajó a Catriel el puntero, uno de los 2 punteros, Simac, para jugar contra la Unión Deportiva Catriel.
1: ¿Cómo salió?
0: Arrancó ganando Simac, ya que usted no sabe el resultado, le voy a poner el suspenso. Gol de Luciano López, lo ganaba Simac 1-0. Bueno,
1: una sonrisa de oreja a oreja.
0: La gente de Simac me escribía, estaba muy contenta. Lo empató Petreto a los 51, a los 6 minutos del segundo tiempo. Y luego apareció Maroa y el pibe Damián Ponce para poner el 3-1 para Catriel. Descontó Facundo Reyes el 3-2. Triunfazo del Canario, triunfazo de Catriel, que pone el campeonato. Por eso decíamos, lo más lindo de la liga, muchachos, está en el rectángulo de juego. Es apasionante, porque Catriel no pudo defender la punta. Simac. Catriel tiene que sumar, porque está muy comprometido con el descenso. Pero cuando vos ves la calidad de jugadores de Catriel, ya la explicación de por qué está tan mal Catriel va por otro lado. Se anotó a jugar otro torneo en paralelo. Yo creo que no le dio el plantel muy corto. Pero si vos tenés un Maroa, un Petret, un Mairel, sabés que tenés un equipo no para pelear abajo, para pelear arriba. Catriel, con el equipo que tiene, puede ser un gran animador. Pero claro, arrancó bien con ese triunfo en tiempo suplementario, agónico ante Cipolletti, y después fueron todas malas, una tras de la otra, y jugando 2 torneos a la vez. Yo creo que se cometió un error estratégico dirigencial en aceptar jugar ese torneo, en el cual vos te anotás, no te obligan. A lo sumo te preguntan, ¿querés, Catriel, jugar? Y vos decís sí o no. Catriel dijo que sí. ¿Qué es lo bueno para Catriel? No solo sumar de a 3 ante un dificilísimo Simac, sino que este domingo viaja a Bariloche y se termina el clasificatorio patagónico. Ya se puede enfocar de lleno en el torneo. El año pasado le pasó a Catriel, que tuvo muy mal inicio, pero terminó tercero. La diferencia es que el año pasado fueron 42 fechas. Datos llamativos de este partido: a Simac en los últimos 2 partidos le convirtieron 5 goles. Un datazo, porque en los anteriores 8 le habían convertido 2.
1: Claro, están las claras, digamos.
0: La lectura, a ver, es una lectura futbolística. Cuando Simac, una cosa es venir de atrás, ser la sorpresa y la revelación, dejar a todos con la boca abierta. Otra cosa es cuando sos el protagonista y tenés que jugar como protagonista y tenés que arriesgar como protagonista. Simac, por eso, a ver, nosotros lo venimos diciendo hace 4 o 5 fechas, muchachos, yo no sé cómo va a terminar Simac. No sé si le va a dar la nafta de acá al final para salir campeón. Ahora, que la campaña es fantástica, no le quepa la menor duda a nadie. Simac arrancó este torneo a no descender, a mantener la categoría, y faltan 4 fechas y está puntero. Pero suele ocurrir con equipos que no están acostumbrados a pelear el campeonato, que cuando tienen que asumir el rol les cuesta, porque en el fútbol está establecido de toda la vida, es más fácil defender, obstruir, que construir. Y llama la atención ese dato concreto: en 8 partidos a Simac le habían hecho 2 goles, en los últimos 2 le hicieron 5.
1: ¿Cuál sería el análisis?
0: El análisis es que tuvo que salir a buscar como un puntero, y que tuvo que arriesgar más de lo debido, más allá de que, por ejemplo, el partido con Pilmatún, que sí lo vi, no fue un buen partido en el ámbito defensivo, pero es lo mismo. Todos somos seres humanos, muchachos. Es lo mismo cuando vos jugás un partido y a muy pocos le interesa. No sé, yo estoy en las canchas y a mí me van preguntando la gente del público: che, ¿cómo va aquel? ¿Cómo va aquel? ¿Cómo va aquel? Y de Simac cada tanto te preguntaban. Ahora, cuando Simac estaba puntero, era todo el mundo preguntándote. Ya jugás hasta con otra presión. Inconscientemente jugás con otra presión. Y creo que le pasó factura a Simac. Ese fue uno de los partidos que más no puede pedir Regina. O sea, más servido no lo podés tener Regina al torneo. Porque Regina, es verdad, es un clásico. En el clásico, olvídate que Regina está primero y círculo último. Es un clásico. Se juegan otras cosas. Ahora, si Simanga ayer ganaba, Regina, más allá de tener la obligación por ser local de ir a buscar el resultado y asumir el protagonismo del partido, pero si ayer Simac ganaba y Regina, por ejemplo, no ganaba el clásico, otra vez, a falta de 3 fechas, veía comprometida la posibilidad de salir campeón. Muy comprometida. El triunfo de Catriel ayer le permite a Regina que, si faltan 10 minutos en el partido contra Círculo Italiano y no la puedo meter, bajar la persiana. Listo. Yo no la meto, erré 5 goles bajo el arco. Vos tampoco. Me llevo un punto del clásico, por ese punto puedo salir campeón. Obvio que lo va a salir a ganar Regina, y Círculo también, es una cuestión lógica, es un clásico. Pero como mentalmente, lo que antes del partido para Regina un empate sería malísimo, hasta anoche para Regina empatar el clásico era malísimo. Porque se le iba a Catriel a falta de 3 fechas.
1: ¿Catriel?
0: Hoy, Catriel, Simac. Uh-huh. Hoy, si Regina empata el clásico, obvio, repito, lo va a querer ganar. Pero si empata el clásico, es un negocio. Porque queda puntero solo, a falta de 3 fechas.
1: Sí, sí. Aparte, es un punto de oro.
0: Pero ni una duda. Sí. Y después la chicana, ¿no? Te sigo dejando último. Lo lindo del folclore.
1: Sí, estuve viendo en la página de Magazine Mundial, ahí en Facebook.
0: Gracias, muchas gracias.
1: No, por favor. 2 cosas. Una que me había olvidado de preguntarte. ¿Hay que suscribirse?
0: Hay algunas cuestiones que hacemos, que es información muy exclusiva nuestra.
1: Ajá.
0: Porque es lo que hacemos nosotros en las canchas, que sí, está en la sección suscriptores.
1: Vos entrás y tenés un monto ahí por mes.
0: Sí, eso lo maneja Facebook, exactamente. No, okay, tengo ni idea ni cuánto es, pero eso lo hace Facebook.
1: Pero la plata va para vos.
0: No es tan así.
1: Facebook. ¿Te comen un poquito?
0: No, un poquito. No, esto, bueno, sí. Los grandes medios, no digo que seamos un gran medio ni nada por el estilo, sí, pero bueno, es una forma de mantener y sostener el laburo que se hace fin de semana tras fin de semana. Este fin de semana vamos a estar en 16 partidos, contando formativas el sábado y el domingo. Pero antes que me olvide,
1: sí,
0: quiero remarcar algo que creo que es muy importante. Uh-huh. Hoy estuve averiguando el operativo policial que va a tener el superclásico. O el derbi, llamémosle
1: el derbi.
0: De Deportivo Roca Argentinos del Norte.
1: El mismo en Regina, ¿no?
0: Y digo, pero ahí es donde quiero apuntar, a la diferencia. Y digo, estos partidos son los que te permiten recaudar una plata que nunca vas a recaudar después, a no ser que sea una final.
1: Es como el aguinaldo.
0: Es doble aguinaldo.
1: Doble aguinaldo.
0: Doble aguinaldo. Okay. Bien, ajá, el laburante que lo tome de esa manera.
1: Bien.
0: ¿Qué significa un clásico?
1: Sí.
0: Doble aguinaldo para tu bolsillo.
1: Bien.
0: Pero claro, estamos tan mal socialmente.
1: Económicamente.
0: No, socialmente en cuanto también a sociedad.
1: Ah.
0: Que para un partido que es de altísimo riesgo, porque ha habido antecedentes muy malos.
1: No, horrible.
0: ¿Sabes cuántos efectivos va a haber en el operativo policial de Roca Norte? Uh-huh. Tira un número.
1: 30.000. Era más gente, más policía que gente. No sé,
0: 75.
1: Ah, 75.
0: Cuando, por ejemplo, a vos por reglamento tenés que tener 3. Era un partido piola con 3 AFAS.
1: ¿Con 3 policías?
0: Sí. ¿Cuál es la función del policía en la cancha? La función del policía no es que no se peleen en la tribuna, No. La policía tiene una función. Eso lo hace porque es lo siente así el policía y es su deber. La función del policía es pura y exclusivamente resguardar la integridad física del árbitro. Para eso se paga la policía. Que después haya disturbio en la tribuna y la policía vaya, intente socavar ese hecho de violencia, son dos mangos aparte. La policía lo que tiene que cuidar es al árbitro. Pero digo, lo mal que estamos socialmente, que estamos hablando de 75 efectivos policiales, y algunos clubes se quejan, porque te dicen, no me podés meter 75. Y yo lo que digo siempre es lo mismo, muchachos, seamos buenos. Si vos sabés que el partido es bravísimo, si pasa algo, ¿quién es el responsable? El jefe del operativo. Y si el jefe del operativo, por mandar menos gente, pasa algo grave, paga mínimo con un sumario.
1: ¿Pasó eso? Perdón.
0: Yo mi puesto de laburo, ¿sabés cómo lo cuido?
1: Claro, obvio.
0: Si vos te portás mal, yo te mando 75, hermano.
1: Pasó la otra vez con Regina Depo.
0: Regina Roca, que en principio hay muchas versiones, pero no se garantizaba la seguridad. Hasta que alguien levantó un teléfono y la seguridad se garantizó.
1: No pasó nada.
0: Y no pasó nada, gracias a Dios. Pero tuvo Regina un gasto tremendo en árbitros.
1: ¿En árbitros?
0: Y en policías. Ajá. Entonces, a lo que voy es, vos pensá lo raro que es todo y lo mal que estamos. Los clubes, la mayoría, penan tratando de llegar a fin de mes. Tenés la posibilidad de recaudar un muy buen mango. Y se te va todo. ¿Sabés cuál es el costo para abrir la cancha? Cuando digo abrir la cancha es pago de los efectivos policiales, el operativo de seguridad, árbitros, y después gastos como, por ejemplo, alquiler de baños químicos, porque va mucha gente y tenés que alquilar por lo menos 2 baños químicos. ¿Sabés cuánto le sale a Roca, peso más, peso menos?
1: 1 millón.
0: 4 millones de pesos.
1: 4 millones de pesos. ¿Cuántos tickets?
0: Y está a 8 mil pesos. 8 mil pesos el ticket.
1: 8 mil pesos.
0: 8 mil pesos la entrada.
1: Hay descuento, bueno, 3.
0: Sí, sí.
1: Niños, niñas, adultos mayores, ¿y eso tienen descuento o no?
0: No. Sí, creo que los jubilados pagan 6.
1: Pero un promedio de 8 mil pesos.
0: Sí, y tenés que rezar, además de lo que... tenés que rezar primero que vaya la gente a la cancha para cubrir el gasto.
1: ¿Que son más o 100?
0: 4 palos.
1: ¿Eh?
0: 4 millones de pesos el gasto.
1: Por eso, pero ¿cuántas personas para
0: zafar? Sé yo, 1000 100. Personas irán.
1: Ajá.
0: Que es mucho, me parece que me estoy yendo más arriba de lo que irán. La entrada vale 8 lucas. La entrada vale 8 lucas, pero ¿a qué voy? Tenés que empezar, mira, 8.000 por ponele 600 personas. Una locura. Yo no sé si van a ir 600, son 40 palos. Pero ¿sabés lo que ha ocurrido muchas veces en los clásicos? Se arma tanto lío que los clubes terminan recibiendo sanciones, como le pasó a Roca. Y la sanción, por ejemplo, ¿cuál es? Te suspendo la cancha. ¿Eso a qué te lleva? A tener que salir a alquilar una cancha afuera. A tener que gastar en traslado. Y los pocos mangos que te iban a quedar, se te fue.
1: Y vas para atrás, digamos.
0: Entonces el dirigente, que yo siempre digo lo mismo, más allá de ser hincha, el dirigente de este tipo de partidos lo sufre. Lo sufre porque tiene que estar desde que se levanta rezando que esté lindo el día para que vaya gente. A la vez que arrancó el partido, que no pase nada. Terminó el partido y seguir rezando que no pase nada afuera. El dirigente se levanta a las 8 de la mañana y hasta las 7 de la tarde, que se termina todo, está con el corazón en la boca.
1: Claro.
0: Porque en cualquier momento pasa algo. Por eso muchas veces se han matado Roca y Norte. No, jugamos sin público visitante. Y me conviene jugar sin público visitante, porque me evito quizás todos esos problemas. Pero se entiende por violencia. Y acá quiero hacer la diferenciación con el Clásico de Regina. El Clásico de Regina hoy es el

0: ahí sí sabe cómo te rinde.
1: ¿Cómo no lo va a cuidar?
0: Bueno, pero ¿qué pasa? Los clubes, bien o mal, tienen manejo de su hinchada. Hay clubes que no. Y se lo cuida. Entonces vos sabés que juega Círculo Regina, Regina Círculo.
1: Muchacho.
0: Y todo el mundo. Después están el folclore hermoso, las gastadas al otro día en las redes y demás. Sí. Pero esa es la parte linda del folclore, eso sí. No, está bien. Pero lo cuidan al clásico. Es un evento que van 3.500, 4.000 personas. Uh-huh. Y no pasa absolutamente nada. Nada fuera de lo normal. Nada fuera de lo normal. Y ganás, perdés, lo que vos quieras. Andá y decile al hincha de Regina o al de Círculo, che, ¿te gustaría que descienda tu rival? Sí, el hincha te va a decir que sí. El dirigente te va a decir no. Si con lo que yo recaudo ese partido tiro 3 meses. Mirá que voy a querer que descienda. Bueno, así se cuida un clásico. Ojalá, y hoy pregonábamos por eso, por ejemplo, un clásico incipiente, que es Maracasiño Experimental en Cinco Saltos, que va muchísima gente. Bueno, cuídenlo. Cuídenlo porque es una vaca lechera. Les va a dar plata siempre, les va a salvar las papas siempre. Cuando la balanza venga abajo económicamente y te toque ese clásico, automáticamente esa balanza pasa a dar positivo. Pero bueno, hay que ser inteligentes y pensar que acá no es por millones de pesos, muchachos, pero que hay momentos contados en el año que podés hacer una buena diferencia económica.
1: La otra pregunta que te iba a hacer, que seguramente me la vas a despejar en el próximo bloque, porque tenemos la tanda,
0: sí,
1: es el tema de que vi que tenés la calculadora en el celular con respecto a la tabla, qué va a pasar, triunfos, derrotas, cómo bueno, afectan esto a la tabla, pues estaba viendo en Magazine Mundial que publicaste la tabla y están a 2-3 puntos.
0: Está todo muy, muy apretado.
1: Sí.
0: El que más se mortificó anoche, que no sí, se podía dormir de la bronca que tenía, uh-huh, no tanto bronca, de la amargura que tenía, era la gente de la amistad. Después le voy a contar por qué. Y a la vuelta también sí, vamos a hablar con un gran protagonista en los papeles, no en la previa, que va a tener el partido entre Argentino del Norte y Deportivo Roca. Pero todo eso después de la pausa, ¿le parece?
1: Sí.
0: Dele nomás.

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0: que seríamos en nuestros queridos oyentes. Gracias, Raúl. Me dice, ayer vi el partido, Fran, de Simac en su visita a Catriel y salió lesionado Navarro. Eso también tiene que ver con el resultado. Navarro, uno de los mejores arqueros de liga. Y me comunicaba con gente de Roca, recordar que el sábado se comienza la venta de entradas, mañana, de 15 a 18 en el Mayolino. Y el domingo desde las 9 de la mañana. Importante para el que va a ir. Importante. No se puede entrar con mate, ni perfumes, ni desodorantes, ni encendedores, ningún objeto contundente. Va a haber un control en la entrada, en la cual no se va a permitir el ingreso del espectador con objetos contundentes. Así que, bueno, atentos a esa cuestión, fundamentalmente para toda la gente. Es un número que no es de acá, Chorky, perdón, no sé de dónde es.
1: Sí, pues me pareció raro el 35.
0: Sí, no es de acá, no es de acá el número, es internacional, se llama.
1: De Europa del Este.
0: Usted sáquelo, como sea. Ah, ingénieselas, bueno. Confío en.
1: No, pues si no lo llamamos por WhatsApp, pregúntale.
0: Sí, llámelo por WhatsApp.
1: Bueno.
0: Es internacional.
1: Sí, ahí tiene que usar el charco, la señal.
0: Entonces se complica, vio. Claro. Muchísimas gracias a Guajardo por el dato de Navarro y a la gente. Gracias a Mario Roa, papá de Juan, uno de los nenes del bloque mayor de San Martín. El otro día estuvimos viendo a... Ahí me está llamando a mí, Jorge. Nada, no es algo. Bueno, es viernes. Ahora, mientras intentamos establecer la comunicación, ¿por qué les decía que si hay alguien que ayer se acostó a dormir afligido? Bueno, ese es el hincha de la Amistad. La Amistad ayer jugó también su partido adelantado y no tuvo sobresaltos ante un rival muy duro, como siempre es Pilmatún, pero le ganó 5-1. Dos goles de Luca Lescano, está pagando muy bien con goles este chico que llega procedente de Petroleros Pampeanos. Otro de Diego Martínez, cuando no, Kevin Guajardo. Y Alex Salvo, que siempre entra y la manda a guardar el pibe. Karina Hull descontó transitoriamente para Pilmatún. La Amistad, hasta el partido con Chipoletti, incluso pasado el partido con Chipoletti, que lo ganó, era el más firme candidato al título. ¿Por qué? Porque dependía de sí mismo. Si le ganaba a Simac, lo pasaba, y ganando lo que le quedaba era campeón. Ese partido con Chipo, que incluye mal a un jugador, hace que pierda los puntos. Y después de hablar con el entrevistado, le sigo contando. Siempre es un placer hablar con él, una de las personas, créame, no solo muy buen jugador, sino más correctas dentro de un campo de juego. El señor Fabián Illanes, ¿cómo le va, Fabián? Muy, pero muy buenas tardes, muchísimas gracias por su tiempo.
2: Hola, don Francisco, buenas tardes. ¿Todo bien? Gracias a Dios por acá. ¿Y usted cómo está por allá?
0: Muy bien, muy bien. Molestando, fiel a nuestra costumbre. Fabián, qué lindo partido se viene, ¿eh? ¿Cómo se vive en la previa? Un clásico como este de Norte, Roca, Roca, Norte. Hoy usted defendiendo la camiseta del Carcelero. ¿Cómo lo vive?
2: Bueno, desde mi perspectiva lo vivo bastante tranquilo. A ver, tampoco voy a hacer que me la sé toda, solamente que me ha tocado poder jugar estos partidos constantemente a través de los años, entonces por ahí sé manejar un poco más lo que es el tema de la ansiedad, pero obviamente la energía y las ganas van a estar siempre, porque es un partido muy importante tanto para los dos clubes.
0: Y me imagino que sirve mucho para el grupo, Fabián, porque ustedes tienen mucho piberío. Argentino del Norte tiene mucho chico joven, que debe servir puertas adentro. Esa tranquilidad que usted puede transmitir, de que sí, es un clásico, cómo no, es el clásico de la ciudad, es un partido hermoso para jugar, pero tranquilos, manejemos la ansiedad.
2: Así es, este plantel es bastante joven con respecto a lo que venía haciendo años anteriores, pero lo más importante es que los jugadores que son líderes en este club le puedan dar esa tranquilidad y esa confianza a los chicos más jóvenes de que si se equivocan no va a pasar nada, porque todos nos equivocamos, y que van a estar siempre respaldados por estos jugadores grandes que tiene el plantel.
0: Fabián, hablando un poquito de lo que es la campaña del Norte, déjeme felicitarlo por... No pude conseguir la grabación, pero de la fecha pasada creo que su segundo gol a la mitad fue por lejos el gol de la fecha. Si tiene algún registro, mándemelo, porque es uno de los mejores goles del año. Sin lugar a dudas, felicitarlo por ese golazo. Pero a la hora de hacer el análisis de la campaña del Norte, para mí es una tremenda campaña la que está haciendo el Norte, porque salvo su llegada, y alguna más que se me puede escapar, de jugadores de experiencia, que ya se sabe lo que van a aportar, después se la bancaron con muchos pibes, tuvieron bajas importantes, pero la campaña es muy buena porque están a 3 puntos de la punta, pero están lejos del descenso, con la tranquilidad que eso significa. ¿Qué balance puede hacer usted? He jugado casi el 80% del torneo.
2: Bueno, primero, muchas gracias por lo del gol. Siempre es positivo eso. Después, con respecto a la campaña, yo creo que está siendo una campaña muy positiva para lo que el club este año pudo, en este caso, traer o mantener. Agregar también los chicos más jóvenes que se están integrando también en primera. Para mí el balance es positivo. Obviamente siempre uno aspira más, siempre quiere uno pelear por los títulos, pero también tiene que poner los pies en la tierra y saber con qué es lo que cuenta y hasta dónde más o menos podemos competir. Pero el balance para mí es totalmente positivo, comparado al año pasado, lo que le tocó vivir al club.
0: Bien, y bueno, a ver, antes de meterme en el clásico, la ilusión está, ¿qué jugador no se ilusiona, Fabián? Está a 3 puntos de la punta, y queda, por lo menos para decir, mirá, vamos a llegar a las últimas fechas peleando ahí arriba. Después campeón sale uno solo, esto es así. Pero la importancia de decir peleamos hasta lo último.
2: Así es. Bueno, nosotros siempre, yo por lo menos siempre me trato de manejar con respecto a eso, porque el verso que se le llega a decir, en este caso a los hinchas o a los dirigentes, para mí por lo menos es competir.
0: Bien. Sí, sí, coincide. Campeón. El primer paso es ser competitivo. Para salir campeón, primero que nada tenés que ser competitivo y después llegará el campeonato o no.
2: Claro, porque también lo que influye acá es el tema de las canchas, la localidad. Entonces, por ahí muchas veces uno dispone o propone, pero también los rivales juegan, las canchas influyen, el arbitraje y así un montón de cosas más.
0: Bien, Fabián... ¿cómo se imagina el partido? ¿Un partido abierto? ¿Un partido más cerrado? ¿Un partido cauteloso?
2: Yo creo que por la posición que estamos los dos equipos, con un solo punto de diferencia, si no estoy mal, que hay entre los dos,
0: sí.
2: Veo un partido bastante, me imagino, un partido bastante apretado, donde los pequeños detalles son los que van a marcar la diferencia. Obviamente el Deportivo Roca, por un tema de que conoce más la cancha, entrenan todos los días ahí, están más acostumbrados, puede jugar un poco más a favor de ellos, pero los clásicos son partidos aparte y por ahí la propuesta a veces termina no siendo la mejor, por debido a que estos partidos se juegan mucho con el cuchillo entre los dientes, como se dice así.
0: Y la importancia, justo le iba a preguntar algo al respecto, ha pasado en algunos clásicos donde han sacado los árbitros porque no han tenido opción, tarjetas rojas rápido. A veces se pasan de vuelta a los muchachos y la ansiedad te puede y hay mucho en juego. Eso suele ocurrir también y es una de las aristas a las cuales hay que estar muy atento, porque es un clásico que también se juega, pero hay que ser inteligente.
2: Así es, bueno, eso igual, por ahí también los jugadores, tampoco es que podemos ayudar al arbitraje a que pueda tener un mejor, en este caso, arbitraje, ya que a veces el juego tan rústico y de hacerse sentir en la cancha, uno por ahí se pasa de rosca y termina comiéndose una tarjeta roja tan pronto. Pero desde la parte de los jugadores tenemos que proponer nuestra disposición a que el árbitro pueda hacer un buen cotejo.
0: Fabián, bueno, ojalá sea un marco imponente y que termine todo en paz. Al fin y al cabo es un partido de fútbol y el lunes todos tienen que ir a laburar. Veo que el técnico, veo que Flores, por ejemplo, contra la Amistad lo liberó en la parte ofensiva. Y le dejó hacer un trabajo más suelto, si se quiere. Ahora, en el segundo tiempo, ya con la diferencia establecida del 2-0, se movieron un par de piezas y usted dio unos pasitos atrás y se plantó más en la función, si se quiere, del campo central de 5. Hoy por hoy, con la experiencia que también va ganando con los años, ¿dónde le gusta más a usted jugar?
2: Bueno, con respecto al partido de la amistad, el primer tiempo el profe nos da cierta libertad de tener esa inventiva al momento de ir a atacar, y el segundo tiempo, por dos cambios que hubieron, por razón netamente de cuidar a sus compañeros para el partido de este fin de semana, me tuve que meter ahí entre medio de los centrales en una especie de 5 bien, sí, así tapón.
0: Exacto.
2: Después, ¿me repite cómo fue la pregunta?
0: No, digo, ¿dónde le gusta más a usted jugar? Si bien lo hace, es un profesional y lo hace donde el equipo lo necesita y el técnico lo manda, pero a usted, si le dan a elegir.
2: No, yo la verdad que me siento súper cómodo. Pasa que igual me ha tocado jugar en tantas posiciones que no.
0: Tal cual.
2: Para mí no me complica jugar de mitad de cancha para adelante o ayudar también a los defensores ahí entre medio. Entonces, no podría decirle exactamente qué posición es la que más me acomoda, porque, como digo, a través de los años me tocó distintos técnicos que me hacían jugar en distintas funciones, y en esas fui aprendiendo y entendiendo los movimientos y de poder resolver de la mejor manera.
0: Fabián, agradeciéndole siempre su tiempo, aprovecho y le hago dos más y lo libero. ¿Por dónde cree usted que pasa las claves para un triunfo del norte y dar el batacazo, si se quiere, en el Mayolino? ¿Por dónde cree que va a pasar el partido?
2: Bueno, con respecto a eso, yo creo que lo más importante de nosotros es mantener arco en cero, porque el Deportivo Roca tiene muy buenos jugadores, tiene un buen técnico, y tenemos que tener precauciones con respecto a eso. Y después, el mínimo detalle, ellos llegan a cometer un error y nosotros tenemos que estar certeros en eso, así que diría yo, más o menos ese sería mi balance con respecto al partido del domingo.
0: Bien, usted ha jugado, por ejemplo, me acuerdo cuando salió campeón con Catriel, aquella final histórica de Río Colorado, Catriel 25 de mayo, le ha tocado jugar este clásico de la ciudad, vistiendo la camiseta del norte y vistiendo la de Roca. ¿Qué tiene de especial el clásico, Fabián?
2: Obviamente tiene un... es totalmente diferente a todos los demás partidos de la liga, sobre todo dos clubes tan importantes, con cada historia de cada club es único, no se puede comparar con ningún otro partido de la liga, porque es donde por ahí la ciudad se paraliza, donde la mitad y mitad se dice gana el norte, gana el Depo. Son partidos especiales que obviamente uno como jugador tiene que disfrutar, y obviamente también las hinchadas de cada equipo también disfrutar y alentar por acá institución.
0: Bien, Fabián, agradecerle muchísimo, muchísimo este tiempo, desearle lo mejor, repito, y lo vamos a repetir hasta el hartazgo, es hermoso porque es un clásico, pero no deja de ser un mero partido de fútbol. Acá lo importante es que se viva una fiesta y que termine todo en paz. Y después uno ganará, el otro perderá. Hay revancha porque el fútbol siempre la propone, pero que sea una fiesta, creo que ese es el deseo de todos.
2: Así es, don Francisco, ojalá que la gente también pueda acompañar con respecto a este partido, sea quien sea el que le toque perder, que no haya ningún desmán, que no quede ningún problema y que pueda ser todo en paz para toda la familia y los niños, sobre todo, que van a la cancha.
0: Muchísimas gracias, Fabiana, muchísimas gracias.
2: Gracias a usted, Francisco.
0: Bien, ahí teníamos la palabra de Fabián Illanes, creo hoy la pieza desequilibrante de Argentinos del Norte.

0: Bien. Tiene razón usted, porque
1: ¿qué?
0: Porque me quedé pensando las señas que me hacía mientras hacíamos la nota. Y es verdad lo que usted me decía.
1: ¿Qué?
0: Como diciéndome, de aquel lado no vas a sacar a ninguno. De Roca, ¿no? El clásico.
1: Sí.
0: Están entrenando los muchachos de Roca. Hoy hablé, me comuniqué con un par.
1: Uh-huh.
0: Y están entrenando, por eso bien, molestamos. Por eso no molestamos. Los muchachos del norte estaban más desocupados. Muy gentil Fabián, siempre muy amable, uno de los jugadores más correctos que tiene esta liga. Siempre es interesante hablar con él, está teniendo un muy buen nivel. Uh-huh. Y para él, no lo quise llevar para ese lado, pero para él va a ser un partido especial.
1: Uh-huh.
0: Porque él estuvo en el norte, en Roca, en el norte. Espere. En Roca.
1: En Roca.
0: En el norte.
1: Sí.
0: En Roca, y hoy le toca estar en el norte otra vez.
1: No, así no cronológicamente. Sí,
0: no, así como se lo dije cronológicamente.
1: Que estuvo una temporada en el que pasó al otro club.
0: Exactamente. Uh-huh. En el primer año en Roca no le dieron chances,
1: sí.
0: Hubo muy poco, por eso se fue al norte. En el norte la rompió toda, jugó muy muy bien. Es más, cuando lo vuelve a traer Roca a Fabián, el año pasado, fue uno de los pases top. Él y Pereira, que pasaron del norte a Roca, fue uno de los pases top del mercado. O sea,
1: bien,
0: muy buen pase.
1: No, y preguntarle, porque yo no me gusta meter en las entrevistas, ¿de dónde viene? Obviamente no era ni de Francia, es chileno.
0: Fabián es chileno, incluso tiene un paso por selecciones juveniles de Chile.
1: Uh-huh.
0: Nunca le pregunté cómo terminó acá. Acá digo, en nuestra zona, ¿no?
1: Bueno,
0: y oportunamente se lo preguntaré.
1: Está bien, cuando hagamos algún programa de streaming de la Liga Confluencia estaría bueno invitarlo, ¿no?
0: Por supuesto que sí. Y salió campeón con Catriel.
1: Uh-huh.
0: Salió campeón con Argentinos del Norte. Y creo que salió campeón con Roca también. No me acuerdo bien, pero me parece que en su primera etapa algo ganó en Roca también. A donde lo llevas, a Ellane algo te hace ganar.
1: Es como una Mirta Legrand de no tres sé, suerte.
0: Pero yo me lo traigo. Ah. Aparte de que juega muy, muy bien.
1: No, y aparte marcabas el gol de la fecha de la otra vez.
0: Sí, ¿no? La verdad que la lástima, ¿no? No hay registro. Lo busqué por todos lados, no lo pude conseguir. Nadie lo filmó. Porque no culpo a la gente. ¿Quién se iba a imaginar el error del arquero que le iba a quedar a Illanes todo en cuestión de segundos, ¿no? No te daba tiempo a agarrar el teléfono y apuntar. Y que ahí Illanes de atrás de la mitad de la cancha le iba a pegar al arco. No culpo a la gente. Era muy difícil imaginarte esa secuencia. Uh-huh. Y que termine en gol. Era muy, muy difícil. Pero bueno, agradecerle a Fabián, va a ser un buen partido. En el seno interno de Roca es un pibe al que lo respetan y lo aprecian en Deportivo Roca, porque se fue, no rindió en el segundo paso. Desde lo futbolístico se esperaba mucho, entonces jugó normal, pero como se esperaba tanto, pero sé que en las entrañas del club, compañeros y mucha gente que labura en el club le tiene mucho respeto. Así que bueno, estamos en víspera de lo que va a ser un partidazo. Le redondeo lo de la amistad, para no dejar temas inconclusos. La amistad post partido de Chipo, al cual le gana, no te digo que festejaba el título, pero se frotaba las manos porque sabía que dependía de ellos. Dependía pura y exclusivamente de la amistad salir campeón. Ese horror del cuerpo técnico al poner un jugador mal incluido, no solo le hizo perder, todavía no hay fallo, todavía no hay fallo del tribunal. Yo me adelanto a decir, le hizo perder porque no hay defensa. No hay defensa alguna que pueda hacer la amistad. Entonces lo va a perder esos tres puntos. Y me pasó en el partido de Norte la amistad, que le gana Norte y se lo gana bien, pero estaba anímicamente destrozado el equipo de la amistad. Y se notaba. Porque lo buscó, fue un rival digno, pero faltaba ese plus extra. Entonces ayer cuando la amistad ve que un rival durísimo como Pilmatú, le gano 5-1. Pierde Simac. Era mi campeonato. Era nuestro. Y nuestras impericias y errores le impiden hoy a la Amistad ser uno de los equipos que sigue peleando el campeonato, porque con estos 3 puntos de anoche se va a 17. Y bien te va a decir el hincha de la Amistad, pará, Francisco, incluso a 17 sacándole los 3 con Cipolletti. Pero el hincha de la Amistad te dice, pará, con Simac tengo que jugar. Bien. Ahora, ¿y si Regina pierde con Círculo? Quedo a 1 punto faltando 9. O sea, tengo chances. Sí, tiene chances concretas la Amistad de salir campeón, pero ya no depende de sí mismo. Cuando antes del partido con Chipo, post partido con Chipo, pasó a depender de sí mismo. Y en el fútbol, depender de vos es fundamental. Porque de acuerdo a lo bien o mal que hagan las cosas, vos vas a salir campeón. No tenés que ganar vos y esperar que me dé una manito en aquel partido. No, depende de vos. Y perdió esa hermosa posibilidad la Amistad. Por supuesto, habrá que ver el resultado, porque en Roca, ¿qué te dicen también? Che, si Regina pierde y yo le gano al Norte, a falta de 3 fechas quedo puntero. Y yo abro el paraguas, Chorqui, hoy que es 15 de mayo. Atención, si Roca queda puntero y la diferencia con el segundo es de 3 o menos puntos. ¿Por qué? Porque a Roca, hoy en la tabla, vos le estás contabilizando. Usted me dice cuando... ¿Quiere que vayamos a la pausa y se lo cuento después de la pausa, más tranquilo?
1: Sí, porque quería tomar nota así detalladamente. Bien, ahora, para saber cómo está la tabla.
0: Ahora voy y le doy esta lapicera y usted lo anota.
1: Perfecto,
0: gracias. Dele, vamos a la pausa entonces.

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0: damos continuidad a Estación Fútbol. 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Preste atención a esto que le voy a decir. Yo no quiero ser pájaro de mal agüero, pero viene mal el tema, complicado. Por suerte ahora están las elecciones el 5, pero mire este detalle. Si pierde Regina y Roca gana, Roca se va a 19.
1: A ver, ok.
0: 19, puntero solo.
1: Ajá.
0: Quedan 3 fechas. Última fecha, Roca gana, Roca campeón. Ojo a este dato.
1: A ver.
0: Si le saca más de 3 puntos al campeón, Roca puede festejar. Que festeje. Pero si le saca 3 o menos puntos, Roca tiene que estar muy atento. ¿Por qué?
1: ¿Otros resultados?
0: No. Roca, nosotros en la tabla, ¿qué le contabilizamos a Roca? Los 3 puntos del partido con Unión. Que el Tribunal de Disciplina de Liga Deportiva Confluencia, Roca lo ganó en la cancha 1-0. Es un pequeño cronológicamente de los hechos.
1: Bien.
0: Roca lo gana en la cancha 1-0, gol de Damián Quesada. Termina el partido, Unión avisa. El que avisa no traiciona. Mirá, te voy a reclamar los puntos por mala inclusión precisamente de Damián Quesada, actor preponderante en el triunfo porque metió el único gol del partido. ¿Qué dice Roca? El jugador me figura en el come, fiera. ¿Qué dice Unión? Se habló en la reunión que no íbamos a mirar el come porque no se está jugando con come y no están cargados los partidos. O sea, sí, te va a figurar, pero no está habilitado. Bien, reclama Unión los puntos. ¿Qué hace el Tribunal de Liga Deportiva Confluencia? Le da los puntos a Unión.
1: Pero
0: ¿qué hace Roca? Va al Consejo Federal. Bien asesorado.
1: ¿Qué tal? Vengo de parte de la
0: Hola,
1: Liga Confluencia.
0: ¿Cómo le va? Mucho gusto. Club Deportivo Roca, de la ciudad de General Roca, Liga Deportiva Confluencia. Dejo esta notita por acá. Y el Consejo Federal, ¿qué dice? Muchachos, no. El fallo del Tribunal de Disciplina de la Liga Deportiva Confluencia queda nulo.
1: ¿Por qué?
0: Porque el tribunal no está bien constituido.
1: Ahí está.
0: Entonces, ¿qué hacemos nosotros cuando hacemos la tabla? Queda nulo el fallo que le saca los puntos a Roca, se los volvemos a dar. Porque es así. Pero el Consejo dice, cuando tengan el tribunal bien conformado, tráiganme este fallo otra vez
1: y vemos.
0: Y ahí vemos. El tribunal nunca dijo, lo mismo en el caso del Norte por adulteración del Comet, nunca dijo, el Norte es inocente. No, no, no.
1: ¿Pero qué es retroactivo? O sea, si...
0: En este caso sí. Porque los... Porque las protestas fueron hechas en tiempo y forma.
1: Ok.
0: Entonces quizás Roca termina el campeonato un punto arriba. Y todos festejando, dale campeón. Y Unión vuelve a reclamar lo que considera, desde su punto de vista, justo. Y ahí sí va el Consejo. Y el Consejo ahí sí tiene que decir, ¿tiene razón Roca o tiene razón Unión?
1: Y a todo esto, el tribunal de,
0: la
1: disciplina,
0: Liga.
1: Disciplina, siempre decía de falta, de disciplina, es constituido antes que termine el campeonato.
0: Es que las elecciones darían para que esté constituido antes que termine el campeonato.
1: A eso iba.
0: ¿Y de qué depende, creo yo, si Unión ve que está muy abajo en la tabla? Es probable que Unión los proteste los puntos. Si está cómodo o no. Pero bueno, esto es, yo me tengo que salvar yo.
1: Sí, claro.
0: Por eso digo, estemos atentos, porque acá no es que el Tribunal de Disciplina dijo, tiene razón Roca. No, no. El Tribunal de Disciplina y el asesoramiento que tuvo Roca fue respecto a eso. Anda, porque este tribunal está mal constituido. Van a tirar atrás el fallo. Sí, es verdad, tira atrás el fallo, pero no dice quién tiene razón y deja la puerta abierta para que vos vuelvas, claro, a meter el fallo.
1: No, es, no, no está habilitado, pero...
0: Yo abro el paraguas. ¿Porque le puede ganar Círculo a Regina? Por supuesto que sí.
1: Hablamos de los clásicos, ¿no?
0: Obvio, es un clásico, claro. ¿Cómo no le va a poder ganar? ¿Y puede Roca salir campeón?
1: Sí.
0: Pero, a ver, repito, Círculo le gana a Regina, Roca le gana al Norte, faltando tres fechas queda primero Roca, después Roca gana los tres partidos y listo.
1: ¿Y campeón? Si Mac tiene que perder.
0: ¿Y no? Si Mac, si Roca gana,
1: campeón. Sí.
0: Pero, a ver, repito, Círculo le gana a Regina, Roca le gana al Norte, faltando tres fechas queda primero Roca, después Roca gana los tres partidos y listo.
1: ¿Y campeón? Si Mac tiene que perder.
0: ¿Y no? Si Mac, si Roca gana y Regina gana, ya si Mac no depende de sí mismo. Porque Roca pasaría a 19, si Mac quedaría con 18 y Regina tendría 21. O sea, ya no depende de sí mismo si Mac. Y el campeonato sería, tendría posibilidades si Mac. Por supuesto que sí, porque estaría a 3 puntos y queda nuevo en juego. Pero no depende de sí mismo. Uh-huh. Pero ojo si se llega a dar ese final de torneo,
1: No apto para Cali.
0: No, no, ahí directamente. Ojo si se llega a dar ese final de torneo, que nadie lo analiza.
1: Ajá. Solamente acá.
0: No sé, alguno lo debe haber pensado.
1: Claro, obvio.
0: Pero digo, yo estaría atento. Muy atento.
1: Como se dice, final abierto.
0: Sí, y que se puede, que no sería, a ver, hoy sería lo normal, por lo que fue el torneo, un torneo que incluso se puede definir en el Tribunal de Disciplina del Consejo Federal. Que sería acorde a lo que fue, ¿no? O sea,
1: sí, sí.
0: Sería un final normal, dentro de lo anormal que sabemos que es. Pero como todo el mundo va al Consejo, ¿no tiene usted nada para ir a reclamar al Consejo, no?
1: Lo tendría que pensar. Por ahí
0: piénselo,
1: capaz que...
0: Tengo un muchacho conocido, sí, que es el que le hace favores a todos los de los, sí, equipos de la zona.
1: Yo lo más de esta temporada, digamos, de la apertura, ¿no?
0: Sí.
1: Se jugó primero la segunda fecha que la primera. Eso es increíble. Yo no nunca he visto.
0: ¿Sabes qué pasa? Esto, por ejemplo, la gente de Roca en su momento,
1: sí,
0: decía, no, si me lo echaron en la segunda, tiene que pagar en la tercera. Diga, nada, no seamos infantiles. Te lo echan un partido, pagás al siguiente. No es ni la primera ni la última vez que pasa, Chorqui. Te voy a explicar por qué, ya que miramos tanto Europa y aprovechando el último minuto que me queda de programa.
1: Sí, señor.
0: Esto es así. En Europa, por ejemplo, ya que miramos tanto Europa, vos largás el cronograma de todo el año. No es que estás viendo acá como en la Argentina, che, a ver cuándo jugamos este, Copa Argentina, claro, cuándo pueden jugar,
1: sí,
0: le,
1: sí,
0: preguntan a los equipos, no. En Europa te tiran el cronograma. Puede pasar que, ponele, este sábado se jugaba la fecha 20 y por X motivo se suspende. El fin de semana que viene se juega la 21, no se juega la 20.
1: Esa queda el asterisco.
0: Esa queda el asterisco. Entonces es muy probable que vayas por la fecha 24... y un miércoles que se puede jugar la 20. Porque eso, cuando te hablan de orden, no, la liga tiene que tener orden, y me ponen ese ejemplo, no, muchachos, es un ejemplo re burdo, que lo demuestro con datos de que no es así. No es la explicación. Sí es llamativo, eso no lo vamos a negar. Eso, claro, no lo vamos, sí, a negar. Hice primero tercer grado y después segundo.
1: Claro, sí, es una cosa.
0: Es llamativo, sí.
1: Empecé en segundo grado, pero bueno, el año que viene voy a primero.
0: Le juro que lo entiendo.
1: What the fuck?
0: Le juro que lo entiendo, sí, pero tiene una explicación y es la que le digo. Lo que pasa es que cuando vos querés una justificar algo, y le buscás hasta la forma más infantil de querer. Epa.
1: ¿Qué pasó? Ese teléfono, el del señor Francisco Rojas, está
0: este teléfono,
1: al rojo vivo.
0: El día que pierdas el teléfono.
1: Es la vida.
0: ¿Sabes que le puse clave? No tenía, jamás en mi vida le había puesto clave a nada.
1: Ajá.
0: Le puse clave.
1: Y
0: algo que aprendí, y eso creo que es lo importante en todo ser humano, uh-huh. En un momento tan confuso de la liga no mandes audios.
1: Quedás pegadísimo.
0: Porque hoy está de moda. Vos mandás un audio diciendo, mirá, para mí lo que hizo Chorqui está mal.
1: Ajá.
0: A mí me preguntan y yo respondo, no tengo drama. Che, ¿vos te parece bien el reclamo de punto? No, a mí no me parece bien.
1: Y después te lo...
0: Ese
1: te
0: lo audio lo pasa contexto. A tener toda la Liga Deportiva claro. Confluencia.
1: Ahora creo que el método que es el audio bombita, que vos mandás el audio, lo escuchas y desaparece después.
0: Ah, no tenía ni idea.
1: Bueno.
0: Para colmo uno no maneja la tecnología.
1: Sí. No, con razón te veía que miraba el teléfono, te sonreías, digo, este es reconocimiento facial, digo.
0: No, porque me llegan mensajes, algunos son tragicómicos, mire lo que le digo.
1: Bueno
0: Chorqui querido, desearle un muy buen fin de semana.
1: Igualmente, que tenga mucho trabajo.
0: Gracias a Dios, sí, mucho trabajo.
1: Y que gane el mejor.
0: Y que gane, muchachos, y esto en serio, que gane el que tenga que ganar. Simplemente es un partido de fútbol. El lunes tenemos que ir todos a laburar otra vez para llevar un plato de comida a casa. Así que es fútbol, muchachos. Disfrutemos el folclore y que tenemos estos clásicos todavía. Muchísimas gracias por estar del otro lado. Como siempre, sigan la página de Magazine Mundial. Toda la información la van a encontrar ahí. Chorqui, buen fin de semana.
1: Gracias igualmente. Hasta el lunes.
2: Es la hora 14:30 minutos.
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0: Hora 14, 31 minutos en la República Argentina, temperatura 15 grados centígrados con 2 décimos, humedad relativa ambiente 44%, cielo parcialmente nublado.
1: Regionales.
0: Murió un trabajador de la UOCRA en Neuquén. Se trata de un soldador perteneciente a la empresa AESA, quien falleció durante la noche del jueves, pero su cuerpo fue hallado este viernes a primera hora por otro operario en el sector de Sierra Barrosa, en el bloque La Angostura Sur de Neuquén. Investigan si el deceso se produjo por un accidente con unos caños mientras trabajaba. La víctima era oriunda de Campana, Buenos Aires.
1: Nacionales.
0: Macri encabezó un acto en el conurbano. El exmandatario participó de un acto en Vicente López, donde volvió a argumentar la posición del PRO frente al gobierno libertario. Durante su exposición y ante más de 700 personas, el exmandatario ratificó el apoyo del PRO rumbo al gobierno nacional, aunque sin renunciar a marcar diferencias, y reclamó que el Senado confirme a Santiago Bausili como presidente del Banco Central para blindar la estabilidad económica más allá de cualquier administración.
1: Deportes.
0: El presidente de River hizo una fuerte advertencia antes de la semifinal ante Rosario Central. River, que enfrenta a Rosario Central por las semifinales del torneo Apertura en el Estadio Monumental, su presidente Stefano Di Carlo habló en la previa y dejó un mensaje fuerte en relación a los arbitrajes. Hay que estar con la guardia alta y atentos. Toda la familia de River es un bloque, y más en momentos decisivos, jugadores, cuerpo técnico y los 15 millones de hinchas, agregó Di Carlo.
1: Estos son los datos del tiempo.
0: Temperatura 15 grados centígrados con 2 décimos, humedad en relativo ambiente 44%, cielo parcialmente nublado. 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
3: Buenas tardes, Cipolletti. Buenas tardes, Alto Valle de Río Negro y Neuquén. Como siempre, un placer saludarlos, y más en este viernes. El reloj marca exactamente esta hora y a partir de este preciso momento, el aire se transforma, el aire de donde estés, el aire de la ciudad, el aire de tu casa, el aire de tu trabajo también, el aire del auto. A partir de este momento estamos con música en compañía. Bienvenidos. Ya tenemos este espacio donde las canciones son las protagonistas, y vos también sos el invitado especial. Los saluda Juan Martínez y les prometo que hasta las 16 no van a estar solos. Tenemos por delante mucho tiempo, muchos minutos con la mejor selección musical para que este viernes se sienta como tiene que sentirse. Subí el volumen donde estés, ponete cómodo. Esto es Música en Compañía y comienza así.

0: Estamos escuchando la música que te proponemos siempre. ¿La están pasando bien? ¿Cómo están ustedes? ¿Todo ok? ¿Todo perfecto? Y si no es así, igual. Te hacemos pasar un buen momento musical acá en Música en Compañía. Pausa y ya venimos.
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Hora de las noticias, nos informamos, lo más importante, le damos lugar a nuestro servicio informativo. Hora 15, noticias en la voz del Comahue.

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0: Hora 15 en la República Argentina, temperatura 15 grados centígrados con 2 décimos, humedad relativa ambiente 44%, cielo parcialmente nublado.
1: Regionales.
0: Chipoleti secuestra motocicletas con escape libre. En un nuevo despliegue de controles viales, la Dirección de Tránsito Municipal, junto a efectivos de la Unidad Regional de Policía y Brigada Motorizada de Apoyo, llevó adelante en las últimas horas operativos que terminó con el secuestro de 9 motocicletas. Las infracciones detectadas estuvieron vinculadas principalmente al uso de caños de escape antirreglamentarios y a la falta de documentación obligatoria para circular. Desde el municipio advierten que las multas pueden llegar a los 5 millones de pesos.
1: Nacionales.
0: Javier Milei recibió a Manuel Adorni en la Quinta de Olivos y buscan una nueva agenda de propuestas para las próximas semanas. El jefe de gabinete estuvo con el jefe de Estado en la residencia presidencial por casi 2 horas. También se sumó el canciller Pablo Quirno. En la cúpula de la Administración Libertaria creen que se abre la posibilidad de salir de la fase defensiva de la gestión.
1: Internacionales.
0: Keiko Fujimori y Roberto Sánchez van a disputar la segunda vuelta presidencial en Perú. Fujimori obtuvo el primer lugar en la primera vuelta de las elecciones presidenciales de Perú con 2.877.000 votos, equivalente al 17,18% de los sufragios válidos según el conteo del 100% de la Oficina Nacional de Procesos Electorales. La candidata de Fuerza Popular disputará la segunda vuelta el 7 de junio frente a Roberto Sánchez Palomino, de Juntos por el Perú, quien se impuso en un ajustado conteo que mantuvo en vilo al país durante días.
1: Estos son los datos del tiempo.
0: Temperatura 15 grados centígrados con 2 décimos, humedad relativa ambiente 44%, cielo parcialmente nublado. 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

Gracias por acompañarnos en Música en Compañía. Siempre estamos disfrutando de estas tardes hasta las 16. Latinos, nacionales, internacionales, clásicos, de todo. Lo que querés escuchar a esta hora por AM690-1029-963. Siempre estamos presentes. Seguimos con estos sonidos, con esta música elegida especialmente para vos.

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La música elegida para vos, la música que solo podemos brindarte en AM690, 102.9 y 96.3 para pasar un buen momento. Estés almorzando, estés terminando de almorzar, volviendo al trabajo, estés en el auto, donde vos estés, estamos y siempre vamos a estar con estas canciones. ¿Les parece? Seguimos en Música en Compañía hasta las 16. Un placer saludarlos, Juan Martínez por este lado, todos los días de lunes a viernes, acompañándolos y también de la mano de la buena música.

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0: Hora 15, 30 minutos en la República Argentina, temperatura 16 grados centígrados con 4 décimos, humedad relativa ambiente 36%, cielo parcialmente nublado.
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0: Condenaron a 5 años de prisión al policía que le disparó a su expareja. Este mediodía, el tribunal que intervino en el juicio oral y público realizado en abril de este año condenó a 5 años de prisión efectiva al empleado policial Mariano Ñancuán, acusado de haber herido a su pareja con su arma reglamentaria en un hecho ocurrido en mayo de 2025 en General Roca. Como la condena todavía no está firme, el hombre deberá usar una tobillera electrónica para controlar sus movimientos y evitar que se acerque a la mujer, a quien además tiene prohibido contactar.
1: Nacionales.

0: Nacionales. Excepcionales.
1: Israel lanzó un ataque aéreo en Gaza contra un alto líder de Hamas. Se trata de Zedine Al-Adad, jefe del brazo armado de Hamas en la franja de Gaza.

0: muerta en un bombardeo sobre la ciudad de Gaza ordenado directamente por el primer ministro Benjamin Netanyahu y el ministro de Defensa. Un alto funcionario de seguridad israelí señaló que existen indicios iniciales de que Al-Adad murió en el ataque.
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0: Temperatura 16 grados centígrados con 4 décimos, humedad en relativo ambiente 36%, cielo parcialmente nublado. 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

de parte de la puesta al aire, musicalización, operación técnica, aplausos por allí. Estamos viviendo esta tarde, estamos compartiendo esta linda tarde, mostrándoles a ustedes, dándoles a conocer toda esta playlist diaria que tenemos hoy para que disfrutemos juntos, bastante variado. Escuchábamos también música de todos los estilos, es lo que vamos a seguir haciendo. ¿Nos acompañan? Hasta las 16 tenemos tiempo. Música en compañía sigue sonando así.

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3: 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Después de la muerte del rey Salomón, Israel se dividió en dos: Reino del Norte, Reino del Sur. 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

estamos pasando una buena tarde, estamos escuchando bastantes canciones, bastante música, y todo esto obviamente es para acompañarte a vos donde estés. Estás trabajando, estás en la calle, estás yendo a algún lado, estás en casa, estás haciendo un break. Para eso estamos, para sumarnos a tu día a día en estas tardes. La música de LU19 suena así.

La música todavía vibrando en el aire de AM 690, de FM 102.9, la hora 16. Se nos fue volando este viernes en Música en Compañía, pero nos vamos con esa satisfacción de haber compartido la mejor energía, la mejor música por este lado. Soy Juan Martínez y para mí ha sido un gran placer, un gran gusto, otra tarde más desde AM 690. Gracias por estar del otro lado, por escuchar, por elegirnos para musicalizar tu día. Los dejo en excelente compañía con la programación de La Voz del Comahue, pero nosotros nos volvemos a encontrar en la próxima edición, el próximo lunes, con Música en Compañía. Buen fin de para todos y sigan conectados. Chau, chau.

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0: 16 en la República Argentina, temperatura 16 grados centígrados con 4 décimos, humedad en relativo ambiente 36%, cielo parcialmente nublado.
1: Regionales.
0: Fernández Oro acuerda con taxista habilitar Uber. El municipio de la vecina ciudad avanza en un esquema inédito en la región para ordenar el funcionamiento de las aplicaciones de transporte con una estrategia que combina regulación flexible, acuerdos con el sector de taxis y el lanzamiento de una herramienta propia. A contramano de otras ciudades que optaron por restringir o judicializar el desembarco de plataformas como Uber y Cabify, la gestión local decidió habilitar bajo requisitos mínimos y en paralelo impulsar una reconversión del servicio tradicional.
1: Nacionales.
0: Conmoción en una escuela de Córdoba. Una alumna de 15 años murió luego de que se le cayera encima un arco. El hecho se produjo cuando la joven estaba jugando en el patio de la escuela cuando se le cayó encima el arco de fútbol, provocándole lesiones que resultaron fatales. El dramático episodio ocurrió durante la tarde en el colegio secundario IPEN 294 de Jesús María. La víctima fue trasladada a un centro de salud donde recibió atención médica, pero murió poco después de ingresar.
1: Economía.
0: El gobierno adjudicó dos tramos de la concesión de rutas nacionales. Las flamantes concesiones incluyen más de 1.800 kilómetros de traza bajo gestión privada y un nuevo esquema tarifario con contratos de 20 años y sin respaldo estatal. El tramo La Pampa comprende Ruta Nacional 5 hasta su empalme con la Ruta Nacional 35, mientras que el tramo Sur Atlántico Acceso Sur incluye la autopista E6 Sagañuela, Richeri y Jorge Newbery y las rutas Nacional 3, 205 y 226.
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0: Temperatura 16 grados centígrados con 4 décimos, humedad en relativo ambiente 36%, cielo parcialmente nublado. 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

Hola, hola, hola, muy buenas tardes, ¿cómo están? Bienvenidos, bienvenidos al viernes, hemos llegado al tan querido y ansioso viernes, para muchos, ¿eh? Para otros, bueno, a seguir esperando, pero feliz viernes para todos los que están ya en sintonía desde muy temprano acá en LU19 AM690 102.9 FM, la voz del Comahue. Quien te habla de este lado, Sandra Carrasco, acompañándote también junto a Juan Picarrizo, y del otro lado nos acompaña nuevamente, sí, hoy pensaba, digo, ¿viene o no viene? Sí, viste, claro. Carly, no me digas. Carly Aguirre, ¿cómo estás, Charly? Charly, bueno, buenas tardes. Y Yael también está allí acompañando también. Así que buenas tardes para ellos. Y también nos acompañan en las noticias, ya lo escuchamos a Gustavo Camaña. Juancito Martínez también está en producción. Y así seguimos también. Del otro lado también los saludo a Flavio, si está escuchando también. Lo vi ahí que estaba trabajando. El equipo... Epa, me pongo a pensar, son todos varones, la única mujer, bendita, dijo. Bueno, después a las 5 me acompañará otra mujer, muy bien, perfecto. Ahí estamos hablando con Carly Aguirre. Te digo que como vengo de afuera, estaba tan linda la mañana, dentro de todo fresca, pero ahora, chicos, se ha levantado vientito, el vientito está fresco. Se ha nublado. Y sí, ¿qué va a ser? Comienza ahora ya a nublarse. Está parcialmente nublado. Comienza a nublarse el cielo un poquito más. Tendremos jornada con cielo totalmente cubierto. Las temperaturas a esta hora ya 16 grados 4 décimas. Humedad relativa del aire 36%. Presión atmosférica 981 hectopascal de decimal 4. El viento viene del oeste, de la cordillera a 12 kilómetros por hora. Y te digo que está fresquito. El viento está fresquito. Hoy la máxima pronosticada es de 18 grados con cielo completamente cubierto. Muy bien. Queremos agradecer, ayer estuvimos en el sorteo un par de entradas para este espectáculo que se va a realizar el próximo miércoles allí en Flor del Prado. Sí, estuvimos hablando con Leandro Estepanchuk también para los ganadores, que estén atentos porque se iba a comunicar con ellos también. ¿La amistad existe? Qué pregunta, ¿no? Ayer fue sí, sí. Y a otros que, la mayoría creo que nos decían que sí, creían en la amistad. Buena pregunta para seguir en la jornada de hoy, porque quedamos ahí con un poquito de nota y algo más. Sí, sigue conociéndose este tema donde hay distintas opiniones, por supuesto. ¿La amistad existe o no existe? Bien, 16 y 10 minutos. Un saludo, ¿sabes para quién, Charly? Para vos, Yael. No sé si se saludaron hoy, es el Día de la Familia. Ah, Día de la Familia. Besotes y abrazos a todos la familia, por supuesto. Son muchos de familia, Carly, ¿no? Son unos cuantos. ¿Y Yael también? ¿Unos cuantos de familia o no? No. Ah, bueno. Familia reducida, algunos como nosotros, por ejemplo, también el saludo para toda la familia en el día. No quiero seguir un poquito más, tenemos algo para compartirles luego, por supuesto, quédate en sintonía. Te recuerdo cuál es nuestra línea de comunicación, 299-511-2144, mensaje de texto o de audio. Ya, si te parece, vamos con la música en esta tarde. Sí, hoy es viernes, a pedido de quién será, del chico de las noticias. Muy bien, al que le gusta el cuarteto, a mí también me gusta el cuarteto. ¡Qué locura! Entonces empezamos así, ¡viva el viernes! ¡Arriba!

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9: Su servidor quien le habla, Dr. Javier Palacios Celorio, de la Congregación Gozo y Paz en Tehuacán, Puebla, México. 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Permítame contarle una historia. Después de la muerte del rey Salomón, Israel se dividió en dos, Reino del Norte, Reino del Sur. Las 10 tribus de Israel fueron esparcidas entre las naciones y está profetizado que al final de los tiempos, los descendientes de las 10 tribus perdidas de Israel regresarán a Yahweh a adorarle como Él se merece. Le deseo lo mejor. Shalom.
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0: Muy bien, ya a las 16 y 21 minutos, equipo completo en este día, viernes 15 de mayo.
1: Aló, aló, hola.
2: Juanpi.
0: Hola, Juanpi.
3: Hola, Juanca.
1: Hola, acá estamos.
0: ¿Quién es el? Siempre me llamó la atención, sí. ¿Quién es ese que dice hola, Juanca? Porque en la tele...
1: No se puede poner.
0: Porque claro. En la tele también, viste, lo pasan.
1: Claro, es de un nene que saluda a su papá para la Navidad.
0: Ah,
1: eso
0: ah,
1: es.
0: Está.
1: Así que es no, bravo. Lindo saludo, se acuerda de todo. Bueno, acá estamos, llegamos el viernes.
0: Importante. Y a la mitad del mes, ¿podés creer?
1: Tremendo.
0: 15 de mayo, mitad de mes.
1: Es un montón.
0: Y acordate y acordémonos, sí. Porque este es un recordatorio para todos. Lunes 18, lunes ya, la próxima semana, sí. Semana de mayo. A ver, las escarapelas,
1: A
0: flor de piel, que no nos olvidemos, por favor,
1: Claro.
0: No, bueno, muy bien, se va Yael, saludamos a Yael, chau, buen fin de semana, Yael. Lunes 18, entonces, vamos a tener escarapelas. A ver, aquí todo el equipo de la radio también, cuando digo el equipo, todo el equipo, la mañana y la tarde hablo. Bien. Así que, ¿sabes qué sería lindo decorar también? Con una gran escarapela de papel crepe nomás. Como
1: claro,
0: para tener
1: para
0: ahí,
1: el streaming, un zócalo.
0: Claro.
1: Un zócalo para el streaming, claro.
0: Ya que sí, está el streaming, que pongan una buena escarapela de papel crepe. Sí. Aquí, como para que recuerden a los oyentes que también, vamos, el lunes comienza la semana de mayo, entonces todo el mundo con la escarapela, después tenemos el 25, seguimos con la escarapela, por supuesto, de eso se trata la semana de mayo, ¿no? Aguante claro. La escarapela, bueno,
1: sí,
0: muy bien. Hoy les vamos a recordar también qué es lo que viene el fin de semana. Hay mucha actividad en la región, porque la verdad, entre fiestas, entre ferias, obras de teatro, el cine, que también está ideal en este tiempo, viste, Juanpi, para ir al cine. Los días no nos acompañan como para estar mucho el tiempo afuera, entonces el
1: tal
0: cine
1: cual.
0: Es una muy buena opción.
1: Es linda opción para aprovechar, y esto teniendo en cuenta ya... haciéndonos a la práctica de que entramos en el mes después, cercano de junio, y nos queda cuenta regresiva para las vacaciones.
0: Claro.
1: Así que bueno, ahí hay que manejar
0: volando,
1: de todo eso como para reacomodar y demás. Así que es una buena práctica empezando a ver, qué sé yo,
0: sí.
1: Si vas al teatro, si hay teatro en invierno, si lo va a ver, si en el otoño, si hay funciones acá, si hay funciones allá. Por eso está bueno siempre escuchar radio, porque la mayoría de los programas te cuentan un poco de qué cosas hacer durante el fin de semana. Y sobre todo acá, que nosotros nos abocamos a eso.
0: Por supuesto.
1: Así está bueno.
0: Bueno, y comenzando hoy viernes, ¿te gustan los libros?
1: Sí.
0: ¿Te gustan los libros?
1: Me gusta.
0: Hoy a las 18 horas, mira, nosotros terminando ahí, se va a presentar la novela El Otro Roca. Es una obra que combina tanto ficción como realidad. La autora es María Benicia Costa Paz y nos está invitando a todos a descubrir la vida de José Segundo Roca, el padre de Julio Argentino Roca.
1: Mira.
0: Va a recorrer los principales episodios de su trayectoria. Esto va a ser en la Casa del Escritor hoy a las 18 horas.
1: Bueno. Está buena la propuesta,
0: la historia, ¿no?
1: Porque siempre lo decimos, esto es como en el desierto en la boca, ¿no? Es como que te contaban algunos hechos de otra manera, pero en realidad tienen un poquito más de otra manera de verdades también.
0: Claro.
1: Así que está bueno siempre, a ver, nunca se queden con una sola cara de la moneda, está bueno siempre escuchar todas las partes. Y aquellas que también lo llevan un poco más a la fábula también, por
0: también,
1: supuesto, que viene muy bien.
0: Claro, seguro.
1: Bueno, no olvidarse que... se va a realizar, decíamos, la Feria del Disco, del Vinilo, mañana en Complejo Cultural Chipoletti, en el Complejo Chico, que es abajo, donde decimos nosotros, Complejo Cultural Chipoletti, pero además también contarles de que se va a hacer la jornada de Juegos sin Pantalla, ¿te acordás?
0: Juegos sin Pantalla en Parque Norte.
1: En Parque Norte.
0: Parque Norte.
1: Que va a estar re bueno.
0: Muy lindo.
1: Hablamos de barrilete, juegos de canicas o de bolitas, en realidad, bueno, va a estar seguramente en boga lo de las figuritas. Un montón de cosas para hacer. Esto tiene que ver con juegos sin pantalla. A ver, lo hablamos ayer con Iván Debian, decíamos que las pantallas están como todo el tiempo ahí. Si vos me decís, che, ¿y qué laburo a nivel global han hecho... los que mueven el mundo y hicieron que te atrape el teléfono? Hoy la gran mayoría está atrapada por el teléfono. Ya no se ve gente charlando en la vereda, no se ven chicos jugando. Más allá de que me puedes plantear la inseguridad, pero eso ya no se ve.
0: No,
1: las plazas no ya no tienen, chicos, gente, claro. Y la gente poca que hay está sentada tomando un mate con el teléfono.
0: Con el teléfono.
1: Entonces cambió el todo. Buena jornada para el sábado en Parque Norte.
0: Exacto. Una actividad que es para toda la familia. Y como bien lo decís, ahora es toda la familia la que está con el teléfono, claro. También, ¿no?
1: Sí. Cambió
0: y,
1: todo.
0: Y esto no es coincidencia, diríamos... el tema de las pantallas. También hoy es el día de la familia.
1: Ahí está.
0: Entonces ahí está la propuesta para que mañana se sumen. Es una actividad libre y gratuita. Me gustaría también ver muchos barriletes, porque de eso
1: estaría
0: se
1: bueno.
0: Tratan algunas estaciones, sí. Que va a haber también.
1: Está bueno.
0: Distintos postas como de juegos también.
1: Está bueno.
0: Para que pasen una linda tarde, justamente.
1: Un itinerario lindo para hacer del fin de semana.
0: Sí, de
1: así que es una linda actividad, siempre lo decimos, así que está bueno. Y hoy, hablando de la familia, del Día de Familia, la primera red social, como lo hemos charlado también con Iván Devia, y hemos dicho que la familia es la red social que no utiliza Internet.
0: Totalmente. Así la primera red social.
1: La primera red social, ¿no? Y lo importante que es y cuánto nos hemos olvidado de esa importante red social, que es la base de todo, del respeto, de aprender, de un montón de cosas, de las emociones. Bueno, todo está relacionado en la familia, así que es muy, muy importante que hoy le demos un poquito más de atención.
0: Totalmente, así que así sea. Por
1: eso
0: supuesto,
1: está bueno.
0: Por
1: así supuesto. Que ya saben. Bueno, sigue habilitado el número para que nos escriban. Ustedes ya saben, no somos los ganadores del Kini 6, por eso tenemos el WhatsApp para que nos escriban y nos ayuden a remar. ¿A qué número nos pueden escribir?
0: El número habilitado 299-511-2144.
1: Y por si alguno se le escapó y no lo escuchó, les contamos que todas las jugadas hasta el 23 de mayo del Kini 6 participan por 20 premios de 20 millones. En realidad 21 millones, pero siempre se queda algo más al que os quiero, ¿vio?
0: Hay mucho acumulado.
1: Es un montón de dinero.
0: un montón
1: de dinero, así que aprovechen. Está bueno esto como para tener una picardía, ¿viste? Como para... Y también pensando, mirá, si te ganas el Kini, te compras un tele porque se viene el Mundial, se falta poquito.
0: Las ventas récord de este hot sale.
1: Hubo un montón de cosas.
0: Y las camisetas.
1: Digo, ¿por qué no hago...?
0: Ay, me olvidé.
1: Bueno,
0: pasó.
1: Hay cositas para hacer, así que ustedes ya saben, se pueden ir sumando, mirando, investigando. Y como lo decía Janina Rodríguez en las notas de esta semana también, hay que seguir las publicaciones, hacer comparativas. No decíamos de esto, de saber cuándo un valor funciona, y recordar que cada vez que compres en una página de internet tiene que ser segura. Sí, fíjate que sea segura, que diga tenga una S cuando arranca el nombre de la página.
0: Sí.
1: Entonces todo está bien. La S significa seguridad.
0: Seguridad, security. Exacto.
1: Así podés comprar tranquilo.
0: Sí, sí, sí.
1: Bueno, ¿qué más? Quería contarle, furor por las camisetas, ya lo vamos a hablar. Hay unas importadoras y un montón de cosas con las camisetas que ya vamos a hablar de ello, pero... Estamos muy cerquita ya, ¿no? Ya
0: estamos cerca, ya está él.
1: Ya está.
0: Ya ha tomado posición de su lugar.
1: Muy bien.
0: Para informarnos, justamente, hora 16:30, con Gustavo Camaño.
1: Ya venimos.
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0: Hora 16, 30 minutos en la República Argentina, temperatura 16 grados centígrados con 4 décimos, humedad relativo ambiente 34%, cielo parcialmente nublado.
1: Regionales.
0: Se presentó el conductor de la camioneta que protagonizó una persecución en Chipoleti, el hombre que días atrás escapó con un pequeño en la camioneta y que terminó chocando contra un patrullero y dos autos estacionados, fue finalmente imputado este viernes. En la audiencia realizada hoy en el Foro Penal de Chipoleti, el Ministerio Público Fiscal formuló cargos al hombre que tenía un pedido de captura debido a que no se presentó a las audiencias programadas.
1: Nacionales.
0: Revuelo en las redes sociales por un video que muestra a Cristina Fernández en la calle y sin custodia policial. Las imágenes difundidas en redes sociales muestran a la expresidenta condenada por corrupción bajando de un auto y reingresando a su domicilio. Lo que destacan muchos usuarios en general desde la indignación es que quien fuera jefa de Estado entre 2007 y 2015 caminó por la vereda sin ningún tipo de acompañamiento policial. Si bien no hubo una comunicación oficial sobre los motivos de la salida de Cristina Fernández de la propiedad de San José 1111, fuentes judiciales confirmaron que fue a cumplir un control médico.
1: Internacionales.
0: Israel y el Líbano acordaron extender el alto al fuego por otros 45 días. Las delegaciones de ambos países aceptaron continuar las conversaciones en Washington bajo mediación estadounidense luego de una ronda de negociaciones que apunta a consolidar la tregua mientras persisten los ataques armados en la frontera común.
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0: Temperatura 16 grados centígrados con 4 décimos, humedad en relativo ambiente 34%, cielo parcialmente nublado. 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

0: La música de los Calegaris, muy de viernes, mucho lindo. Para bailar, me gusta.
1: Vamos, para arriba, pum, para arriba.
0: Como para correr, ¿viste? Decís.
1: ¿Cuánto, cuánto?
0: Y claro, para correr, para bailar un poco el fin de semana.
1: Muy bien, ¿qué hacemos el fin de semana? Dale, ¿tiene que ver con
0: fin
1: el
0: fin de semana? Okay. Domingo, mediodía.
1: Sí, a ver, no tengo nada que cocinar, ¿qué me propones?
0: No, obvio. No, la banda a la que estoy tocando se va a presentar en un bar de Neuquén que se llama 827. Ajá. No se cobra entrada y podés ir a comer lo que quieras. Menú súper económico hasta menú copado. Claro.
1: 827, ¿qué es?
0: O Las Cuagas 827.
1: Así se llama.
0: Así se llama el lugar. 827 se llama el lugar. O Las Cuagas 827.
1: Muy bien, ¿y qué podemos ir a comer además de
0: lo que quieras? Los postres no sabes lo que son. No, es una rico. Pero si les gusta entrar a la parrillada, también pueden entrar a la parrillada. Pero yo recomiendo. La parrillada está buena, no te voy a decir que no. Porque encima es libre, pagás no sé si 30 o 50, 40, no sé cuánto será. Y comes.
1: La parrilla libre.
0: Pero yo recomiendo, por ejemplo. Sí. Si vos nunca fuiste a comer una hamburguesa a una parrilla, las hamburguesas de donde hacen parrillada son muy buenas porque las hacen, qué sé yo, con carne super premium, son re buenas, grandes. Así que ustedes ya saben. Y bueno, vamos a tocar de todos. Así que vamos a estar ahí contándoles un poco de todo después. Así que bueno, es una opción para este domingo al mediodía.
1: Muy bien.
0: Si quieren ir a. Pueden ir a comer. Si, no hace falta bailar. Si querés, vas y escuchás
1: también. No hace falta.
0: Tremendas voces, tremendo guitarrista.
1: A cantar, a bailar, a todo, comer, todo el servicio todo. Completo. Vamos,
0: Hola,
1: señores, claro.
0: 827 de Neuquén, no se lo pierdan.
1: Y ahora,
0: adelanto mes de junio. Mes de junio.
1: Como
0: el
1: venimos.
0: El Kiosquito viene con todo.
1: A ver.
0: Me parezco lo que venden auto.
1: Sí. A ver, el kiosco.
0: Le regalamos. No solo la suscripción a nuestro canal de YouTube. Gratis te la hacemos. Sino que además de todo eso, solo por hoy tenemos.
1: Solo por hoy, ¿eh? Vamos con el hot sale. Todavía
0: el
1: sigue.
0: El 5 de junio vamos a estar tocando en Casa de la Cultura junto a una banda a la cual hemos hecho entrevista para la fiesta del chef, que es Guille Quirós.
1: Guille Quirós.
0: Vamos a estar tocando con ellos. Y además va a haber un ballet que se llama El Pataco, que son mega super buenos bailarines. Y todo esto va a ser en la Casa de la Cultura.
1: Muy bien.
0: En Centenario, 5 de junio, que es viernes,
1: de
0: junio,
1: la pata. Sí.
0: Y además, esto está bueno. Además, con la compra de la entrada van a haber beneficios y un montón de cosas. Pero lo lindo de esto es que, por ejemplo, yo no sabía sino que uno lo sobreentiende, ¿no? Pero en entidades, por ejemplo, de la cultura y demás, vos no podés consumir bebidas alcohólicas. Pero me encontré que el buffet te ofrece, escuchá, promociones de empanadas al horno de barro.
1: ¡Qué rico! Me encanta.
0: En combo con cerveza sin alcohol.
1: Ah, bueno, sí. Eso está full.
0: Me llamó la atención.
1: Sí, te dije ya que en las fiestas.
0: Ya pensé que los perros verdes éramos pocos.
1: Los packs de cerveza sin alcohol ya están por todos lados.
0: Acá. Está bueno.
1: Está bueno para aquellos que. No importa, pero lo que te sale más caro es la multa si conducís borracho.
0: Sí, verdad.
1: Eso.
0: Así que.
1: Así que. Claro, no, pero digo, ¿viste?
0: Es cierto, cuando uno.
1: Si querés tomar, toma sin alcohol.
0: Le da además el chupi. Y sale más caro hasta el horno.
1: Eso. Si el vino bien. Porque hoy sería el cumpleaños de Horacio Guaraní.
0: ¡Con la flauta!
1: Heraclio Catalín Rodríguez, el hijo. Nacía en un día como hoy del año 1925. ¡Wow! En Las Garzas, Santa Fe. Mirá vos. Y falleció en Luján, Buenos Aires, un 13 de enero del 2017. Por supuesto. Horacio Guaraní, ganador de tantos premios. Ahí estaba. A ver. Eso. Hubo otro como Horacio Guaraní.
2: ¡Hola, Sandrita! ¡Querida Sandrita! ¡Sandrita!
1: Ese parece Arturo, ¿ves?
0: Sí, es que me cuesta mucho, se me confunden los, ¿viste? ¿Dónde estará Arturo?
2: Acá estoy, querido Juanpi, ¿qué haces, querido? ¿Cómo te va?
0: Che, hablando de esto.
1: Horacio Guaraní.
0: Entonces, ¿cuánto cumpliría?
1: 1925. A sacar las cuentas, vos tenés la calculadora.
0: Estamos
1: estamos en el 26. Ya cumplió los.
0: ¡No!
1: Los 100 hubiese cumplido, ¿no?
0: Hubiese
1: claro,
0: cumplido. Mirá
1: uno. En el 2013, ahí fue su último premio como profesional y fue otorgado por el Congreso de la Nación Argentina. Yeah. Muy admirado por la Sole y también fue de la mano de Horacio fue extendida, diríamos, hacia la Sole, por eso también sí, el vínculo, ¿no? Yo digo, ¿vendrá de ahí el revoleo del poncho? Porque Horacio siempre siempre estaba con su poncho ahí, también sí. Hacía algún movimiento. Bueno, cosas que nos van dejando.
0: ¿Se acuerdan de la película Si se calla el cantor también?
1: No recuerdo haberla visto.
0: Donde lo gaucho.
1: Ya viernes, se nota.
0: Hablaba la película de lo que era silenciar a los cantores que decían verdades que el pueblo no podía decir. Mirá. Y las decía el cantor en una película llamada Si se calla el cantor. Tremenda película. Mirá, esta es la película.
1: Ahí está.
0: Nos vamos a la pausa. Muy bien. Un poquito
1: vamos con Horacio Guaraní. Claro.

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Muy bien, 16:50 minutos y antes de continuar con lo que teníamos ya previsto, tenemos un mensaje, Juanpi, que nos escribe Marcela. Dice, hola chicos,

0: Feliz día de la familia para mis nietos, mis amores, Ian, Jair, Mateo y Aarón, y mi familia Burgos y Hernández. Me pasan mi persona favorita para mis cuatro nietos, dice Marcela. Bueno, abrazo enorme, Marcela, y saludos a todos ellos, ¿no? A todos los nietos. Ahí, luego vamos a estar pautando el tema. Después hay otro mensaje también, sí, de audio, vamos a estar escuchando, pero hoy estamos recordando a los que han sido leyenda y han dejado un gran legado en la música, recién lo decíamos con Horacio Guarani. Ahí lo estamos escuchando a él, porque después de estar él un año después de su accidente, sí, se recuerdan todos, estaba cantando, cayó y quedó con ese golpe en su cabeza y quedó, sí, en estado vegetativo.
1: Cayó y, al no estar marcado el final del escenario. Ay, sí. Y obviamente, para quien no sube a un escenario, no se da cuenta, claro, que las luces son tan fuertes, sí, que estás cegado. ¿Viste?
0: Tremendo. En un día como hoy también fallecía entonces Sergio Denis Héctor Omar Hoffman. En el 2020, decíamos, justo fue en la pandemia. Mirá, sí, justo fue en la pandemia. Había nacido en Coronel Suárez, provincia de Buenos Aires, y el 16 de marzo de 1949 y falleció en un día como hoy del 2020. Su nombre artístico, Sergio Denis, conocido con tantos temas como el que estamos escuchando, autor de canciones como Nunca supe más de ti, Te quiero tanto, Un poco loco, Gigante chiquito, que lo estuvimos recordando el día pasado, Solo el amor puede darnos y Cerca del cielo, entre tantas canciones, por supuesto.
1: Un grande. Vamos a escucharlo un poquito. Él es Sergio Denis. Qué grande, fue un fenómeno. Ahí va.

0: Qué bárbaro.
1: Lo dejamos llorando al Juanpi. Estaba llorando.
2: Gigante chiquito.
1: Gigante chiquito.
2: Ahí está.
1: Así
2: gran
1: es.
2: Canción,
1: como el tuyo, dijo, ¿no?
2: Sí.
1: Ah, sí, ya, tu gigante chiquito. Ya está re grande.
2: Sí, está mirando,
1: ¿no?
2: Fotos.
1: Ya,
2: está...
1: ya no le anda.
2: Ya no, ya no. Aparte uno tiene aprovechamiento.
1: A ver, ¿cómo está? A ver,
2: hay un par de fotos.
1: Cielo, qué
2: hay un
1: cosita.
2: Par de fotos que están contadas.
1: Muy sí, señor. Vida.
2: Espectacular.
1: Pero está hermoso. Está sí. Hermosísimo.
2: Ha crecido, mirá.
1: Muy bien.
2: Los muchachos,
1: qué lindo,
2: sean
1: los
2: unidos.
1: Niños.
2: ¿Qué tal?
1: Qué lindo.
2: Bueno,
1: qué
2: les contamos a la audiencia que...
1: Tiene el gigante y el chiquito.
2: Claro,
1: ahí
2: estamos chichoneando porque, claro, tengo fotos de... Mi pequeño
1: sí.
2: Haciendo de las suyas. Uh-huh. Así que ahí lo tenemos.
1: Bueno,
2: un grande.
1: Hermoso.
2: Un grande total.
1: Muy lindo.
2: Bueno.
1: Muy bien, 16:56 minutos. Teníamos sí. Un mensaje, puede ser, Carly. Mensaje de Valeria, mensaje de audio.
2: Vale.
1: Puede ser.
2: Valeria.
1: O también, podés llamarnos, no llamarnos, digo, podés enviarnos un mensaje de texto o de audio también. Yo no lo encontraba hoy, ¿no? Te digo, el cable,
2: el
1: justamente.
2: De la corriente.
1: Estamos ahí.
2: Bueno, quería contarles algo,
1: ¿sí?
2: Además
1: ¿está?
2: De todo. Tenemos
1: okay.
2: Mensajitos que
1: dale.
2: Nos pueden escribir, por supuesto. Recordemos el número
1: sí,
2: primero.
1: Sí, dale, 299-511-2144.
2: A ver qué dice.
3: Hola chicos, ¿cómo andan?
2: Bien.
3: Yo estaba recién despertándome. ¡Consulta!
2: Sí.
3: Porque no me avisaron nada ayer, pues...
2: A ver.
3: ¿Cuándo era que tenía que ir a buscar la entrada para el teatro?
2: Ahí está.
3: Ah. Me dormía mal hoy.
2: Bueno.
1: Se quedó dormida. Valeria,
2: sí.
1: Se va a comunicar con vos y con el otro ganador, o sí. Ganadora, era mejor dicho, sí. Nora, ¿no? Nora
2: sí.
1: Y Valeria.
2: Leandro
1: Estepanchuk. A la mañana estuve hablando con él, así que él se comunica con ustedes cómo tienen que hacer para el miércoles uh-huh. Allí entrar a ver la obra en Flor del Prado, acá en
2: claro.
1: Chipoleti.
2: Así es. ¿Mm? Ustedes van con su DNI, obviamente no
1: sí.
2: Se lo tienen que olvidar.
1: Uh-huh.
2: Llegan y pueden ir, obviamente, a la obra de teatro, que como les contamos es a mitad de semana. Ayúdame
1: sí.
2: Con el día. Es el...
1: El 20.
2: 20 de junio.
1: 20. No, de mayo.
2: 20 de mayo.
1: Mayo.
2: Vos sabés que tengo lo de junio porque como tenemos fecha nosotros, claro. 20 de mayo.
1: 20
2: ¿cuándo
1: de mayo.
2: Es 20 de mayo?
1: Miércoles.
2: La semana que viene, el miércoles que viene.
1: Claro, y es la semana de mayo.
2: Sí.
1: Así la de la escarapela.
2: La de la escarapela. Estén atentos porque esto va a ser en el complejo Flor del Prado, así que uh-huh. No se lo pierdan. La amistad existe, es el nombre de esta obra
1: claro.
2: Que se presenta, decíamos bien, el miércoles de la semana próxima. Así que tienen que ir.
1: A las 21 horas.
2: A las 21 horas.
1: Para que tengan en cuenta.
2: Yo iría un ratito antes, picoteo
1: sí,
2: algo o no.
1: Obvio.
2: Hago
1: obvio.
2: Un poco de lobbying, charlo un poquito uh-huh. Y después.
1: Lindo lugar, lindo
2: se
1: lugar.
2: Se viene allí. La obra de teatro, lo van a pasar muy bien, así que ya saben, están invitados obviamente por la radio
1: uh-huh.
2: Y se pueden hacer las reservas. ¿Tenés el número de Leandro por ahí, no? Para hacer las reservas
1: ya
2: de
1: la
2: las
1: buscamos.
2: Entradas, porque capaz que lo escuchaste, uh-huh. No te ganaste y está uh-huh. Bueno que tengas o sepas cuál es el número para que te puedas llevar las entradas para...
1: Por
2: o sea,
1: supuesto.
2: Para que puedas comprar tu entrada, esa es la
1: sí,
2: verdad.
1: Sí, sí, sí, uh-huh. Para las entradas, aquellos
2: bien.
1: Que no salieron favorecidos.
2: Anoten en casa.
1: 299.
2: Sí.
1: 415.
2: Sí.
1: 5215.
2: Vamos de vuelta. 299-415-5215. Ahí está.
1: ¿Mm?
2: Está bueno. Es fácil de recordar, así que tenerlo ahí en cuenta. 5 de la tarde. 5 de la tarde en La Voz del Comahue. ¿Qué llega a esta hora?
1: Las noticias nuevamente en La Voz de Gustavo Camaña.
2: Ya venimos.
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7: Hora 17 en la República Argentina, temperatura 16 grados centígrados con 4 décimos, humedad en relativo ambiente 34%, cielo parcialmente nublado.
8: Regionales.
7: Las heridas en el trágico choque de la Ruta 22 siguen internadas en estado reservado. Se trata de las dos mujeres que resultaron gravemente heridas en el choque frontal ocurrido ayer sobre la Ruta Nacional 22, cerca de Cervantes. Continúan internadas en grave estado en terapia intensiva del Hospital Francisco López Lisma de General Roca. En el impacto murió Omar Moreno, un vecino de Cervantes. En las últimas horas se pedía dadores de sangre para la esposa del conductor fallecido que fue nuevamente intervenida esta mañana.
8: nacionales.
7: La justicia ordenó al gobierno que garantice el funcionamiento del Banco Nacional de Datos Genéticos. La justicia federal le ordenó al gobierno nacional que garantice de manera inmediata el funcionamiento del Banco Nacional de Datos Genéticos luego de que los fiscales especializados en delitos de lesa humanidad denunciaran una situación de extrema criticidad presupuestaria y operativa que podría derivar en la paralización de tareas periciales claves para investigaciones por apropiación de niños durante la última dictadura militar.
8: Internacionales.
7: El gobierno chileno aseguró que una de sus prioridades es reanudar las relaciones diplomáticas con Venezuela. El canciller Francisco Pérez Mackenna señaló que las conversaciones con el país caribeño ya están en marcha. En medio de las críticas por la lentitud con que el gobierno ha concretado la expulsión de migrantes irregulares, una de las principales promesas de campaña del presidente José Antonio Kast. En tanto, el canciller recordó que hay más de 700.000 venezolanos viviendo en Chile y no tienen relaciones consulares.
8: Estos son los datos del tiempo.
7: Temperatura 16 grados centígrados con 4 décimos, humedad relativa ambiente 34%, cielo parcialmente nublado. 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

0: sin pantalla.
1: Juegos sin pantalla. Sí, que no sé a qué hora empieza.
0: Creo que a las 16. Tengo toda la grilla de lo que hay mañana, uh-huh, justamente, y el fin de semana.
1: Sí.
0: Lejos de las pantallas o ahí sin está pantallas, uh-huh, es Parque Norte a partir de las 15:30.
1: Ahí está. ¿Sí? 3:30 de la tarde.
0: Toda la familia está convocada. Y bien, uno de los juegos que son típicos del aire libre, lo decíamos hace instantes, son los, uh-huh, barriletes, ¿no?
1: Sí.
0: Pero no solamente el remontar el barrilete, sino armado, el armado del barrilete, que es una muy importante, ¿eh?
1: Muy buena, sí.
0: El
1: sí,
0: armado de barriletes, también los juegos de barrio como las canicas o las bolitas, más, uh-huh, conocidas,
1: sí, sí,
0: el trompo,
1: qué grande,
0: la rayuela,
1: sí,
0: ajedrez, el bien, armado de barriletes también, y una actividad que va en conjunto, no nos olvidemos, estamos, sí, lo veíamos recién a 27 días del Mundial,
1: sí, la figurita,
0: bueno, del intercambio de figuritas Mundial 2026. Bueno. 15:30 bueno, es la cita mañana allí en Parque Norte, en la calle La Esmeralda y La Plata.
1: Ajá.
0: Así que para que vayan, puedan ir, no se olviden que los elementos indispensables para el barrilete son las varillas,
1: uh-huh,
0: hilo y nylon.
1: Ahí está.
0: También viene el papel barrilete.
1: Viene
0: no
1: el papel
0: sé
1: barrilete,
0: si
1: sí,
0: se conseguirá. Yo me acuerdo, sí, que usaba mucho para hacer algunas actividades, artesanías, algo
1: lo
0: así.
1: Vi en un, ¿cómo es? En un multicompras acá enfrente de,
0: ¿ah,
1: la,
0: sí?,
1: estación de servicio de la, okay, calle España.
0: Okay.
1: Ahí hay.
0: Para tener ahí un...
1: Sí, sí, vas a comprar un rollito, encima, uh-huh, sale súper, súper económico.
0: Es muy económico.
1: Muy económico,
0: sí,
1: muy,
0: sí,
1: bueno para
0: totalmente
1: el barrilete, obvio, ¿no?
0: Y por todos supuesto, además está... Es al aire libre,
1: sí,
0: lleven reposera,
1: bien,
0: y mate, por supuesto.
1: Ahí está. ¿Mm? Es un muy buen consejo. Linda actividad para,
0: sí,
1: el fin de semana, que lo decíamos, uh-huh, nosotros, para que puedan disfrutar de todo esto. Así que hay mucha alternativa. Me adelanto, esto es adelanto de lo que va a venir próxima semana. Hablamos,
0: sí,
1: del fin de semana. Vuelve, uh-huh, vuelve la banda en la que formo parte. Volvemos al Casino de Río Negro.
0: Ajá.
1: Esperando el sol del 25 de mayo, vamos a estar el 24 de la noche, uh-huh, haciendo... Como ya es costumbre, una noche de folclore muy, pero muy cargada, con mucha, mucha música. Así que los volvemos a invitar. Decimos, esto va a ser para este domingo, ¿no?
0: Uh-huh.
1: El próximo domingo, 24 de la noche, Casinos del Río, a partir de la hora 21. Y este domingo, lo decíamos, a partir de mediodía, en Neuquén, en Olascuaga 827.
0: Uh-huh.
1: Tenemos también Feria del Libro.
0: Del vinilo. Allí, a partir de las 18 hasta las 23 horas, en el Roberto Abel.
1: Bien,
0: como decimos, sí, es mucho más tarde. Aparte de que vas a poder intercambiar, comprar, como si sos coleccionista, si sos curioso,
1: sí,
0: te gusta la música, es la oportunidad, uh-huh, para que todos sepan, el Roberto Abel o el Centro Cultural Chico, como le dicen muchos,
1: sí,
0: también, a partir de las 18 hasta las 22:30. Además, habrá DJ en vivo.
1: Uh-huh.
0: Y la música que estará a cargo de los profesores de la Casa de la Música.
1: Bien.
0: Otra de las particularidades en esta feria de vinilos es comprar, como digo, el merchandising, aquellas remeras que fueron icónicas.
1: Sí.
0: El cassette, el,
1: sí,
0: disco, entre otros, ¿sí?
1: Muy bueno.
0: Y la música, en la música a cargo de la DJ Paula Zúñiga, va a acompañar con aquellos años de los 60 y los 70.
1: Bien.
0: Mira qué lindo.
1: Va a estar bueno, es una,
0: bueno,
1: una linda oportunidad.
0: Uh-huh.
1: Lo decimos como para empezar a vivir y hacer otra cosa también,
0: sí,
1: ¿no? Por ahí,
0: sí,
1: remontarse,
0: sí, sí,
1: a los otros, uh-huh, años, por ahí, qué sé yo, gastarse un pesito en algún disco que te gustaba,
0: uh-huh,
1: o volver a reparar alguna bandeja. Bueno, todo,
0: exacto,
1: ese tipo de cuestiones se dan en el marco. Siempre son lejos a veces o difíciles. Bueno,
0: uh-huh,
1: esta vez se da acá cerquita, decíamos, en el complejo,
0: sí,
1: cultural de Chipoletti, en el Roberto Abel. Así que ya sabes, este sábado a partir de las 6 de la tarde.
0: Exacto. Tengo otras dos actividades mañana.
1: Dale.
0: Mañana está completísimo acá en
1: Vamos
0: Chipoletti.
1: Ahí.
0: A partir de las 16,
1: sí,
0: hasta las 20 horas, la Feria de Economía Social va a estar, ¿sabes dónde? En el Parque Rosauer. De 16 a 20 horas, Parque Rosauer, la Feria de Economía Social. Como decimos siempre, todos productos originales, hecho a mano por los productores locales, donde vas a encontrar artesanías, plantas, cosmética natural, marroquinería, de todo lo que se te ocurra vas a encontrarlo allí. Esto es mañana sábado de 16 a 20. Y en el CCC, en el Complejo Cultural Chipoletti, mañana a las 21 horas, Charlie, el sinfónico que no te podés perder, en memoria del rock nacional. Esto es en el homenaje a un grande de nuestra música argentina. Se va a presentar la Orquesta Ocasional de Rock Sinfónico en el Complejo Cultural Chipoletti. Y lo que van a hacer es un recorrido muy, muy vibrante por la diversidad de sus canciones, desde sus proyectos

0: grupales hasta su inolvidable carrera solista. Las entradas las pueden conseguir a través del Instagram de la Orquesta Ocasional de Rock Sinfónico o en la página web survivo.com.ar / Charlie Sinfónico.
1: Ahí está. Bueno, mucha actividad para hacer.
0: Mucha, sí.
1: Vamos a saludar a Yoko, que está en los controles. Bienvenida,
0: bien, Yoko.
1: Yoko. Ya está con nosotros. Yoko, va a tener que usar el mismo champú que la heredera. Te tiene una data ahí. Ah, me dice que se le hace un shot de queratina.
0: Eso,
1: así,
0: claro. Eso. Es más factible.
1: Más factible.
0: Mucho
1: ahí, claro.
0: Más factible.
1: Sí, un baño de...
0: Mucho.
1: Viste que vienen unas... ¿Cómo se llama? El shot de queratina son las ampollitas, ¿no? O sea,
0: sí.
1: Y te haces el yoga de gratina o qué sé yo, o alisado permanente.
0: El alisado también.
1: Con Carly, sí. ¿No vamos a hacer el alisado permanente los dos?
0: Pero como toque. Los dos alisados. El pelo, por supuesto.
1: Obvio, por favor, faltaba más.
0: Muy bien. Si te parece, ya nos vamos a la música nuevamente. 17:16 minutos hasta las 18. Estamos en Tarde lo que tarde. En fin. Y queda una actividad más mañana. Hay torneo de ajedrez.

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5: Hora 17, 30 minutos en la República Argentina, temperatura 17 grados centígrados con 6 décimos, humedad en relativo ambiente 30%, cielo parcialmente nublado.
4: Regionales.
5: Una pareja quedó internada con graves heridas tras volcar en la ruta nacional 151. Un hombre y una mujer que viajaban de regreso a Catriel por la ruta nacional sufrió un espectacular vuelco a la altura de Bordo del Medio. Se desconocen las causas que provocaron el siniestro, pero el Renault Clio quedó con las cuatro ruedas hacia arriba. Se desconoce si participó algún otro vehículo, en tanto la mujer fue trasladada al hospital de Cinco Saltos, ya que tenía lesiones más serias, mientras que el hombre quedó internado en Villa Manzano. Ninguno de los accidentados corría peligro.
4: Nacionales.
5: Reforma laboral. Otro fallo anuló la última cautelar que dictó el juez de trabajo para frenar la ley. El juzgado contencioso administrativo federal número 12 dejó sin efecto la medida que había sido concedida por el juzgado laboral de Enrique Ojeda contra la ley 27.802. Tanto el gobierno había reclamado la nulidad de esas resoluciones por incompetencia.
4: Economía.
5: YPF presentó un proyecto de inversión de 25 mil millones de dólares para acelerar el desarrollo de Vaca Muerta. La petrolera estatal pidió ingresar al régimen de incentivo para grandes inversiones para el proyecto de exportación de petróleo más importante de la Argentina.
4: Estos son los datos del tiempo.
5: Temperatura 17 grados centígrados con 6 décimos, humedad relativo ambiente 30%, cielo parcialmente nublado. Más noticias en cualquier momento.
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0: Bueno, muy bien, ya estamos de vuelta. Bueno, estuvimos hablando bastante del fin de semana, que hay mucha actividad, pero sobre todo la semana que viene, que también va a haber mucha actividad, porque estamos entrando en la semana de mayo.
1: Claro, semana de mayo,
0: que
1: exactamente.
0: Dijimos en este programa que el lunes...
1: Ya la escarapela,
0: por favor.
1: Atención a los que están del otro lado ahí del vidrio.
0: Nosotros, ustedes no nos ven, pero trajimos la escarapela.
1: La escarapela.
0: Claro.
1: Los
0: quiero ver a los que hacen streaming a ver si traen escarapela. A ver.
1: Ya dijimos, queremos una escarapela gigante acá.
0: Mínimo.
1: Para los que salen por streaming.
0: Sí. Y si no, en el tele del fondo.
1: Claro.
0: Algo. Ah, yo me voy a quejar.
1: Tenemos
0: de algo.
1: Que hacer campaña en ese aspecto.
0: Sí. Cuando hace frío, yo quiero que en el tele del fondo, como no estamos en quiero un fuego.
1: Quiero un fuego.
0: Claro, y cuando haga calor, un río, ¿viste?
1: Más o menos, claro. La semana de mayo quiero una escarapela gigante.
0: Claro, por lo menos. Bueno, de fondo tenemos folclore. ¿Por qué?
1: ¿Por qué? ¿Por qué,
0: Juanpi? Hablamos, ¿viste, Sandrita? Te conté que el domingo que viene vamos a estar haciendo un poco de música, decíamos en un bar de Neuquén, pero vamos a hablar con el cantante, uno de los cantantes de la banda,
1: bien.
0: Que se llama Yana Mayu, y él es Carlos Musi, aquí vamos a
1: Carlos
0: saludar, ¿te parece?
1: Musi, sí, dale, muy bien.
0: Carlitos, bienvenido, buenas tardes, ¿cómo estás?
2: Hola, buenas tardes, Juanpi, ¿cómo estás?
0: Acá estamos con Sandrita, los dos.
1: Bien, buenas tardes.
0: Preparándonos buenas un tardes, poco, Sandra. Decíamos, ¿no? De lo que viene. ¿Cómo? El domingo, preparándonos un poco de lo que va a pasar el domingo.
2: Sí, sí, ahí volvemos de vuelta, Juanpi.
0: Qué bueno.
2: Sí.
0: Vamos a estar...
2: Así que, bueno, este domingo vamos a estar al mediodía.
0: Muy bien.
2: En la parrilla 827.
0: Perfecto.
2: O la escuadra 827, en Neuquén, por supuesto.
0: Muy bien, ahí está.
2: ¿Sí? Así que, bueno, ahí los esperamos. Hay de todo para comer.
0: Está buenísimo.
2: Así que todo muy rico.
0: Bien.
2: Así que, bueno, los esperamos para escuchar, bailar... Lo que ustedes quieran, digamos, están invitados para la parrilla 827 al mediodía.
0: Está bueno. Y nos adelantamos, Carlitos, nosotros también, porque decíamos...
2: Sí.
0: Nosotros estábamos hablando de la semana de mayo, ya arrancando el lunes. ¿Qué hay para la semana de mayo?
2: Bien, la semana de mayo tenemos nosotros, ya no mayo, tenemos el Casino del Río.
0: Uh-huh.
2: Volvemos. Por primera vez este año volvemos también al Casino del Río el día domingo 24, 22 horas.
0: Uh-huh.
2: Vamos a estar junto con Sol y Danzan, una agrupación de acá de Neuquén.
0: Muy bien.
2: Así que vamos a estar haciendo la noche de folclore, esperando el sol del 25.
1: Qué lindo.
0: Qué bueno.
2: Y después también tenemos el 5 de junio.
0: Bien.
2: Sí, que todavía falta, pero bueno.
0: Uh-huh.
2: También es otra de las fechas que ya tenemos en digamos que son efectivas.
0: Perfecto.
2: Así que bueno, por lo tanto los esperamos para este domingo al mediodía para pasar un buen rato, bailar, cantar.
0: Qué bueno.
2: Y bueno, también nosotros de parte de Yana Mayu vamos a estar entrándole a un nuevo show, así que bueno, este es el mejor comienzo que podemos tener, así que para ver ¿cuánto tiramos con este nuevo show?
0: Tal cual, está bueno. Porque siempre, a veces uno no, tal vez la audiencia no sabe, pero, por ejemplo, uno tiene que preparar muchas, muchas canciones, porque podés rotar, pero después llega un momento en que el público empieza a rotar y vuelve y empieza a pedir, y vos tenés que tener un montón de herramientas, no podés aburrir.
1: Claro.
0: ¿No? Tenés que, de hecho, tratar de convocar, y de eso se trata, ¿no? Y hay que trabajar un montón. Así que...
2: Claro, lo que pasa es sí, ya para empezar, para hacer un show, bueno, depende también muchas veces de los grupos, ¿no? Porque, pero un estilo Yana Mayu tiene que tener 35 canciones para el show, ¿no? Que vendría siendo una hora y media, casi dos, que es lo que hace, y obviamente que aparte de tener las 35 canciones, hay que tener otras 15 o 20 que vos tenés que ir alternando cuando vos arrancás, por ejemplo, una temporada haciendo un show.
0: Tal cual.
2: Sí, necesitás, ya te digo, 35, 45, son 60 canciones para hacer un show con, digamos, como la gente, y digamos que tenga variedad. Lo que pasa es que por ahí nosotros tocamos acá en la zona y el público a veces es el mismo.
0: Claro.
2: ¿Sí? ¿Entendés? Entonces necesitamos rotar canciones.
1: Claro.
2: Y para, ya te digo, para hacer un show, generalmente, yo no, yo hago un show de 33 a 35 canciones todos los shows. sí. Entonces, cuando vos te pasa esto, tenés que tener por lo menos 20 que vos tenés que recambiar en toda la temporada, porque no podemos seguir sacando. Sí. Pasa es que lleva mucho tiempo, mucho trabajo, y bueno, y como nosotros a esto lo tomamos bastante en serio, también tenemos la responsabilidad de nuestros trabajos particulares, que a veces nos insume bastante tiempo. Pero más allá de todo eso, siempre trabajamos como para que tengamos un show distinto, ¿sí? Y bueno, esperemos justamente ahora este domingo en 8:27, vamos a decir, arrancamos con un show medianamente nuevo de 35 canciones, vamos a tener 20 y pico de canciones nuevas. O sea, que nuevas al estilo Yo No Mayo, ¿sí? Si no, son cover del folclore tradicional argentino.
0: Qué bueno, esta es una linda propuesta. Me gustó, ¿eh? Me gusta. Sí. Tenés que venir, Sandrita, un día. Bueno. A las fechas te invitamos, no sé, uh-huh, que te quedas cerquita por ahí el casino, que es el 24 uh-huh de la noche, para que vengas un ratito.
2: Va a pasar un buen momento.
0: En serio, sí, que sí, ¿eh? Somos buenos.
2: Sí, viste, porque va a estar el locutor, este chico que trabaja en el U19 también esa noche. Así que bueno, por ahí capaz que hacemos un doblete.
0: Hacemos un doblete, es buena esa. En serio, que es muy buena.
2: No, yo voy a tratar de invitarlo para el 24 al chico este.
0: A ver si
1: acepta, dijo. ¿Eh? A ver si acepta.
2: Sí, vamos a ver si acepta. Sí, pero bueno, la idea es tener, más allá del folclore, tener un show, tener un locutor de primera, ¿sí? Uh-huh. Porque bueno, lo que pasa es que a veces vamos a tener que convencerlo, porque lo único que le vamos a dar es un sándwich, ¿no?
0: Claro, un sándwichito.
1: Pero un sándwich grande, me parece, pues, come mucho el grande, el locutor
2: es
1: este.
2: Es grande, bueno, así que bueno. Por lo tanto, bueno, los espero a todos aquellos que quieran compartir con nosotros con Yana Mayo y Folclore Tradicional este domingo al mediodía en 8:27 y el día 24, 22 horas en el Casino del Río.
0: Espectacular. Okay.
2: Esperando el sol de Rich.
0: Gracias, Carlitos, como siempre. Un gustazo, un abrazo grandote y nos vemos prontito.
2: Dale. Vamos a tratar de conseguir a este chico que te dije. ¿Sí?
0: Dale, a ver si, dale, si va.
2: Un abrazo.
0: Abrazo grande. Qué grande. Bueno, Carlitos, músico, nosotros contándonos un poco, bueno, decíamos de Yana Mayo, que se va a estar presentando, decíamos, este domingo en 8:27 en Neuquén, y como un montón de actividades van a haber para el 25 de mayo, sí, nosotros lo invitamos al casino, con entrada libre y gratuita. Puedes ir a hacer tu reserva, puedes llamar al casino a hacer la reserva, o si sos asociado, mucho mejor, haces la reserva y te vas a comer algo. Porque hay algo que no sé si te han dicho, pero tal vez es como un tabú, ¿no? En el casino sale súper económico comer. Yo no lo sabía.
1: Me dicen que se come muy bien. ¿Sí? Eso sí.
0: Los miércoles creo que tienen noche de chicas y la pizza sale 7.000 pesos libre. Uh-huh. Es un montón. ¿Sabías eso, Yoko?
1: Sí, mira.
0: Lo de la pizza,
1: sí,
0: libre.
1: Muchos van.
0: ¿No? No, te lo enteraste. Por 7.000 pesos. Sí. Es tremendo plan.
1: Muy bien. Bueno. Qué bueno. Bueno. Ya casi 17:43 nos tenemos, sí, que ir nuevamente a la pausa.
0: Vamos,
1: pero
0: a la pausa. Tengo un audio ahí que nos mandaron. Mirá, fíjate.
1: A ver,
0: Yoko, ese audio. ¿Te acordás que lo pasamos, creo, anterior? A ver si está por ahí. Atención. Ahí va, a ver, acá está. Pará, me dice, ahí va.
1: No, yo ahí soy va, de, ya viene.
0: Siempre quiere todo ahí nomás. Bueno, seguita.
1: Ahora sí.
0: Ahí va.
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0: Está bueno, ¿eh?
1: Guarda, 13 está de bueno. Junio.
0: 13 de junio.
1: Ah, bien.
0: Sí, sí. Yo quiero que venga Cristian Sancho para acá, Sandrita.
1: Sí, yo también.
0: ¿Eh? Dani, que venga Cristian Sancho.
1: Que venga Cristian.
0: Que venga Cristian Sancho. Y que venga con su esposa, con Celeste Nuriega. Que venga.
1: Claro, que venga, sí, Celeste. Que venga. Tenemos mensaje también. Nos escribe fiel oyente del distrito vecinal noreste. Nos escribe Luis. Hola, Sandrita y Juanpi. Les saludo del distrito noreste. Abrazo grande para todos. Equipo de corazón para todos el equipo. Mirá, y nos manda muchos corazones. Son la alegría de la tarde.
0: ¿Sabes qué? Vamos a grabar la base del programa, diga.
1: Claro, son la alegría de la tarde.
0: Claro, somos el, ¿cómo es? el programa que alegra el distrito vecinal.
1: Esa buena, me esa. Gusta. El claro. avance decía, el programa más desopilante de claro. la tarde.
0: Y, ¡oh! que desvela el distrito vecinal. Que
1: eso, ¿verdad? Aguante bueno. Luis, fiel oyente del distrito grande. Vecinal, para él y para toda la gente linda de aquel lugar. Así que muchas
0: Insisto,
1: gracias.
0: Cada vez está más lindo lo del distrito, sí, cada vez está sí. más lindo. Hermoso, es otro Chipolete, hermoso. Chicos.
1: Sí, sí,
0: muy,
1: sí, tal
0: muy
1: cual.
0: Lindo. Uh-huh. Me gusta... No quiero crear discordia, pero me está gustando más de aquel lado.
1: Está lindo, aparte con la construcción, ¿verdad? De una escuela secundaria que se está haciendo también.
0: Es otra así onda, que la ya gente viene, ya cuida pero, su lugar.
1: Sí, sí.
0: Viene con todo.
1: Está muy arbolado ya también, muy bien.
0: Qué bonito.
1: Muy bien. Ahora sí, vamos, 17:45 en la recta final de Tarde lo que Tarde.

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0: Muy bien, hemos llegado al final, nos estamos yendo.
1: Hemos llegado prácticamente en el día hoy. Viernes, el día más querido por muchos, diríamos.
0: Ya nos estamos retirando, pero contándoles también que mañana, temprano por la mañana, está Ruleta con equipo completo.
1: Por supuesto, mañana estamos firmes, recuerden las invitadas también y el espacio emprendedor de todos los sábados.
0: Ahí está, así que no se lo pueden perder, mañana Ruleta, y nosotros volvemos el lunes a las 16.
1: Claro.
0: Para contarles un montón de cosas, y ya lo habíamos dicho, el lunes, ojo con el que venga a la radio sin la escarapela.
1: Eso,
0: a ver. Ojo porque tengo alfileres ahí, yo pincho, voy como el que te pincha el cardo, guarda,
1: pincha el cardo.
0: Ojo, ojo, venís el lunes, Yoko, ojo, eso, traigo escarapela con alfileres, cuidado,
1: así,
0: guarda.
1: Tuc,
0: tuc,
1: ahí
0: ¿viste?
1: Nomás.
0: Por las dudas, así que bueno, y ya lo dijo Iván Devia, guarda que no nos pinchemos la campera inflada, pues se saltó por allá.
1: Sí, se va.
0: Por las dudas hay que tener un poco de cuidado.
1: Exacto, bueno, nos estamos yendo con una temperatura ya de 17 grados 6 décimas con cielo parcialmente nublado, la humedad relativa del aire 30%, presión atmosférica 981 hectopascal decimal 4,
0: viento del
1: oeste a 12 kilómetros por hora. Y sí, mañana agarrate 12 grados nada más mañana de máxima.
0: No te puedo creer.
1: 12 grados con cielo mayormente despejado. Pero mañana sábado, noche, parte del domingo, 3 grados bajo cero. El domingo la máxima será de 14 grados y la noche del domingo, parte lunes, también 3 grados bajo cero.
0: Bueno, las primeras heladas son las fuertes.
1: Exactamente. La más fuerte, ¿sabés cuándo va a ser?
0: ¿Cuándo?
1: El miércoles 20.
0: Mira, el día de Leandro
1: Stepanchuk.
0: Bueno, nos vamos. Buen tránsito en Rotonda 151, Ruta 22. Con esto me refiero a que hay flujo continuo, que no está trabado. Así que después les contamos un poquito más, pero nos vamos. El lunes, hora 16, este equipo vuelve juntos para hacer
1: Tarde lo que tarde.

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0: Hola, ¿cómo les va? Bienvenidos, iba a decir la hora, pero no la veo. 18, dos minutitos.
1: Sí, así es.
0: Sin tanta vuelta. Para compartir con ustedes este cierre.
1: Es medio temprano, ¿querés que vengamos en un ratito?
0: Dale, sí, ¿no?
1: Gente,
0: hacemos unos cortes, algo.
1: ¿Pueden poner Cuchinaré? ¿Está bueno? ¿Lo viste Cuchinaré?
0: No, no lo vi. No veo nada, pero nada que sea de cocina.
1: Ah, amo todo lo que tiene
0: que ver con... No, yo ya estoy hasta acá, de esos programas he visto demasiados en mi vida, ya está.
1: Cuchinaré lo ponen en Canal 10, a veces, no sé si lo sigue ahora, pero lo ponía medio en un momento entre el noticiero y el Telebingo, por ejemplo.
0: Ajá.
1: Y aparecían ahí algún cocinero, algún repostero, lo que fuere. Y además un bartender.
0: Ah, mira. Bien, interesante.
1: Muy de bartender, además. Muy de bartender, ¿cuál sería el estilo? Muy bien vestido.
0: Ajá.
1: Bigote finito. Viste que el bartender es medio de bigote.
0: Sí.
1: Bigote finito.
0: Es personaje. Son personajes. Se visten de personajes, sí.
1: Y contaba, pues es un bartender joven, ¿no? Y contaba que él era el creador de un trago que se llama Amore Milano. Y yo lo había probado. Y digo, ¿este estará diciendo la verdad?
0: ¿Será?
1: ¿Será? Y lo googleé. Y era él. Ahora el nombre, si querés, lo busco.
0: ¿Y qué tenía el trago, te acordás?
1: No, pero te lo puedo decir, porque la receta la encuentro rápido. Es, si van a tomar algún trago, a mí me parece que es un muy muy buen trago.
0: ¿Vos ibas a hacer algo? No, pero me parece que me quedé el fin de semana pasado. ¿Ibas a hacer un traguito o algo? No sé si lo hiciste. ¿Ibas a ver un partido o algo? ¿Puede ser?
1: Vi partidos, cociné y también preparé tragos. Hice todo. No sé si todos los mismos. No todos el mismo día, sí. Vi más de un partido, tomé más de un trago y cociné muchas veces. Sí.
0: Lo que dice yo, que estabas en.
1: No. Me hice un trago con sidra, porque tenía una sidra desde el verano.
0: No, ¿cómo no me la diste? ¿Una 1008?
1: No, me parece que esta era una bien convencional, era una real.
0: Ah, sí, era real. Sí. Las más dulces.
1: Era real.
0: Más dulcecita, las tradicionales.
1: Pero sí, ahora no me acuerdo si era real, pero no estaba tan dulce.
0: Y tenía. Hacía espumita, tenía burbujas.
1: Sí, estaba impecable. Sí, estaba bien.
0: Con un toque. La tomaste justo.
1: Sí, con una medida de whisky, media medida de.
0: ¿Qué? ¿Sidra con whisky?
1: Sí, porque lo busqué en Google, busqué tragos con sidra y me apareció.
0: ¿Te animaste?
1: Sí, estaba muy bien.
0: Te juro que jamás hubiera mezclado una sidra con whisky.
1: Y con un toque de vermut.
0: Pobre sidra, la contaminó. ¿La contaminó? No, dice Agustín Bulfón que... Mirá. ¿Cómo te va? Te dignaste a volver. Pero del otro lado del vidrio. Sidra con whisky. ¿Y qué más era? Perdón.
1: Y un toque de vermut.
0: ¿Qué viene a ser?
1: Vermut es carpano, cinsano.
0: Ah,
1: el nombre que vos elijas.
0: ¿Gancia?
1: Puede ser, no, porque ese es blanco.
0: No,
1: ese es un americano.
0: Ah, perdón.
1: Capaz que es dentro del mundo del vermut también es considerado un vermut, pero es distinto.
0: Son los oscuritos.
1: Sí, en base a hierbas todos ellos, ¿no?
0: Claro, y bueno, ¿y cómo quedó?
1: Impecable quedó.
0: ¿Y gusto a...?
1: Gusto a felicidad. Ese sabor que tiene la felicidad. No lo puedo decir así porque hoy con Agustín tuvimos un debate al aire sobre el Poet Fragancia Antimufa. Yo digo que mi trago era sabor a felicidad y alguien lo prueba y dice, no me siento feliz, me puede denunciar.
0: No, pero eso está bueno. Pero si el Antimufa... Lo hubieran puesto, ¿cómo se van a probar? Que se lo aprueben, si sabemos que es una pavada, es una cuestión comercial, déjalos vivir, a los de Poet.
1: Sturzenegger salió a defender, a decir lo mismo. Banque.
0: Ay, no, pará, entonces estoy equivocada, si pienso igual que Sturzenegger, voy por el mal camino.
1: Coincidiste.
0: Ay, no me insultes.
1: Con uno de los ministros estrellas de la presidencia, con Federico Sturzenegger.
0: No, voy por el mal camino, entonces.
1: Como Anmat. Hay cosas más importantes que ponernos a mirar si era antimufa, pero bueno. La novedad de la tarde es que coincidiste con el estudio y ya te arrepentiste rápidamente.
0: Ya me arrepentí, retiro lo dicho. Entonces, los Poet, la banda o todo de la banda, si tienen. Ni se parece al olor de la lavanda, digamos la verdad. O el apino. No tiene.
1: ¿Hay una
0: olor
1: armonía?
0: A pino,
1: Sí, y tal vez no te sentís tan armónico después de probar uno que es con armonía.
0: No, qué sé yo. Bueno, cada uno se siente armónico a su manera, ¿viste? Que sobre ser re subjetivo. Pero Antimufa estuvo buenísimo, ¿no? Eso.
1: A mí me parece bien.
0: Me pareció recreativo.
1: No quiero una mufa. pero me parece
0: no, yo tampoco.
1: Como una buena estrategia. No, pero hay gente que viste que es...
0: Sí, pero por las dudas, viste. No, sí. No creo, pero por las dudas. Sí creo la mala onda. La mala onda, sí, eso sí, que te tiran mala onda, sí. Mala energía, mala vibra. A ver, sí, eso...
1: Yo no creo en la mufa. Si me, no me hace falta pasar por abajo de la escalera.
0: Claro. Pero yo conozco a alguien que una vez pasó abajo de una escalera y se encontró una billetera. Mal no le fue.
1: No, la devolvió, me imagino.
0: No, no tenía dueño, no tenía datos.
1: No tenía nada.
0: No tenía un documento que te diga de quién puede ser.
1: Así
0: ¿Qué harías bueno, vos?
1: Así...
0: ¿Lo llevas a la policía?
1: No, nah. No.
0: Si no tiene si datos...
1: No tiene... Y si no tiene... No, yo no lo llevo ahí, sino que lo dono a alguna entidad de beneficencia. Sí.
0: Ay, ponerme alguna... una cortinita de esas de chico bueno.
1: Sí, yo haría eso.
0: Vos vas y te compras un whisky. Bueno, y lo compartís con Agustín Bulfón.
1: Yo a la vinoteca la considero una entidad que, bueno, trabaja en pos de hacer felices a otras personas.
0: Mufa, ¿te digo lo que es mufa?
1: Diga.
0: Es un término lunfardo de Argentina y Uruguay que se refiere a la mala suerte, el infortunio. O a la persona en situación que trae mala fortuna.
1: Sí.
0: También se utiliza para describir el estado de mal humor o fastidio. La expresión anulo mufa es común para cancelar supersticiosamente la mala suerte.
1: Sí.
0: No
1: sí.
0: La sabía.
1: Es un clásico.
0: Anulo mufa.
1: Yo te digo, el que pinta que va a ganar la Copa Libertadores este año es Boca. Y vos decís,
0: anulo mufa. Ah, yo no lo conocía ese, anulo mufa.
1: Sí, pero me parece que es como más nuevo. Yo lo tengo desde hace un par de años. O claro. Dos pares de años, si querés.
0: Bueno.
1: Pero no tanto más.
0: Ah, mira, se popularizó mucho en el ámbito del fútbol para evitar resultados adversos.
1: Bueno, como cuando van a patear los penales los jugadores y alguien le dice quiricocho de atrás.
0: Quiricocho, para... esa la quiricocho es tremenda.
1: Sí.
0: Y funciona, me dijeron.
1: No creo que funcione, pero bueno. También hay gente que cree que funciona. Y si a ellos les... El tema es
0: Que si vos crees que funciona, funciona.
1: Exactamente. Si para vos es válido, yo lo banco.
0: Bueno, hoy hablando de lo que uno siente, que todo es subjetivo y mental. Hoy estaba escuchando al Gato Silvestre a la mañana cuando salí de acá, cuando me fui. Y...
1: Pensé que nos escuchabas a nosotros, pero bueno, no pasa nada.
0: No, en el interín, ¿viste? En el interín que llegás vos con todo eso... Tenía puesto al Gato Silvestre.
1: Sí.
0: Y decían con otro periodista que estaba ahí que mucho del frío tiene que ver con lo psicológico. Yo le digo, muchachos,
1: más o menos,
0: vengan acá al sur, vengan, estén un ratito. Porque no sé quién había contado, le agarré empezada la anécdota de que una persona, no me acuerdo por qué había estado presa, creo durante la dictadura militar, y se moría de frío. Estaba casi desnudo y con muy poca ropa. Y se moría de frío, realmente. Uh-huh. Entonces empezó a hacer como ejercicios mentales para no pasar y no sufrir tanto el frío, ¿no? Bueno, en ese contexto lo estaban
1: contando. Le sirvió.
0: Y
1: no.

0: natural, no lo podés combatir.
1: No sé.
0: ¿Vos cómo combatís el frío? ¿Una campera?
1: Con un whisky. No estábamos hablando de whisky.
0: ¿Qué es verdad, un traguito. Un traguito que te calienta acá todo el aparato digestivo.
1: Sentí que llega al pecho.
0: Llega y te quema. Sí, sí. Ya te empieza quemando la garganta, ¿no?
1: Claro. Y decís, no, no se me...
0: Sí, sí, no, sí, yo me muero si tomo whisky. No.
1: Gracias por estas por esta agua de vida que está llegando aquí.
0: Tendríamos que hacer el programa ese como que hacía Pañi.
1: Ah, bueno, el otro día lo vi de nuevo, Odisea. ¿Tiene el momento whisky todavía?
0: Todavía lo tienen, sí. Pero no está más el Adri, el...
1: Porque el programa de
0: el
1: Pañi...
0: ministro que era, claro, ministro de Economía.
1: Cuando estaba en TN, el programa de Carlos Pañi, periodista de La Nación, del diario La Nación, y hoy en La Nación Más, tenía un momento en el que tomaba whisky con Nicolás Duhovne. Tal vez lo recuerden de el Ministerio de Economía de Mauricio Macri, Nicolás Duhovne. Claro, después dejó de estar en el programa... y lo tiene con una periodista cuyo nombre yo no recuerdo.
0: Claro.
1: Que podría llamarse Catalina, tal vez. El otro día, es lo que estaban mencionando, estaban mostrando imágenes de los yates que tienen argentinos, por ejemplo, en el Mediterráneo. Y entre ellos mostraban dos yates. Uno, el alquilado
0: de Insaurralde.
1: Por Insaurralde. Y el otro, el alquilado por
0: Pichirilo. Sí, Pichirilo. Matías Pichirilo, el bien. Ex de Jessica Sirio.
1: Sí, mostraban los dos y contaban lo que salían, que era...
0: Fortunas.
1: No. Sí, porque eran más de $1,000,000, así que...
0: Ese era el momento whisky.
1: Y ahí lo contaban mientras estaban en el momento whisky.
0: Claro.
1: Acá no lo vamos a hacer porque tenemos que manejarlo todo después.
0: Claro, sí. No, así no, que... yo no tomo whisky, haría en todo caso el momento sidra.
1: Bueno, tiene que ver con la región, podría
0: claro.
1: ser.
0: Claro. Sidra.
1: Bueno, amigos, tal vez...
0: El momento sidra.
1: Les aviso.
0: No manejamos.
1: Tal vez están perdiéndose una oportunidad. El viernes, momento sidra.
0: Ahora, si no podés manejar, tampoco podés andar en bici, no. O en monopatín. No te hacen control de...
1: No, no te, no te hacen... Bici. No, no te hacen... Habría que ver cómo te manejás, viste, con algo menos de reflejos.
0: Claro, sí. Bueno, nos vamos caminando. De última sí, te chocás con una pared, no con un árbol... Nada.
1: Hay autos de alquiler, ¿no?
0: Hay autos
1: nada.
0: De alquiler, tenés razón.
1: Bueno, vamos a tener que gestionarlo.
0: Bueno,
1: hay muchos emprendedores en la región.
0: Hoy
1: así que
0: tenemos frío, calor, está linda la tarde.
1: Tenemos una tarde hermosa.
0: Fresquita, pero no tanto como a la mañana, que fue muy fría.
1: ¿A
0: 17 grados.
1: ¿Te parece? Está tan...
0: Sí, está velado.
1: A la mañana había 7 grados, a las 8 de la mañana, el dato de las 8 era 7 grados.
0: No, pero, bueno, de las 8, pero antes estuvimos hasta... 2 grados de sensación térmica hoy.
1: O sea, ¿sabes que me parece que era frío. También el gris sumaba? No, el contexto, sí, la postal sí. También hacía que el día estuviera más desapacible.
0: Y te digo que mañana va a estar fresquito, 2 grados sí, a la mañana, y el domingo 2 sí. bajo cero, y el lunes 2 bajo cero, y el martes 1 bajo cero.
1: Servicio meteorológico.
0: Bueno. La IC también, decía bajo
1: sí,
0: cero.
1: Sí, la IC marcaba más.
0: Más y
1: AccuWeather marcaba bajo cero para mañana incluso.
0: Sí, sí. ¿Quién?
1: AccuWeather.
0: ¿Quién es?
1: No, this no. is website.
0: De meteorología.
1: Website.
0: Ajá. No lo manejo. Ese.
1: AccuWeather. El AccuWeather es una página que mira a la gente para conocer en qué momento va a llover, va a haber viento.
0: Y es bastante exacto.
1: Mi padre... Dice, el que no le erra es AccuWeather.
0: Ah, bueno, si tu viejo lo dice. Lo dice si claro. Don Favole
1: él,
0: lo dice.
1: Lo ve en AccuWeather,
0: claro.
1: Sí. Y sí. Agustín Bulfón chequeó AccuWeather.
0: Ah, bueno, a mí me pasa que por ahí hablamos con Fernando Fraceto, nos da toda la data y a la tarde después te encontrás con gente y dices, no, la verdad que ahora viene el frío, ¿viste? Y por ahí Fraceto te dijo, tarde de 20 grados, y sí, le tenés que decir que sí, porque no te pones a discutir. ¿Pero usted de dónde sacó esa información? ¿Pero por qué repite eso? Claro, no sé cuál es el parámetro. Yo, para mí, mi parámetro, mi norte es Fernando Fraceto.
1: Bien, esa yo creo que hay que destacarla como la frase del día. Mi norte es Fernando Fraceto.
0: Sí.
1: Bien, es para remera, Yo, Fernando Fraceto estaría orgulloso, dice, mi norte es Fernando Fraceto.
0: Sí, claro. Porque él es un estudioso del tema.
1: Sí, y es de acá además.
0: Y es de acá.
1: O sea, hasta acá, digo, claro. Esa es la ventaja, ¿no?
0: Exacto. Así que, y de última también le decís, pero bueno, él nos enseña por qué a veces no es tal como se había pronosticado, qué sé yo, nos habla del niño, de la niña.

0: Sí, te puedo hablar de poesía italiana.
1: Y además le gusta el viento como a mí. Entonces, ¿cómo no ser mi norte?
0: Muy bien, ¿te gusta? ¿Cómo va? Sí. Para. Yo sabía que a él le gustaba el viento. No,
1: claro,
0: que...
1: sí, sí, claro.
0: ¿Me el vengo a enterar que te gusta el viento?
1: Sí, me encanta el viento, me encanta. No el viento ese horrible que tira techos, sí, tira carteles.
0: Pero no pasa nada si hay 20 kilómetros, 30 kilómetros.
1: 40, 50, no, no.
0: 50 no es tanto.
1: No, no, 50 no es tanto. No es tanto. Podés estar tranquilamente afuera. Ya
0: bueno,
1: más no.
0: Sí, sí, me parece un montón igual. Pero está bien.
1: En general el viento regular es de 20 y pico, 30. El regular. Después ráfagas, qué sé yo. Pero no es malo. Se lleva todo... las malas energías.
0: Bueno, puede ser.
1: Se lleva lo feo, te barre lo feo, qué sé yo, renueva, sí. Me gusta.
0: Sí, sí, es bueno para nuestras chakras también.
1: Sí, claro, sí, para sí. Todo, ¿no? Por algo está. Y es previo a nosotros. Está antes que nosotros.
0: Sí. ¿Y nosotros? ¿Eso le da derecho a algo? ¿Eso le da derecho a algo?
1: Sí, a permanecer.
0: ¿Y los dinosaurios estaban antes? Mira cómo terminaron.
1: Me parece
0: no
1: que.
0: Que no sean claro, los, que no sean claro. Los vivos.
1: Bueno, pero al menos los dinosaurios se convirtieron en petróleo, claro.
0: Eso
1: mira,
0: dicen.
1: Nosotros qué vamos a hacer cuando estemos...
0: Así nacen. Nos hacen seña de tanda.
1: ¡Tanda!
0: Primera tanda de
1: no
0: este viernes.
1: No tiramos ni una noticia. Ni una.
0: No estoy seguro.
1: Hoy a la mañana me pasó lo mismo. No sé qué pasaba en el programa con Omar, que es el mejor periodista del mundo y que hace un programa de 5 a 8 de la mañana... que viene elegante y sí. Hoy se nos fue Chipolito, así que estamos un poco
0: lo vi interactuando con Chipolito, sí,
1: un poco tristes, pero bueno, se nos fue Chipolito.
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0: 18:24 en toda la República Argentina. Acordate que estamos por AM, por FM, estamos en lu19.com.ar y además tenés la opción de seguirnos por streaming. ¿Cómo haces? Entrás a YouTube, youtube.com. Youtube con belarga, youtube.com. Ahí pones LU19 en vivo y ahí te van a aparecer diferentes videos. Si hay alguno en el que no aparecemos nosotros en este momento, que estamos disfrazados de Terians, es porque estás viendo uno equivocado. Si acertaste es ese. Claro. Si no, hacele clic, no con la boca, el clic es con el cursor.
1: Mira quién nos acompaña ahí.
0: ¿A quién? ¿Quién es?
1: Hacele... Poco yo, dibujito.
0: No lo vi yo nunca, yo sé, porque ustedes son más chicos.
1: Claro.
0: Ustedes son más chicos.
1: Claro. Sí, es de mi época.
0: No veía poco yo. Bueno, ahora hacen clic al icono y ahí entran al listado de videos que hay y ahí van a poner en vivo y es donde nos van a poder ver a nosotros.
1: Bien.
0: Y se van a enterar de alguna de las noticias.
1: ¿Está con una remera negra?
0: Estamos de negro y blanco.
1: Estamos de negro. Ah, mira, sí. Yo tengo las rayas por otro lado, vos las tenés en el cuello y los ribetes de las mangas.
0: No acebrados necesariamente, pero sí.
1: Así
0: estamos
1: es.
0: Con ese uniforme nuevo que nos dio la empresa.
1: Bueno, ¿qué tenemos, Mario?
0: Depende, ¿querés provincial? ¿Querés?
1: Nota.
0: ¿Nota? Sí. Bueno, hacemos una cosa.
1: Quiero nota.
0: Bueno, perfecto. Dejamos para dentro de un ratito lo que teníamos para compartir, que íbamos a leer. Y hablamos con Valeria Fernández, la directora de Coordinación Territorial de IPPB, está a cargo además de la delegación de IPPB acá en Cipolletti, porque hace algunos días se presentó en Regina un programa, parece interesante, Construir Inclusión, pensando en personas que tienen discapacidad, certificado único de discapacidad, ese es uno de los requisitos, para acceder a viviendas que resulten cómodas para ellos además. Bueno, ¿cómo van a trabajar eso en Cipolletti? Queremos saber eso.
1: Dale. Vamos a hablar entonces con Valeria Fernández, directora de Coordinación Territorial del IPPB y a cargo del IPPB Delegación Cipolletti. Valeria, ¿cómo estás? Mario Favole, Graciela Bersolis, te saludan.
2: Hola, ¿cómo están? ¿Todo bien? Acá bueno, todavía en la oficina, trabajando.
1: Bueno, me imagino que debe haber generado mucha aceptación, ¿no?, este programa por parte de familias con personas con discapacidad.
2: Sí, la verdad que hay una gran demanda de muchas familias, ¿no? De los que tienen integrantes y no con discapacidad, pero bueno, este grupo de personas que, bueno, pasan por esta condición, entonces nos veíamos muy preocupados. Nosotros estábamos trabajando con el recupero de las viviendas y no dábamos abasto para resolver estas situaciones y bueno, se elevaron la gran cantidad de demandas que teníamos y se tomó esta determinación desde el gobierno provincial de hacer algo por estas familias que bueno, que tienen estas problemáticas de salud y que obviamente se les complica mucho más para acceder a la vivienda, ¿no?
1: ¿Y cómo es este plan? ¿Cómo se va a financiar y destinado a cuántas personas?
2: Y mira, en primera instancia son 100 viviendas para la provincia. Se está haciendo un relevamiento porque tiene unos ciertos requisitos que hay que cumplir, ¿bien? Y de eso vamos a determinar, bueno, a ver cómo va a ser el reparto, si se quiere decir, en por las localidades, ¿no? Uh-huh. Los requisitos son varios y que nos acotan a un grupo para dejar las familias que tienen obviamente más necesidad, ¿no? Esto en conjunto con la Junta Provincial de Discapacidad se va a hacer la orden de prelación, ¿no? Desde el Consejo Provincial de Discapacidad, más los informes que pasamos nosotros de IPPB, bueno, cumpliendo los requisitos que pide el programa, no ser mayor de 18 años, tener el CUT vigente, tener residencia acá en la localidad, que eso es muy importante, porque ha pasado que ha venido gente que tiene domicilio en Neuquén, por ejemplo. Tener ingresos, porque el tema de la discapacidad te da la prioridad para ingresar, pero no te sitúa de pago, ¿no? Así que también eso tiene un salario mínimo vital y móvil y hasta 10 salarios, o sea que una persona puede cobrar hasta desde 400 mil pesos hasta 3,5 millones, 4 millones, ingresarían en el programa, ¿no? Uh-huh. Obviamente no poseer propiedades y no registrar imputación ni condena por usurpación.
1: Claro. Valeria, perdón, ¿vos estás con el altavoz? No, porque por ahí se escucha como con cierto
2: eco. A ver, ¿para qué? Voy a sacar el internet.
1: Claro.
2: Porque puede ser claro. Eso.
1: Está bien. Bueno, así que estos son los requisitos. Y que tenga permanencia en la ciudad durante algún tiempo, ¿no? Me imagino, porque también puede ser que alguna persona esté llegando y esté un primer año acá en Chipoleti y ya quiera anotarse.
2: Claro, tal cual.
0: Valeria, una consulta.
2: 5 años de residencia.
1: Claro, ahí está.
0: ¿Cuántos, perdón?
1: 5 años de residencia.
0: Bueno, la semana que viene empiezan a anotar o ya estaban anotando.
2: No, en todo ya caso, estamos ¿en qué horario? Anotando nosotros desde que se lanzó el programa, pero el lunes vamos a tener en contrahorario en la delegación de Cipolletti, Arenales y Naciones Unidas. Desde 14:30 hasta 19:30, el personal, obviamente que está muy comprometido con el programa, y queremos entregarlas antes de que se cumpla el primer corte, que nosotros tenemos el 29 de mayo, y queremos enviar la mayor cantidad posible, ¿no? Para que los cipoleños también tengan la posibilidad de ser evaluados y entrar en esta primera tanda.
1: Claro. Exacto. Valeria, ¿y cuándo se comenzarían a construir estas viviendas?
2: Y eso va a depender después de cuando se... En realidad se tiene que primero hacer el orden de prelación. De ahí se van a determinar los cupos y después se tienen que hacer las licitaciones correspondientes porque van a ser bajo programa Habitat. ¿Bien? Entonces después tenemos que ver también esta cuestión de que tiene que ver con el terreno. Bien, porque hay familias que tienen terrenos y otras que no tienen. Ajá. Así que también estamos trabajando con el municipio, ya le hicimos un pedido formal tener la posibilidad de si el municipio tiene algún lote disponible, también ponerlo como en esta instancia y decir, bueno, tenemos cipoleños que tienen esta necesidad, tenemos los lotes y provincia desde el IPPB solamente nos tendría que dar los materiales en la mano de obra, ¿no?
1: ¿Y cuál es el programa Habitar?
2: El programa Habitar justamente es un programa que tiene para construcción de viviendas, ¿no?
1: Dentro del IPPB también.
2: Exactamente.
1: Ajá, bien. Bueno, interesante. La verdad que la gente pueda acceder, porque además sabemos lo que significa el gasto para una familia que tiene personas con discapacidad, ¿no? Las terapias, bueno, un montón de cosas, ¿no? Las dificultades. Así que me parece que va a ser va a tener mucha convocatoria. Lástima que son solo 100, pero bueno, es un inicio, ¿no?
0: Sí, hay una particularidad.
2: Yo que creo igualmente... que toda demanda genera después un resultado, así que también nosotros con esto también estamos proyectando a decir, bueno, estas son las personas, estas son las necesidades. Como te digo, nosotros hace un tiempo no teníamos construcción de vivienda más que, por ejemplo, las 31 viviendas que se hicieron acá en Cipolletti, que ya estaban asignadas, ¿no?
1: Claro.
2: Y a raíz de toda esta demanda de las personas con discapacidad para incorporarse en las viviendas recuperadas, surgió esta posibilidad de las 100. Y yo espero que surjan muchas más, obviamente, ¿no? Porque esto es, como te digo yo, es un inicio, ¿bien?
1: Uh-huh. Bien. ¿Qué ibas a decir?
0: Iba a agregar solamente que dentro de los planes de viviendas siempre hay un cupo para personas con discapacidad.
1: Claro.
0: Que creo que es del 10%, si no me equivoco.
2: Claro, sí. Tal cual. Pero bueno, lamentablemente contamos con los fondos que enviaba Nación para hacer las viviendas. Entonces... se está haciendo con el recupero que con los fondos de IPPB, y vos imagínate, nosotros en delegación estamos teniendo un recupero de 100 millones por mes. Uh-huh. Esto no nos alcanza para hacer 2 viviendas por mes. Al año, claro. ¿Cuántas podemos hacer?
1: Muy poco.
2: Entonces, se necesita de otro aporte, obviamente, para construir planes en gran cantidad.
1: Bien.
2: Y bueno, y esto es lo que tiene de, como decía bien Mario ahí, es que todos los planes tenían un 10%, y en este caso, este plan tiene el 100%.
1: Claro. Valeria, nos quedamos sin tiempo. Muchísimas gracias por esta nota, ¿eh?
2: Bueno, muchísimas gracias a ustedes por difundir y ojalá que toda la gente pueda acercarse y entregar la documentación. La delegación de todas maneras está abierta todos los días de las 8 hasta las 13 horas y obviamente por las redes sociales también nos contactamos y les vamos brindando la información
1: correspondiente. Lo vamos a estar repitiendo. Gracias, hasta luego.
2: Hasta luego.
1: Nos recontrapasamos, Mario. Sí. Tenemos las noticias, está Gustavo Camaña.
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5: Hora 18:35 minutos en la República Argentina, temperatura 17 grados centígrados, humedad relativo ambiente 32%, cielo parcialmente nublado.
4: Regionales.
5: Choque entre un camión con acoplado y una motocicleta cerca del tercer puente que une Neuquén con Chipoleti. El siniestro ocurrió este viernes en cercanías del barrio Terrazas de Neuquén. La motocicleta quedó debajo del acoplado del camión y personal policial trabajó en el lugar para asistir y ordenar el tránsito. Hasta el momento no trascendió información oficial sobre el estado de salud del motociclista ni las circunstancias en las que se produjo la colisión y tampoco se confirmó la gravedad de las heridas.
4: Nacionales.
5: El Mercado Central va a donar frutas y verduras al Banco de Alimentos para abastecer a 1.300 organizaciones sociales. El acuerdo se enmarca en el programa Reagro y va a permitir que los excedentes de los operadores frutí-hortícolas lleguen sin costo a los comedores y merenderos del área metropolitana de Buenos Aires. La iniciativa nació luego de que se conociera que el 30% de los alimentos producidos en el país no llegan a ser consumidos.
4: Internacionales.
5: Ucrania y Rusia intercambiaron más de 400 prisioneros de guerra en la primera etapa de canje de 2.000 rehenes. El mandatario ucraniano informó que los cautivos entregados por el Kremlin son soldados de las Fuerzas Armadas, de la Guardia Nacional y del Servicio Estatal de Fronteras. Tanto Moscú confirmó que Emiratos Árabes Unidos actuó como mediador humanitario en el proceso.
4: Estos son los datos del tiempo.
5: Temperatura 17 grados centígrados, humedad relativa ambiente 32%, cielo parcialmente nublado. 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

0: Bueno, y acá tenemos un mensajito. Lástima que cortamos con Valeria del PTV, pero teníamos una pregunta. Dice, una pregunta, nos dice Marcela. Si un discapacitado está alquilando una vivienda de IPPB y esa persona reside en Neuquén, ¿le dan igual la oportunidad de seguir teniendo la vivienda? Se me complica el mensaje. Primero que las casas del IPPB no se pueden alquilar. No, son para vivienda.
1: Son para habitar.
0: Para habitar. Son para habitar. Así que de ahí en adelante, o sea, no sé, dice, si un
1: esta persona le alquila la casa a otra persona y vive en Neuquén, ¿es la persona con discapacidad?
0: No, dice, si un discapacitado está alquilando una vivienda de IPPB y esa persona reside en Neuquén, ¿le dan igual la oportunidad de seguir teniendo la vivienda?
1: Pero para vos, ¿cuál es esa persona?
0: El discapacitado. O el dueño de la vivienda. No, me queda claro.
1: No, porque si no hay casas de IPPB en Neuquén.
0: Claro.
1: No, para mí es... vamos a lucubrar así. El señor con discapacidad está en Neuquén. En este momento está en el Coto. Y la casa que le dio IPPB se lo alquiló otra persona. No corresponde.
0: No.
1: Si le van a dar otra casa, no correspondería porque además ya tendría título de propiedad de una. Igualmente, claro. Si la alquila una persona no está bien porque las casas son para habitar... Pero si ya tiene una, no le darían otra. No deberían.
0: Y si esa persona tiene domicilio en Neuquén, la que alquila, tenía que pasarlo acá a Chipolete, pero tiene que tener 5 años de residencia.
1: Claro. Y se anota en Neuquén para el crédito de hasta 150 millones de pesos presentado por Rolando Figueroa.
0: Exacto. Bueno, tenemos otro...
1: Y le queda más cerca el shopping allá.
0: Otro mensaje, chicos.
1: Sí.
0: Que hagan un relevamiento en el distrito vecinal noreste. Hay varias... alquiladas. Claro, no deberían del IPPB. No deberían, son para vivienda propia, para la gente que no tiene otro.
1: Sí, no sé, bueno.
0: Pues si vos alquilas la casa, quiere decir que estás viviendo en otro lado.
1: No, claro, en el último tiempo se recuperaron varias. Recuerdo porque lo hemos charlado con Mariano Lavín en alguna oportunidad y después contábamos a quienes les volvían a dar esas casas.
0: Claro.
1: Igual una cosa. Tiene que actuar la justicia en ese caso.
0: Claro.
1: Y lo que pasa pasa de un día para el otro.
0: Lo deberían denunciar.
1: Sí, primero pasa eso. Pero después no es que va el interventor del IPPB y... Oiga, usted está viviendo en una casa que no le corresponde. Junte todo y váyase. Tampoco pasa así.
0: No.
1: O sea, todo esto es largo. Y tal vez...
0: Son procesos.
1: Sí, y también te voy a decir una cosa. Yo no sé en distrito, pero en otros lugares hay gente que... por muchísimos años vivió en casas alquiladas de IPPB, pero por mucho tiempo. Yo hasta el último tiempo no había notado que hubiera tanto interés por recuperarlas. Me parece que en el último tiempo empezó un proceso de recuperación.
0: Y bueno, es que es lo que corresponde, porque son financiadas por todos los rionegrinos, ¿no? Es para gente... Y además también tiene que tener una fuerte política de recupero del dinero, porque es un sistema solidario. Con ese dinero se hacen otras casas.
1: Sí, no alcanza para nada igual, ¿eh?
0: Bueno, pero ponele...
1: Pero no importa si no alcanza, tenés que pagar igual.
0: Hay que pagarlo.
1: Te corresponde.
0: Bueno, porque... mi mensaje lo digo porque tengo conocimiento. Y bueno, la verdad que no corresponde. Después tengo otro mensaje que nos llamó Cecilia. Dice que se divierte mucho con nuestras charlas y que tenés un humor bárbaro.
1: Gracias, Cecilia. Hago lo que pueda.
0: Y bueno, eso es más o menos lo que tenemos. Pero sí, las casas del IPPB no se pueden alquilar.
1: Te cuento una noticia después de esto.
0: Sí.
1: Es una noticia que está vinculada con la región, pero que está impactando en todo el país. La tienen la mayoría de los portales. Y es el anuncio de YPF. Por el monto, ¿no? Porque anuncia una inversión, escucha el monto, 25.000 millones de dólares. O sea, esto... está muy por sobre el resto de las inversiones que se han anunciado. ¿Para qué es? Es para acelerar el desarrollo de Vaca Muerta. Esto lo presentó Horacio Marín. Horacio Marín es el presidente y al mismo tiempo CEO de YPF. Comunicó la adhesión del proyecto LL Oil al régimen de grandes inversiones. Según Marín, el plan va a generar unos 100 mil millones de dólares en exportaciones durante toda su vida útil. Presentó YPF la adhesión al RIGI. La inversión va a ser de un cuarto de lo que te mencionaba recién, o sea, 25.000 millones de dólares, específicamente orientada a acelerar el desarrollo de Vaca Muerta y ampliar la capacidad exportadora de petróleo en la Argentina. ¿Cómo se exporta esto? Por ejemplo, por esa obra que se está haciendo, que es el VEMOS, el oleoducto Vaca Muerta Sur. La presentación no implica una aprobación automática, tiene que atravesar un proceso administrativo para que quede incorporada dentro del RIGI. Pero esto,
0: ese es el nuevo Super RIGI que anunció el otro día.
1: Pero no lo sé si entra.
0: Caputo y Milei.
1: Sí, no sé si entra porque el RIGI se tuvo que aprobar en la ley, se tuvo que aprobar en el Congreso.
0: El y además RIGI. Cada provincia adherir.
1: Claro, y el Super RIGI no pasó por ahí todavía. Uh-huh. Así que entiendo que todavía no iría por ahí. El proyecto fue definido como Marín como el programa de exportación de petróleo más importante de la Argentina. La iniciativa prevé la perforación de 1.152 pozos y apunta a alcanzar una producción de 240.000 barriles diarios de petróleo en el 2032, en el 2032. Que te digo una cosa, en estas inversiones el 2032 es mañana.
0: Sí, es muy cerca, ¿no?
1: Es nada, para eso es muy cerquita. Bueno, vamos a ver qué es lo que termina pasando con esto. Se calculan unos 6.000 puestos de trabajo directos durante la etapa de desarrollo a partir del anuncio de YPF, claro, y específicamente de su presidente.
0: Y agregó que está destinado en su totalidad al mercado de exportación y será evacuado a través de Vaca Muerta Bisur, el oleoducto clave para ampliar la salida de petróleo no convencional. Y en paralelo el gas natural asociado quedará destinado al abastecimiento del mercado local. Uh-huh. ¿Mm? El Vaca Muerta Bisur es el nuestro, ¿no? Es el todo el...
1: El VEMOS es el que se está... Del otro día hablamos con Matías Pordomingo porque se había hecho el techo geodésico del segundo de los tanques. Esos tanques gigantes. Que en la zona de Punta Colorada. Ya había uno. ¿Por qué se contaba el segundo? Ya contaste el primero, ¿por qué me contaba el segundo? ¿Me va a contar el tercero, el cuarto también?
0: Y sí.
1: Bueno, porque también, pero porque con dos, ya por alguna cuestión técnica que explicó Matías, y yo no voy a saber, pero puedo estirar este momento y ustedes pueden...
0: Ahora explicándome, me interesa eso del almacenamiento, bueno, en esos tanques.
1: Como dijo Lizita Gliani, hay una particularidad en este tipo de sistemas que lo que hace es que el desarrollo dinámico de todo este tipo de inversiones que aportan a la producción, pero sobre todo... a la extracción de recursos que salen de Neuquén, pero transitan todo nuestro territorio e irán desde el mar Río Negrino al resto del mundo, hacen tanques. Hacen tanques, eso es.
0: ¡Sos Lizita Gliani!
1: Si lo practico o...
0: No, te salió bien y fue sin practicar, sin libreto, sin nada.
1: Sí. Puedo ser Lizita Gliani o puedo ser diputado nacional también, ¿eh? Ojo, ¿eh?
0: Con esta info que tenés, ¿sabés que sí? Ojo, ¿eh? No, hasta intendente puede ser. ¿No lo pensaste?
1: Pero de diputado...
0: No, pero vos querés estar más tranca.
1: No, ¿cómo dice? Tata, quiero ser diputado, ¿no es un relato que hay?
0: Sí, sí.
1: Creo que es eso.
0: Pero vos querés estar sentado en la banca, ahí cómodo, sí. No querés estar recorriendo la ciudad. No,
1: exactamente.
0: Recibiendo los reclamos en las orejas. No, que te por ahí vas caminando y andate a la... No.
1: Si acá hemos tenido diputados en la provincia a lo largo de la historia de Río Negro...
0: Que no dijeron una palabra.
1: Y no los viste nunca más los nombres después, ¿no?
0: No, pero yo sí. Hasta ahora hay gente que todavía trae el récord de no haber pronunciado una sola palabra.
1: Sí.
0: O bueno, siete palabras. Y mirá, sí, juro, y no sé qué más.
1: Sí, y mirá que
0: por
1: hay
0: santos para... santos evangelios, ¿eh?
1: Sí, es verdad. Tenemos una tanda.
0: Te salió bueno.
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0: Info importante vinculada con circulación en Cipolletti.
1: ¿Qué pasa?
0: Desde ayer, calle Mosconi, entre ruta 65 y Espinosa, está cortada al paso del tránsito por la ejecución de obra de Badenes. ¿Por qué están haciendo obra de Badenes? Porque se va a asfaltar esa calle. Esa calle es la que te empalma desde La Falda o Espinosa con ruta 65, porque ahí es donde hicieron el paso a nivel, donde se hizo la apertura para el paso a nivel. Entonces es una forma de descomprimir. Pasa que, bueno, encima pasó que mientras estuvo haciendo esta nueva obra que se hizo ahí en el cruce de Ruta Chica y Circunvalación, desviabas por ahí, y la verdad que para la cantidad de autos que circulaban en calle de tierra a los barrios del sector, era medio hincha. Bueno, se resolvió que esa calle se asfalta. Está dentro del plan de 500 obras de Cipolletti, que van a ser 600 igual, ¿eh? Se va a anunciar una extensión en la cantidad de cuadras asfaltadas. Pero sepan esto, Secretaría de Obras Públicas informó que el corte va a continuar por 7 días de corrido, es decir, hasta la semana que viene. Se pide que se respete la señalización, como debería hacerse siempre, que se transite con precaución. Y ahí hay un barrio que es el Gran Chaparral. Para quienes tengan que ingresar en ese barrio, lo tienen que hacer por Laje Moreira o por Lago Ezequiel Ramos Mexía. Son las dos opciones para entrar.
1: Bueno, Mario, hoy se reunió el jueves se reunió el gobernador Alberto Bretinec con el gabinete. Hay fotos que los muestra así reunidos, encabezando Alberto Bretinec con todos los miembros del gabinete, y aseguran que hablaron sobre el control del gasto en la gestión, la continuidad de la obra pública y la presencia territorial. Lo que dice la gacetilla de prensa es el abordaje de los niveles de erogaciones de los ministerios, buscando tener una administración eficiente de recursos públicos en un contexto financiero complejo. Bueno, lo que leía hace pocos días es que son las grandes perjudicadas, ¿no? La provincia, la ciudad de Buenos Aires, la provincia de Neuquén y de Río Negro, en cuanto al flujo de dinero, ¿no? De coparticipación, que hubo una gran baja, así que bueno, me imagino que tendrán que ajustar al máximo, ¿no? Las distintas partidas.
0: Sí, no te queda otra que nada, que eficientizar ese gasto,
1: claro,
0: ¿no?
1: Claro. Y bueno, y veremos cómo funciona también, cómo van a debatir y qué van a votar los docentes y los estatales que concurrieron, por un lado, a la mesa de la función pública y a la paritaria docente. Que parece que los docentes no están para nada conformes. No.
0: En el mundo del deporte.
1: ¿Qué pasó?
0: Pero en el deporte y el periodismo estuvo picante la tarde, parece.
1: ¿Qué pasó?
0: Porque un jugador de Independiente, Nacho Malcorra, lo fue a buscar a Gustavo López. Trabaja
1: ¿Al Gustavo periodista Gustavo López?
0: Sí, lo fue a buscar para fajarlo, básicamente.
1: ¿Por qué?
0: Porque Gustavo López de algún modo lo acusó de ir, de algún modo, yo digo porque no lo escuché, pero eso lo acusó de ir para atrás en el partido contra Rosario Central, porque es el ex club de Nacho Malcorra, que además es de Río Colorado, es nuestro.
1: Pero es un montón esa acusación.
0: Es un montón, porque vos podés decir, vos podés criticarlo, sin duda. Podés decir, mirá, estuvo flojo, le erró en todas, es malísimo jugando. De hecho, el mismo Malcorra en una publicación pueden decir lo que quieran, pueden acusarlo de mal jugador.
1: Patadura.
0: No me acusen de ir para atrás.
1: Claro.
0: Indignado lo fue a buscar, parece que para acomodarle el comedor, y lograron. Mirá que Malcorra. Mirá que Gustavo López grandote y Malcorra es bajito, pero.
1: Sí. Bueno, es grandote, tiene la lengua muy larga, Gustavo López. Me parece que se pasan a veces.
0: A mí no me gustaba.
1: No, puedes decir que alguien no te gusta, pero tampoco puedes decir, no, es un muerto, no puede jugar más, y mucho menos acusarlo de esto, ¿no?
0: Sí, sí.
1: De no querer hacer un gol a Rosario Central.
0: A mí me parece Gustavo López de absoluto mal gusto, además.
1: Sí.
0: Porque incluso en su momento, después tuvo que pedir disculpas porque se puso a. Se burló de Julio César Falcioni, que no podía hablar por el cáncer que atravesó. Tenía mucha dificultad.
1: Tarado marca cañón.
0: Es buenísimo que te diga, es lo que pienso yo también.
1: Sí. Claro, ¿cómo puede ser una persona que padece una enfermedad burlarte de eso, ¿no?
0: Bueno, seguro es el mismo que ahora acusó a un jugador de ir para atrás.
1: Bueno.
0: Y después, bueno.
1: ¿Viste cuando el periodista quiere ser más importante que la información? Bueno, este es un típico caso de eso,
0: pasa,
1: ¿no? Que en vez de ser importante el partido de fútbol, quiere hacer el importante el que se pose la mirada sobre por el relator o periodista, el comentarista, como
0: porque
1: sea.
0: El problema no es la crítica, porque de hecho él podría haber criticado y con argumentos la mala decisión en una jugada de Maltorra. Claro. Ahora, para decir que fue alguien para atrás, vos tenés que tener pruebas. Claro. No se puede decir todo el tiempo, pero ¿qué pasa? Bueno, tenemos un máximo ejemplo y desde la máxima autoridad, cuando se dicen cosas todo el tiempo, sin pruebas.
1: ¿Viste lo que dijo? Sí. Con esto ya nos vamos a la pausa.
0: No lo escuché, pero lo leí.
1: Que un empresario lo quiso extorsionar, coimear, pero... Chabón, sos el presidente.
0: No, eso se denuncia.
1: Claro, no, sos el presidente de la nación. Tenés que ir a la justicia a denunciar que te quisieron coimear. No lo podés liberar así.
0: No podés decir
1: libremente. Eso. Es un delito. Es un delito, claro, ¿no?
0: Absolutamente. No, pensé que era lo de Débora Plager que iba a
1: hacer.
0: No,
1: pero tampoco. No, o sea, es terrible. Lo
0: prefiero
1: que dijo,
0: ni pasamos ni hablar, de largo.
1: Sí, porque... pasemos de largo porque. Bueno, vamos a las noticias.
0: Tarde otra vez, pero dale. No tanto.

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2: Hora 19, 3 minutos en la República Argentina, temperatura 17 grados centígrados, humedad relativo ambiente 32%, cielo parcialmente nublado.
1: Regionales.
2: Fred Machado, el financista rionegrino, aceptó declararse culpable en los Estados Unidos. El empresario rionegrino, señalado por financiar la campaña de José Luis Espert en 2019, aceptó declararse culpable por conspiración para lavado de activos y fraude electrónico y a cambio evitó enfrentar la acusación por narcotráfico. El empresario había sido extraditado a Estados Unidos en noviembre pasado. Ahora la justicia de ese país va a analizar el acuerdo el próximo lunes.
1: Nacionales.
2: Mega operativo contra indocumentados en Constitución. La Policía Federal Argentina y la Dirección Nacional de Migraciones realizaron un operativo conjunto en el Paseo de la Estación, una galería comercial de grandes dimensiones ubicada a unos 30 metros de la estación de Constitución del tren. El dispositivo de fuerte despliegue apuntó a detectar personas indocumentadas, irregularidades en comercios con mercaderías de importación y cualquier otro tipo de delito.
1: Economía.
2: Jornada financiera. Las acciones argentinas cayeron hasta un 5% y el riesgo país subió por cuarto día seguido. Los índices de Nueva York cayeron hasta 1% desde sus niveles récord y el petróleo subió 4%. El Merval cedió 1,4% y los títulos públicos recortaron un 1%. El dólar subió a 1.420 pesos en el Banco Nación y el Banco Central de la República Argentina logró comprar 65 millones de dólares en el mercado.
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2: Temperatura 17 grados centígrados, humedad relativa ambiente 32%, cielo parcialmente nublado. 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

0: a que no sabes quién tiene novia.
1: A ver. Milei.
0: Podría ser, es buena respuesta.
1: Pero no.
0: Es buena respuesta, pero pasó por el mismo cargo.
1: A ver, para. Adorni, le salió un amante. Ah, no, mismo cargo.
0: Y te queda.
1: Dualde.
0: No, bueno, me había olvidado de Dualde.
1: Pará.
0: Dualde está con Chiche.
1: Con Chiche.
0: Hay dos.
1: Está bien, a ver, déjame. ¿Quién queda vivo? Expresidente.
0: Yo no lo quise decir porque me pareció muy de humor negro. ¿Quién queda vivo?
1: No, claro.
0: Bueno, quedan dos. Quedan.
1: El Mauri.
0: Sí, el podría Mauri. Ser Alberto Fernández.
1: El Mauri, que no es el Mauri de Basta, que es el Mauri.
0: Macri. Mauricio Macri está.

0: Buenos Aires, no, de Buenos Aires, Aeroparque, Ezeiza. No, déjame, quedo acá.
1: Por eso no vamos.
0: Claro.
1: ¿Quién es ella? ¿Quién es ella? Dolores Teuli, conocida como Lolo, una empresaria que trabajó como asesora de la Dirección General de Eventos de Presidencia durante el mandato de Mauricio Macri.
0: Claro, o sea que se conocían hace bastantes años.
1: Sí, así que evidentemente...
0: Parece que estaban ocupados, o por lo menos él estaba con Julián Aguada.
1: Claro, parece que esto... dice el mundo de los chimentos, al que me estoy dedicando ahora,
0: sí,
1: que él ya habló con Juliana y con sus hijos porque esto va en serio.
0: ¿Y para qué con Juliana? Si ya es la ex.
1: Bueno, pero porque tienen una hija en común, tal vez.
0: Ah, bueno, sí, sí.
1: Tal vez por
0: bien,
1: eso.
0: Está bien. Pero viste que estuvo tanteando varios, estuvo ahí tirando la caña. Le dijo a Guillermina Valdés y Guillermina le dijo no, pero, claro, no le gustó. Llamó él a quien más era, a Graciela Alfano, como a las 3 de la mañana la llamó para ir a tomar un café.
1: Pero eso es verdad.
0: Lo dijo Graciela Alfano.
1: Bueno, lo dijo.
0: Y bueno, no, pero dicen que es verdad. Después no sé a quién más tanteó y todas le dijeron que no.
1: Bueno, ¿sabes qué? Si le va bien acá y se quiere casar, sacamos un turno con Pedro Sánchez, que es el titular del registro civil en la provincia de Río Negro.
0: Ah, buenísimo. Dale, ya se divorció de Juliana,
1: así
0: seguro
1: que puede. Pedro, buenas tardes. Mario Favola y Graciela Bergiolis, desde Sin Tanta Vuelta, saludamos.
2: ¿Cómo están ustedes?
0: Bien,
2: buenas tardes.
0: Bien. Estábamos hablando de los turnos, ¿no? Para el registro civil para casarse. No sé si hay mucha demanda para turnos de casamiento.
2: Sí, bueno, vos sabés que, digamos, la gente se sigue casando, pese a lo que, sí, por ahí, qué sé yo, ahí uno tiene distintas sensaciones. Nosotros el año pasado, en el 2025, tuvimos más de 1.500 matrimonios. Y a eso hay que sumarle un número similar, no, o sea, un poquito menos, pero hay que llegar a un número que ronda alrededor de 2.000 uniones convivenciales también que sean en la provincia. Uh-huh. Que es otra forma que está vigente en el Código Civil.
0: ¿Y cuál es la diferencia, ya estamos, Pedro, para renovar los conocimientos entre unión convivencial y casamiento?
2: Bueno, el matrimonio sigue siendo el matrimonio tradicional con todas las regulaciones y todas las cargas que uno ya conoce del matrimonio. En el caso de la unión convivencial, básicamente no tiene, digamos, lo que no está unido a eso tiene que ver con toda la cuestión patrimonial, ¿no? Uh-huh. Digamos, es como, era lo que antes llamaba matrimonio de hecho, ¿te acordás? Digamos,
0: sí, sí.
2: Es una manera de formalizarlo, digamos, no tiene, digamos, sirve para algunos trámites posteriores a futuro, como puede ser, digamos, reconocimiento del ANSES, pero no los efectos sucesorios, por ejemplo. Entonces, uh-huh, es un trámite administrativo también, que no tiene la formalidad desde el punto de vista de lo que nosotros hacemos en nuestras 61 delegaciones en toda la provincia todos los días, pero que hay muchos, y además también es un mecanismo que se utiliza para unificar ingresos, o sea, los efectos de cuestiones crediticias, a veces por ahí, digamos, cónyuges que por ahí son convivientes hace un montón de años y que han optado por no formalizar, pero por ahí hacer una unión convivencial a los efectos de alguna situación,
0: claro,
2: de algún lote social o lo que sea, bueno, digamos, se presentan a hacer ese trámite, y además es un trámite administrativo que es también bastante sencillo por cualquiera de los cónyuges como para romper ese vínculo.
0: Claro, eso te iba a preguntar, si la disolución de ese vínculo es sencilla o es similar a un divorcio.
2: Sí, no, porque es totalmente administrativa también frente al registro civil, o sea, no tiene nada que ver con la cuestión de divorcio, que bueno.
0: Un intermedio sería, no, probemos con unión civil, pero se sigue casando la gente entonces, sí.
2: Sí, se casa. Nosotros tenemos la particularidad, en realidad se da en casi todo el país, nosotros al ser provincia patagónica por ahí se acentúa un poquito más, donde nosotros tenemos nuestra gran mayoría, cerca te diría de 60%, un poquito más, de los matrimonios siempre se dan en el semestre octubre-marzo, uh-huh, que es cuando viene el clima más cálido, y bueno, después se resiente y cae, ya en esta época empieza a caer, y nada, es una curva que se mantiene de manera estable, independientemente de la cantidad cuantitativa de casamientos que haya, porque bueno, siempre la mayor cantidad cae, uh-huh, se dan en esos meses.
0: Bueno, y además el registro civil también le permite a la gente poder casarse en su domicilio o en el lugar donde quiera, ¿no? Hay como un servicio especial para esto, y que tampoco es muy caro.
2: Nosotros, siempre yo aprovecho, ustedes han sido siempre muy generosos con el registro civil, les quiero agradecer como difusora, porque como radio...

0: de Fusora, porque siempre nos ayudan a difundir, y aprovecho pues a contar no solamente lo que ustedes me preguntan, sino cositas que uno quiere decir.
1: Sí, sí.
0: Que es el registro civil, a partir de la decisión del gobernador Bretinec ya hace 2 años, y logró la gratuidad para pedir el 98% de los trámites que se hacían en el registro civil. El registro civil no es solamente nacimientos, matrimonios y defunciones, DNI y pasaporte, es un montón de otros trámites que hacemos nosotros, desde certificaciones que se hacen directamente en el registro civil, un montón de trámites registrales vinculados a cambios de nombre, supresión de apellidos, adopciones, inscripción de divorcios, hacemos una gama. Todos esos trámites antes tenían un costo y bueno, se decidió que ese costo fuera cero, inclusive la solicitud de partidas, ¿no? Digamos que es otra cuestión que tenemos mucha demanda, partidas de nacimiento, de función. Lo único que está vigente hoy es el que se sigue cobrando, es el matrimonio a domicilio, pero el resto de los matrimonios que se hacen en todas nuestras salas del registro civil es gratuito. O sea, lo único que uno tiene que hacer uno es solicitar el turno, completar los formularios de identificación y bueno, y acercarse con, en este caso, ambos cónyuges, con sus testigos, y lo hace de manera gratuita. Cuando uno solicita un turno para poder hacerlo en algún lugar que no sea nuestra sala de matrimonio, bueno, eso tiene un costo, que tampoco no es un costo tan elevado, que bueno, no viene al caso porque no es trascendente, pero es el único valor de trámite que ha quedado, porque bueno, eso, ustedes entienden que eso requiere la movilidad, en este caso del oficial público, claro, que se tiene que movilizar, se tienen nuestras delegadas son muy coquetas, así que se tienen que arreglar también, porque sí. Eso hay que decirlo también.
1: Claro, no pueden desentonar en la foto, claro.
0: Y te aseguro que no desentonan, que nunca desentonan. Y son muy correctos y muy amenas para llevar los matrimonios adelante, porque, digamos, he sido testigo de muchos, en muchos lugares de la provincia, así que...
1: Son muy cálidas, muy cálidas, sí. Es así. Bueno, y ahora van a estar con este operativo de registro civil móvil en el Alto Valle.
0: Sí, en realidad estuvimos toda la semana. Nosotros arrancamos con el operativo Cerca, que es un operativo que lleva adelante la provincia, General Roca, junto con, bueno, con un montón de otros organismos de la provincia que brindan servicio de asesoramiento. Luego, ese operativo Cerca se hizo en la municipalidad de Catriel, en la ciudad de Catriel. Nosotros después permanecimos 2 días más en la ciudad de Catriel, lunes y martes de esta semana, que está terminando, estuvimos en Catriel, continuamos haciendo campaña de difusión de DNI. Y miércoles, jueves y viernes estuvimos en Cinco Saltos. La verdad que hicimos muchos DNI en Cinco Saltos, es una ciudad que sabíamos que queríamos ir y necesitábamos ir. Y mañana vamos a estar finalizando, acompañando con el registro civil móvil en el aniversario de Fernández Oro, que va a estar con sus celebraciones sábados y domingos. En ese parque cerrado que hacen en el centro de Fernández Oro, bueno, va a estar el móvil nuestro también haciendo DNI. Bien. Para todas las personas que se acerquen, y como digo yo siempre, que es un llamador donde uno recuerda, uy, no hice el DNI, uy, sí, no le renové a mi hijo, uy, o lo que sea, o lo perdí, bueno, aprovechar que va a estar en este caso en el aniversario de Fernández Oro trabajando, y que es una oportunidad para aquellas personas que por ahí...
1: Claro, es acercar el registro civil y la gente que no lo puede hacer también durante la semana, ¿no? Porque hay mucha gente que no puede dejar su trabajo o le cuesta, así que lo puede hacer ahora en Fernández Oro.
0: Sí, nosotros vamos a estar el sábado en Oro de 10 de la mañana a 4 de la tarde, y el día domingo de 11 a 5 de la tarde. Nosotros siempre nos adaptamos a los horarios, en este caso de las festividades, y los horarios que sugeridos por la Municipalidad de Oro, donde ella considera que pueda haber mayor afluencia de gente. Así que el sábado vamos a estar de 10 a 4 y el domingo de 11 de la mañana a 5 de la tarde.
1: Bien. Bueno, muchísimas gracias, Pedro, y que sea que vaya mucha gente, aunque los hagan trabajar mucho, pero para eso de eso se trata, ¿no? De poder acercar el registro civil a la gente.
0: Estamos muy contentos desde que salimos, hicimos el Cerca en Catriel y después pasamos por Cinco Saltos también. Ya llevamos hecho casi 700 DNI.
1: Claro.
0: Que son muchos, realmente son muchos. Sí, y sí. Bueno, es uno de los objetivos siempre del registro civil es que la gente esté identificada y que tenga su documentación al día, y recordar te paso el último chivo para los papás, sí, que estén escuchando, que no se olviden que hay que hacer las renovaciones de los niños entre 8 y 10 años, que hay que hacer las renovaciones de los adolescentes entre los 14 y los 16, porque son DNI, además que son obligatorios y vencen, ¿no? Después, cuando uno ya hace esa renovación, los DNI duran 15 años hasta su fecha de vencimiento, pero bueno, estas renovaciones son obligatorias y a veces uno no lo revisa o se olvida. Y
1: ¿cómo 15 años? Perdón, ¿duran 15 años los DNI?
0: Claro, un vencimiento de, todos los DNI tienen un vencimiento de 15 años. Ajá. De la misma manera que un pasaporte dura 10, un DNI dura 15.
1: Sí. Cierto, no lo tenía. Lo voy a chequear en vivo.
2: Chequealo porque...
1: El otro día estábamos hablando con la gente también del de aquí del municipio y ahí me di cuenta que tenía vencido el carnet de conducir. Así que tiene, tienen vencimiento. Bueno, eso yo no lo sabía o no me acordaba, capaz que el dato...
0: Sí. Y vos, esa fecha de vencimiento, digamos, por ahí uno no le presta atención y por ahí para trámites domésticos habituales no te la piden, pero por ahí un día querés salir a Chile o a un país limítrofe, o por ahí tenés que hacer un trámite judicial o un trámite frente a ARCA y te dicen tenés el DNI vencido. Entonces, y bueno... Y no es lo mismo tenerlo anticipadamente que tener que esperar después 15 días, 20 días.
2: ¿Querés mostrar la foto, Graciela?
1: No, la foto no.
2: ¿Mostrar la foto del DNI?
1: No soy yo. No sé quién es esta persona que está acá en este documento, juro, por Dios que...
0: No, las cámaras son excelentes.
1: No. Así que nosotros no... Yo le puedo asegurar que no me parezco, pero nada a esta persona. Lo único por el leopardo, el tapadito, es que sigo teniendo el mismo. Pero a mí me vence claro, el 2 de julio del... 2028.
2: Bueno, tenés un tiempo.
1: Pero no sabía en absoluto, me había fijado en esa fecha. Y bueno, para votar, por ejemplo, ¿se fijan en eso también? ¿O uno puede votar con un...?
0: Mira, en general uno debería tenerlo actualizado, probablemente en el momento, más que nada tiene que ver con el tema de identificación, y siempre va a figurar el último DNI, entonces en algún momento por ahí, digamos, no te harían tanto inconveniente. Pero la realidad es que uno lo deja pasar y... Por ahí aparecen, los niños tienen que viajar a algún lado, inclusive necesitan permisos, y si tienen, o los adolescentes, si tienen el DNI vencido no pueden hacerlo. Si se quiere federar para un deporte y se les vence el DNI, tienen que actualizarlo. Uh-huh. Hay un montón de circunstancias que de alguna manera, y está bien que así sea, es el propio Estado. Esto es como cuando uno tiene una multa en el auto y no la paga, pero viste que que te espera, ¿no? En algún momento hay que vender el auto. Sí. Bueno, esto es más o menos lo mismo. Entonces uno tiene que saber los papás que de 8 a 10 años hay que hacer una renovación de DNI, después de 14 a 16 hay que hacer otra para los adolescentes, bien, que por ahí andan, no le dan bolilla a estas cosas, pero son importantes. Y después, para el resto de los adultos, estar atentos siempre de que...
1: Al vencimiento,
0: Y sobre todo si uno va a viajar o algo así, digamos, no encontrarse con una sorpresa de que uno no puede ir a hacer una comprita a Chile, por ejemplo. Ya lo tenemos de vecinos porque tenemos el DNI vencido.
1: Bueno, tenerlo en cuenta. Pedro, muchísimas gracias. Es muy amable.
0: No, a ustedes. Que
1: hasta muy bien. Gracias. ¿Vos sabés cuándo vence tu DNI?
2: Ahora tendría que chequearlo.
1: No, yo te juro que la cantidad de veces que uno hace notas. Sí. Y recién ahora me entero que tiene vencimiento.
2: Yo lo recordaba, ¿no? porque me lo contó un amigo que quiso salir al exterior y la hija era, le avisaron en la frontera, dice, pero tiene el DNI vencido esta chica. Y ahí, bueno, a último momento tratar de resolverlo.
1: Claro.
2: Tengo un mensaje que habla sobre tu conducta.
1: Me da miedo.
2: Marito, Graciela no leyó lo que le mandé ahora, me dice Carlos.
1: ¿Carlos?
2: Sí. Carlos me ha mandado algún otro mensaje. Mira.
1: Pero lo abrieron de algún lado porque a mí ya me figuraba abierto, ¿ves?
2: Es Yoko. No, ¿Yoko qué hace? La gran Ramón Díaz. No.
1: Claro, no es culpa mía, Carlos, ¿eh? A ver, ¿qué dice? Marito, toma vino con limón. Toma vino con limón.
2: No, hace mucho.
1: Toma vino con limón, dice. Te escucho medio fónico.
2: Ah, que tome vino con limón. Sí. Mirá, no
1: tomá,
2: lo pensé.
1: Supongo. O toma vino, tomá. Vino, mirá, con limón. Te escucho medio afónico.
2: Sí, pero siempre estoy así. Pero
1: que tuvo de que se hace canchero porque estuvo gritando goles.
2: Pero quiero decir una cosa, no lo pensaba hacer, pero si vos me lo pedís lo voy a tener que hacer.
1: ¿Qué es esto del vino con limón?
2: No sé, pero yo pruebo, ¿qué querés que te diga?
1: Vino con limón, esa no la había escuchado nunca.
2: Comprobar nadie se empacha, dicen claro. Eso en la vida, ¿viste?
1: Lo cortás con limón, así, unas gotitas.
2: Y si fuera con fruta y limón, o con limón y azúcar, te haces una sangría.
1: Ah, qué rico, eso sí, ¿no?
2: ¿Viste? Más fruta, de veranito, ¿no?
1: Sí, sí, muy clérico, muy así. Muy...
2: Claro, ahí tenés tinto de verano. Claro, tenés sangría, tinto de verano y clérico, son diferentes.
1: Un puestero,
2: ¿no?,
1: de barda de barda negra.
2: Bueno, lo voy a probar. ¿Cómo no?
1: ¿Dónde es barda negra?
2: Lo vamos a googlear en la tanda.
1: Lo vamos a googlear. Bueno, gracias, Carlos. Y perdón, no lo había leído, pero alguien lo había cliqueado el mensaje, entonces también me aparecía como leído. Vamos sí, nos tenemos que ir ya. Estamos en la despedida. A ver, dice Carlos, para cuando te estás a punto de enfermar.
2: Ah, mira qué bien. Vino con limón. El vino sana, sepa eso.
1: Sí, ¿no?
2: Sí.
1: Una copita. Sí, no podés contradecir a la ciencia.
2: No, pero...
1: Una copita al día. Más no, una copa. Más sos un
2: una copita.
1: Bebedor social y vas un por mal camino.
2: Un copón, qué sé yo, una copa, digamos.
1: No te enfermes, Marito, te queremos, dice acá. Bueno, ¿cómo te quiere la gente,
2: abrazo,
1: Marito?
2: Grande.
1: Por más que sea de River. Lo dice eso, lo dice el mensaje.
2: Está bien.
1: Bueno, ahora sí, nos vamos porque cuando volvamos esto va a estar lleno de gente.
2: Sí, sí, así es.
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0: Su servidor quien le habla, Dr. Javier Palacios Elorio, de la Congregación Gozo y Paz en Tehuacán, Puebla, México. Visite el canal de YouTube Shalom 132. Permítame contarle una historia. Después de la muerte del rey Salomón, Israel se dividió en dos: Reino del Norte, Reino del Sur. Las 10 tribus de Israel fueron esparcidas entre las naciones y está profetizado que al final de los...
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0: equivoco, eran 30 segundos antes.
1: Pero estamos hablando de laburo.
2: Estamos hablando de trabajo, claro.
0: Sí, claro.
3: Sí, o sea que vos sos el mentor de todo
2: esto. Estamos hablando,
3: vos.
2: Sí, sí.
3: Cuando yo salgo hablando pavada, si sos vos, él te avisa.
0: No, no, pero no te escribo el guión a vos
3: qué
0: tampoco.
3: Qué bien, ¿eh? Qué bien, Mario, gracias.
1: Es solamente eso.
3: Me siento protegida.
1: Igual quedaba en evidencia que seguíamos hablando de trabajo en la tanda.
2: Sí, estamos hablando de trabajo.
3: Estamos hablando de...
0: Los escuché que mencionaron.
1: Encontrar estacionamiento.
3: Parkour.
1: ¿Ahí chocó?
3: Sí, lo tenés medio bajo, tenés que levantarlo un poquito de acá, ¿no? Sí, porque vos sos alto, nosotras...
2: Siempre hablamos de nuestro programa, yo lo quiero escuchar a ustedes ahora. ¿Cómo estuvo su programa?
0: Ah.
2: Se ría ya.
3: Nos salió el los dos.
2: Siempre hablamos de nosotros y nunca hablamos de ellos.
3: Que abra la pauta, si me acuerdo de qué pasó.
2: Esto es un pase.
3: ¿Ya me olvidé?
2: De los dos programas.
3: Cuando te dicen qué comiste hoy, que no sabes, bueno,
2: así. Claro, así.
3: Ya me olvidé.
0: Para mí,
3: pasa palabra.
2: Sí.
0: Fluyó.
3: Sí.
0: Estuvo bien, tuvimos dos notas nada más.
2: Ajá.
0: Hablamos 25 minutos, no sabemos de qué, porque no dimos ni una noticia.
1: Pero eso iba a decir, ustedes con dos notas son Gardel. Porque...
3: No, generalmente nos ponen más notas.
1: Sí. Pero para que hablen menos.
3: Sí, pues claro.
2: Más, claro.
1: Hay que decirlo, ¿no? Sí. Pero obviamente...
3: ¿Se dice eso en la radio?
1: Pero,
3: contame.
1: Pero no sé.
2: Lo vamos a mandar al frente.
1: No, pero es que no entiendo la pregunta por radio.
3: Nosotros...
1: No hay nada que no se sepa. Digo, Mario es muy fluido para hablar, le podía hablar, le tirá cualquier tema y el tipo sale.
3: Habló como Liz Italiani hoy, hizo la gran Liz Italiani hoy.
1: Y
3: vos no lo escuchaste porque estabas ocupado, al productor, le digo, a Agustín Bulfón, hizo la gran Liz Italiani.
1: De no decir nada, no de decir mucho y no decir nada.
3: Habló un montón y no dijo nada, pero
1: bueno,
3: absolutamente nada. Y lo hizo así, espontáneo.
1: Pero si tienes habilidad, yo lo felicito.
3: ¿Querés hablar del programa?
2: Quien pudiera.
0: No, el programa me voy a poner serio.
3: No, le salió, estuvo buenísima. La verdad que sí.
0: Hablamos de eso al principio, hablamos de...
3: De las novias de Macri.
2: Ajá.
0: Sí, upa. Hablamos del amor en Milano, que es un buen trago para un viernes a la noche.
2: Sí. Qué fuera que estoy de eso.
3: Eso no lo hablamos fuera de micrófono.
2: No. Claro que es viernes hoy, así que claro.
0: No, hablamos de la sidra con whisky también, claro. El trago que yo había preparado. Como...
1: ¿En algún pase sidra que intercambiamos?
0: Whisky. Sidra, whisky, un toque de vermut.
3: Arruinó la sidra, un trago delicioso.
2: Sidra y whisky, top 3 de bebidas. Es viernes, el otro día hicimos de fruta.
1: Nos vamos a matar a trompada.
2: Hacemos de bebida, top 3 de bebidas.
0: Ah. De bebidas,
2: top 3.
0: Vino, sí.
3: Mario no puede elegir entre sí.
2: No decía vino. No decía vino y me
1: top 10, ¿sabes?
3: Estamos 10.
0: Claro. ¿Dijiste top 30? O top 3.
3: A ver, Mario.
0: A mí me gusta comer con vino.
3: Vino.
1: ¿Por qué se ríe?
2: ¿Por qué se ríe?
3: Tinto.
0: Estoy tomando
3: tinto,
0: blanco ahora por una cuestión de solidaridad con mi pareja.
1: No, lo admiro.
0: A mí no me gusta, no discrimino.
3: A mí, sí.
1: ¿Para ir largo el tirón o una copita?
0: No sé, vamos a ver. Yo igual incurro por ahí en el tinto también.
1: Claro.
0: Me gusta el whisky o el bourbon, que es el whisky estadounidense, porque cambia el cereal con el que se hace. También me gusta. Y después es muy difícil, porque hay mucho. Podría decir que me gusta el gin porque me gusta el Negroni como trago, por ejemplo. Lleva,
1: es una carta abierta. De...
3: Bueno, vas a ver.
2: Sí,
0: tres.
3: Te quedan dos.
0: Tres.
1: Porque le pedí tres, porque si no puede estar...
3: No, esa es la base de cualquier otra cosa. Está bien.
1: ¿Y usted?
2: A ver, Graciela.
3: A mí me gusta la sidra. Sidra primero y
1: perdón, lejos. Perdón, ¿llega un asado? ¿Sidra?
3: Sí, sidra full.
0: Yo recuerdo un asado, y llegó con latita de
1: la
0: sidra.
1: ¿La verdad?
3: Yo me fui con mi latita de sidra.
1: Estoy sorprendido.
3: Sí.
1: No me imaginé que iba...
3: Invierno, verano, todo el año. Bueno, voy a decir que estoy tomando poco y nada. No tomo casi nada. No
1: igual está, está mal y no está tan mal. Porque se ha posicionado mucho la sidra en el último tiempo.
0: Y está también porque es un producto de la zona que lo que busca... es romper la estacionalidad desde hace varios años.
3: Sí.
2: Romper eso, en la fiesta.
3: Además,
2: ¿no?
3: Que la sidra ahora no es tan dulce como era la típica de antes, de hace muchísimos años. Pero voy a decir que tomo muy poco alcohol, casi no tomo. Y lo único que tomo es sidra.
1: Y los otros dos puestos que hacemos.
3: Y pondría, no sé, un vino blanco espumante dulce o rosado dulce. Y después me gusta el licor. Los licores.
1: ¿Cuál de los dos? ¿Cuál de todos?
3: El licor, el Bailey.
1: Es peligrosísimo. Más peligroso que novio tóxico. Peligroso.
3: Y no sé qué más. Si algún es un limonchelo.
1: Todas cosas dulces. Todo dulce.
3: Una medidita, mi hermano hacía un limonchelo
2: muy buena.
3: Que vos lo metés en el freezer y viste que no se congela. Entonces era exquisito. Casero con limones. divino.
1: Mira.
3: Bueno, por ahí vos.
2: A ver, vos.
1: Comparto con Mario, vino a la cabeza. Tinto, no puedo salir del tinto todavía. He probado algunos otros varietales, pero no me terminan de...
0: Por eso muy joven, ya después de grande te vas a soltar, vas a ir probando otras cosas en la vida.
1: Entré en el Cabernet tímidamente y me volví al Malbec. Creo que...
0: ¿En serio? Ah, estás encasillado.
1: Es que sí, eso iba a decir, estoy aferrado ya al Malbec. Bien. Y después me meto yo con mi banca. Tengo uno en el top 3 que para mí es polémico, pero lo voy a bancar, lo voy a tirar. Ya Fernet no tomo.
3: No.
1: No. Me fundí mucho en mi juventud, entrábamos durísimo el hígado quedó ahí. Y después, en el tercer lugar, también me perjudicó mucho en su momento, me hizo mucho daño el Jagger. El Jagger es un licor. Sí. Y corre también esto, ayúdeme usted que tiene mucha...
0: Esa base de hierbas.
1: Exacto.
0: El Jägermeister es un licor creado en la época de la Alemania nazi, vinculado con los cazadores, jugadores. Porque había un jerarca nazi que le gustaba mucho cazar y había una asociación de cazadores. Y hay un vínculo ahí entre la bebida, los cazadores, uh-huh, el nazismo.
2: Sí, un libro abierto.
0: Se puso de moda después,
1: menos mal que no.
0: A partir de algunas fiestas que se hacían en Estados Unidos, alguien impuso el Jagger y se puso de moda entre los universitarios.
3: Mira.
1: Sí.
0: Y a partir de eso pegó una explosión, claro, a nivel al mundial. Mundo.
3: Deporte, mucha degradación.
1: Sí, y es peligroso porque como es dulce, no, sí, te diría dulce, tirando un poco también, tiene un cierto amargor.
0: Muy,
1: esto
0: es muy arbóreo. ¿Ves?
1: Claro, eso buscaba expresar. Claro. Y si lo tomás combinado, no sé, con algún energizante, con algún champán y demás, claro, pasa.
2: Claro.
1: El tema es después, cuando pega, claro, cuando cae.
3: Cuando te das.
1: Pero bueno, en su momento se disfrutó bastante.
3: Claro, ¿y cerveza no?
1: Cerveza me pasa algo, no sé si a usted le pasa algo.
3: No, nadie la mencionó.
1: No, porque la cerveza te puedo tomar artesanal. La comercial, la lager, no la disfruto, es agua.
0: Ah, no,
3: a mí me pasa al revés.
1: Me gusta más lupulada.
3: Fueron la que tiene.
0: Claro. Ya fui y volví.
2: Es buena esa, es buena.
3: Santi.
2: Uy, no, lo mío es muy polémico.
3: A ver.
1: ¿Cómo? No, ¿ya arrancó así?
2: No, pero. La gaseosa. No, es muy polémico porque es muy básico lo mío.
3: A ver.
2: No soy tan como ellos que son culinarios, ¿no? De la bebida.
1: No, hablas por Mario, yo no.
2: Yo voy a ser muy básico. Primero Fernet, segundo cerveza. Y tercero, licor de melón.
3: ¡Ay,
1: licor de melón!
3: Rica, licor de
2: melón. Me van a matar acá. Ya, por eso dije que iba a ser polémico, ¿viste?
1: Con eso está para salir de bar.
3: No.
1: Yo lo quiero un montón, pero
3: yo
1: no.
3: Yo lo banco.
1: No,
3: lo
1: señor.
3: Banco.
1: Pero bueno.
0: ¿Con qué toman los chicos el licor de melón? ¿Se toma con algo? ¿Con qué? ¿Con Sprite? ¿Con qué? ¿Con energizante?
2: Con energizante. Con energizante se suele tomar o con algún espumante.
3: Algo que me olvidé fue la caña Legui.
1: No.
0: Bien.
3: Me encanta, así dulcecita, una cosita. Así.
1: Bueno, en este confesionario abierto que estamos haciendo, polémico. ¿Puedo una más?
2: Sí, a ver.
1: Un lago Marimenuco, fiesta del estudiante. Sí. Tuve la inteligentísima idea, Yoko, te cuento. Dije, entré a un mercado y dije, esta es mía. Y hago el tamaño, ¿no?
3: ¿Qué era?
1: Grande, Ginebra.
2: Uy, qué mal. No. Muy fuerte.
3: ¿Te tuvieron que internar?
1: Casi. 3 días mínimo de agujero estomacal.
0: Oh, hay que,
3: como alcohólico.
1: No me la olvido más.
0: A la ginebra hay que...
1: No.
3: Y antes tomaba, ¿no? Así.
0: Sí,
1: no, mis respetos.
0: Y en una época...
3: ¿Y el tequila?
0: Era una... Ya hace mucho que no. He pasado por ahí también.
1: Fue una respuesta como que...
3: Yo nunca lo probé en mi vida.
1: Ah. Es un camino de vida.
2: Sí, por más de que top 3 lo mío, no tomas un montón porque...
3: No, tampoco.
2: No. La vida de padre,
3: Sí, claro.
1: Sí. Tienes que pensar en el post.
2: Claro, ya.
3: Sí, tienes que estar muy lúcido para bancar.
1: Es que sabés que tiene un doble costo.
3: Claro.
1: Ese es el tema.
3: Claro, después tenés que atender al bebé estando así, ¿no?
1: Haciendo la vertical así.
3: No, bueno, pero...
0: Cuando salen se cruzan acá.
3: A mí me gustaría saber, Agustín Bulfón.
2: Sí, que tire desde ahí y nos diga.
1: Que vengas acá. Yo lo veo un hombre...
3: Que nos diga. Hablar de geopolítica.
2: Top 3.
0: Aparece en pantalla Agustín Bulfón, que estuvo de productor en la tarde de hoy.
4: Hola, perdón, Facu, ¿eh? ¿Cómo están? ¿Todo bien?
3: Che, pero sí.
4: Interesante. No, yo creo que me voy a sumar hoy en día. El vino es el 1.
1: Sí.
4: El 2, no digo que es polémica, pero es un vino especiado, que es el vermú. El vermú es
1: muy
4: segunda bebida, pero fuerte. Qué rico que es, qué bueno que es. Y se lleva bien para mezclar con el vino, porque vienen de la misma familia. Y...
1: O sea, no te das cuenta del paso de uno a otro.
4: No.
0: Claro.
4: Y tengo que decir por consumo que el tercero sería la cervecita, más artesanal.
1: ¿Industrial o artesanal?
4: Más artesanal, pero el artesanal tengo que decir que delata, no es que tengo la oportunidad de ir. Eso me pero gusta. Prefiero tomar menos y eso con más sabor. A mí me pasa eso.
1: No sé los chicos, Mario, digo, el paladar mío está ahí. No disfruto de una comercial de estas lager que es como agua, o sea, te la tomás en segundos.
4: Porque a mí lo que no puedo tomar hoy 3 litros de cerveza así de la nada.
3: Toma 3 litros.
4: Bueno, pero antes un poco la botella con agüita, digamos, la livianita, podía ser. La artesanal hace que te tomes 2 pintas y empezás a ver.
1: Nadie lo dijo, pero voy a preguntar yo. ¿Cuánto dura esa botella de vino que se abrió?
4: Depende de la comida.
3: Bueno, chicos, estamos no digo que son ejemplo de nada, pero
1: pero bueno,
3: mientan un poco.
1: Vamos a ser sinceros.
0: Un mes, no.
3: No tanto, no,
0: vi
3: Mario.
0: Vi un video de alguien que decía, botella abierta, botella muerta.
1: Ahí está. No.
2: Si estoy es compartida. Claro. Ahí está. Se compartida.
3: Bueno, compartida, pero qué sé yo, la compartí conmigo, te podés tomar 90.
1: Claro, 90 días.
3: Claro. Y vino Mistela. En mi Estela.
0: No, es muy dulce todo.
1: Es muy demasiado empalagoso.
3: Además tiene una botella muy extraña. ¿Vieron? Es así como dos pancitas.
1: Sí. Ay, es verdad.
2: Yo la banco igual. Vale, estoy...
1: Si vos tomás el licor de melón, no me gana.
3: Mucho frío a la noche, te tomás así un dedito.
2: Yo sabía que me iban a prender fuego igual, ¿eh?
3: Sí, el licor de melón.
0: El licor de melón es...
3: No, yo tomaría, no lo conozco.
1: No dice. No va. Lo bueno que... No va.
3: Bueno, estuvimos ahí, ¿eh? Me llamó la atención que no es la cerveza el primero. Yo pensé que era la cerveza o el fernet. Pues son
2: yo
3: todos
2: puse
3: el
2: fernet primero.
3: Y vino. Yo pensé que
1: yo estoy ahí. Yo estoy ahí.
3: O sea, ya son... ¿Te gusta el vino? Ya sos...
1: No entré para...
3: Mayor.
1: Se me picó el tema. Entré de lleno. No entré del todo... O sea, sí, no lo logré incorporar del todo. No me subí al whisky. En un momento estuve ahí...
3: No, mejor no.
1: Y no termina de entrar. Porque no formé el paladar.
0: No lo hagas porque no va a alcanzar para los demás. Dejalo para el resto.
3: Pero más, ¿eso es necesario?
0: No, hay muchas cosas que no son necesarias. Son
3: claro. ¿Y cómo hacen para que no se vuelva un consumo problemático? No. Hablando con como se habla ahora, ¿no?
1: Hablando en serio.
3: Yo no
1: consumo alcohol en la semana. Bien. Ahora es más, salgo del programa, paso y compro un vino o dos latitas de cerveza. Ese es mi consumo semanal. Uh-huh. Real.
3: Estuviese viendo la cara de Mario Paoli. Estamos con el verdadero Mario.
0: Pero vos el martes a la noche te comes un guiso de lenteja. Ay, lo tomás con agua.
3: Sí.
0: Me paro y me voy. Se enojó.
1: Gracias por todo.
0: Hay que poner una cámara.
3: Pero, ¿y por qué? ¿Qué tiene? No tiene nada que ver.
1: No, yo estoy con vos. Me juda.
0: ¿Cómo le empanada con agua?
1: Se va a separar.
3: Sí, también.
1: En la semana no.
2: Se fue en serio.
1: Sí.
2: Nos fuimos.
1: Ya está, lo tenía que decir.
2: Nos fuimos, nos vamos.

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0: Hola, hola, ¿cómo están? Muy buenas tardes, amigos, bienvenidos. Llegó el último programa de la semana, llegó Bar con todo el deporte, como decimos siempre. Acá estamos, desde las... Y cuando ya escuchan nuestra voz, yo ya voy a decir que estamos al aire. En el pase estamos al aire ya compartiendo con Mario y Graciela, pero oficialmente 19:56, estoy viendo la pantalla. Llega Bar, como decíamos, con el equipo fijo, con yo con los controles, con Facu en las cámaras y con Santiago Po a mi derecha. Y voy a dejar en Santiago Po porque tenemos una sorpresa hoy. Santi, ¿cómo estás?
1: Sí, ¿cómo andás, Lucho? ¿Todo bien? Programa número 15.
0: ¿Programa 15 ya?
1: Programa número 15.
0: Ya dije al aire, ¿no?
1: Al aire, sí, sí.
0: Ya dije al aire, no me falte Santiago Po porque se va al demonio la estadística.
1: Programa número 15 y ahí nomás los grados. Aprovecho a meter los grados, 14 grados la temperatura actual. Bastante frío, me parece, fresco el viento.
0: Yo vine, ¿no?, con un chalequito y la remera, que acá adentro es un calor barro.
1: Acá adentro sí, pero afuera está lindo, ¿no? Y tenemos un invitado acá, le vamos a preguntar.
0: Así si... es, invitado barra colega, así barra que, colega. Que ya está en pantalla y vamos a preguntarle. Lo veo acalorado como yo. Agus Gulfón, querido, hola, ¿cómo tal? Estamos? ¿Todo bien?
2: ¿Qué tal? Buen día, muchachos, ¿cómo les va? Buenas tardes. Buenas tardes, buen día.
0: Sí, bueno, es el chip del productor.
2: Noches. Ya no sé a qué hora estoy, le pido disculpas a los oyentes que están cansados de escucharme.
0: Esa voz, dice...
2: Yo les pido disculpas, vamos a hablar de otras cosas.
0: Igual yo no creo que pase eso con la gente que te está escuchando por la M690 o por el canal de YouTube que están viendo, además lo luqueado. Ahora nos vamos a meter en ese tema, pero te iba a decir, Agus, ¿qué oficia? De conductor,
1: sí.
0: Por la mañana,
1: sí.
0: Hace el cambio cuando entro yo, llego a la radio, uh-huh. Se pone en papel de productor. Y de vuelta tuvo la gauchada, le quemé la cabeza. Ahora, 20 días seguidos para que viniera a compartir bar con nosotros, ¿no? Hoy es columnista, hoy es conductor, hoy es... ¿Qué conductor?
2: No,
0: conductor de bar.
2: Columnista, me gusta, me divierte. La radio es lo más lindo que hay, es así de simple. Entonces,
0: coincido.
2: es fácil, después se tienen que dar los tiempos, nada más.
0: Escuchame una cosita, sí. al margen de lo que estamos charlando, ¿querés contarle a la gente qué tenés puesto? Esto es como... Mirá. El programa de Susana con las medias Silvana.
2: Mirá, claro, Facu. Claro.
1: Gentileza de...
0: Sí, no, el tipo vino recontra. Sí, contra esponsoreado.
1: Sí.
0: Mirá lo que es.
1: Mirá lo que es esa remera. Nada.
0: Es muy... No, es excelente.
1: Para el otro lado, dice.
0: Sí, para el otro lado. Empieza las puteadas, Fabio.
3: Me caga pedo.
0: Parate y caminás delante de las cámaras, si no.
3: ¿Ahí?
0: Sí, ahí se ve impecable.
1: Sí, impecable.
0: Winning Eleven. Y abajo está en... ¿Qué es, chino eso?
2: Claro. Está, sí, como en... Y como era el nombre en el...
0: No, o sea, espectacular. Espectacular.
2: Y también tiene... ojo al zoom. Tiene...
0: A ver... A la vuelta, el 9, mirá, de Castolo, oh, claro.
1: Qué jugador,
0: Tremenda.
1: Si me preguntás a mí, nivel de Messi, Maradona.
0: Tremenda camiseta.
2: El jugador que fuimos todos, sí, alguna vez, sí, sí. Quienes hemos jugado, sí, alguna consola, sobre todo el Winning Eleven. Yo tenía dudas de si iba a haber más gente del PES, Evolution Soccer, o del Winning Eleven.
0: ¿Vos decís para hacer una encuesta con nuestra gente?
2: O con ustedes, al menos. Porque no sé, ¿viste? Sé que...
1: Eleven.
2: Ah, eras más de Winning Eleven.
1: Yo en el Sega lo jugaba.
2: Bien.
1: ¿No se acuerdan del Sega?
2: Sí, pero claro.
1: Y la consola anterior al Sega, que jugué el Winning Eleven, el Family.
2: Bueno, ni hablar.
0: Yo salté del Family,
1: Family
0: al Sega. ¿Cómo es? Del Family al PES.
2: Ah, directo. Claro, te cambiaste de familia.
0: Noticia ahí la intermedia, claro.
2: Está bien. Bueno.
0: Media sí, lo mío. Pero, excelente la camiseta. Bueno, excelente. El cuello, las mangas.
2: Regalito de cumpleaños. Tengo que decir que había que sacarlo porque estábamos en un programa de deportes.
1: Sí, por espectacular. Pero vos, Agus, decinos vos. ¿Sos Team Winning Eleven?
2: Yo soy Team Winning Eleven. Definitivamente. Y además, a mí lo que me pasó en particular es que estuve siempre computadora.
1: Ajá,
2: no,
1: claro,
2: soy de consolas, claro. Pero jugué toda la vida porque siempre había algún amigo,
0: claro,
2: que tenía, y las juntadas eran a eso.
0: Sí, yo era el bicho raro más en la adolescencia, para adolescencia. Vos sabés que no me atrapaban los juegos de fútbol.
1: Mira.
0: Me atrapaban, que es lo que me gusta hoy de grande, los de automovilismo, lo de moto, sí, eso me volvían, sí, loco. Pero el grupo tiraba obviamente, con el fútbol, se juntaban, claro, todos a jugar al, sí, fútbol. Sí, sí. Y yo era... No, malísimo aparte era. Malísimo con los juegos de fútbol.
2: Y eran por ahí los juegos buenos de automovilismo y eso vinieron después que,
0: sí,
2: los de fútbol.
0: Sí,
2: porque,
0: sí,
2: tardaron un poco más. Sí.
0: Gran Turismo.
2: Sí, bueno, por eso.
0: Allá. Por algo llegó a hacerse una película,
2: sí,
0: ¿no?
2: Sí, olvídate.
0: Pero impresionante. Y hay muchos otros más. Bueno, los de Fórmula 1. También.
2: Ni hablar. He jugado.
0: Tremendo. ¿Ha hecho campeonato?
2: Más de gestión, me gustó. El manager de Fórmula 1.
0: Lo veo a usted por ahí.
2: Ajá. Me gustaba. Que igual, viste, tenés como un control sobre el auto, pero, sí, pero más de la gestión, me gustaba más esa parte.
0: Claro.
2: Esto del volante no...
1: Yo no fui CEO de piloto. De hecho, voy a dar otra opinión polémica.
0: A ver, a ver.
1: Y acá Lucho me va a echar. Va a decir.
0: No, no, usted diga, yo no censuro a nadie.
2: FIFA Manager.
0: Yo no censuro a nadie.
1: Yo empecé a ver la Fórmula 1 y me empezó a interesar la Fórmula 1 no por la llegada de Colapinto.
0: Bien.
1: Que lo banco mucho.
2: Está bien.
1: Banco mucho, lo digo, lo banco mucho.
2: Muy bien.
1: Siempre veía cómo terminaba y todo, pero empecé a ver la Fórmula 1 por el juego.
2: Ah,
1: porque
2: mirá.
1: Lo entendí.
2: Genial.
1: Porque jugándolo lo entendí.
0: Está muy bien.
2: Hay mucha gente que entró por Netflix, sí, a Fórmula 1. Claro,
0: exacto, Abu.
2: Sí, sí, pasa.
0: Pero es una alternativa válida. Claro. Porque, no, en serio te lo digo.
1: Claro, sí, sí.
0: Eso se analiza, o sea, Abu, vos lo debes saber bien. Se analizan todos los componentes en la industria de la Fórmula 1. Lo mismo pasa con el fútbol y demás. Los analistas, ¿no?, que forman parte de la organización, dicen, che, ¿qué segmento de público etario, qué franja de hombres, mujeres? ¿De dónde viene esta gente?
1: Claro,
0: el público chino, asiático, el público de África y demás. Desde ahí parte la lógica. Sí. Y todo eso, por ejemplo, lleva... Por eso con esto conecto algo que es muy actual. Eso lleva, por ejemplo, a que la Argentina hoy tenga muchísimas chances. No voy a decir totales chances, pero muchísimas chances. Perfecto. Porque reúne la mayoría de los ítems necesarios. Historia, un piloto en la actualidad, millones de personas que siguen el automovilismo... Yo diría, a pasitos atrás del fútbol. Entonces, todas esas cosas van tomando en cuenta las autoridades que componen la Fórmula 1.
1: De hecho, la película de Fórmula 1 es la película sobre un deporte más vista de la historia.
0: Sí, estamos hablando de
1: la Fórmula 1 de ahora.
0: La que hizo ahora.
2: Sí, no la tenía esa.
0: La produjo Lewis Hamilton.
2: Bueno, y te iba a decir que yo creo, Lucho, se puede decir con tranquilidad que si el Galvez estuviera previamente listo, o sea, si ya hubiera estado un nivel Fórmula 1, ya estaría asegurado.
1: Sí, yo creo.
2: Para mí, el Gran Premio Argentino.
0: Sí,
2: porque esto que decís vos es cierto. Se dieron... Ya sabíamos nosotros. Nosotros ya sabíamos. Sí. Faltaba la excusa. Faltaba que venga un argentino en Fórmula 1 para que nosotros le demostremos al mundo, otra vez por qué hay que traer acá los eventos deportivos, otra vez por qué hacemos un show de todo. Por eso un poco lo que falta es el asfalto, como a eso voy, ¿no?
0: Si hubiera estado
2: totalmente. Si hubiera estado de antes, quizás ya estaría con fecha.
0: Y hoy la gran ventaja que tiene Argentina, digo gran ventaja porque lo que hablábamos recién, cómo llega al público. Liberty Media son americanos. Mm. Vamos a hacerlo, vamos a hablar en criollo. Mm. ¿Qué les interesa? El espectáculo.
2: Claro.
0: Marketing y show puro.
2: Cheddar.
0: Claro. Franco les da eso, a pesar de que está dos o tres escalones más abajo de cuando llegó a la Fórmula 1, ha ido madurando, seguramente se lo han pedido internamente que cambie. De hecho, hablamos con Juan Cruz el otro día, yo me lo imagino en esas charlas como, ok, vos sos así, no lo vas a cambiar, obviamente, es la gracia de Franco, la espontaneidad. Pero digo,
1: pero bajó un tono.
0: No, un pasito nada más abajo y el carisma que tiene. De hecho, cierro con esto, porque si no me pongo estúpido con la Fórmula 1 y no quiero... tenemos programa hermoso por delante, es... en las últimas horas surgió el rumor de que Gucci, la marca de lujo, compraría Alpine.
2: Atención.
0: Compraría Alpine directamente. Y está todo conectado, lo hablamos con Abu siempre en la tanda, intercambiamos, porque aparentemente es así. Una de las autoridades máximas de Gucci, viste que son todos grupos empresarios.
1: Sí.
0: Bueno, era en su momento el team manager de McLaren, si no me equivoco, en este momento el nombre, apellido no lo recuerdo, y es quien lleva a Flavio Briatore al PIN. Entonces cierra por todos lados. Y además de eso, Franco de vuelta, calza directo con la marca. Pierre Gasly lo mismo, jóvenes, facheros, lo que es Franco con su carisma y demás. Bueno, todos esos componentes ves que mueven al negocio y mueven a la marca y demás.
2: Ya se puede oler ese auto con la textura Gucci, ¿no?
0: Horrible. Si lo pones como las imágenes, pero
2: a mí
0: bueno.
2: No me gusta.
0: Viro los comentarios, estoy con la gente. Decía, pintalo el color que quiera mientras lo banques a Franco.
2: Mientras le paguen a Franco el volante.
0: Listo, me como el sapo verde de ver ese auto horrible, de verde, rojo y no sé qué más.
2: Además, ¿te imaginas el amarillo de Mercado Libre con eso?
0: No, es Gucci. Un cocoliche.
2: Claro, es raro.
0: Un cocoliche,
1: que por afuera puede ser feo, pero si el motor.
0: Huele, que huele.
1: Es competitivo con las grandes marcas. Que venga lo que sea.
0: Que venga lo que venga, es así. Che, saludo y abrazo a Juancito, que está siempre presente del otro lado, escuchándonos. Ahora en un ratito más se mete al aire con Mati Caruso en Siempre al 10.
2: Sí.
0: Me quedé pensando el nombre, se me había ido.
2: Así es.
0: Siempre al 10. Bueno, gente, hablamos un montón. Tenemos un programón para hoy, ayúdenme. Vamos a ir deshilachando un poquito la información. Hoy vino Agus, y no es casualidad. Hoy vino Agus porque nos va a hablar, nos va a enseñar. Ya hablamos de handball, pero el tipo la tiene atada. Y yo le quemé la cabeza para que venga a hablarnos, no solo de handball, sino de una figura muy importante.
2: Así es, porque ya anunció su retiro. Uh-huh. Y ya está circulando en los medios más conocidos, digamos, más que no son necesariamente medios del deporte. Está empezando a ver alguna nota, estos días estuve viendo alguna más. Pero a quienes Somos unos loquitos de este deporte que es el handball. Hace tiempo que sabemos que esto era así, faltaba nomás que lo haga público el club. Y estoy hablando del retiro del Chino Simonet, Diego Simonet, que es el mejor jugador de la historia del handball argentino, sin ningún lugar a dudas. Por eso es algo importante. Y para lo que son los deportes de equipo y olímpicos en la Argentina, que viste que la gente, sobre todo en los olímpicos, se copa. El que ha escuchado alguna vez hablar de los gladiadores, bueno, nos referimos a ellos. El que ha sido, sin dudas, el mejor de todos en eso, se retira. Y bueno, les vengo a contar un poquito de esa historia.
3: Agus,
2: de quién es.
3: Siempre que hablábamos, nos cruzábamos, yo te preguntaba, que intercambiamos mucha data con Agus en las tandas, vos me decías, es el Messi del handball.
2: Es el Messi.
3: Esa dimensión tiene.
2: Sí, que me quedé pensando, porque vos me preguntaste a nivel mundial. Y vos me dijiste, pero como así de conocido. Y me pasa que no, no es para el mundo del handball Messi.
1: Claro.
2: No es eso. ¿Sabés quién es un buen ejemplo?
1: A ver.
2: A nivel mundial es como un Pupi Zanetti.
3: Bien.
2: Es un tipo con una carrera impecable. No ha salido, campeón de Europa 20 veces, pero ha salido varias. El Chino en esto tiene un campeonato de Europa que es histórico para lo que hizo con el equipo. En el equipo donde él juega actualmente, el Montpellier en Francia, es un jugador histórico. Ya tiene asegurado de por vida trabajo si él quiere en ese lugar. Es un referente en la ciudad. Es un tipo muy querido en el ambiente. Es un tipo que le importa la gestión, que se educó para eso también.
3: O sea, eso, su magnitud va más allá del rectángulo de juego.
2: Mucho más allá. Y por eso, si lo querés a nivel internacional, con una comparación que es injusta, seguramente para los dos, sería un Pupi Zanetti. Para el handball es el Messi.
1: Sí, sí.
2: Para el handball es el Messi.
1: Pero es muy buena la comparación, porque Zanetti lo mismo, ¿no? Hizo una carrera impecable en un solo club, después siguió con la gestión. Y es muy interesante esto, Agus, que mencionás vos, sobre todo porque sos especialista en el deporte. Pero es un deporte que no tocamos acá en bar todavía, hasta ahora, hasta este momento no tocamos en bar. Pero es un deporte muy conocido, de hecho se me viene a la memoria. Es uno de los deportes que más practicás en educación física
2: en
1: cuando vas al colegio, ¿viste?
2: Es uno de los tres de currícula nacional. Por eso es que se conoce tanto. Es uno de los tres que ingresó. Y tengo las razones, ¿por qué? Porque es un deporte muy equilibrado. Pero bueno, no me quiero, mira que yo me le meto, ¿eh?
3: Vos dale, si para eso está.
1: Para eso estás acá.
3: Para eso estamos nosotros acá escuchando y preguntando.
2: Está muy bien. No, está en la currícula porque es un deporte muy equilibrado. Por eso es que está en el colegio. Cuando se evaluó qué deporte sumar al colegio, se fijaron deportes que tuvieran un buen complemento entre lo físico, la cabeza, y también el hecho del deporte de equipo. Obvio que siempre uno quiere ir a hacer fútbol, pero a mí no me pasaba. Yo empecé a jugar al handball a los 11 años allá en Estudiantes de La Plata. En La Plata es el único club como tal que tiene handball y que compite en lo que es la Federación Metropolitana.
3: Es bueno el nivel.
2: Y Estudiantes
3: de
2: Mujeres ha salido campeón nacional alguna vez, han salido campeón de FEMEBAL, pero es esto, es la Federación Metropolitana de Balonmano. En realidad, la liga en la que juega Estudiantes es la de Capital Federal, porque no hay una liga bonaerense y no hay una liga nacional. Fuera de esa distancia, que es importante, ¿por qué? Porque hay clubes en Córdoba, por ejemplo, de calibre, hay clubes en Mendoza de calibre. Aquí en la Patagonia, y preferentemente Río Negro, tiene dos ciudades muy importantes para el handball, como son Bariloche, con parte de gente del Bolsón, y Viedma. En Viedma, Sol de Mayo, es un gran club de handball que tiene muy buenos resultados a nivel nacional. Soy muy, probablemente, ojalá lo escuche algún día, pero uno de los técnicos de Sol de Mayo es muy amigo mío, he jugado con él, el Negrito, que hayamos jugado en La Plata varios años en Unión Vecinal, está hoy en Sol de Mayo en Viedma. Conozco varias chicas de las que eran del equipo también, porque pasa algo allá en La Plata, y que es lo que también nutre a Estudiantes, que es que quienes van a estudiar, y eso tiene el handball también, han jugado en los colegios, han jugado en un club de la ciudad, se van a estudiar a alguna otra ciudad, o a La Plata o a Buenos Aires, y alimentan de golpe. Había jugado desde los 11 años, tenía 17, y empezaron a caer pibes nuevos. Y pibes nuevos con 10 años de handball encima. Y muy buenos, porque venían de jugar.
3: Ya venían con un roce interesantísimo.
2: Exacto, que no con una liga, porque por ahí lo que es liga, competencia, acá es acotada. El nivel, sobre todo, obviamente, no es muy alto. Es más que nada los nacionales, quizás los que logran tener un buen roce. Pero sí que el handball está en el país. Tiene que ver con eso, con el colegio.
3: Agus, está buenísimo lo que nos vas explicando. Nos vas poniendo un poco en contexto del deporte también en sí. Y volviendo un poco al Chino, ¿no? Que era lo que arrancábamos charlando. Se me ocurre preguntarte, lo emparentaste con el Pupi Zanetti, ¿no?
2: Sí.
3: Pupi Zanetti, todos sabemos la trayectoria deportiva, bueno, su comportamiento y demás, y después continuó ligado en este caso al Inter, ¿no? Al Inter, sí, de Italia. ¿Lo ves al chino con Montpellier haciendo más o menos lo mismo? Digo, pues lo pintaste como un tipo muy completo, ¿no?
2: Es que justamente cuando me quedé pensando en lo que hablábamos hoy y pensaba en él, el Pupi me vino sobre todo por el vínculo que tuvo después con el club.
3: Claro, claro.
2: Porque lo gloria que es. Exacto. Es una gloria del club y lo es el chino también. El Montpellier, como para dar una vuelta en eso, tengo algunos datos más concretos del chino que te puedo pasar en breve, pero el Montpellier es un club que uno de los mejores jugadores de la historia del handball se crió en el Montpellier. Es un club que está lejos de ser un club grande del handball, pero es un club con historia, con varias Champions encima, pero que sobre todo ha tenido eso, formador de jugadores. Francia es a nivel mundial en handball. Hay una frase que hasta estos últimos 5 o 6 años, uh-huh, que era, el handball es un deporte que juegan 7 contra 7 y siempre gana Francia.
3: Mira.
2: Era una frase que se decía porque era realmente imposible de entender. El nivel de escuela que se tiene es un deporte profesional y muy importante. Las estrellas de los equipos de handball de Francia, del PSG, del Montpellier, de

0: de deportistas que tenemos.
1: Se han hecho, yo creo que el ingreso al handball de la gente en general son los olímpicos.
0: Claro, claro.
1: Son esos resultados. Y lo que tiene Argentina en los olímpicos es que no... ¿Se acuerdan que pasaba eso en un momento? Hoy creo que ya está un poco fuera, pero la derrota digna de los Pumas.
0: Sí.
1: Bueno, en el handball no como tal, pero hay un conocimiento y una conciencia de que uno va a ciertos torneos a perder.
0: Claro, claro. Sí, perdón que te interrumpa, estamos hablando con Abu Bulfón, ¿sí? Nuestro productor, nuestro compañero, además, un crack que encima de esto jugó al handball. ¿Seguís jugando?
1: A partir de la hernia lumbar, me prohibieron el handball. Fue una de las cosas más tristes de mi vida, literalmente. Pero
0: no vas a dejar de serlo.
1: No, yo sigo ligado además al handball desde un montón de lugares. He tenido medios específicos de handball cuando no existían. El segundo programa de radio de la Argentina de handball era nuestro. He hecho cosas con el handball, sí, es muy lindo.
0: No me sorprende.
1: Viajé a los Juegos Olímpicos de Río de Janeiro a handball y a cubrir handball, y trabajé para algunos medios cubriendo handball.
0: ¿Tuviste la posibilidad de cruzarte con el chino?
1: Un montón de veces.
0: No me digas.
1: A mí me gusta decir que tengo un vínculo, pero no es real, obviamente. Es más de mi lado que de él. Es
0: claro.
1: Un tipo que tiene otra vida. Pero yo estoy muy vinculado con toda la generación dorada del handball argentino, de los gladiadores como tal. Converso cada tanto con alguno porque me interesa, porque lo sigo. Yo me podías encontrar hace 5 años mirando un partido de la Liga de Japón porque me encontré el link.
0: Me enfermo.
1: Un poquito a ese nivel. En una época donde no existía, encontraba el VPN como tal para poder ver un partido internacional. Lo tengo hace 10 años que lo manejo porque yo no tenía otra manera de ver handball. Hernán de Lorenzi, que es un relator de ESPN, muy conocido hoy. Hernán es un amigo, realmente es un amigo, y es el periodista número uno de la historia de handball argentino, y es un amigo, realmente.
0: Qué lindo todo lo que viene, ¿no? Del mismo hilo de la handball,
1: sí,
0: que está jugando.
1: De ahí.
2: Sí, yo te quería preguntar, Agus, ¿de qué jugabas?
1: Y yo soy zurdo, entonces tengo esa particularidad. Me ayudó mucho porque los zurdos en el handball son menos, entonces son muy valorados, porque somos quienes nos queda bien el perfil derecho de la cancha.
2: Claro, yo también.
1: Bueno, mira, en el colegio probablemente tenías alguna ventaja porque en general, parece una pavada, pero...
2: Encaras para el otro
1: lado. ¿No? Exacto, y porque están acostumbrados a defender a gente que tiene la pelota en la mano derecha.
0: Claro.
1: Entonces cuando vos venís manejándola con la mano izquierda ya le cambiaste un poquito la cabeza. Ante eso me ayudaba mucho, empecé de extremo, en la punta, como se empieza normalmente, pasé a lateral por altura y después un poco más por juego de central. Siempre me gustó hablar, ordenar un poco, se nota que hablo, ¿no? Era un tema.
0: Un poquito.
1: Siempre
0: un poquito.
1: En eso me manejé, me gustaba dar la charla previa.
2: El central es el que se faja con todo el mundo.
0: Sí, voy por ahí.
1: Ordena, el central ordena. El que se faja todo es el que está dentro del área.
0: Pero escuchame,
1: el pivote.
0: Eso iba a preguntar yo también, porque cuando recién nos empezamos a tratar con Abu en mi llegada acá a la radio, yo le decía que descubrí el handball en la radio, en el colegio, y de repente, te lo dije abiertamente, no sé si te recordás, digo, yo padecía con este deporte, digo, nada, esto es... cagada, ¿viste? Lo empecé a jugar y me voló la cabeza porque me encontré un deporte súper físico, súper aguerrido.
1: Muy dinámico.
0: Te metían unos topetones que tenía que estar y la agarrarte todavía. Había mucho contacto en el juego.
1: Sí, mucho contacto. Y para completar esa parte del colegio, justamente es porque es muy equilibrado. Si vos te fijás, vos podés ser el mejor jugador de la historia del fútbol y medir menos de un 80.
0: Sí.
1: En el handball no te va a pasar nunca. El mejor jugador de la historia de handball probablemente no mide menos de un 80 y es difícil. ¿Por qué? Porque es una limitación. Entonces, ¿a vos qué necesita el handball? ¿Es una obligación tener altura? No. Pero vos tenés que tener cierto cuerpo. Un jugador de rugby top no se puede tocar la espalda, por ejemplo.
0: Sí, es verdad.
1: Un jugador de handball top es un gimnasta. Tiene un cuerpo físico muy equilibrado. En promedio, 1.90, 95 kilos, digamos, bueno, con mucha fuerza.
2: Pasa con estos deportes, ¿no?
1: Sí.
2: El vóley también, por ejemplo.
1: Bueno, el vóley también.
2: Y mencionaste Francia. Francia es un... Me sorprende esto que mencionás, que es una superpotencia a nivel de handball. Y en vóley también. No nos vamos a meter en el deporte, pero voy a esto, ¿no? De que le dan mucha bolilla y me da la sensación de que también... tiene que ver con una especie de genética.
1: Ah, ¿no? Bueno, la genética siempre ayuda. Después hay mucha banca. Son, porque no son tantos. Hay mucha infraestructura. El gran problema del handball es la infraestructura, pero claro, eso podemos ir después.
0: ¿En nuestro país?
1: Sí. Sí. Y en el mundo. Ah, bien, sí. Pero en nuestro país más.
0: Escuchame una cosa, porque hablaste, dijiste varias veces la palabra equilibrado y ahora la desarrollamos un poquito. Y yo que estoy ajeno, ¿no? De vuelta, me encantan los deportes y por ahí me quedo curioseando el handball. Veo esto que veíamos recién en la imagen de Simonet. Hay unos

0: cambios de dirección, unos giros que digo, son realmente...
1: ¿Cómo no se parten todo?
0: Pero es increíble, ¿no? Porque además de esto, los movimientos, digo, son sorprendentes. ¿Cómo se entrena esto? ¿Cómo se va puliendo para llegar a hacerlo en un nivel tan, tan fantástico como lo es?
1: Bueno, y ahí, y justamente porque juega mucho la cabeza, que eso era lo otro que iba a decir, equilibrado. Hay deportes que vos lo que necesitás hacer es algo concreto y repetitivo.
0: Sí.
1: Eso no lo hace ni mejor ni peor, pero sí más complejo o más simple. El handball lo que le agrega a un físico equilibrado, pero importante, al hecho de tener un deporte obligatoriamente de equipo, vos podés tener individualidades, pero no ganan individualidades el handball. No hay equipos que ganen por un solo jugador. No hay un solo jugador que puede pesar.
0: Ninguno tiene un Messi
1: solo por eso. No ganan solo por eso. El Messi está, pero no gana él solo. Claro. Es imposible, es un deporte de equipo. Y lo otro es la cabeza. Un central de un nivel como el del Chino Simonet tiene de memoria más de 200 jugadas. El equipo las conoce y las ejecuta.
2: No, terrible.
1: En segundos, o sea, con micro decisiones.
2: Claro, o sea, lo mental es...
1: Es superlativo. Por eso es un deporte muy equilibrado.
0: Para, ahí me surge otra. Vas tirando y es toda data. Sí. Vos decís, tiene 200 jugadas en la cabeza el Chino. Se cantan esas jugadas, hay una palabra clave en el desarrollo
1: nombres,
0: del partido, como en el básquet.
1: Señas. Tienen, bueno, hay una jugada que es de los chicos, no la inventaron ellos, pero el Chino Simonet y su hermano Sebastián eran los que más la usaban en Villa Ballester, que empezaron ahí en Capital y después en la selección, que es la rusa. Se llama, que es una jugada que incluso la llevaron a Europa y que después fue copiada por otros equipos, y es una jugada que es la rusa. Sale rusa derecha. Es eso lo que se dice. O vos vas a ver a los centrales de handball que están todo el tiempo haciendo esto. Mano derecha arriba, puño cerrado, sale el extremo para acá. Haces esto. Pero hay mucha seña pública y hay jugadas. Pasa en el básquet, digo.
0: Sí,
1: vos
0: en
1: un punto, cuando te investigás, cuando todo... Hay secretos que no va a haber. El tema no es que sepan qué jugada vas a hacer. Es que vos tenés una jugada programada que no tiene un objetivo fijo, sino que es un camino hacia... Lo importante son los caminos que se abren en el medio.
0: Espectacular.
1: Entonces vos planeás una jugada, pero después improvisás. Y ahí está esto. No solo tienen 200 jugadas, sino que ejecutando la jugada 88, resuelven a la mitad de camino de la jugada y resuelven
0: cambiar.
1: Mejor, claro. Y cambian, y gracias a ese cambio hacen un gol.
0: Claro.
1: Hay algo de eso. No es tan fútbol americano, por ejemplo.
2: Claro,
1: ¿no?
2: Claro.
1: Que en ese sentido el fútbol americano
2: táctico,
1: tiene la planillita. Muy así, y es raro que hagan impro. La impro tiene algunos momentos. En el handball es constante.
2: Uh-huh. Claro.
1: Es constante.
2: Improvisan constantemente.
1: Sí, porque todo el tiempo está jugando con eso.
2: Claro. Antes de meternos de lleno en Simonet, ¿no? Que para eso también estás acá,
1: sos un
2: especialista de esto. ¿Qué te motivaba vos a jugar al handball? O sea, vos decís, yo con 11 años arranqué, ¿no? ¿Qué te llamó la atención del deporte?
1: A mí, para empezar bien y correcto, a mí me llevó mi viejo.
2: Ahí está.
1: Primero, porque había jugado él.
0: Claro.
1: Él había jugado los estudiantes, de más chico, y le había gustado mucho. Y antes de handball, ¿sabés qué jugaba? Y que me habían echado, básicamente.
0: ¿Rugby?
1: Muy respetuosamente. Ajedrez.
0: No,
2: mira.
1: En realidad mi viejo me había llevado ajedrez porque venía jugando fútbol en el barrio, en algunos lugares. Sí. Tuve malas experiencias con un técnico, clubes de barrio chicos, puede pasar. Uno es chico, no se dio. Y mi viejo dice, no sabía dónde, y dijo, yo ya fue, yo lo llevo a handball, algo le va a gustar. Pisé la cancha y me enamoré. No, pero hay más explicación.
0: Déjame decirte
2: ¿por qué te echaron en el ajedrez?
0: Sí, eso iba a
2: saber eso, por
0: yo que los conozco, lo estoy conociendo mucho acá, me cuesta verte sentado ahí.
1: Y es que por eso.
0: Venía
1: después,
0: por ahí.
1: Después de 6 meses me fue a buscar mi viejo un día, esto contado por él, y el profe de ajedrez le dijo, no lo traigas más, él no quiere. Le dijo así.
0: Había hecho el proceso ya el profe.
1: Ya está. Sé jugar al ajedrez. Puedo.
0: No bien.
1: No soy un buen jugador de ajedrez, pero puedo jugar. Y gracias a Dios y al ajedrez, terminé en el handball y descubrí un mundo hermoso que a mí me encantó por todo esto que tiene.
2: Claro.
1: Porque es un poco una locura. Es un deporte donde vos pensás que hay una persona adulta tomando un montón de decisiones y va corriendo hacia un arco. Que tiene una persona parada ahí adelante.
0: No hablamos
1: y vos
0: de esa
1: vas
0: persona.
1: Corriendo y a una línea que está a 6 metros del arquero, vos saltás con todas tus fuerzas y no podés tocar el piso. Entonces, vos sabés que vas a saltar solo preocupado por hacer un gol y que lo que te espera es el piso.
0: Claro.
1: O sea, ¿cuántas veces vos ves a una persona por la calle que salta y se tira al piso? Bueno, eso en un partido de handball pasa 80 veces.
0: Claro.
1: O sea, que se tira para caer al piso.
0: Sí, es como sería el deporte, se me ocurre primero, el rugby con el try, ¿no? Volás.
1: Bueno, eso es necesario. En el handball es casi constante.
0: Me lo vendió una película.
1: Sí, vos realmente tenés que saltar. Eso es un poco un suicida.
0: Para un cachito. Sí. Recién hablaste un montón de cosas y no hablamos de los locos estos, justamente, con todo respeto lo digo, que se ponen al arco, hermano.
1: Los arqueros.
0: Son unos dementes.
1: Nunca fui arquero. Tengo más de 20 años de handball, nunca fui y no lo sería.
0: ¿No te tocó en ningún momento?
1: ¿Viste que en la radio está la gente que conduce?
0: Sí.
1: Están los productores.
0: Sí.
1: Y están los operadores.
0: Sí.
1: Viste que normalmente los operadores están locos.
0: Sí. Sí, también. Sí.
1: Bueno, los arqueros son los operadores.
0: Locos, locas.
1: Los arqueros son los operadores de la radio. Bueno, son los operadores del handball, los arqueros. Claro, están locos. Para estar ahí tenés que tener un poquito de locura. No podés, si no. Un jugador profesional de handball europeo tira la pelota a 120 kilómetros por hora.
0: Listo, anda.
1: A menos de 2 metros de distancia.
0: No, claro.
1: Y el tipo la va a buscar.
0: Ah, es un enfermo.
1: Está mal. Sí.
2: Y aparte, no solo que la va a buscar, sino que
1: pone todo su cuerpo.
2: Con todo su cuerpo. Hace la cara así. Vos,
1: incluso la cabeza.
2: Claro.
1: Sí.
2: Pegame.
1: Sacar la cabeza es ser un mal arquero.
0: Claro. Esa en la jerga está mal visto.
1: No, olvidate.
0: Claro.
1: Igual en el handball, pegar un tiro en la cabeza del arquero derecho es roja. Está penalizado.
0: Mira,
1: no, si no, pero si no, en la argentinidad no tendríamos arquero. Estaríamos todos sin cabeza.
0: Claro.
1: Olvídate. El arquero usa huevera también,
0: claro.
1: Porque hay que cuidar el futuro.
0: Sí, ser padre.
1: Y eso de chico también, se usaba huevera. Hay unas profesionales hoy, en otra época eran medias y cinta scotch.
0: Nada más, claro.
1: Y olvídate, ¿qué más? No había mucho más. O kamikazes, en ese sentido. Por eso el handball es completo, eso es lo que tiene. Claro. Por eso está en la currícula escolar, por eso lo conocemos todos. ¿Por qué no lo juega más gente?
2: Claro. Es verdad.
1: ¿Por qué no hay infraestructura?
0: Muy buena tu pregunta.
1: ¿Por qué no hay infraestructura? Porque ustedes lo empezaron a jugar en los colegios. Quienes sostienen la primera actividad, quienes sostienen el acercamiento al handball, no son los clubes.
0: Son los profes.
1: Son los colegios.
2: Claro.
1: ¿Y a dónde, cómo van a los clubes esos pibes? Porque muchos profes de esos colegios son técnicos de handball.
2: Claro,
1: y ven esos pibes en los torneos provinciales, locales o nacionales. Exacto.
0: O sea,
1: y los llevan a los clubes.
0: De alguna manera, los sería así, los grandes generadores de que se siga jugando y que se mantenga tan vigente son esos profes que arrancan de base.
1: 100%, porque si no, después no hay un acercamiento porque está difícil, porque no hay tantos clubes cerca, porque son pocos y la infraestructura a veces que tienen es precaria. Yo les digo, jugué a los 11 años, estamos hablando del 2002, sí. que empecé Estudiantes en el 2002, tenía una cancha bajo un tinglado que era la misma cancha para patín artístico, que era la misma cancha de vóley, tenía 70 marcas en el piso.
0: Eso.
1: El piso estaba así, era un cemento alisado que vos, cada vez que te tirabas al piso, en un deporte donde es obligado, dejabas un pedazo del cuerpo.
0: Claro.
1: Y la cancha suplente era al aire libre, con baldosas, con brea en el medio.
0: No.
1: Y era el único club que había en más de 70 kilómetros a la redonda.
0: Sí, no te voy a poner el aprieto que me digas.
2: Sí.
0: Cada ciudad o cada localidad, pero bueno, en esto que vas, que nos vas iluminando, nos vas explicando no solo las reglas, sino la magnitud del chino, bueno, todas las posiciones y demás. Con este tema de la infraestructura, más o menos a nivel país, ¿es similar la situación en todos lados?
1: Sí, 100%.
0: De la falta de...
1: Te diría que esto, los únicos es el conurbano, en cantidad, hay muchos.
0: Que la liga se transmite, ¿no?
1: Sí, Ciudad de Buenos Aires,
0: claro.
1: Que es todo, conurbano y Ciudad de Buenos Aires, es FEMEBAL. Es esa liga, Federación Metropolitana, es eso.
0: Claro.
1: Y Estudiantes de la Plata, que es el único club por fuera de esa zona que está sumado
2: zona,
1: hace años. Y de fuera de eso, no, Gimnasia no tiene handball y no ha tenido, históricamente. Pero bueno, yo no me hagas hablar de Gimnasia porque
0: No, yo viví en La Plata, pero me había quedado esa duda, recordaba si.
1: No, Gimnasia tiene básquet y vóley a buen nivel histórico.
0: Claro, claro, claro.
1: Pero nunca handball.
0: Y se da boxeo.
1: Sí, boxeo también, pero con Estudiantes más a la par. Pero no eso. Y después estos centros que les he marcado. Córdoba, que tiene algunos clubes. Mendoza, que tiene algunos, pero normalmente es un club grande o dos, como mucho.
0: Uh-huh.
1: Y con competencia entre ellos y en una liga interna más chica. Y después acá, como te digo, si yo tengo que pensar en de Río Negro, pienso un poco en Sol de Mayo, por de Viedma. Quizás algún club de Bariloche, pero bueno, yo no tengo presente un nombre en particular, pero sé que en Bariloche hay algo de actividad. En Bolsón sé que hay actividad, pero son lugares chicos.
0: Claro.
1: No tienen infraestructura gigante, son normalmente lugares que también dependen mucho de la ciudad.
0: De lo climático.
1: Y sobre todo esto, que no es necesariamente el tinglado del club.
0: Claro.
1: Que son tinglados municipales, provinciales.
0: Claro.
1: Son espacios de ese estilo.
0: Sí.
1: El handball depende mucho de eso. Depende mucho de los colegios. De por sí, el colegio de donde sale el Chino Simonet, Luis Simonet, su padre, sus hermanos, su mamá y todos, es el Villa Ballester, es un colegio, es un club que es colegio también, alemán, histórico, porque son los que trajeron el handball para este lado, y es ahí donde crece el handball en Argentina. En estos clubes, colegio, alemanes, que eran literalmente venían los alemanes, ponían un colegio y un club en el mismo lugar, enorme. Y esos tenían handball desde el principio. Así empezó el club alemán de Quilmes, es histórico en el handball, el club Villa Ballester, histórico en el handball, también alemán, SAG Lomas, también alemán. Todos esos son los primeros que trajeron el handball a la Argentina, y es por eso, porque los traían desde el colegio. Por eso las infraestructuras primarias eran de ahí.
0: Me río porque es monstruoso lo que sabe. Sí, ¿no? Es tremendo. Yo creo que él no se da cuenta cuando está hablando.
1: Es que me gusta, ¿no?
0: Es impresionante.
2: Yo te voy a cambiar de tema, Gus. Con respecto a esto mismo, ¿no? Obviamente, pero te voy a cambiar de tema un poquito, salir de esto de la infraestructura de los clubes. Yo tuve de profesor a Juan Manuel Herbela, jugador de fútbol de Vélez, médico. Y él explicó, en la primera clase que nos dio, dice, el deporte, nombró todos los deportes, el deporte de alto rendimiento no es saludable, dice.
1: Ah, muy bien.
2: Mostró, agarró el micrófono, hizo la rodilla, movió, le movía todo. Ahora, te consulto porque lo leí antes de venir para acá. El caer al piso no es lo peor que le puede pasar a un jugador de handball.
1: No.
2: Sino que tiene que ver más con la parte del hombro, ¿no?
1: Y un poco sí. Porque y las rodillas.
0: Vos las articulaciones.
2: Vos cuando los ves tirar. Sí. Y esto vi un video en cámara lenta. Cuando los ves tirar a los profesionales, parece que el hombro se le sale todo el tiempo y se va para atrás.
0: Y si no dijo 120, dijiste.
1: Es terrible. Y 120 kilómetros son los tiros fuertes.
2: Pero aparte, el movimiento
1: fuertes
2: que hacen es terrible. Ahora, te quiero preguntar por eso.
0: Ahí me meto yo dos segunditos con algo que me gusta mucho y lo va a responder mejor. Digo, si tenés un lanzamiento tan agresivo, el entrenamiento específico de eso
2: debe ser
0: monstruoso.
1: Y
0: por poner una analogía, de vuelta, termos hoy, lo pone a Franco a hacer cuello. Me los imagino.
1: Cambia mucho.
0: Me lo imagino a Simonet tirando y preparando ese hombro y esas articulaciones.
1: Y también lo que tiene el handball en esto de que se demuestra en esta pregunta, lo equilibrado, es que vos en realidad vos podés tener tremendos brazos, pero si no tenés buenas piernas, no vas a hacer nada. ¿Por qué te digo lo de la rodilla? Porque vos tenés un brazo enorme, pero vos vas a tener adelante parado un tipo más alto que vos, así.
2: Claro.
1: Entonces, si vos no saltás, no vas a tirar bien. Si vos no podés pasarlo con esta finta que se hace, que es la magia hacia un lado y salir como para el otro, eso es todo rodilla. Claro. Todo rodilla, todo tobillo, cadera. Claro. Entonces, sí, el brazo es clave, pero el brazo también, más allá del tiro, sufre cuando vos te van a agarrar del brazo. Sí, porque la defensa del handball es el otro problema.
0: Es muy agresivo.
1: A mí me pasaba en los juegos colegiales allá en La Plata y después los provinciales, que yo no podía jugar porque yo era federado. Estaba en la liga de federación, entonces no podía jugar, pero era el técnico. Yo sabía más que el profe de educación física, la verdad, en ese momento. Entonces un poco ayudaba ahí de técnico, decía, los chicos se enojaban cuando defendías, porque vos los agarrabas y te decían, pero no me toques. Y el que era el árbitro les decía, che, pero se juega, ¿viste? Claro. Entonces en ese sentido, te digo que el brazo más que por los tiros, se lesionan más por la defensa.
0: Y querer sacártelo de encima.
1: Y por querer tirar y que te meten un brazo, te agarran de atrás, te tiran para abajo, es mucho más eso.
0: Lo que acaban de escuchar, nada más y nada menos, es un monólogo completo sobre el handball de nuestro amigo, colega, productor y compañero Agustín Bufón, que tuvo la gentileza de venir a charlar con nosotros, a contarnos lo que es el mundo del handball. Facu nos tira, mirá, el problema, dice.
1: Es buenísimo.
0: Sí.
1: ¿Ustedes ven el bajito de esa imagen? El bajito de esa imagen mide alrededor de 13.
0: Pero mira, es una puerta de banco, haces, hermano, ¿qué es eso?
1: Tiene casi, levantando las manos, llega casi a los 3 metros. Casi.
0: Nah, listo, déjame de joder.
2: Animal. ¿Cómo haces para pasar a alguien así? Cortita, ¿cómo haces?
1: Por abajo de las piernas.
0: Claro, jugarle el centro de gravedad, claro. Ahí es como el fútbol, finta pura.
2: Claro.
0: Escúchame.
2: Habilidad.
1: Cerrás los ojos.
0: Tenemos que hacer una finta nosotros porque nos van a matar. Y a usted también porque tiene que volver a casa. Deje de jugar con fuego. Abus, millón de gracias por venir.
1: Sí, un placer. No hablé del chino.
0: Hablaste de todo.
1: Fue un placer igual.
0: Es la excusa porque en realidad te llevamos para ese lado para que tengas que venir otra vez.
2: No, claro, eso te iba a decir. Para que te haya que volver.
1: Me comprometo porque hay que hablar de él porque se lo merece, porque ha dejado mucho por el deporte argentino y es un representante argentino en el mundo que da mucho orgullo. Así que cuando quiera.
0: Abus, millón de gracias.
1: Un placer.
0: Abus Bufón, que pasaba en este primer bloque de bar con nosotros, hablándonos de todo el handball y del chino Simonet.
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0: 20:38 minutos. La primera pausa que hacíamos, la primera pauta que pasábamos en nuestro programa, que arrancó de un modo diferente, pero me pareció buenísimo, interesante, muy nutritivo que nos visitara Agus. No sabés la cantidad de veces que le quemé la cabeza para que viniera. Porque no, obviamente nos cruzamos todos los días. Y no, y va a venir otra vez.
1: Mucho para hablar.
0: Va a venir otra vez. Todavía no se fue. Mirá, se está poniendo gorra y campera en el control ahí con Yoko. Avisale, Yoko, que va a tener que venir otra vez. Dice que sí, Yoko, que está. Sí, chiste interno, Yoko, que está con el poncho de Mercedes, que le queda muy bien. Le vamos a regalar uno un poco más grande.
1: Se ríe
0: Yoko. Vamos a tener solidaridad. Sí, sí, sí. Son mecha, es verdad, es mecha por el momento. Pero le vamos a regalar uno más grande. ¿Cómo? Ah, nos pregunta. Facu, que maneja las cámaras.
1: Sí,
0: que
1: sí.
0: Tiene la intriga de por qué fue. Agus usa gorro.
1: Yo creo que están ahí peleándose los tres, ¿viste?
0: Sí. Se desmadra el control.
1: Sí, se desmadra.
0: Se desmadra. Bueno, nada, nuestros compañeros, nuestras amistades que vamos haciendo acá con los días de laburo, con las horas de laburo que vamos metiendo acá adentro, que por suerte están
1: Agus,
0: muy buenos.
1: Agus tiene que ir a su casa porque un poco más y tiene.
0: Me lo mata Pauli.
1: Tiene el colchón acá en la radio y.
0: Me lo mata Pauli. Plano, lo mata, estuvo todo el día acá. Y tuvo, pero bueno, tuvo la diferencia, como digo, de quedarse a charlar con nosotros. Bueno, arrancamos con handball y en minutitos nada más, ahí cuando me lo confirme Facu, vamos a estar charlando con el siguiente entrevistado porque tenemos, ¿qué hacemos? ¿Lo spoileamos o no? ¿Qué dice usted?
1: Para mí sí.
0: Spoileelo, ayúdeme.
1: Es un deporte que es no sé si llamarlo extraño,
0: sí,
1: pero no es muy común. No, y es
0: me gusta
1: un deporte
0: como lo
1: que me gusta mucho.
0: ¿A vos?
1: Me gusta mucho.
0: Mira.
1: De hecho, voy a contar una intimidad.
0: Sí.
1: En Buenos Aires, yo viví 4 años en Capital Federal.
0: Sí. Yo te escucho, estoy viendo
1: estuve a punto de hacer este deporte. Me anoté varias veces, nunca fui, pero es un deporte que me hubiese gustado mucho hacer y que me gustaría hacer. Lo vamos a consultar ahora con el entrevistado cuando lo tengamos al aire. Estamos hablando de parkour.
0: Sí. ¿Qué es parkour? Porque por ahí te escucha alguien de otro y dice, ¿qué es esto? ¿Qué dijo? ¿Se equivocó?
1: No, es un deporte. Es un deporte que consiste en escalar, trepar, saltar edificios. Ahí Yoko dice que acá en Superti se practica mucho.
0: Mira, capaz que a ella le gusta.
1: Sí.
0: Se practica.
1: Informalmente se practica.
0: Ah, mira.
1: Claro, ¿no?
0: Mira.
1: No es profesional del deporte, pero se suele practicar, ¿no? En algunos barrios de acá de Cipolletti.
0: Puede ser.
1: Pero bueno, es un deporte que consiste en eso, ¿no? En correr, saltar, trepar, saber cómo caer, trepar edificios, trepar muros.
0: Y hay que hacerlo,
1: trepar obstáculos, ¿no? Sí.
0: Hay que animarse.
1: Es un deporte muy físico y muy atlético también.
0: Sí, bueno, ahora vamos a ver si tenemos el contacto, como decíamos, que además entiendo nuestro entrevistado, uh-huh, hombre de la zona, nos va a estar representando en el exterior, uh-huh, si no me equivoco.
1: Me parece que sí.
0: Si no chequeé mal la info, si no estoy confundido, ahora, me parece que
1: ahora
0: sí.
1: Ahora le vamos a preguntar, y le vamos a preguntar varias cosas porque esto uno lo ve fácil, ¿no? De afuera dice, bueno, es trepar un árbol, un edificio. No, tiene que ver con una filosofía del movimiento.
0: Claro.
1: ¿Por qué? Porque vos tenés que saber cómo trepar, cómo caer. Los chicos y las chicas que practican parkour saben caer muy bien.
0: Ni hablar.
1: ¿No? Saben caer con altura, saben caer con velocidad.
0: Se lo ve mucho en las películas, ¿viste?
1: En las películas se lo ve mucho. Los dobles de riesgo,
0: sí,
1: suelen practicar mucho parkour, esto es real. Los dobles de riesgo de películas de acción suelen practicar mucho parkour por estas escenas, ¿no? De
0: tal
1: saltar
0: cual,
1: de un lado al otro, de trepar, de. Bueno. Pero es un deporte que tiene mucho que ver con el cuerpo.
0: Uh-huh.
1: ¿No? Y con el entrenamiento y con la filosofía del movimiento.
0: Totalmente. También. Bueno, no sé si el entrevistado ya lo tenemos, Faco, todavía no, esperando que se conecte. Si no, llámenlo, chicos, lo llamamos, lo contactamos vía WhatsApp, lo contactamos para estar charlando con él, porque decimos, la verdad que hay muchas ganas de seguir descubriendo deportes. Este es uno de ellos, ¿no? Este es uno de ellos que viene a través de la gestión de Juan Andrés, que tuvo la posibilidad de contactarse con nuestro entrevistado, y lo vamos descubriendo. Como decía Santi recién, como lo vendía Santi, son deportes que salen de lo común, ¿no? Que salen del cotidiano. Hablábamos con Agus recién de lo que es handball. Imagínense esto, ¿no? Una persona que se encuentra con el parkour.
1: Claro.
0: Y de repente te encontrás con esto, con la posibilidad de empezar a realizar saltos, movimientos muy acrobáticos, muy gimnásticos. Bueno, uh-huh, hoy está, realmente es una realidad este tipo de deportes. Así que vamos a ver, obviamente, como digo recién, si lo podemos conectar. Yo estaba buscando su número para llamarlo directamente, para escribirle que estamos.
1: Pero además de esto, Lucho, justamente tocaste esto del handball, ¿no? Es un deporte que, como mencionamos, se practica mucho en las escuelas, pero hay muchas cosas que no sabíamos. Y claro, Agus nos mencionó un montón de cosas que por ahí nosotros o el oyente no estaba al tanto, ¿no?
0: Uh-huh.
1: Y con el parkour me parece que pasa algo parecido. Vos decís parkour y la gente ya sabe qué es. Bueno, sí, son los loquitos trepando los edificios y saltando los edificios, ¿no? Bueno, pero tiene que ver, es mucho más profundo que eso. Pero bueno, se lo vamos a preguntar.
0: Obvio, obvio. Ahí a le estoy avisando para ver, por ahí no está avisado que tiene que entrar el enlace. Si no, le pasamos a Yoko directamente el número y lo pueda llamar, por lo menos para tener el contacto con él, ¿eh? Ahí estoy chequeando con Facu al aire.
1: Sí, después, Lucho, vamos a vender un poquito también el programa.
0: Sí.
1: Recuerde la gente que nos puede escuchar por el EU19AM690, nos puede escribir también para hacerle preguntas a Aarón Garcés, que es la persona que vamos a estar contactando de parkour, al 299-511-2144. Repito el número, 299-511-2144. O también por YouTube, estamos en vivo en nuestro canal de YouTube, LU19AM690. Te metes a YouTube, te metes a LU19AM690, uh-huh, haces el clic en el botón rojo donde dice vivo. Y te va a aparecer nosotros. Podés comentar también, podés preguntar ahí.
0: Obvio,
1: en el canal de
0: YouTube,
1: en el chat de YouTube.
0: Claro.
1: A ver qué preguntas te surgen, qué te parece este deporte. Si lo practicaste, obviamente, porque debe haber gente que lo ha practicado en
0: la zona. Yo creo que más de uno que nos estaba que arrancó a vernos, ¿no? Cuando arrancó el ciclo,
1: sí,
0: de haber dicho, che, ¿cuándo van a hablar de este deporte de parkour? Porque
1: da la sensación que sí.
0: Es de estos, como dije, por lo menos para mí, me hago cargo de esto, ¿no? Estos deportes modernos, pero que ya escuchás con frecuencia,
1: claro,
0: con cotidianidad,
1: sí,
0: ¿viste?
1: Sí.
0: Que decís, che, ¿quién practica esto? No, sí, te sorprende tanto, pero como digo. Y,
1: sí, y es un deporte que no tiene un objeto, ¿no?
0: Claro.
1: Nosotros hemos tenido acá muchísimos deportes. Y la mayoría de los deportes tienen algo.
0: Sí.
1: Una pelota,
0: sí,
1: un
0: elemento.
1: Un elemento, claro.
0: Sí, sí.
1: Un palo de hockey y roller, se me viene a la cabeza ahora.
0: Sí.
1: Arco y flecha, tiro con arco. Incluso el kung fu, ¿no?
0: Claro.
1: Wushu kung fu. Que
0: la
1: chica lo practicaba con lanzas.
0: Había, exacto, eso estaba tratando de acordarme.
1: Sí, sí. Pero bueno, este es un deporte que no tiene algún elemento, sino que se practica con el elemento vendría a ser
0: uno mismo,
1: escalás, y uno,
0: sí,
1: mismo, ¿no?
0: Sí, sí.
1: No hay un elemento en sí.
0: Y está bueno lo que decís porque utilizan el entorno urbano, ¿no?
1: Claro, sí,
0: justamente,
1: sí, sí,
0: utilizan eso como herramienta para la práctica. Así que está muy bueno. Bueno, ahí estamos viendo con el chico, sí, con Yoko, con Facu, si lo podemos contactar a nuestro entrevistado. Porque decíamos, la idea es charlar con él un poquito de este gran deporte, de este novedoso deporte que estamos justamente detallando con Santi. Me quedé con ganas de comentar algo más. Hemos tenido muy buenas repercusiones respecto al programa, pero también a los sorteos, obviamente, que son parte. He estado con la gente de Superclásico, que he charlado con las camisetas y demás,
1: sí,
0: y me han hablado muy bien en la calle del programa, así que tenía ganas de hacerlo saber esto al aire para todos los que laburamos metiéndole mucha garra, los que estamos adelante, como digo siempre, de cámara,
1: sí,
0: pero también la gente
1: acá,
0: que está atrás, que nos hace salir,
1: supuesto,
0: al aire, que nos ayuda muchísimo, ¿no?
1: Y la gente que esté atenta también, porque vamos a seguir con los sorteos.
0: Obvio.
1: Hemos sorteado camiseta de Cipolletti, camiseta,
0: sí,
1: de Boca o de River, cuando tuvimos ahí el Superclásico cerquita a las puertas. Hemos sorteado la camiseta de Manu Ginóbili,
0: sí, sí, sí,
1: de la Generación Dorada, y se van a venir muchas sorpresas más, así que estén atentos a VAR todos los lunes, miércoles y viernes de 7:30 a 9:30.
0: Bueno, vamos a ver, lo tenemos al entrevistado. Si no, hacemos una tandita cortita y nos acomodamos, Yoko, tranqui, no pasa nada,
1: sí,
0: y Facu lo mismo, no se preocupen. Vamos a ver si lo podemos contactar a Aaron, nos acomodamos ahí en breve y ya,
1: sí,
0: retornamos, dale.
1: Vámonos.
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0: 20:53 minutos, volvimos rapidito porque por fin logramos encontrar a nuestro entrevistado. Vamos a meternos de lleno sin perder tiempo, Santi. Vamos a darle la bienvenida. Dijimos que ahí vamos a hablar de parkour. Bueno, justamente lo tenemos a Aaron Garcés, que está con nosotros. Aaron, ¿cómo está? Buenas noches. A ver si nos escucha Aaron.
1: Hola, ¿qué tal?
0: Ahora sí, Aaron, ¿cómo estás? ¿Todo bien?
1: Me pude conectar, sí, sí.
0: Espectacular. Bueno, gracias por conectarte para charlar un ratito con nosotros. Acá estoy con Santi Po a mi lado, y obviamente las ganas estaban para charlar con vos, para descubrir este deporte que sale de lo común, ¿no? Y lo primero que se me viene a la cabeza para meternos en ese terreno es preguntarte, ¿qué edad tenés y hace cuánto practicás parkour?
1: Bien, mi nombre es Aaron Garcés, yo tengo 20 años y hace aproximadamente 6, 7 años que yo practico esta disciplina, este deporte.
0: Bien, bien, bien. Hace ya bastante. Sí,
1: hace un tiempito, sí, sí.
2: Aaron, ¿cómo llegaste a practicar este deporte? Porque decís que hace 6 años...
1: Disculpe, ¿cómo?
2: ¿Me escuchás? ¿Me escuchás bien?
3: Hola, hola. Ahí está, ahora sí.
1: Hola,
3: ¿me escuchás bien?
1: No, ahí está.
3: Sí. No, te decía, ¿cómo llegaste a practicar este deporte? Vos decís que hace 6 años lo practicás. Sí. Eso significa que arrancaste más o menos a los 14 años a practicarlo. ¿Cómo llegaste?
1: El deporte yo lo descubrí con mi primo. Nosotros vivíamos en la casa de mi abuela. Ahí fue donde miramos videos de YouTube. Nosotros veíamos cómo había gente de acá, ¿no? De Neuquén, no. De otro lado, que saltaban, que trepaban. Y a nosotros la verdad que eso nos llamó mucho la atención. Uh-huh. Y sin saber, sin conocer ningún movimiento, sin conocer los saltos, nos fuimos así como te digo, por videos de YouTube, yendo a las plazas, a las escuelas, a practicar. Que lo que a nosotros nos llamaba la atención, mucho la atención de este deporte, era esa libertad que vos tenés de explorar, de moverte, de decir, che, mirá, hay un árbol acá, yo me puedo subir, lo puedo escalar, me puedo trepar.
0: ¿Cuánto, Aaron, te escuchaba y nosotros hablábamos mucho antes de contactarnos con vos sobre el deporte en sí mismo, ¿no? Y decíamos que el elemento es tu propio cuerpo. ¿Cuánto hay de orgánico, me sale preguntarte, ¿no? Recién lo dijiste, veo un árbol y acá me puedo trepar, veo una pared y acá me puedo impulsar, apoyar, caer. ¿Cómo se arman los movimientos, por decirlo de manera técnica?
1: Bien, los movimientos se clasifican como por... bowls, que son, como te digo, los movimientos en un cajón, como los movimientos en algún muro, y después tenés lo que sería trucos o movimientos en paredes, después tenés otro que son movimientos en caños, que serían balanceos, tenés los saltos, hay un millón de cosas. Este deporte es un deporte muy, muy amplio, en el que es como también aparte una rama de la gimnasia.
0: Claro. Tiene mucho, ajá, ¿no? Imagino ahí.
1: Tiene mucho como para ver.
0: Claro.
1: Y para hacer.
3: Eso te iba a consultar, Aaron. Si vos, acá hay mucha gente, nosotros VAR se caracteriza por hablar de los deportes que por ahí no son tan populares, ¿no? Y no tienen tanta llegada. Y hay mucha gente interesada del otro lado que nos han preguntado por los deportes que han pasado por VAR, ¿no? Si vos los tuvieses que explicar a la gente qué es el parkour, ¿cómo lo dirías vos con tus palabras?
1: En el parkour yo lo diría como una forma de expresarme con movimientos, con el cuerpo, una forma que yo tengo para expresar cómo me siento, si estoy contento, si estoy triste, si estoy enojado. Es una forma que vos tenés, como decís vos, moverte orgánicamente con tu cuerpo y con el entorno, porque el parkour también es algo que lo que tiene es que tu parkour, tu estilo... depende de también la estructura que haya en tu ciudad. En mi caso, acá en Neuquén Capital, nosotros tenemos una cierta arquitectura. No es lo mismo que Buenos Aires, no es lo mismo que Mendoza, no es lo mismo que otra parte del mundo, que España, que Estados Unidos, que Francia. Ahí como donde se originó, es totalmente distinto y totalmente único de cada persona, porque yo no me voy a mover como se mueve mis compañeros, como se mueve mi compañero de trabajo Wally, como te moverías vos. Es totalmente único en cada persona.
0: Está muy bueno eso que nos está contando, porque me surge la pregunta escuchándolo a Aaron, de si cada cuerpo, cada estereotipo de cuerpo tiene una gama de movimientos. ¿Te interpreto bien, Aaron?
1: Sí, es algo que es muy de cada uno. El parkour, aunque tenga una comunidad re grande, una comunidad hermosa de mucha gente que podemos salir a entrenar todos juntos, podemos salir a entrenar solos, es muy individual, es muy de uno, aunque hoy en día hayan competencias y demás cosas. El parkour claro. Es muy individual.
0: La verdad que está...
1: Aparte de que tiene la comunidad.
0: Sí, claro. está buenísimo para el que recién se engancha. Estamos hablando con Aaron Garcés. Sí. Él practica parkour justamente. Y además te cuento, Santi, le cuento a la gente, va a estar representando al país, como decíamos, en El Salvador, ¿no? ¿Esto es así, Aaron? ¿En el Panamericano?
1: Sí. Yo les cuento un poquito. Yo sí. El año pasado, con mi compañero Walter, fuimos a un nacional... yo clasifiqué, llegué a las finales y bueno, hasta ahí llegué, pero por ese desempeño que hubo, yo quedé en la selección argentina de parkour, que es como una selección de fútbol básicamente, claro. En la que tenés como fútbol, tenés grupo A, tenés grupo B. Yo quedé en el grupo B y puedo ir a Panamericanos y a Sudamericanos. Ahora en julio hay un Panamericano en el Salvador.
0: Mirá qué bien.
1: Que vamos a ir a representar.
0: Mirá qué bien. Y ahí te dejo, Sané, me surgen las preguntas a morir. Te quiero preguntar a nivel país, recién hablábamos de handball con un compañero, y te quiero preguntar a vos, ¿dónde hay buen nivel dentro de nuestro país de parkour?
1: Y bueno, el nivel hay en muchos lados, pero como que está más avanzado es en Buenos Aires. Bien. Donde ya tenés un parque de parkour, donde vos tenés varios lugares donde aprender, que ahora hoy en día tenés la opción de entrenar en la calle, como se originó, como se creó el parkour, y entrenar.
4: Es la hora 21:01. 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